0: desaparecer de la noche a la mañana.
1: Qué trágico es ver cuánta gente piensa que el dinero es su seguridad. Otros, en cambio, piensan que el dinero es diabólico. Escuche, la Biblia no dice que el dinero sea diabólico. Hola y gracias por estar con nosotros acá en El Amor que Vale. Bienvenidos a nuestro programa. Mi nombre es Irving Ravelo. En el estudio bíblico de hoy, el Dr. Adrián Rogers, en la voz del pastor Lenín de Llanón, presenta la primera parte de su mensaje, Un hombre y sus finanzas.
0: El tema para nuestro estudio de hoy lo encontramos en Santiago 1, desde el verso 9. El hermano que es de humilde condición, gloríese en su exaltación, pero el que es rico en su humillación, porque él pasará como la flor de la hierba, porque cuando sale el sol con calor abrasador, la hierba se seca, su flor se cae, y perece su hermosa apariencia. Así también se marchitará el rico en todas sus empresas. Bienaventurado el varón que soporta la tentación, porque cuando haya resistido la prueba, recibirá la corona de vida que Dios ha prometido a los que le aman. Usted puede saber mucho acerca de un hombre si descubre cuál es la actitud de ese hombre, cuál es su reacción en lo que al dinero se refiere. Su reacción dirá mucho más que sus palabras. Escuché de un abuelito que se ganó $500,000 en la lotería y su familia tenía temor de darle la noticia porque el abuelito tenía un corazón débil y semejante noticia podría ser fatal para él. Así que decidieron pedirle al pastor de la iglesia para que, con mucho tacto y en forma muy natural, le diera la noticia. El pastor accedió y fue a ver al abuelito. Y durante el curso natural de la conversación y en forma absolutamente casual, el pastor le preguntó, «Abuelito, suponga que usted gana $500,000 en la lotería. ¿Qué haría con ese dinero?» Y el viejito, sin pensarlo demasiado, contestó, «Ah, eso es fácil. Lo donaría a la iglesia». Al pastor le dio un ataque al corazón y cayó muerto. Muchas personas creen que el dinero les traerá felicidad. Y creo que la mayoría de quienes me escuchan en este momento piensan así. Hasta hay creyentes que piensan que el dinero significa felicidad, pero no lo es. Y si usted lo piensa detenidamente, entenderá que el dinero no trae la felicidad. Ahora, no me malentienda. El dinero puede servir para una ceremonia matrimonial, pero no puede comprar genuino amor. Puede pagar por años de estudio, pero no puede comprar verdadera educación ni sabiduría. El dinero puede pagar a un doctor, pero no compra la salud. El dinero nos puede llevar prácticamente a cualquier parte, menos al cielo. Puede comprar prácticamente todo, menos la felicidad. Muchos creen que el dinero significa seguridad. Mi amigo, no hay seguridad en el dinero, porque la Biblia habla de la decepción de las riquezas, las mismas que pueden desaparecer de la noche a la mañana. ¿Cuán trágico es ver cuánta gente piensa que el dinero es seguridad? Otros, en cambio, piensan que el dinero es diabólico. Escuche, la Biblia no dice que el dinero sea diabólico, pero sí dice que el amor al dinero es la raíz de todos los males. El amor al dinero ha traído desastre a muchos hogares, aquí en mi ciudad, en su ciudad, en todas partes del mundo. No es el dinero en sí mismo, es el amor al dinero. Se estima que el 80% de los divorcios es el resultado de la mala administración del dinero en los hogares. Debemos encontrar la actitud apropiada hacia el dinero. Esa es la clave. Debe ser la actitud y no las circunstancias la que determine la estabilidad financiera en el hogar. La experiencia demuestra que las familias que no pueden administrar lo poco jamás podrán administrar lo mucho. Muchos piensan que si tuvieran un mejor trabajo, o si se les aumentara el sueldo, o si de alguna manera pudieran tener más dinero, tal vez sus problemas financieros en el hogar se terminarían. Pero muy frecuentemente, un aumento en el sueldo o un mejor trabajo

0: Lo único que hace es abrir las puertas para más y más gastos y, consecuentemente, más serias deudas y más problemas. Santiago habla a hombres y mujeres acerca del dinero y menciona tres cosas. Primero, deseo que piensen en la palabra exaltación. Mire el verso 9. El hermano que es de humilde condición, gloríese en su exaltación. Segundo, deseo que piensen en la palabra humillación. Verso 10. Pero el que es rico en su humillación. Tercero, deseo que piensen en la palabra coronación. Verso 12. Bienaventurado el varón que soporte la tentación, porque cuando haya resistido la prueba, recibirá la corona de vida. Mi amigo, eso es coronación. Si usted es un hermano pobre, tiene que ver su pobreza bajo la perspectiva apropiada. Porque en el Señor Jesucristo usted será exaltado sin que importe cuán pobre sea. Si usted es un hermano rico y más rico que todos los ricos del mundo, pero no tiene a Jesucristo, usted es más pobre que todos los pobres del mundo, juntos. Como cristiano, usted va desde los harapos hasta el terciopelo. Junto a ese verso 9 de Santiago 1, anote lo siguiente, Romanos 8, verso 16 y verso 17 también. El Espíritu mismo da testimonio a nuestro espíritu de que somos hijos de Dios. Y si hijos, también herederos. Herederos de Dios y coherederos con Cristo. ¿No es eso maravilloso? Alguna vez un hombre rico me estaba mostrando su magnífica y extensa mansión. Y yo le dije, esto es hermoso, pero usted debería conocer la mansión de mi hermano. Y cada vez que ese amigo me mostraba algo de sus posesiones, yo le felicitaba, pero le decía, usted debería ver las cosas que tiene mi hermano. Y él, muy intrigado, me preguntó, bueno, ¿y quién es su hermano? Y yo le contesté, el Señor Jesucristo. Debería haber visto la cara que él puso. Mi amigo, somos herederos de Dios y coherederos con el Señor Jesucristo. Veamos ahora 2 Corintios 8, 9. Porque ya conocéis la gracia de nuestro Señor Jesucristo, que por amor a vosotros se hizo pobre, siendo rico, para que vosotros con su pobreza fueseis enriquecidos. Ahora busque 1 Corintios 1, 5. Porque en todas las cosas fuisteis enriquecidos en él. Permítame darle una buena ilustración de esto. En el Antiguo Testamento busque 2 de Samuel. Aquí hay una excelente ilustración de las riquezas de los redimidos. 2 de Samuel, capítulo 9. Déjeme le cuento la historia. El rey David y Jonatán fueron amigos íntimos desde mucho antes de que David fuera el rey. El padre de Jonatán fue el rey Saúl, quien odiaba a David. Sin embargo, David y Jonatán fueron muy buenos amigos. El rey Saúl murió y también Jonatán. Y David fue proclamado rey. Jonatán tuvo un hijo, Mefiboset, que era el nieto del rey Saúl. Pero Mefiboset era un lisiado porque cuando era solo un bebecito, la comadrona, al huir con Mefiboset en sus brazos, al David ser proclamado rey, se tropezó y dejó caer al bebé y sus débiles piernitas se rompieron y quedó lisiado de por vida. Pero Mefiboset creció y se hizo joven. Pero vivía en un insignificante pueblito lejos, en el desierto, respirando arena y comiendo sobras. David es proclamado rey y pregunta si hay algún sobreviviente de la casa de Saúl. Y todos se preocuparon porque pensaron que David quería exterminar a cualquier descendiente de la familia de Saúl. Lo que no sabían era que David hizo esa pregunta para beneficiar a ese descendiente de Saúl por la amistad que tuvo con Jonatán. Así que Mefiboset es buscado, y los hombres de David lo encuentran y lo llevan frente a David. Mefiboset está seguro que David lo va a matar. Pero para sorpresa y admiración de todos, David le dice a Mefiboset que le quiere hacer el bien. ¿Qué es lo que iba a recibir Mefiboset? Veamos 2 Samuel 9, verso 7. Y le dijo David, no tengas temor, porque yo a la verdad haré contigo misericordia por amor a Jonatán, tu padre, y te devolveré todas las tierras de Saúl, tu padre, y tú comerás siempre a mi mesa. Ahora veamos el verso 10. Son las órdenes de David a Siba, su siervo. Tú, pues, le labrarás las tierras, tú con tus hijos y tus siervos, y almacenarás los frutos, para que el hijo de tu señor tenga pan para comer. Pero Mefiboset, el hijo de tu señor, comerá siempre a mi mesa. Y el verso 13. Y moraba Mefiboset en Jerusalén, porque comía siempre a la mesa del rey. Una y otra vez el Espíritu Santo está repitiendo la frase a la mesa del rey, a la mesa del rey, a la mesa del rey. Cuando usted se vuelve un hijo de Dios, no importa los manjares que pueda tener en su alacena o refrigeradora, usted siempre se sentará a la mesa del rey. Recuerda lo que Jesús dijo en Apocalipsis 3:20. He aquí, yo estoy a la puerta y llamo. Si alguno oye mi voz y abre la puerta, entraré a él y cenaré con él y él conmigo. En la década de los años 30, los de la depresión en los Estados Unidos, la gente solo tenía avena para comer como desayuno, almuerzo y merienda. Hoy, a pesar de los problemas económicos, tenemos abundante comida, aunque sigue existiendo extrema pobreza en muchas partes del mundo. Pero ¿ha notado lo que David dijo en su famoso Salmo 23? Aderezas mesa delante de mí en presencia de mis enemigos. ¿Se da cuenta? El mismo Señor Jesucristo prepara nuestra mesa. Y eso de estar a la mesa del Rey habla de tener comunión con Él. Porque una cena, una comida, es la más íntima de las comuniones. Mefiboset se sentó a la mesa del rey David. Y no solo eso, sino que David le restituyó su herencia, le hizo su heredero. Y eso es lo que espiritualmente sucede con nosotros. Tenemos la fortuna del rey y tenemos siervos. ¿O no sabía que los mismos ángeles son espíritus que nos ministran? Cada uno de nosotros tenemos un ángel que está listo a servirnos. Así que, ¿de qué pobreza se queja usted? Volvamos a David y Mefiboset. Mire lo que David dijo en 2 Samuel 9, la parte final del verso 11. Dijo el rey, comerá a mi mesa, como uno de los hijos del rey. ¿Notó eso? No como un huésped o invitado, sino como un hijo del rey. Escuche, pudiera ser que usted no tenga mucho dinero en el banco o que su apellido no sea de uno de los millonarios actuales, pero usted pertenece a la nobleza. Los humildes serán exaltados. En Cristo Jesús pertenecemos a la verdadera realeza, si es que somos salvos y hemos nacido de nuevo. Esto es lo que quiere Dios que usted sepa. No importa cuán pobre sea a los ojos del mundo, en Jesucristo usted es más que billonario. La pobreza es una de las pruebas que tenemos que pasar por la vida. Pero muchos no quieren pasar la prueba de la pobreza, pero sabe que hay una prueba más dura que pasar que la de la pobreza. Es la prueba de la prosperidad. Sí, ¿me escuchó? La prueba más difícil de pasar es la prueba de la prosperidad. Volvamos a Santiago 2, los versos 9 y 10. El hermano que es de humilde condición, gloríese en su exaltación, pero el que es rico en su humillación, porque él pasará como la flor de la hierba. Si usted es un creyente rico, eso es lo que Dios le está diciendo a usted. El pobre debe regocijarse porque en Jesús va de los harapos a la riqueza. Pero también dice que el rico debe regocijarse. ¿Por qué? Porque será humillado. Esto que Santiago dice suena bastante extraño, ¿no le parece? Pero el que es rico en su humillación, porque él pasará como la flor de la hierba. El apóstol dice además en el verso 11, porque cuando sale el sol con calor abrasador, la hierba se seca, su flor se cae y perece su hermosa apariencia. Así también se marchitará el rico en todas sus empresas. Ahora, ¿por qué esto es una razón para regocijarse? Porque a pesar de las riquezas, usted ha encontrado al Señor Jesucristo. Y esto es algo que ninguna riqueza puede comprar. Note que el Señor no le dice al hombre rico que renuncie a sus riquezas, porque no hay nada de malo en tener dinero. Escúcheme, y escúcheme bien. La pobreza no es señal de santidad. Usted puede ser pobre y ser completamente malo. Y no se puede generalizar diciendo que todos los ricos son malos. Usted puede ser rico y ser un hombre justo y piadoso. De hecho, si estudia cuidadosamente su Biblia, descubrirá que algunos santos de Dios fueron completamente adinerados. Abraham, José, David, Salomón, son ejemplos que se me vienen a la mente en este momento. Dios es quien da poder y riqueza. Así que no vaya por ahí pensando que la gente rica no puede ser cristiana. Escúcheme, es muy duro ser pobre, pero es mucho más duro ser rico. O sea, pasar la prueba de la prosperidad. Cierto es que el rico puede tener una vida más fácil, pero le es difícil pasar la prueba de la prosperidad. Sabía que muchos la pasan mejor dentro de su pobreza que otros con su riqueza. Sabía que muchos pueden enfrentarlo todo menos la prosperidad. Busqué Proverbios 30, desde el verso 7. Dos cosas te he demandado. No me las niegues antes que muera. Vanidad y palabra mentirosa aparta de mí. No me des pobreza ni riqueza. Manténme del pan necesario. No sea que me sacie y te niegue y diga, ¿quién es Jehová? O que siendo pobre hurte y blasfeme el nombre de mi Dios. Esta fue la petición de Agur, quien fue un hombre que supo lo que le convenía. No deseaba ser rico, pero tampoco ser pobre. Y dijo, Dios, tú me conoces. Te pido que me des lo que es más conveniente para mí. Verá, un hombre rico a veces está inclinado a confiar en sus riquezas. Se vuelve orgulloso y hasta se olvida de Dios. Santiago le dice al hombre rico que ha sido salvado y que verdaderamente ha nacido de nuevo, le dice que debe regocijarse por tres razones. Primero, por su nueva posición. Usted ha sido humillado. Y es bueno ser humillado. Jesús dijo que la manera de ser exaltado es siendo primero humillado. El que quiera ser líder debe aprender a ser siervo. Quien quiera llegar a lo más alto debe empezar desde lo más bajo. Independientemente de si usted es pobre o rico, sea humillado delante de Dios. Tiene una relación personal con Dios por medio del Señor Jesucristo. Si no es así, le invito a hacer esa decisión ahora mismo. Arrepiéntase de sus pecados y por fe invite al Señor Jesucristo a morar en su corazón y que sea su Salvador y su Señor. Pídale que le ayude a ser de utilidad y de bendición para otros y agradezca todo en el nombre del Señor Jesús. Si usted hizo esa decisión espiritual, le invito para que nos escriba y nos cuente al respecto. Anhelamos ser parte de su gozo espiritual. Su carta, además, nos dará la oportunidad y privilegio de orar por usted y su nueva vida como creyente en el Señor Jesucristo.
1: ¿Oró entregándole todo su ser al Señor Jesucristo? Si es así, por favor, háganoslo saber para orar por su nueva vida en Jesús. 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

Ya todo dejamos por andar tras la luz y esa luz es Jesús. Amén. Gócese. Cantamos. Tenemos tantos cantos aquí. Y vamos a cantar. Véngase para acá. Véngase para acá.

0: Bendito sea Dios. Amén. Vamos a pedirle a las hermanas que pasen para recoger las ofrendas. Amén. Porque de esa manera también, hermano, le damos la gloria a nuestro Dios. Amén. Yo no sé si usted ha venido preparado para ofrendar esta noche. Amén. Dice que no por necesidad, hermano. Amén. Ni por pobreza, ni por nada, sino que Dios ama, hermano, al dador alegre. Póngase sobre sus pies. Vamos a orar, hermano, para que esa ofrenda sea recibida ahí en los cielos. Amén. Bendito sea Dios. Y le decimos, buen Dios y Padre, que estás en gloria en esta hora, Dios mío, yo ofrendo, Señor, aleluya, para que tu obra, Dios mío, siga creciendo cada día, Señor, para que tu palabra, Dios mío, cada día sea predicada por todos los medios, Dios mío, recíbela, Señor, bendito sea tu nombre, y que seas tú, Dios mío, derramando bendiciones sobre todo aquellos, Dios mío, que van a ofrendar esta noche, Señor, y aquellos que no pueden hacerlo, Dios mío, que seas tú proveyéndoles, Señor, que seas tú derramando también, Dios mío, bendiciones sobre cada uno de ellos. Padre Santo, gracias te damos, Señor, por la vida. Gracias te damos, Señor, porque tú nos has guardado este día, Señor. Gracias, Padre Santo, sea para ti la honra, sea para ti la gloria y la adoración en esta hora. Amén. Bendito sea Dios. Ofrende, hermano, con toda libertad. Amén. Bendito sea Dios. Y vamos a dejar a mano marroquín que los deleite también con otra alabanza, hermano, para darle el tiempo al predicador de esta noche. Amén. Porque ¿cuántos quieren recibir palabra esta noche? Amén. Bendito sea Dios.
1: Cantamos una. Amén, amén. Bueno, canto uno y después canto otro y después canto otra y canto otra. Amén. Gracias, Señor. No.

No se vaya a dormir, ya me estaba durmiendo yo allí. Voy a cantar este. Un año más, hoy soy feliz como las flores. Agradecimiento. Amén.

0: gracias, Señor precioso, por esa linda bendición que nos ha dado a través de nuestros años preciosos, Señor.
1: Gloria a Dios, adoremos al Señor esta noche. Todos los agradecidos con el Señor, démosle la gloria al Señor. Alabado sea tu nombre. Alabado sea el nombre de Cristo Jesús. Gloria, gloria al nombre de Cristo Jesús. Todos los que hemos venido agradecidos esta noche, le damos la gloria al Señor. Te damos gloria y alabanzas a ti, Señor, porque tú eres bueno. Tú has sido maravilloso con nuestra vida, Señor. Gracias, Señor, gracias, Señor. Te damos gloria y adoración a ti, mi Dios. Oh, gloria, nombre de Cristo Jesús. Vamos, iglesia, todos los agradecidos con el Señor. Adoremos al Señor esta noche. Exprese la gratitud que hay en su corazón. Él espera ver, Él espera escuchar nuestra alabanza, nuestra adoración, nuestro agradecimiento delante de Dios. Oh, gloria a Dios, gloria a Dios, gloria a Dios. Gloria sea tu nombre, gloria sea el nombre de Cristo Jesús. Jesucristo vive, Jesucristo vive. Y si Él vive, usted y yo tenemos que estar vivos para alabar, para glorificar, para exaltar su nombre. Alabe al Señor, alabemos al Señor. Exprese su agradecimiento a Dios. Exprese la grandeza al Dios de la gloria. Él se mueve en medio de la alabanza de su pueblo. Oh, gloria a tu nombre, oh, gloria a tu nombre. Oh, gloria al nombre de Jesús. Hay poder en esa alabanza, hay poder en la alabanza. En la alabanza, cuando usted y yo alabamos, las enfermedades se van, los problemas se van. Porque en la alabanza hay victoria, en la alabanza hay poder. Alábele que Él vive. Oh, gloria al nombre de Cristo Jesús. Él espera recibir, escuchar personas que le alaben en espíritu y en verdad. Porque Él necesita adoradores. Y en esta noche aquí es un pueblo que te ama. Aquí es un pueblo que te adora. Aquí es un pueblo que te da glorias y alabanzas a ti, Señor. Gloria sea tu nombre. Gloria sea el nombre de Cristo Jesús. ¿A dónde están los adoradores esta noche? Vamos, iglesia. ¿A dónde están los que adoran al Dios Padre, Hijo y Espíritu Santo? Que el diablo escuche que aquí hay un pueblo que le ama. Que el diablo escuche que aquí hay un pueblo que le ama. Oh, gloria al nombre de Cristo Jesús. Oh, gloria al nombre de Cristo Jesús. Hay poder, hay poder, hay poder de Dios. Gloria a Dios, gloria a Dios. Alabado sea tu nombre, alabado sea tu nombre. Porque más poderoso es el que está en nosotros que el que está en el mundo. Porque Cristo venció a la cruz en la cruz del Calvario. Y por esa muerte somos nosotros más que victoriosos, más que vencedores. Aquí es un pueblo vencedor. Iglesia, proclame: yo soy vencedor en Cristo. Yo soy vencedor en Cristo. Tenemos la victoria, tenemos la victoria. El diablo está vencido, el diablo está derrotado, porque Cristo lo venció en la cruz del Calvario. Y hay victoria, hay victoria. Proclame victoria, proclame victoria en el nombre de Jesús, en el nombre maravilloso de Jesús, en el nombre maravilloso de Jesús. Ahí está la victoria, ahí está el poder, ahí está la unción del Espíritu de Dios. Oh, gloria a Dios. Oramos por esa 17 horas de clamor. Vamos, iglesia, oremos, oremos por esas 17 horas de clamor. Desde ya declaramos victoria por la sangre de Cristo, por la sangre del Cordero. Hay victoria, hay poder, hay una bendición de Dios. Gloria sea tu nombre. A ti sea la gloria, a ti sea la gloria, a ti sea la gloria. Oh, gloria a Dios, gloria a bendito Cordero de Dios, bendito Cordero de Dios, bendito Cordero de Dios, alabado sea tu nombre, gloria a Dios, gloria a Dios. Ahí está el poder de Dios, iglesia, ahí está la bendición de Dios, ahí está la gloria de Dios esta noche. Esta noche es noche de victoria. Oh, gloria a Dios, gloria a Dios. Ahí el que está a su lado, póngale la mano y ore el uno con el otro. Oremos los unos con los otros. Vamos a transmitir esa bendición en el nombre de Jesús. Si usted ya recibió bendición, pasa esa bendición, pasa esa bendición, pasa la bendición de Dios. Diga, yo transmito el poder de Dios, yo transmito el poder de Dios. Vamos, ore, ore, ore. Bendiga a su hermano en el nombre de Jesús. Hay poder en esa adoración, hay poder en esa alabanza. Alabado, alabado, alabado sea tu nombre. Gloria sea tu nombre, Jesús. Gracias por la bendición de poderte adorar y bendecir tu santo y bendito nombre. Gracias, Señor, porque estamos en victoria. Gracias, Señor, porque estamos en victoria esta noche. Gloria sea tu nombre. Denle más fuerte ese aplauso al Señor, hermanos. Déselo y alabe al Señor, alabando al Señor y aplaudiendo al Señor esta noche. ¿Cuántos dicen amén? Vamos a leer la palabra de Dios, hermanos, en Apocalipsis, capítulo 22, versículo 6. Gloria a Dios. Mire, hermanos, cuando alabamos al Señor, hay una bendición especial en nuestra vida. Amén, hermanos. Tenemos la cita, hermano. Dice Apocalipsis, capítulo 22, versículo 6 en adelante. Gloria a Jesús. Dice la palabra de Dios en el nombre del Padre, del Hijo y de su Santo Espíritu. Y me dijo: estas palabras son fieles y verdaderas. Y el Señor, el Dios de los espíritus de los profetas, ha enviado su ángel para mostrar a sus siervos las cosas que deben suceder pronto. He aquí, vengo pronto. Bienaventurado el que guarda las palabras de las profecías de este libro. Yo, Juan, el que oyó y vio estas cosas, y después que las hube oído y visto, me postré para adorar a los pies del ángel que me mostraba estas cosas. Pero él me dijo: mira, no lo hagas, porque yo soy consiervo tuyo, de tus hermanos, los profetas, y de los que guardan las palabras de este libro. Adora a Dios. Me dijo: no selles las palabras de las profecías de este libro, porque el tiempo está cerca. El que es injusto, sea injusto todavía, y el que es inmundo, sea inmundo todavía, y el que es justo, practique la justicia todavía, y el que es santo, ¿qué pasa? Santifíquese todavía. He aquí, yo vengo pronto, y mi galardón conmigo, para recompensar a cada uno según sea su obra. Yo soy el Alfa y la Omega, el principio, el fin, el primero y el último. Bienaventurado los que lavan sus ropas para tener derecho al árbol de la vida, para entrar por las puertas de la ciudad. Versículo 15. Mas los perros estarán ¿a dónde? Fuera. Los hechiceros, los fornicarios, los homicidas, los idólatras y todo aquel que ama y hace mentira. Vamos a leer hasta el 21. Yo, Jesús, He enviado mi ángel para daros testimonio de estas cosas en la iglesia. Yo soy la raíz del linaje de David, la estrella resplandeciente de la mañana. Y el Espíritu y la iglesia dicen, ¿qué dice, hermano? Ven. Y el que oiga, diga, ven. Y el que tiene sed, venga. Y el que quiera, tome del agua, ¿cuánto? Gratuitamente. Yo testifico a todo aquel que oye las palabras de las profecías de este libro. Si alguno añadiere a estas cosas, Dios traerá sobre él las plagas que están escritas en este libro. Y si alguno quitara de las palabras del libro de esta profecía, Dios quitará de su parte el libro de la vida y de la santa ciudad y las cosas que están escritas en este libro. Versículo 20. El que da testimonio de estas cosas dice: ciertamente vengo en breve. Amén. Si ven, Señor Jesús, la gracia de nuestro Señor Jesucristo sea con todos vosotros. Amén. Gloria a Dios. Pueden sentarse con gloria a Dios. Gloria a Dios. Hoy hemos leído varios versículos, por si no le quedó tiempo leer en la casa, ¿verdad? Amén. Gloria a Jesús. La preparación del cristiano. Vamos a meditar en esa, en ese tema. Amén, hermanos. Quiero dar gracias a Dios, hermanos, porque Dios ha permitido que mi esposa esta noche esté con nosotros aquí. Ha sido un proceso bastante duro, difícil, pero la mano de Dios ha estado siempre ahí. Amén. Así que doy gracias a Dios por ello y me alegro que esté conmigo aquí con nosotros. Amén. Ella ha estado siempre viendo todas las transmisiones de allá en la casa y todo, pero no es lo mismo, me dice, estar en la casa que estar aquí alabando al Señor. Amén. Es que aquí se siente la bendición de Dios, ¿verdad, hermanos? Algunos ya se me durmieron, imagínense. Gloria a Dios. Bien. La preparación del cristiano. Estamos viendo parte del final de la escritura en el Apocalipsis, porque así como hay un inicio, hay un final. Amén. El inicio de la creación, el inicio de todas las cosas, Dios lo vemos en el libro de Génesis, en el capítulo 1, versículo 1. Bueno, y damos gracias a Dios por la vida de hermano Luis, la esposa de hermano Luis también, que está aquí, ¿verdad? Amén. Gracias a Dios, hermano, que ya pasó todos los procesos. Bendito sea el Señor. Le damos la bienvenida a la hermana. Amén, hermanos. A la hermana. ¿Ah? Tania, amén, la hermana Tania, amén. Ha pasado un proceso también y ya la tenemos aquí en la iglesia. Gloria a Dios. Amén. Démosle fuerte ese aplauso al Señor. Gloria a Dios. Así como tenemos un inicio, también tenemos un final. Cuando nosotros nacemos físicamente, es porque hemos iniciado la vida en este mundo. Pero cuando nos morimos, hemos terminado el tiempo de vida en este mundo. ¿Cuántos se quieren morir ya? Nadie, ¿verdad? Ahora, la victoria, la ventaja que nosotros tenemos es que si vivimos, vivimos para Cristo. Y si morimos, ¿para quién morimos? Morimos para Cristo, hermanos. ¿Cuál es nuestra aflicción? Sea que vivamos o sea que muramos, somos del Señor Jehová de los ejércitos. ¿Cuántos somos de Cristo Jesús? Alabado sea el Señor. Entonces, hermanos, así como tenemos nosotros esta inicio de la vida, también tenemos el inicio de la creación. Dios creó el universo. Génesis 1:1 dice: en el principio creó Dios, ¿qué cosa? Los cielos y la tierra. Amén, hermano. porque Él es el que ha creado todo lo que nosotros vemos en este universo tan maravilloso, tan bonito, tan especial que Dios nos ha dado para que usted y yo podamos vivir. Él lo ha creado, y si se ha deformado el universo, no es por el Señor, sino por culpa del mismo pecado del hombre, por mismo culpa de la maldad del hombre, es que el universo a veces se ha deteriorado. Pero dice la Biblia que el cielo y la tierra pasará, pero su palabra no pasará. Amén, hermanos. Porque cuando Dios creó la tierra, Dios creó el universo, Él usó la palabra. ¿Qué usó Dios, hermano? La palabra. Y esa palabra, dice Juan 1:1, que es el Verbo que se encarnó y habitó en nosotros y nos ha dado vida para que usted y yo tengamos vida esta noche. ¿Cuántos tenemos vida en Cristo Jesús? ¿Cuántos tenemos salvación en el Señor? Entonces, si usted tiene vida y yo tengo vida, ¿cómo debe ser nuestra actitud en el Señor en este tiempo? ¿Cómo debemos de andar como cristianos, como hijos de Dios? ¿Debemos de andar con una cara de amargado? ¿Debemos de andar con una cara todo triste, todo decaído, todo desanimado, todo desalentado? ¿Cómo debemos de andar nosotros, hermanos? ¿Ah? No, pero no mire el que está al lado suyo ahorita, no lo vea, ahí déjelo. Amén. A ver cómo estará el que está al lado suyo. ¿Está alegre? ¿Está contento? ¿O está ahí todo decaído? Es que si tenemos a Cristo, hermano, usted y yo andamos con la presencia de Dios, con el gozo de Dios, la bendición de Dios, y eso me da vida, eso me transmite vida, y paso la vida al otro. Pero si el otro que está al lado, a la par suya, viene decaído, derrotado, y usted viene peor, hermano. Aleluya. Es como que vayamos a predicar al cementerio, ¿verdad? ¿Quién le va a escuchar ahí? Amén. Pero ¿cuántos tenemos vida esta noche? ¿Cuántos tenemos vida esta noche? Amén. Alábele que Él vive. Entonces, mientras estamos aquí en la tierra, el Señor quiere que nosotros nos estemos limpiando del pecado. ¿De qué quiere el Señor que nos estemos limpiando, hermano? Mire, ¿cuántos se bañaron hoy este día? Todo, ¿verdad? Porque no se bañó, ya sabe qué es, ¿verdad? Más ahora que ya amanece todo fresco la mañana, ¡ay! Al uno hasta la calienta en el agua, imagínense. Pero sea como sea, tenemos que bañarnos. ¿Por qué? ¿Por qué nos tenemos que bañar, hermanos? Es un aseo personal. Es una limpieza de nuestro cuerpo, ¿sí o no? Entonces nosotros como cristianos, como hijos de Dios, espiritualmente tenemos que lavarnos, tenemos que limpiarnos todos los días. Y esa agua no es cualquier agua, se llama la sangre preciosa de nuestro Señor Jesucristo. ¡Amén! ¡Amén, hermanos! Nos hemos lavado con la sangre de Cristo. Nos hemos limpiado este día, hermano. Hay algunos que andan con la mancha del pecado ahí. Hay algunos que, bueno, eso no vinieron.

El pecado de la humanidad. ¿Cuántos hemos sido limpiados por Cristo Jesús? Amén. Amén, hermanos. Es que si no andamos gracia, vamos a ser desgraciados en el mundo. Amén. Sí, porque la gente dice, yo no sé por qué, la gente cree y dice, hoy se metió una mariposa a la casa, hoy va a haber un muerto en la casa, dice, imagínense. Ahí andan poniendo ajo y cebollas y tantas cosas, ¿por qué no se la come mejor para que le caiga bien el cuerpo? Más el gran tubo que tiene ahí la casa. ¿Por qué? Porque anda en la desgracia la gente. Pero cuando andamos en la gracia de Dios, creemos las promesas que están escritas en la palabra, andamos confiando en el Señor, que Él es nuestro pastor y nada nos faltará. Amén. Hay personas que se ponen los zapatos al revés y dicen, ah, este día me va a ir cruzado todo, creyendo en cosas de este mundo. O se le cayó el sombrero y le cayó boca arriba, ay, me va a ir mal, ya lo declaró. Hermano, usted y yo no tenemos que pensar en mitos y cosas, en creencias de este mundo. Usted y yo tenemos que creer en las promesas que Dios tiene para cada uno de nosotros. Amén. No he visto justo desamparado ni su simiente que mendigue un bocado de pan. Tenemos las promesas, hermano. El problema es como no las leemos, no las meditamos, no las estudiamos. Ahí andamos ahí, ay, yo soy cristiano y soy el más miserable de este mundo. El Señor reprenda al diablo, hermano. Porque el más miserable se llama Satanás. Y Satanás está derrotado. Amén, hermano. Dígalo conmigo, Satanás está derrotado. Y un derrotado no me va a derrotar a mí. Amén. ¿O lo va a derrotar a usted, hermano? Que se fue de la iglesia, hermano, es que me vio mal el que estaba al lado mío, imagínese, hermano. Andan buscando amor, andan buscando gozo, andan buscando felicidad aquí en esa silla, dice el pastor, que no hay gozo, no hay felicidad, no hay nada. El gozo, la paz y la felicidad la damos en el corazón, amén. Eso es lo que tenemos que hacer, transmitir lo que Dios nos ha dado, y esa gracia es la bendición de Dios, hermano. Alabado sea el nombre de Cristo. Tenemos que tener gracia hasta para alabar a Dios. Que no nos dé pena, que no nos dé miedo. Quien esté al lado mío, no importa. Si usted quiere gritar, grite y alabe a Dios. Tal vez así se despierta el vecino que está al lado suyo. Amén. Que el diablo oiga que aquí hay un pueblo que ama y alaba al Dios Todopoderoso. Amén. Pero a veces, hermanos, ay, uno mejor no digo nada. La gracia de Dios es la que necesitamos cada momento. Tenemos que tener gracia para alabar a Dios, dijimos. Gracia hasta para ofrendar al Señor. Ahí sí se va el gozo. Gracia hasta para ir y predicar la palabra de Dios. Pero el que no tiene gracia, ay, que solo a mí me mandan, ay, que aquí, que hay, que esto y lo otro. Amén. La gracia es lo mejor que tenemos nosotros, hermanos. Y la tenemos cada uno de nosotros, los que hemos recibido a Cristo en el corazón. Puede hacer que el recibo le haya salido alto. Puede hacer que los frijoles valgan $100. No importa. Nosotros no dependemos de los $100 ni de los frijoles. Nosotros dependemos de la gracia de Dios, del poder de Dios, de la misericordia de Dios. Amén. ¿Cuántos alaban al Señor esta noche? Hermanos, en este mundo caos terrible por un lado y otro, el Señor nos tiene para que nos limpiemos, para que crezcamos en la gracia, para que compartamos las buenas nuevas de salvación. Amén. ¿Qué es compartir las buenas nuevas de salvación, hermano? ¿A cuánto le hemos hablado de Cristo este día a la gente? Amén. ¿A cuánto le hemos compartido el amor de Dios? Si amante venimos nosotros, ¿cómo van a venir los amigos, hermanos? Amén.
Entonces nosotros

0: Nosotros somos los que tenemos que transmitir el poder de Dios a las demás personas. El apóstol Pablo a los Corintios dice que somos cartas leídas. ¿Qué somos nosotros, hermanos? ¿Qué quiere decir eso? Que usted y yo tenemos que dar un buen testimonio. Y con solo el testimonio que nosotros demos y hagamos es suficiente para que el amigo diga: yo quiero ser como ese cristiano, yo quiero ser como esa cristiana. Amén, hermano. Pero ¿qué es lo que dicen ahora los amigos? Bueno, ya lo dijo el hermano, ya. Mejor me voy con el diablo, dicen los mundanos, porque este está más perdido que el diablo. Pero ese es en otro lugar, aquí no, ¿verdad? Amén, hermanos. Entonces tenemos que compartir la palabra de Dios, pero para compartir la palabra de Dios tenemos que tener buen testimonio. ¿Damos buen testimonio, hermanos? Dice la palabra de Dios: de modo que si alguno está en la iglesia, en la religión, ¿a dónde? En Cristo. ¿Qué pasa? ¿Cuántas nuevas criaturas hay esta noche? Allá atrás nadie levantó la mano, creo yo. ¿Cuántas nuevas criaturas hay esta noche? Amén. Ay, hermanos, es que aquí en la iglesia es fácil levantar la mano y decir: yo soy cristiano. Amén. Pero allá, cuando lo ven los compañeros de trabajo, ahí es lo duro, ¿eh? Hasta le da pena decir que es cristiano. Dios le bendiga, le dice amén, dice. Le da pena decir amén. A veces no dice Dios le bendiga, bendiga, hermano, bendiga, bendiga. ¿Vale la pena? A ver. No, el que es cristiano y no le da pena es: Dios le bendiga, hermano. Y contesta el otro: amén, gloria a Dios. Amén. Pero sí, una vez en el bus iba, diga, hermano, diga. Le dio pena. Amén. Porque si nosotros nos avergonzamos del Señor, Él se avergonzará de nosotros allá. ¿Y qué queremos, hermanos? ¿Avergonzarnos del Señor? Hágalo, sígalo. Pero aquel día el Señor se va a avergonzar de nosotros. Así que no tenemos que avergonzarnos del Señor. ¿Cuántos amamos al Señor, hermanos? También tenemos que velar hasta la venida de Cristo Jesús. ¿Cómo tenemos que estar la iglesia? Velando. ¿Y velar qué es, hermano? Estar despierto, velando en todo tiempo. El que está dormido, ¿qué está pasando espiritualmente? No está velando. Jesús llega donde estaban aquellos discípulos y le dice: ¿no habéis podido orar conmigo una hora? Una hora. ¿No habéis podido orar conmigo una hora? ¿Por qué no podían orar ellos? Porque tenían sueño, estaban dormidos. Amén. Y eso era sueño físico. Y ahora el Señor no nos habla de sueño físico, sino de sueño espiritual. Hermano, vamos a trabajar, hermano, vamos a hacer eso. Es que estoy aquí tranquilo, hermano. Ay, sí. Acomodado en la silla nada más. Amén. El Señor no quiere acomodamiento, el Señor quiere trabajo en la obra del Señor, y que estemos velando, despiertos, alabando y glorificando al Señor, porque la venida del Señor está cerca. Y cuando dice cerca, es que ya está. Mire, ¿hace cuánto tiempo se escribió esta epístola o este libro de Revelación de Apocalipsis? Más o menos allá por los años 90, 90, 100 después de Cristo. ¿Y en qué año estamos ahora? 2025. Y desde entonces se está predicando, se anunciaba que el Señor está cerca. O sea que cuando lo escribieron a esta fecha estaba lejos, pero ahora, hermano, así como está el mundo ahora, es para que nosotros estemos más preparados. es para que estemos velando, es para que estemos despiertos. Amén. Gloria sea al Señor. No es fácil, hermano. El Señor le dice, levántate a orar a las 3, 4 de la mañana. ¿Qué le dice a la iglesia hoy en día? Pero bien dormido está ahí, oye, pip, pip, pip, pip. Suena el teléfono, hay una llamada, un mensaje. Ahí sí, voy a ver quién me está llamando, a ver quién me está escribiendo. Amén. Pero si el Señor lo dice, despiértate a orar, despiértate a leer la Biblia. Aleluya. Se nos fue el gozo esta noche, hermano. Entonces el Señor quiere que estemos velando. ¿Cómo quiere el Señor que estemos, hermano? Velando, velando, velando. Porque el Señor está cerca. Alabado sea el Señor. Gloria a Jesús. ¿Estamos velando en el Señor? ¿Estamos despiertos, iglesia? Denle fuertes aplausos al Señor esta noche. Hermano, tenemos acá una pregunta. ¿Está preparado si el Señor suena la trompeta esta misma noche? ¿Estamos preparados? ¿Los jóvenes están preparados? ¿Los niños están preparados? ¿Los ancianos están? Bueno, los ancianos ya están preparados, ¿no? Es que aquí no es de edades, aquí es de estar preparados todo. Porque cuando menos lo espera, la trompeta se sonará. Y los muertos en Cristo, dice Tesalonicenses, resucitarán primero. Luego nosotros, los que vivamos, los que hayamos quedado, seremos, ¿qué dice? Arrebatados en un abrir y en un cerrar de ojos, en un parpadeo, en un pispilear, que usted haga, pum, estamos, pam, ya no estamos. Y no, una vez un hermano me dice, estaba así a media, y le digo yo, hermano, le digo, prepárese, arregle su vida, porque el Señor ya viene, le digo. Sí, hermano, me dice, si Él viene, yo sé, pero si viniera ahorita, del carcañal suyo, me agarro y me voy con usted, qué bonito, ¿vale? Le digo. Eso no es así, hermano. Esto es que tenemos que estar preparados. Y aquí no hay forma que le va a decir, yo te voy a ayudar para llevarte. No, hombre, si antes se va a levantar uno. Y la cuenta es individual. Yo no puedo perdonar ni los pecados de mi esposa, ni lo mismo ella a mí. Aquí es que yo voy a arreglar mi vida, ella tiene que arreglar su vida, cada quien tiene que arreglar su vida, porque eso es individual. Amén. Tenemos que estar preparados porque la venida del Señor está cerca. ¿Cuántos esperamos al Señor esta noche? Gloria al Señor. ¿Estamos preparados? Amén. Amén por los que dijeron amén. Hermano, la palabra de Dios es perfecta. ¿Cuántos creen que la palabra de Dios es perfecta? ¿O hay alguna cosa ahí que está mal escrita en la palabra de Dios, hermano? Porque dice Timoteo que toda la escritura es inspirada. ¿Por quién? Por Dios. ¿Para qué? Para enseñar, para corregir, para instruir, para redarguir, para instruir en justicia, a fin de que el hombre de Dios sea eternamente preparado para toda buena obra. Estamos preparados para toda buena obra, hermano. Y entonces, ¿por qué nos va mal en la vida? ¿Por qué tenemos problemas? ¿Por qué tenemos dificultades? Los problemas vienen para medir el carácter de nosotros, amados hermanos. Si usted es una persona lavada con la sangre del Cordero y le viene un problema, es para ver si realmente es cristiano genuino o todavía le falta que arreglar su vida. Amén. Porque hay cristianos que con un dolorcito de cabeza ya dejan al Señor. Amén. o una enfermedad pequeña, ya se olvidan del Señor. Y aquí no es así, hermano. Aquí, aunque estemos ya todos adoloridos, nuestro cuerpo, que ya no ni podamos caminar ni nada, pero sabemos que Job dijo: yo sé que mi Redentor vive y Él me levantará de los muertos. Amén, hermano. El Señor es nuestro Redentor. ¿Cuántos sabemos que el Señor es nuestro Redentor? Gloria al Señor. Hermano, tenemos nosotros que estar preparados. ¿Por qué tenemos que estar preparados? Porque Cristo viene. Amén. Primer lugar es: Cristo viene. Dígale al que está al lado suyo: Cristo viene. Amén. Gloria a Dios. Apocalipsis 22:7 dice: he aquí, vengo en pronto. Apocalipsis 22:7. He aquí, vengo pronto. Bienaventurado. Cuando dice bienaventurado, ¿qué nos dice la palabra de Dios? Feliz. Bienaventurado el que guarda las profecías de este libro. Amén. No voy a hacer como aquella señora que dijo: yo voy a guardar la Biblia. No es que la vamos a guardar en el cajón allá, sino que la vamos a meditar y la vamos a guardar en el corazón. Amén. Aquella anciana, dicen que había perdido los lentes y no los encontraba, y los buscaba por un lado y por otro, y pasó el primer mes y no hallaba los lentes, segundo mes y no encontró los lentes, 4, 5, a los 6 meses abrió la gaveta de una caja que tenía ahí, y ahí encontró la Biblia, y cuando abre la Biblia, ahí tenía los lentes. 6 meses tenía al no leer la Biblia la anciana. Amén. Ojalá no vaya a ver alguno por acá. Por eso leímos varios versículos, para que si no lo había leído, pues hoy podamos leer la palabra de Dios. Amén. Y entender que el Señor viene pronto. Amén, hermano. ¿Cuántos le esperan? ¿Cuántos le esperamos al Señor esta noche? ¿Cuántos espera el Señor? Maranata, Cristo viene. Amén. La gente en este mundo se prepara para los quehaceres del fin de año, las celebraciones y todo lo que viene, el niño Dios, el niño acá, el niño allá y todo. Nosotros no celebramos nada porque Cristo nos ha dado vida nueva a nosotros. Amén, hermano. Hay cristianos que andan pensando qué corona van a llevar a la tumba hoy para el 1 y el 2 de noviembre. Y lo peor es que van hasta cristianos con la Biblia y dicen: voy a ir a coronar, voy a ir a hacer esto y lo otro. Que el Señor reprenda al diablo, hermano. Aquí no es cuestión de coronar, aquí es cuestión de darle la gloria al Señor. Si el Señor dice que debemos de salir del paganismo, de todas esas cosas, y alabar y glorificar el nombre del Señor. Imagínense que lo haya coronando al Señor allá en la tumba, y en eso suena la trompeta, hermano. Ya se lo llevó el diablo, dijo el hermano. Amén. Ni tiempo le va a dar para decirle: Señor, perdóname, porque en un abrir y cerrar de ojos sonó la trompeta y se quedó con la corona ahí en la tumba. Mejor, si quiere regalar flores, regáleselo ahorita en vida a la persona, hermano. Vaya en otro tiempo, hermano, porque ahorita en este tiempo estamos viendo las cosas que el diablo hace, y nosotros como cristianos no tenemos que participar de la mesa de los demonios. Amén. Porque somos hijos de luz, somos ángeles de Dios, somos la nación de Cristo Jesús, y no tenemos que participar de las cosas del diablo. Amén. No, hermano, yo no voy a participar en los carnavales, pero ahí está en el televisor viendo lo que está pasando. Ahí está viendo las redes sociales, ahí, ay, qué bonita la carroza, ay, qué bonito es el otro. Y el Señor reprende a ese diablo, hermano. No comparte las predicaciones de la iglesia, no comparte la palabra de Dios, pero las cosas del mundo sí las comparte. Y cristiano. Y el Señor viene. Nuestra meta, nuestro objetivo debe estar en el Señor Jehová de los ejércitos, pensando y diciendo: en este momento viene el Señor, Esta noche viene el Señor y tenemos que estar preparados. Amén. Amén, hermanos. ¿Estamos preparados? La venida del Señor está cerca. Pero también dice el Señor pronto y aparente retraso es para salvación. ¿Por qué no ha venido el Señor todavía? Porque dice 2 de Pedro 3:9, el Señor no retarda su promesa. Según algunos la tienen por tardanza, sino que Él es paciente para con nosotros, no queriendo, ¿qué pasa? No queriendo que nadie se pierda. Él no quiere que su familia se pierda. Él no quiere que nuestra familia se pierda, nuestras amistades, nuestros vecinos. Él no quiere que se pierda. Por eso, amados hermanos, tenemos que agilizar la predicación del Evangelio, donde quiera que vayamos, compartir la palabra de Dios. Mire, si usted predica, dos cosas van a suceder: uno, se salva, o dos, se condena. ¿Qué va a suceder si le hablamos de Cristo? ¿Se salva o se condena? Yo lo que tengo que hacer es predicar el Evangelio. Usted lo que tiene que hacer es predicar el Evangelio. Si se convierte, gloria a Dios. Y si no se convierte, pues es problema de él. Amén. Miren, y uno de los casos más terribles que hay para el ser humano que muere sin Cristo es el tormento. Amén, hermano. ¿Y cuál es el tormento que tienen aquellas personas que ya murieron sin Cristo? Desde el momento que dejaron de vivir en este mundo y entraron a la otra vida de la separación de la vida, el tormento terrible que ellos tienen es que tuvieron oportunidad de recibir a Jesús y no lo quisieron hacer. Y saber que ya no hay esperanza para ellos. Eso es terrible, amados hermanos. Ellos están sufriendo, ellos están pero atormentados porque ya no hay salvación para ellos. Y nosotros aquí con vida tenemos esperanza, tenemos salvación, y aún así andamos a medias en el Evangelio, hermanos. Tenemos que arreglar nuestra vida en el Señor. Tenemos que ponernos a cuentas con el Señor cada momento, cada instante, porque la trompeta puede sonar en el momento que menos lo esperamos. El Señor puede sonar esa trompeta. Pero si anda enojado, si anda amargado, si anda con raíz de amargura ahí con el hermano que está al lado suyo ahí, imaginen. Amén, hermano. ¿Cómo nos vamos a poner delante de Dios en ese momento? Aleluya. Gloria a Dios. Hay hermanos que dicen aleluya porque dicen ya, aleluya, ya, que termine ya, ¿va? Amén. Gloria a Dios. Hermano, Él es paciente. Y Él no quiere que nadie se pierda, sino que todos procedan al arrepentimiento. Tenemos que estar preparados porque Cristo viene pronto. Segundo lugar, tenemos que tomar una decisión. Dígalo conmigo, tomar una decisión. Imagínense, aún el Evangelio, tenemos que tomar esa decisión. Porque dice el versículo 11 del capítulo 22 que leíamos, dice, el que es injusto, ¿qué dice, hermanos? El que es injusto, sea injusto todavía. Y el que es inmundo, sea inmundo todavía. Y el que es justo, practique la justicia todavía. Y el que es santo, ¿qué pasa? ¿Cuántos santos hay aquí esta noche? ¿Qué tenemos que hacer entonces? Tenemos que santificarnos más. Porque sin santidad, dice su palabra, ¿qué pasará sin santidad, hermanos? ¿Somos santos? Ay, aquí está, hermanos santos. pero de nombre, ¿no? Pero el Señor quiere que no solo de nombre, sino inscrito en el libro de la vida. Amén. Mire cuántas caras santas hay aquí esta noche, hermano. Aleluya. Ya solo a las parejas que le van a salir ya todo, ¿verdad? Porque aquí hay santidad. Amén. Entonces, tenemos que tomar esa decisión. El Señor nos manda a llamar a tomar una firme decisión. ¿Queremos santificarnos o queremos andar en el pecado? ¿Qué queremos nosotros? ¿Andar en la santidad o andar en el pecado? Ay, hermano, me dijo una vez alguien, yo lo que quiero es andar con un pie adentro y otro afuera, por si al caso. Imagínese, hermano. Aquí no es que va a andar un pie adentro y otro afuera, aquí es que los tiene los dos adentro o los tiene los dos afuera. Pero hay algunos que solo de nombre dicen ser cristiano, vienen a la iglesia, están aquí, se sienten, alaban a Dios, pero su corazón está lejos de Dios. Y aquí tenemos que tener nuestro corazón delante de Dios, limpio, alabado sea el Señor. Tenemos que santificarnos en el Señor cada día. Gloria a Jesús. ¿Hay santidad en el pueblo de Dios, hermano? Entonces, eso es lo que tenemos que hacer, tomar esa decisión. Josué llegó a decir estas palabras: ahí vean ustedes a quién van a servir, pero mi casa y yo. ¿A quién va a servir usted, hermano? ¿A quién vamos a servir? Tenemos que tomar esa decisión, hermanos. Mi casa y yo serviremos a Jehová. Cueste lo que cueste, pase lo que pase, vamos a servir a Jehová con todo nuestro corazón. Servir a Jehová, hermanos, es estar enamorado de Cristo. Que aquí no es que vamos a apretarle y decirle, hermano, alabe a Dios, hermano. No, desde el momento que venimos y entramos por estas puertas, dice, entrar por sus puertas con acción de qué. De gracia, aquí debe de haber alegría, debe de haber gozo, porque usted y yo venimos alegres, usted y yo venimos contentos, alabando y glorificando al Señor. Pero a veces venimos a la iglesia aquí, hermano, alabe a Dios, hermano, dé un aplauso, hermano, diga amén, hermano, aleluya, diga. Porque si no, hermano, se me van. Pero el cuerpo ahí queda, pero la mente se va para ver para dónde. Amén. Nosotros tenemos que estar concentrado, alma, cuerpo y espíritu, alabando al Señor. Amén. Este es el momento que Dios nos está hablando a través de su palabra. Y no debe de haber ninguna interrupción en nada, porque Dios está hablando nuestra vida. Alabado sea el Señor. Dice Esdras en uno de los capítulos que cuando él estaba leyendo el libro de la ley, todo el pueblo estaba desde la mañana hasta el mediodía de pie, alabando a Dios por la palabra que se estaba diciendo. Amén. Porque ellos tenían sed de alabar y glorificar a Dios. Cuando nosotros tomamos esa decisión, hermano, de adorar a Dios, no importa la hora, no importa el tiempo, no importa cómo hayamos estado todo el día, pero aquí venimos a alabar y a glorificar el nombre del Señor, porque Él vive, Él vive, Él vive, y si Él vive, usted y yo vivimos para alabar al Señor. Amén. Hermanos, tenemos que servir a Dios con todo nuestro ser. ¿Cómo tenemos que alabar a Dios? Eso quiere decir que tenemos que despojarnos. ¿Qué tenemos que hacer, hermanos? ¿Y qué despojarse, hermanos? ¿Qué dice Filipenses capítulo 2, versículo? Ajá. Haya pues en vosotros. Gloria a Dios. Me perdió aquí lo que es Filipenses 2. Sí, 2:5. Haya pues en vosotros este sentir que hubo en Cristo. Mire, ¿qué quiere Dios de nosotros? Que haya el mismo sentir que hubo en Cristo Jesús. ¿Y quién era Jesús? Dice el versículo 6, el cual, siendo en forma de Dios, mire Dios a lo, mire Jesús a lo que se despojó de ser Dios como cosa de que aferrarse, sino que se despojó a sí mismo tomando forma de qué, hermanos. Ay, ¿qué quiere el Señor de nosotros que seamos? Y que es un siervo, hermano. ¿Siervo con S o siervo con C? ¿Cómo somos? El siervo con C es un animal que le salen unos cachos grandes y es pleitisto. El siervo con C. Pero el siervo con S es manso, es humilde, es sencillo. ¿De cuál de los dos siervos somos nosotros? Aleluya. Es que hay muchos cristianos chúcaros a veces, hermano. Amén. Relinchada, una gran relinchadera que les agarra a veces. Pleito por un lado, pleito por otro, porque no somos siervos. El Señor quiere que seamos siervos. ¿Cuántos siervos de Dios hay esta noche? ¿Hay algún siervo por aquí? ¿Y qué es un siervo? Un siervo es el que sirve, el que ama a los demás. Se despoja de todo lo que tiene para ayudar a los demás. Jesús se despojó de su trono de gloria para hacerse hombre y ser un siervo. Y ese servicio que Él hizo por nosotros lo llevó hasta la muerte, a la cruz. Lo más humillante que pudo haber habido en aquel hombre era morir clavado en la cruz. Era lo más despreciado, lo más arruinado, lo más vil de aquello. Era morir en la cruz. Y Jesús llegó hasta ahí para darnos vida y salvación a cada uno de nosotros. Para que usted y yo seamos siervos también. Amén, hermano, y podamos predicar su palabra por donde quiera que vayamos. Pero hay que tomar esa decisión. Hay que ser siervo. Amén. Somos siervos de Cristo. Espero verlos el viernes a las 5 de la mañana aquí entonces. Todos los siervos. ¿Quiénes son? Todos los siervos vamos a venir. Amén. Gracias a Dios por la vigilia que hubo. Yo me quedé admirado ver la cantidad de gente que había aquí alabando al Señor. Solo que a las 11, 12 de la noche han... Pero bueno. Amén. Aleluya. Hermanos, el siervo está dispuesto a todo. Va a llegar el bus a traerlo, hermanos. Amén. Pero fíjense que no llegó porque se arruinó esa iglesia desgraciada, dicen algunos por allá. Imagínense, hermano. En vez de caminar una cuadra, dos cuadras para subirse al bus, para venir a la iglesia, no quieren que lo vayan a traer hasta la puerta de la casa. Pero es en otro lado, aquí no, hermano. Y lo peor del caso es que hasta van discutiendo, van hablando, van diciendo tantas cosas. El siervo de Dios, imagínense. El que es siervo no anda hablando, no anda criticando, más bien anda ayudando para que la obra de Dios avanza. Amén. Amén, hermano. ¿Ah? Vea el que está al lado suyo y dígale: ¿eres siervo de Dios? Yo soy siervo de Dios. ¿Somos siervos de Dios? ¿Quién está al lado suyo? Un siervo, una sierva. ¿Y quién es el siervo? Es el que sirve. ¿Quién es el siervo? El sincero. El que no es hipócrita, el que no es rencoroso, el que no pelea, el que no hace cosas malas, siempre anda haciendo lo bueno delante de Dios. Pero a veces al pastor sí lo tenemos en alta estima, pero el hermano que está a la par no lo queremos, imagínense. Y queremos ser siervos, ¿no, hermano? Aquí como hijos de Dios tenemos que ser, dice en la palabra de Dios que leíamos, haya pues en vosotros este sentir. Tenemos que tener ese sentir nosotros, que si Jesús fue siervo, nosotros tenemos que ser siervos. ¿Cuántos siervos de Dios hay esta noche aquí, hermanos? Alábele que Él vive. Gloria a Jesús. Gloria a Dios. Número 3 y último para terminar, porque me faltan 5 puntos todavía, ¿no? En una vigilia vamos a predicar todo. El juicio. Primero dijimos, el primer punto que veíamos era, amados hermanos, Cristo viene pronto. Segundo es tomar una decisión. Tercero es el juicio. Apocalipsis 22:14 dice: bienaventurado el que, hermanos, los que lavan sus ropas, ¿para qué? Para tener el derecho al árbol de vida y para entrar por las puertas de la ciudad. Mas los perros, ¿a dónde estarán? Fuera. Los hechiceros, los fornicarios, los homicidas, los idólatras y todo aquel que hace y ama mentira. Amén. Mire, este pasaje está bien bonito, hermano. Gloria a Jesús. Si usted lee conmigo, ya leímos esto, pero el versículo 10, y me dijo: no selles las palabras de la profecía de este libro, porque el tiempo está cerca. Bueno, el versículo 12: he aquí, yo vengo pronto. ¿Y qué es lo que trae él? Trae galardón. ¿Para qué? ¿Para qué trae galardón el Señor? Para recompensar a cada uno según sea su obra. Yo soy el Alfa y el Omega, principio y el fin, primero y el último. Amén. Pero los que no toman la decisión, el juicio será, dice el versículo 15, mas los perros estarán, ¿a dónde? Fuera. Los hechiceros, los fornicarios, los homicidas, los idólatras y todo aquel que ama y hace. ¿Ha dicho alguna mentira usted alguna vez, hermano? A lo mejor se agachan algunos, ¿verdad? ¿A dónde van los mentirosos, dice la Biblia? ¿A dónde van los mentirosos, hermano? ¿Hemos mentido nosotros alguna vez? ¿Ha mentido usted alguna vez, hermano? Llega ya el vendedor ahí y le dice al niño: decirle al vendedor que no estoy. Y sale el niño: dice mi mami que no está. Ay, hermano, hoy no voy a ir a la iglesia porque me duele la cabeza, y se pone a ver la novela ahí en la casa, imagínese usted. ¿Por qué no voy a ir a la iglesia? Es que está relampagueando y si me cae una gota de agua, me deshago, como que es de azúcar, ¿va? Amén, hermano. ¿Por qué no dice mejor, fíjese que hoy no voy a ir a la iglesia porque no tengo voluntad y no quiero ir? Ay, pero solo poniendo excusas andamos. Si venimos a la iglesia, hermano, es para venir a alabar y a glorificar el nombre del Señor. Porque la bendición de Dios aquí es donde se derrama. Porque usted y yo es hijo de Dios y yo soy hijo de Dios. Y aquí está la presencia de Dios también. Usted viene con el fuego de Dios. Yo vengo con el fuego de Dios. Y todos con fuego, eso se prende. Pero a veces venimos con la mecha apagada. Y el otro viene ahumado todavía. Y el otro viene peor todavía. No, mi hermano, una mortandad que se siente. Amén. Pero no, aquí cuando venimos a alabar a Dios y glorificar a Dios, todos andamos alabando y glorificando. Yo estoy alabando, allá atrás alaban, en medio alaban, hacia adelante alaban, donde quiera alaban, las dorcas alaban, los motoristas alaban, los servidores alaban, los vigilantes alaban, todos alabamos al Señor esta noche. De un costado al otro costado, la presencia de Dios se siente. Porque todos alabando a Dios, hermanos, El diablo dice, me voy a quedar por aquí mejor, porque allá está mucho alabando a Dios y hay fuego de Dios por acá, hermano. Se va para atrás, dice, allá atrás tal vez, y hay fuego de Dios allá atrás. No, mejor se va el diablo, mejor se va, porque la presencia de Dios, el diablo no la resiste. Alabado sea Dios. El diablo no se va porque lo tenemos abrazado ahí. Aquí quédate conmigo. Hasta cuña le ponemos ahí para que acomodarnos mejor. Que el Señor reprenda al diablo, hermanos. Amén. Tenemos que estar preparados. Tenemos que estar listos. Porque un abrir y un cerrar de ojos, sonará la trompeta y los muertos en Cristo resucitarán primero. Luego nosotros, los que estemos vivos, seremos arrebatados. Amén, hermano. Mire, el versículo que quería leer, Apocalipsis 21:21 de Apocalipsis. Ya voy a terminar, hermano, no se aflijan. 21:21. Gloria a Jesús. Pero si nos vamos hasta el versículo 18, el material de su muro era de jaspe, pero la ciudad era de qué, hermano, era la ciudad de oro puro. Imagínense cómo es la ciudad de Dios, oro puro. Ajá. Semejante al vidrio limpio. Los cimientos del muro de la ciudad estaban adornados con toda piedra preciosa. El primer cimiento era jaspe, el segundo zafiro, el tercero ágata, el cuarto esmeralda, el quinto ónice, el sexto cornalina, el séptimo crisólito, el octavo berilo, el noveno topacio, el décimo crisopraso, el undécimo jacinto y el duodécimo amatista. Las 12 puertas eran 12 perlas, cada una de las puertas era una perla. Y la calle de la ciudad, ¿cómo era, hermano? De oro puro, transparente como vidrio. Y no vi en ella templo. ¿Por qué? Porque el Señor Dios Todopoderoso es el templo de ella y el Cordero. Y la ciudad, oiga bien esto, la ciudad no tiene necesidad de ¿qué? De sol ni de luna que brille en ella, porque la gloria de Dios ilumina y el Cordero es su lumbrera. Y el versículo 27 dice, no entrará en ella ¿quién? Cosa inmunda o que hace abominación y mentira, sino solamente ¿quiénes? Dígalo conmigo, los que están inscritos en el libro de la vida del Cordero. ¿Está inscrito el libro de la vida, el nombre suyo en el libro de la vida? Entonces estamos preparados, hermano. El versículo que leíamos dice que el que es justo sea justo todavía, y el que es santo santifíquese más todavía. Porque el Señor viene. Si el Señor viene esta noche, ¿estamos preparados? ¿Estamos listos? ¿Ya le pidió perdón a su hermano, o su amiga, o lo que sea, por el enojo, por el rencor, por la cólera que tenía, solo porque la gallina se le metió ahí y le hizo su necesidad ahí? Imagínense, cristianos peleando por una gallina o por un gato. Amén. ¿Y qué va a pasar? ¿Vamos a perder la bendición de Dios solo por una cosa miserable? No, hermano. Jesús padeció por nosotros, sufrió por nosotros, nos amó tanto que derramó su sangre en la cruz del Calvario. Y Él dijo, perdónales porque no saben lo que hacen. Él nos amó tanto. ¿Le amamos nosotros a Él? Entonces tenemos que hacer nuestra vida en santidad para el Señor. Amén. Los que están bien con el Señor se ponen en pie esta noche. Y dice la palabra de Dios que el que es santo, ¿qué tiene que hacer? ¿Qué dice la Biblia, hermano? El que es santo, santifíquese más todavía. Amén. Entonces, si Dios le ha permitido ser santo, tenemos que limpiarnos más todavía, para que cuando el Señor venga estemos listos. Alabe al Señor y adore al Señor. Hable con el Señor en esta noche. Dígale: Señor, yo estoy listo, estoy preparado, pero tengo este problema, Señor. Ahí exprésele al Señor todo lo que usted tenga, todo lo que usted ha hecho, todo lo que usted ha realizado. Oh, gloria al nombre de Cristo Jesús. Te pedimos, Señor, por la vida del pueblo en esta noche, Señor.
1: Siga adorando, siga adorando. Todo mundo adore, dígale al Señor que le ama, dígale al Señor: aquí estoy, aquí estoy, aquí estoy, santo, santo, santo, santo. Dígale al Espíritu Santo que ministre su vida, que el Espíritu Santo ministre su vida. Aleluya, aleluya, aleluya, aleluya. Gloria, gloria, gloria. Dele libertad al Espíritu, dele libertad al Espíritu. Yo sé que el Espíritu Santo está aquí, yo sé que el Espíritu Santo está aquí. Alguien lo está sintiendo, alguien lo siente, alguien lo siente, alguien lo siente. Alábele, alábele, alábele, alábele, alábele, alábele, alábele, alábele, alábele. Oh, gloria, gloria, gloria, gloria, gloria, gloria, gloria, gloria, gloria. Dele libertad, hable, hable, hable. Dele libertad al Espíritu, dele libertad al Espíritu, dele libertad al Espíritu. Él quiere bendecirte, Él quiere ayudarte, Él quiere, quiere darte fuerza. Alabado sea Dios. Que salga de todo estrés, que salga de toda fuerza del enemigo, toda opresión del diablo, échelo afuera. No puede usted estar callado, no puede estar ahí solo oyendo. Alabe a Dios, alabe a Dios. Hemos venido a adorarle donde están dos o tres puestos de acuerdo. Ahí está el Señor, aquí está el Señor. Oh, gloria a Dios, santo Dios, santo Dios, santo Dios. Alabado, alabado, alabado, alabado. Arramacanda, ay rabí, ay rabí, rabí, rabí. Sarramacanda, rama, alaba, sí, alaba. Ay rabá, rabá, sí, ay rabá, rabá, sí, alaba, sanda. Hay poder, hay poder, hay poder, hay poder. Él es libertad al Espíritu, Él es libertad al Espíritu, Él es libertad al Espíritu. Ahora, ahora, saque todo temor, saque toda fuerza del diablo en el nombre de Jesús. Jesús, alábele, alábele, alábele. Abre esa boquita y alabe a Dios. Santo Dios, santo Dios, santo Dios. Aleluya, aleluya, aleluya. Usa rama, quita, alaba, sanda. Hay poder, hay poder, hay poder. Oh, gloria, gloria, gloria, gloria, gloria. Los enfermos, vayan, vayan, vayan preparándose. Hay un milagro para usted. Hay un milagro, hay un milagro, hay milagro para usted. Para el que cree, para el que cree ahora. Ahora, ahora, reciba el milagro, reciba la sanidad, reciba la sanidad, reciba. No importa lo que sea, dolencias, pestilencias, se van. Toda trampa del diablo, todo demonio que esté perturbando en ese cuerpo, sea atado en el nombre de Jesús. Por la palabra, por la palabra, por la palabra, por la palabra, reciba, reciba la sanidad, reciba el milagro, reciba el milagro. Usa rama, quita, alaba, sanda. Alabado sea Dios, alabado sea Dios. Santo, santo, santo, santo, santo. Qué lindo, qué lindo, qué lindo. Oh, gloria, oh, gloria. Aleluya, aleluya, aleluya. Párenme esos niños ahí, aleluya. Alabado sea Dios, alabado. Estamos orando y en la presencia de Dios, a la presencia de Dios se tiene que sentir en cada uno. Cada uno tiene que sentir si usted está bien con el Señor, tiene que sentir la presencia del Espíritu Santo. Si no está bien, pida perdón si no siente nada, si no siente nada, pídale perdón al Señor, porque está muerto. Ahora, despierte, ahora levántese, ahora dígale al diablo, te vas de mí, y yo recibo el poder de la palabra, el poder del Espíritu, me libero en el nombre de Jesús de Nazaret. Santo Dios, gracias Padre, gracias Hijo, gracias, gracias Señor. Démosle un aplauso al Señor. Alabado sea Dios, alabado sean los enfermos. Crea que Dios le ha sanado, crea que Dios ha hecho el milagro, que ya ese dolor, que ya toda esa fuerza del diablo ya no está. Recuérdense que estamos en un mes donde el diablo sale por todos lados flotando. Y si usted no está listo, se le va a meter el diablo. Porque él busca a los creyentes y busca a los que se duermen, los haraganes. A eso busca, a los que no tienen fundamento. Así que hay que ser fuerte. Y también nuestros amigos que están aquí con nosotros, qué bueno que buscaron lo mejor, porque en estos tiempos que vivimos, que estamos este mes especialmente, es una flota de demonios por todos lados, hasta terminar el 31 de octubre, que ya es este viernes. Ahí, y luego termina, eso es lo que hacen en todo, hacen el ritualismo, y el viernes los demonios, los satánicos de cada pueblo se reúnen, hacen las ceremonias y ponen el líder que va a liderar el año que viene, va a ser el líder satánico que va a estar en cada pueblo, en cada ciudad. Y lo reconfirman con el 1 y el 2 de noviembre, que son los días donde termina toda la fuerza del diablo. Así que, y los creyentes no buscando todos al Señor, es peligroso que te pueda alcanzar las uñas de Satanás. Y qué bueno que los amigos buscaron este lugar, porque el único que puede vencer a Satanás es Jesús de Nazaret. Él ya lo venció, Él ya pagó el precio por nosotros, y ahora le dice a los amigos: venid a mí, Jesús, tal como estás, trabajados y cargados, que yo os haré descansar. ¿A dónde podemos descansar? ¿A dónde descansamos los creyentes? En Cristo Jesús. ¿Cuántos están descansando en Cristo? Alábele. Alabado sea Dios. Yo no sé si algún amigo de los que está con nosotros quiere venir a entregar su vida al Señor, y usted va a descansar de todas esas fuerzas satánicas. ¿Hay algún amigo? ¿No hay nadie? ¿Hay un amigo? Amén. ¿Quiere venir? Venga para acá, vamos a orar. Camina acá, vamos a orar. Mire, no resista, el Señor te está llamando. Camina, yo quiero orar por ti. Camina, camina. Pasa al altar. Venga al altar. Vamos a orar por ti. Tráiganla, por favor, ahí, ayúdenle. Ayúdenle. Alabado sea Dios. Aleluya. Bien, cuento tres. Uno, dos. Aleluya. Camina, vamos atrás. Camina, camina, voy a orar por ti. Bien. Hermanos, pueden sentarse un momento.
2: Una vez que una palabra ha sido declarada, esa palabra no tiene reversa. Usted no ve cuando ellos lloran, porque ellos no van a llorar delante de usted. Pero allá en su secreto, en sus cámaras, ellos lloran. Ellos lloran cuando falta el pago, cuando no hay, cuando la gente los critica, cuando la gente, en lugar de apoyarlos, habla mal de ellos. Ellos lloran. No van a ir a llorar delante de ti y decir: mira, hermano, están hablando. No, no, no. Lloran delante de Dios. Pero vamos a bendecirlos. Pero tú has puesto sobre los lomos de esta pareja, Señor, esta carga, esta bendición, Señor, de estas emisoras. Y declaramos, Señor, fuerzas como las del búfalo. Declaramos potencia, poder, vida en el nombre de Jesús de Nazaret. Gracias, Dios, por este ministerio, por este llamado. Padre, sigue bendiciéndole, sigue levantándole, manténle sano, fuerte, saludable. Síguele blindando, manténle blindado. No permita que ningún diablo, ningún demonio le le toque Dios. Levantamos protección sobre él en el nombre de Jesús. Que fluya la ciencia, que fluya la revelación, que fluya la palabra fresca para seguir pregonando este mensaje. Cada que se pare delante de tu pueblo en las cámaras, a través de estos micrófonos, fluya tu palabra de gracia, de bendición. Derrama aceite fresco en esta tarde sobre él. En el nombre Abakiti la mamá loco teletelita la mami. Amahala Kailila Haya Kaya. Amala Sohalai. Ailia la quita la cuarrama sohalaya. Abashakata la bacaya. Bendigo a tu hija. Oh sala kailita la lito lolito la kili alailito lo bliandali halakaya.
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A usted para que pueda unirse juntamente con nosotros. Sabemos que el poder del cristiano está en la oración, así que ¿qué le parece si se une, aparta esta hora, estos minutos y todos juntos clamamos a nuestro Dios? Queremos agradecer de una manera muy especial a nuestros hermanos quienes nos están patrocinando este hermoso espacio. Agradecemos a hermana Domitila Palacios de Moreno hasta Colonia Toledo. Que Dios me le bendiga, hermana Domitila Palacios. Un gusto saludarle. Gracias por colaborar con este ministerio. También saludamos a hermana María Adela Argueta hasta Hato Nuevo. Que Dios me le bendiga. Gracias por colaborar con este ministerio. Recuerde que de Dios viene la recompensa. También agradecemos al hermano Israel Pérez, quien nos está patrocinando para Radio Estéreo Jericín en Ciudad Barrio. Él nos patrocina desde San Vicente. Que Dios me le bendiga, hermano Israel. También queremos agradecer a hermana Anónima, quien nos está patrocinando para Radio Crec en Santa Ana. Ella se encuentra en Colonia Río Zarco, Santa Ana. Que Dios me le bendiga, hermana. Un gusto saludarle. Sea Dios bendiciendo su vida y donde quiera que usted se encuentre. Gracias por bendecir a este ministerio a través de esa ofrenda, ya que es a través de ello que Radio continúa hacia adelante, siempre con el único propósito de seguir anunciando y proclamando la venida de nuestro Señor y Salvador Jesucristo. Para poder entrar en tiempo de oración, quiero leer en lo que es Gálatas. Capítulo 5, versículo 1 en adelante, vamos a estar leyendo: estad firmes en la libertad. Lo leemos como está escrito, honrando al Padre, al Hijo y a su Santo Espíritu. Su palabra nos dice: estad pues firmes en la libertad con que Cristo nos hizo libres, y no estéis otra vez sujetos al yugo de esclavitud. He aquí, yo Pablo os digo que si os circuncidáis, de nada os aprovechará Cristo. Y otra vez testifico a todo hombre que se circuncida, que está obligado a guardar toda la ley. De Cristo os desligasteis, los que por la ley os justificáis, de la gracia habéis caído. Pues nosotros por el Espíritu aguardamos por fe la esperanza de la justicia. Porque en Cristo Jesús ni la circuncisión vale algo, ni la incircuncisión, sino la fe que obra por el amor. Vosotros corríais bien. ¿Quién os estorbó para no obedecer a la verdad? Esta persuasión no procede de aquel que os llama. Un poco de levadura leuda toda la masa. Yo confío respecto de vosotros en el Señor, que no pensaréis de otro modo, más el que os perturba llevará la sentencia, quien quiera que sea. Y yo, hermanos, si aún predico la circuncisión, ¿por qué padezco persecución todavía? En tal caso se ha quitado el tropiezo de la cruz. Ojalá se mutilasen los que os perturban. Porque vosotros, hermanos, a libertad fuiste llamados, solamente que no uséis la libertad como ocasión para la carne, sino servíos por amor los unos a los otros. Porque toda la ley en esta sola palabra se cumple: amarás a tu prójimo como a ti mismo. Pero si os mordéis y os coméis unos a otros, mirad que también no os comáis unos a otros. Amén. Leíamos Gálatas 5 del 1 en adelante: estad firmes en la libertad. Y es que a eso nos llama nuestro Señor y Salvador Jesucristo, a estar firmes. Vamos a entrar en tiempo de oración. Padre amado que está en los cielos, esta noche, Señor, vengo delante de tu presencia. Primeramente vengo reconciliándome con el Padre, con el Hijo y con el Espíritu Santo. Gracias, Señor, por la oportunidad que usted nos da de poder estar clamando, de poder estar unidos, Señor. Gracias, Señor, porque hoy puedo decir que hasta aquí me ha ayudado Jehová de los ejércitos. Vengo delante de tu presencia reconciliándome con el Padre, con el Hijo y con el Espíritu Santo.
porque

0: Soy ser humana y como ser humana que soy le fallo de diferentes maneras con mi manera de pensar, de hablar, de ver, Señor. Muchas veces inconscientemente lo hago, mi Rey. Pero sabemos, Señor, que tú estás siempre conmigo. Sabemos que tú estás siempre con cada uno de nosotros. Esta noche venimos unidos. Sabemos que no solamente somos acá en cabina de radio, sino que allá afuera hay un pueblo, Señor, que está unido, clamando, buscando tu rostro. Porque tu palabra dice, Dios, clama a mí que yo te responderé y te enseñaré cosas grandes y ocultas que tú no conoces. Así lo dice tu palabra, Señor. Gracias, Dios mío. Gracias, Dios, porque tú has guardado, nos has guardado hasta este momento. Gracias por un día más, por un día menos, Señor. Gracias, Dios mío. Cuántas personas tal vez no tenían planes para este día, pero lastimosamente ya no amanecieron con vida. Porque no sabemos, Señor, no sabemos si el día de mañana vamos a estar con vida. No sabemos si estos serán los últimos momentos, Señor. Por eso cada momento, cada segundo que pasa, debemos estar conectados contigo, Señor. Gracias, oh Dios mío. Gracias, Padre, porque hoy puedo decir que hasta aquí me ha ayudado Jehová de los ejércitos. Oh, mi Rey amado, gracias por la vida de mis hermanos patrocinadores. Pido por la vida de mi hermana Domitila Palacio, Señor, ahí donde ella se encuentra, en Colonia Toledo, mi Dios amado. Oh, Dios amado, alabado sea tu nombre, alabado, alabado, alabado, alabado sea tu nombre, Señor. Mira la vida de mi hermana Domitila Palacio de Moreno, Señor. Ahí donde ella se encuentre, Dios, que ella está pidiendo por su salud, Señor. Oh, Rey amado, restaura su salud. Mira esos huesos, Señor, esa situación en sus arterias. Oh, Maestro Santo, le pido que sea usted glorificándose, obrando, Señor, en la salud de mi hermana. Tú eres el doctor de doctores, Señor. Tú eres ese doctor de doctores que opera sin dejar cicatrices. Gracias por la vida de mi hermana María de la Argueta, Señor, ahí en Hato Nuevo, donde ella se encuentra. Gracias, Señor. Gracias por la vida de mi hermano Israel Pérez, ahí en San Vicente, Dios. Gracias, Señor, por la vida de mi hermano Israel Pérez, Dios mío. Gracias por su vida, su familia. Solamente tú sabes qué situación puede estar pasando mi hermano en estos momentos. Yo le pido que sea usted ayudando y multiplicando, Señor, esa ofrenda que él aporta para este ministerio. Pido por la vida de mi hermana anónima allá en Radio Crex Santa Ana, quien está patrocinando, Señora, ahí donde ella se encuentra. Yo bendigo su vida, Señor, bendigo su familia, Dios. Gracias, Señor, por mis hermanos. Tú eres grande, tú eres poderoso. Esta noche, Señor, vengo presentando la vida de Digna Ramírez por sanidad divina. Mira ahí donde se encuentra Digna Ramírez, Señor, por sanidad divina. Obra, mi Rey, obra, Señor, en el nombre de Jesús. Pido por la vida de mi hermano Lázaro Amaya, Señor. Él está pidiendo por su esposa Anastrix, Señor, por esa sanidad y esa protección en su vida. Oh, Dios mío, él está pidiendo por restauración de su hogar. Oh, Dios amado, mira la vida, Señor, de mi hermano Lázaro. Mira ese hogar, oh Dios eterno. El enemigo solo ha venido para hurtar, matar y destruir. Pero tú has venido para dar vida y vida en abundancia, Señor. Así lo dice tu palabra. Tú eres grande, Señor. Tú eres poderoso. ¿A quién más iremos si solamente en ti hay palabras de vida eterna? ¿A quién más iremos, oh Dios mío? ¿A quién más podemos ir? Solamente en ti hay palabras de vida eterna. El tiempo de los milagros aún no ha pasado. El tiempo de los milagros, Señor, aún no ha pasado. Tú sigues siendo el mismo de ayer, de hoy y por siempre. Tú sigues siendo el mismo, oh Señor amado, que sanó aquella mujer que hacía 12 años parecía del flujo de sangre. Dios mío, esta mujer tuvo una fe inmensa que no le importó correr ante aquella multitud, pero ella solamente quería tocar el manto. Oh, Maestro Santo, ella dijo, si solamente tocar el manto de su vestidura, yo voy a ser sana. Muchas veces, oh Dios amado, lo que nos está haciendo falta es fe, Señor. Es fe, Maestro Santo. El decir de la gente, llevo ya tantos años padeciendo esta enfermedad, el doctor ha dicho que solamente son calmantes los que hay. Esta enfermedad no tiene cura. El médico ya dio un diagnóstico que solamente son días, meses que me quedan de vida. Que Él pueda poner esa confianza en ti, esa fe, Dios, que el que tiene la última palabra eres tú, mi Rey. Y yo he visto tu mano obrando, Señor. Yo he visto tu mano obrando, Señor. Y a ese mismo Dios es que le estamos clamando. A ese Dios que sanó a la hija de Jairo. Oh Dios amado, a ese mismo Dios que levantó aquel paralítico. Oh Maestro Santo, y es que para ti no hay nada imposible. Bendito sea Jehová de los ejércitos, ahora y para siempre. Bendito sea Israel. Te adoramos, Señor. Te adoramos, Dios. Tú eres grande, tú eres poderoso. Tú eres maravilloso, Señor. Tú eres grande, tú eres poderoso. Pido por la vida de David Hernández, por liberación de malos espíritus. Ahí donde se encuentra David Hernández, Señor, en estos momentos le pido que sea usted, Dios amado, libertando esa vida. Saca, Dios mío, quita todos esos malos espíritus, Dios. Oh, Maestro Santo, Él es libre, libre, libre, libre por el poder de tu palabra. Libre, Señor, libre en el nombre de Jesús. Pido por Abigail Pineda, por protección, Dios mío, ahí donde se encuentra Abigail. Tu palabra dice que el ángel de Jehová campa alrededor de los que le temen y los defiende. Así lo dice tu palabra, Señor, en la vida de Abigail Pineda, Señor. Obra, glorifícate, Dios mío. Tú eres grande, tú eres poderoso, tú eres maravilloso. Pido por Noé Lara, Señor, por sanidad. A la vida de Teodora Abelar de Coreas, por sanidad. Elvi Rodríguez, por conversión y sanidad. Lázaro Amaya, por restauración del hogar. Sí, Señor. Ana de Iglesias, por sanidad. Mira la vida de Brachan Rocha, Señor. Pide oración, Dios mío. Pido, Maestro amado, por la vida de Chanek Esperanza. Oh Dios amado, sanidad. Mira esos quistes en ese riñón, Señor. En el nombre de Jesús, en el nombre de Jesús, ella es libre. La vida de Brachan Fernando Amaya, por protección y bendición en su hogar. La vida de Madai Amaya y su esposo, Señor, por bendición, esa protección en ese hogar, Dios mío. Mira la vida, Señor, de la familia Amaya, por protección y bendición. La vida de Antonio, Señor, por sanidad de cáncer en el estómago. Reprendemos todo cáncer, Señor, en el nombre de Jesús. Todo cáncer es echado afuera por el poder de tu palabra. Oh, Maestro amado, tú eres grande, tú eres poderoso, tú eres maravilloso, Señor. Alabado sea tu nombre, Señor. Alabado, alabado sea tu nombre. La vida de Dinora, chicas, Señor, por fortaleza. La vida de Elisa Noemí Celaya, Señor, por sanidad y fortaleza. Antonia Molina, por fortaleza y sanidad en sus rodillas. Yarek Alexandro Turcio, por sanidad en la vista. Oh Dios amado, todas estas peticiones, tal vez se me va a ser imposible mencionarles nombre por nombre, Señor, pero tú sabes ahí donde hay necesidad. Tú conoces, oh Dios bendito, ahí donde está la necesidad. Mira ahí donde no hay ese medio, Señor, cómo poder enviar esa petición a radio. Ahí, Señor, donde no hay, oh Dios amado, cómo comunicarse y decir, ayúdenme a orar. Tú conoces la situación de cada uno, Señor. Hasta allá esas cárceles donde está llegando la señal de radio, a esos hospitales, Señor. Oh Maestro Santo, glorifícate, Padre. Tú eres grande, tú eres poderoso, tú eres maravilloso, Señor. No hay nada más lindo, Señor, que venir ante tu presencia, poder sentirte, Dios. Poder saber que tú estás atento a la oración de tus hijos. Y es que ¿a quién más iremos si solamente en ti hay palabras de vida eterna, Señor? ¿A quién más iremos, Dios mío, si solamente en ti hay palabras de vida eterna? No tenemos a quién más ir, no tenemos a quién más acudir. Tú eres grande, tú eres poderoso, Señor, tú eres maravilloso. Bendito seas ahora y para siempre, Señor. Tú eres grande, tú eres poderoso, Dios mío. Clama a mí, dice tu palabra, que yo te responderé, y esa es la promesa. Pido, Señor, por la vida de Víctor Manuel Ávalo, por sanidad de hernia, Señor. Mira esos pulmones, Dios mío. La vida de la familia Varilla, Señor, por protección y bendición. Pido, Dios amado, por la vida de Aparicio Reyes, por sanidad y fortaleza. Dios eterno, glorifícate, Dios. Y así continuamos clamando con nuestros hermanos en Radio Crack Santa Ana. Adelante, hermana.
1: Amén. Padre buen Dios que estás en los cielos, venimos delante de tu presencia en esta hermosa hora, Señor, de la noche, dándote alabanza, Señor, dándote adoración a ti, mi Rey y Salvador Jesucristo. Estamos unidos en el poder de la oración con cada uno de nuestros hermanos, poderoso Dios, en esta hermosa hora de la noche, creyendo, poderoso Dios, que tu mano de poder se esté extendiendo sobre cada hogar, sobre cada familia, ahí donde está tu pueblo en esta hora, Señor Dios Todopoderoso, clamando, porque tu palabra dice, Señor, que cuando dos o más nos ponemos de acuerdo en pedir lo mismo, que tú lo haces para que tu nombre y solo tu nombre sea glorificado en esta hermosa hora, Señor, de la noche, poderoso Dios, clamamos, Padre Celestial, y te damos gracias, poderoso Dios, por la vida de mi hermana, Señor Anónima, que está patrocinando este espacio, Señor, este tiempo de oración, Padre Celestial, sea tu mano de poder bendiciendo su vida de una manera muy especial hasta ahí donde se encuentra en esta preciosa hora de la noche. Señor Dios Todopoderoso, fortalécele, llénale a través de tu Santo Espíritu ahí donde está en esta hora. Señor Dios mío, está necesitando de tu consuelo, está necesitando de tu fortaleza, está necesitando de tu aliciente, poderoso Dios, en el nombre poderoso de Jesús. Creemos que llega esa bendición de lo alto, Señor, ahí donde está mi hermana, donde está Ana Guadalupe, Señor de Ceseña, también clamamos en esta preciosa hora, Señor de la noche, Señor Dios mío, clamamos por sanidad divina en sus hombros, en sus manos y en su cuello, poderoso Dios, que sea libre de ese dolor en los huesos, Padre Celestial, en el nombre poderoso de Jesús de Nazaret, lo suplicamos en esta preciosa hora, Señor, en la noche, Padre Celestial, porque por la llaga de Cristo, tu palabra dice que nosotros ya hemos sido curados en el nombre poderoso de Jesús. Gracias te damos, Dios mío, porque creemos que llega esa obra, creemos que llega esa sanidad, creemos que llega, Señor, esa respuesta en esta hermosa hora de la noche. Aleluya, en el nombre poderoso de Jesús. Aleluya. Ahí donde está mi hermana Yolanda de Samayoa, también, Señor Dios mío, está pasando por un momento de proceso fuerte, un momento de proceso difícil, Señor, de quebrantamiento de salud, Dios mío, pero sabemos, poderoso Dios, aleluya, que tú eres grande, tú eres fuerte, tú eres poderoso, que para ti no hay nada que sea difícil, no hay nada que sea imposible. Tú eres el único hacedor de maravillas, Rey de reyes, Señor de señores, Jesucristo, y en esta hora ponemos en tus manos a Yolanda Samayoa, ahí donde se encuentra, poderoso Dios, para que de tu presencia salga poder, salga virtud, aleluya, que sane, que restaure, que levante a mi hermana Yolanda de Samayoa, ahí donde se encuentra en esta preciosa hora, Señor, de la noche, en el nombre poderoso de Jesús, en el nombre poderoso de Jesús, aleluya, clamamos por esa restauración de su salud en esta hora. Espíritu Santo de Dios, toca, Espíritu Santo de Dios, liberta en esta hermosa hora de la noche. Bendito Dios, hay victoria, aleluya, aleluya, aleluya, en el nombre poderoso de Jesús, en el nombre poderoso de Jesús de Nazaret, ahí donde está mi hermana Margarita Rodríguez, bendito Dios, también, Señor, la ponemos en tus manos, hasta allá, hasta Colonia Río Cerco, Señor, clamamos por ella en esta hora, Señor, para que bendiga su vida, bendiga, Señor Dios mío, bendito Dios, su hija, ahí donde está, Señor Dios mío, que necesita provisión de papeles, Señor Dios Todopoderoso, para poder trabajar, Señor, de una manera, Señor Dios mío, de la mejor manera posible, Padre, ser guardada, ser cubierta, Señor, con el poder de tu fuerza, con el poder de tu Espíritu Santo, la ponemos en tus manos, Dios mío. Ahí donde está mi hermana Margarita Rodríguez, Señor, bendícela, fortalécela, llénala, Señor Dios Todopoderoso, guarda su casa, guarda su familia, en el nombre poderoso de Jesús. Clamamos por Marlene, también Martínez, Señor, clama por sanidad en su tobillo, Señor, aleluya, ese tobillo pueda recibir, Señor, ese peroné pueda recibir, Dios mío, ese hueso, ahora por el poder de la palabra pueda recibir sanidad divina en el nombre de Jesús, y encalle, Dios mío, ese hueso, Padre, porque tu palabra es refrigerio a nuestro hueso y sanidad a nuestro cuerpo, en el nombre poderoso de Jesús de Nazaret. Clamamos por fortaleza, clamamos también por consuelo y llenura del Espíritu Santo sobre su vida, en el nombre poderoso de Jesús. Espíritu Santo de Dios llena, Espíritu Santo de Dios fortalece, Espíritu Santo de Dios en esta hora, bendito Dios, mi alma alaba, imparte nueva fuerza en esta hermosa hora de la noche. Hay poder en Jesús de Nazaret, hay victoria en esta hermosa hora. Y donde está mi hermana Sonia Alfaro, Señor, toque ese intestino también, Señor Dios mío, queremos oír, poderoso Dios, esos milagros, aleluya, esas sanidades que tú estás obrando, que tú estás haciendo, porque aquel que no cree por la palabra va a creer por los milagros que tú sigues haciendo, poderoso Dios, aleluya. En el nombre poderoso de Jesús de Nazaret, porque el Cristo de ayer es el mismo Cristo de hoy y por todos los siglos, el tiempo, los milagros no ha pasado, bendito Dios, mi alma alaba, toca, ministra ese intestino, bendito Dios, aleluya, clamamos por milagros creativos en esta preciosa hora de la noche, bendito Dios, clamamos por esos milagros creativos, riñones nuevos, páncreas nuevos, corazones nuevos, ahora pulmones nuevos, bendito Dios, huesos nuevos, en el nombre poderoso de Jesús de Nazaret, clamamos por milagros creativos, Padre Santo, bendito Dios, así como dijo aquel siervo, solamente di esa palabra, bendito Dios, y mi siervo sano será. Clamamos, poderoso Dios, aleluya, por esa palabra, que restaure esa palabra, que imparta vida a esa palabra, que levante esa palabra, Dios mío, que liberte esa palabra, que sane esa palabra, que carbonice, Dios mío, todo cáncer, también todo tumor, en esta preciosa hora de la noche, bendito Dios, en el nombre poderoso de Jesús, en el nombre poderoso de Jesús, no nombre sobre todo nombre, aleluya, nombre sobre todo nombre, en ese nombre, aleluya, bendito Dios, se echa fuera demonios, se pone en manos sobre los enfermos y los enfermos sanan, en el nombre poderoso de Jesús de Nazaret, bendito y alabado es tu nombre, poderoso Dios, ahí donde está la familia Gómez Serrano, también allá en Ciudad Real, está llegando los ríos de agua viva, está llegando el poder de Dios en esta hora, bendito Dios, fortaleciendo, llenando, Señor Dios mío, esa vida, Padre Celestial, ese matrimonio, en el nombre poderoso de Jesús de Nazaret, clamamos también por mi hermana Berta López, Padre, hasta allá, hasta la finca San Pablo, Dios mío, aleluya, sea tu mano de poder obrando sobre ella, sobre su hija, Señor Dios Todopoderoso, guarda su entrada, guarda su salida, en el nombre poderoso de Jesús de Nazaret, Padre Celestial, que tu mano de poder venga guardándole, porque lo que está en tus manos, no hay nada, no hay nadie que lo pueda arrebatar de tus manos, Dios Todopoderoso, en tus manos hay seguridad, oh Dios mío, en tus manos hay paz, hay descanso, hay poder en Jesús de Nazaret, ahí donde está Adelia Núñez, oh Dios mío, Adela Núñez, Padre, la ponemos en tus manos también, poderoso Dios, en esta hermosa hora clamamos por ella, clamamos por su salud, clamamos también por bendición, pues toda buena dádiva, todo don perfecto viene del Padre, de las luces en el cual no hay sombra, no hay variación, no hay mudanza, aleluya, desde arriba que vienen las bendiciones, bendito Dios, así como dice tu palabra en Filipenses 4:19, mi Dios pues suplirá todo lo que nos haga falta conforme sus riquezas en gloria en Cristo Jesús, Señor nuestro, bendito Dios, aleluya. Hay poder en Jesús de Nazaret, ahí donde está la familia Medina, también llega el poder de Dios sobrando, llega el poder de Dios sanando, llega el poder
2: poder de Dios fortalece. Creciendo, aleluya, clamamos, Señor Dios mío, por sanidad en ese hueso, en ese pie, oh Dios mío, bendito Dios, en ese sistema circulatorio de mi hermano Napoleón Medina, Dios mío, aleluya, bendito Dios, pues tu palabra es refrigerio, nuestro hueso, sanidad, nuestro cuerpo, ahora por el poder de la palabra, y donde está mi hermana Elba Orellana, Señor Dios mío, gracias, Señor, por poner tu mano, gracias por fortalecerle, gracias, Señor, por estar obrando en su salud, Dios amado, bendito Dios, aleluya, alabamos tu nombre, te damos gracias, Señor, aleluya, en esta hora, pues tu palabra es fiel, tu palabra es verdadera, tu palabra dice, clama a mí, yo te responderé, y te mostraré cosas grandes y ocultas que tú no conoces, aleluya, bendito Dios, tu palabra dice que el que pide, recibe, el que busca, haya, el que llama, tú le abres, Dios mío, hemos puesto, hemos clamado, y hemos creído que tú has puesto tu mano al poder, Dios mío, sobre la vida mi hermana Elba, Señor, ahí donde está en esta hora de la noche, poderoso Jesús de Nazaret, aleluya. Y eres tú, Señor, que has restaurado esa salud, eres tú quien está levantando, eres tú, Señor Dios mío, que está poniendo, Señor Dios mío, esas nuevas fuerzas, fuerzas como las del búfalo, haciéndole reverdecer como la palmera, Señor Dios todopoderoso, aleluya, aleluya. Alabado sea tu nombre, poderoso Dios. Alabado sea tu nombre, poderoso Dios. Te damos gracias, Señor Dios mío, también por la vida de mi hermana Magdalena Hernández, Señor Dios todopoderoso. Bendice la vida de mi hermana Magdalena Hernández, Padre Celestial. Ella clama también, Señor, por la ayuda, por la bendición y la cobertura de tu Espíritu Santo, Padre Celestial. Bendito Dios, que sea Él guiando, que sea Él fortaleciendo, que sea Él guardando, Dios mío, la vida de mi hermana Magdalena Hernández, poderoso Dios. Porque, Señor Dios mío, la batalla de nosotros los cristianos, Señor, aleluya, la ganamos, Señor Dios mío, apoyados, fortalecidos en el poder de tu fuerza y en el poder de tu Espíritu Santo, porque las armas de nuestra milicia no son carnales, son poderosas en Dios para destrucción de toda fortaleza, aleluya, con la ayuda, con el amparo, con la fortaleza, Señor Dios mío, de tu Espíritu Santo, porque no es con espada, no es con ejército, es con el poder del Espíritu Santo de Dios que nosotros podemos vencer, aleluya, y lo creemos que en esta noche, Padre Celestial, hay victoria sobre cada vida que está unida en el poder de la oración, sobre cada vida que está clamando en esta hora en la noche, poderoso Dios, que está buscando tu rostro, Padre Celestial, en el poder de la oración, ahí está tu pueblo, Padre Celestial, en esta hora donde está mi hermana Esther Martínez, bendito Dios, la pone en tus manos en esta hermosa noche. Ella clama por sanidad también en el tobillo. Nos unimos, Señor Dios mío, a esta necesidad que tiene nuestra hermana. Te suplicamos en esta hora, poderoso Dios, aleluya, que sea usted, Señor Dios mío, obrando ese milagro sobre ese tobillo también de Esther, Señor Dios mío, Martínez, ahí donde se encuentra, dándole esa pronta recuperación, Dios todopoderoso, ahí donde está mi hermana Cristina, también Escobar, Dios mío, nos unimos también a su petición en esta hora. Ella clama por fortaleza espiritual, por llenura también del Espíritu Santo. Sea tu mano el poder, Señor Dios mío, llenando y fortaleciendo con los ríos de agua viva, con los ríos del poder del Espíritu Santo, la promesa gloriosa, Padre Celestial, aleluya, pues no estamos huérfanos, no estamos solos, tu Espíritu Santo está con cada uno de nosotros, poderoso Dios, para ayudarnos, para fortalecernos, para guiarnos, para guardarnos. Hay poder en Jesús de Nazaret. Mi alma alaba tu santo y bendito nombre. Y donde está Joaquín, Señor Dios mío, represa, también lo ponemos en tus manos en esta hermosa hora de la noche, Señor Dios todopoderoso, para que toda enfermedad, para que todo problema de salud, Dios mío, sea carbonizado en esta hora de la noche, en el nombre poderoso de Jesús. Tu palabra dice que nada, nada, en Lucas 1:37, nada imposible hay para Dios, Dios mío. Y lo que para el hombre es imposible, para Dios no lo es. Tu palabra dice que en ti confiarán los que conocen tu nombre. Hay un pueblo que en esta hora se está derramando delante de tu presencia, está confiando en ti, poderoso Dios, aleluya, y en tus promesas que son fieles y verdaderas. Dios mío, en ti confiarán los que conocen tu nombre, por cuanto tú, oh Jehová, no desamparaste a aquellos que te buscaron. Oh Dios mío, bendito Dios, ahí está un pueblo en esta hora buscando, clamando en el poder de la oración. Dios todopoderoso, sea tu mano de poder, Dios mío, obrando. Y esta preciosa hora de la noche donde está mi hermana América Santos, también Padre Celestial, está necesitando de tu ayuda en esta hora. Dios todopoderoso, bendice, la consuela, la fortalece, Señor Dios todopoderoso, llénale con el poder de tu fuerza y con el poder de tu Espíritu Santo a mi hermana América Santos, Señor Dios todopoderoso, donde está mi hermana Isabel Baneas, también Señor, hasta allá hasta Chalchuapa, aleluya. Creemos que llega el poder de Dios sobrando en esta hermosa hora de la noche, Señor, guardando también su familia, Señor Dios mío, guardando su esposo, guardando sus nietos, Padre Celestial, que ella los pone en tus manos, Padre Celestial, y sabemos, poderoso Dios, que lo que está en tus manos, no hay nada, no hay nadie que lo pueda arrebatar. Dios todopoderoso, nuestra alma está agradecida contigo, poderoso Dios, nuestra alma te exalta, nuestra alma te alaba, bendito Dios, en esta preciosa hora de la noche, por cada respuesta, por cada milagro, por cada sanidad, por cada prodigio, Dios mío, que está llevando a cada vida en esta hora, poderoso Dios, ahí donde está mi hermana también, Lucía del Carmen Chávez, Señor, clamamos también por ella, Señor Dios mío, en esta preciosa hora, restaura su salud, restaura su fuerza, restáurale, Señor Dios mío, levántale con el poder de tu fuerza, con el poder de tu Espíritu Santo, poderoso Dios, ahí donde está mi hermana, Señor Dios mío, bendito Dios, aleluya, llegue ese toque divino de parte tuya en el nombre poderoso de Jesús, en el nombre poderoso de Jesús, aleluya, bendito Dios, gracias te damos, Padre Celestial, pues tu palabra dice, pacientemente esperé Jehová y se inclinó a mí, me oyó mi clamor, aleluya, y me hizo sacar del pozo de la desesperación, afirmó mis pies y los puso sobre la roca, bendito Dios, y enderezó mi paso, hay poder en Jesús de Nazaret, bendito Dios, ese clamor, aleluya, creemos que está llegando delante de tu presencia, creemos que tú estás obrando, poderoso Dios, ahí donde está, Señor, también su hijo Lisandro Chávez, Padre, clama por sanidad en ese corazón, ponemos la vida de este joven en tus manos, Dios todopoderoso, glorifícate, Padre Santo, glorifícate, oh Dios todopoderoso, sobre su vida, donde está Sandra, también Bolaines, Señor, clamamos, bendito Dios, por sanidad, oh Dios mío, en fractura de su pie, en esta hora de la noche, Señor Dios mío, donde está Wendy Morales, también, Señor Dios todopoderoso, la ponemos en tus manos, Padre, clamamos por sanidad, en su ramificación nerviosa, poderoso Dios, en el nombre poderoso de Jesús, aleluya, que toda operación, oh Dios mío, que hay, oh Dios todopoderoso, la ponemos en tus manos, Padre, para que sea usted, oh Dios mío, obrando en ella, para que sea usted libertándole, para que sea usted sanándole, para que sea usted, Señor, obrando ese milagro poderoso sobre su vida, en el nombre poderoso de Jesús, en el nombre poderoso de Jesús, ahí donde está mi hermana Ana Jacobo, Señor Dios mío, que está clamando también, poderoso Dios, aleluya, y poniendo en tus manos, Señor, su salud en esta hermosa hora, por la familia Hernández Molina, clama por bendición y protección también, Señor, los ponemos en tus manos, desde el más pequeño hasta el más grande, Dios todopoderoso, lo ponemos en tus manos, aleluya, para que sean, Señor Dios mío, instrumentos, cada uno de ellos, para tu gloria, para tu honra, para tu alabanza, para que el poder de Dios, aleluya, bendito Dios, esté presente siempre en su vida, donde está la familia Carranza, allá en Atiquizaya, llena poder de Dios, llena Espíritu Santo, Señor Dios Todopoderoso, la vida de mis hermanos, Señor, allá mi hermano Francisco y familia, Señor, en Atiquizaya los ponemos en tus manos, Señor Dios Todopoderoso, la familia Luis de Castillo, clama, Señor, por protección y bendición, oh Dios mío, para su familia y salvación, Dios Todopoderoso, para toda su casa, aquellos que aún no han llegado a Cristo, aquellos que aún no se han entregado a ti, Dios mío, bendito Dios, que se rompa la cadena, que se rompa, Dios mío, todo obstáculo, toda fortaleza que el enemigo haya querido levantar sobre su vida, en el nombre poderoso de Jesús, pueda ser derribado hoy en esta hermosa hora, Señor de la noche, poderoso Dios, y sobre cada uno de aquellos que está clamando también, aleluya, por aquellos hijos rebeldes, por aquellos hijos que están hundidos en vicio, por aquellos hijos, aleluya, o parientes, o familiares, o amistades, bendito Dios, aleluya, que están apartados de los caminos tuyos, Dios mío, aleluya, y que nadie da nada, Señor Dios Todopoderoso, pero que tú pagaste por ellos un precio altísimo en la cruz del Calvario, poderoso Dios, aleluya, pero que tú mostraste cuán grande es tu amor hacia ellos, aleluya, bendito Dios, entregando a tu Hijo unigénito para que todo aquel que en ti crea no se pierda, Señor Dios mío, aleluya, sino que tenga vida eterna. Al poder en Jesús de Nazaret clamamos por las almas en esta hora, vamos clamando ahí donde se encuentra, bendito Dios, en esta hora clamemos, bendito Dios, por las almas, clamemos por ese hijo, clamemos por esa hija, por ese pariente que aún no se ha entregado, que parece difícil o imposible que llegue a los caminos del Señor, hoy en esta hora en la noche lo ponemos en tus manos, poderoso Dios, aleluya, creyendo, aleluya, bendito Dios, que esa alma se salve, esa alma es alcanzada por el poder de tu Espíritu Santo, el que convence, Señor Dios mío, bendito Dios, de pecado, de justicia y de juicio, el que guía al arrepentimiento, el que liberta, poderoso Dios, aleluya, el que transforma la vida, bendito Dios, aleluya, el poder de Dios, el Espíritu Santo, mi alma alaba, lo ponemos en tus manos, Señor Dios mío, esas almas que aún no se han entregado a ti, Señor Dios Todopoderoso, aquellos también que se han apartado de tus caminos, que te sirvieron, que te alabaron, que predicaron tu palabra, pero están apartados de tus caminos, hoy clamamos también por ellos, en esta hora de la noche, clamamos por su reconcilio, clamamos porque se ponga a cuenta, estamos en los últimos días, en los últimos tiempos, poderoso Dios, lo podemos ver, aleluya, a través de las señales, Dios mío, bendito Dios, que están sucediendo a nivel mundial, en los cielos, en la tierra, aleluya, en diferentes, bendito Dios, tipo de señales que se están dando, que tú vienes pronto, Señor Dios Todopoderoso, y que no quieres que nadie se pierda, sino que tu deseo es que procedan al arrepentimiento, poderoso Dios, poderoso Dios, poderoso Dios, clamamos, aleluya, por Jorge Ramírez, por Lorenzo Clavel, bendito Dios, clamamos por Carlos, bendito Dios, aleluya, también Clavel, en el nombre de Jesús de Nazaret, salva, Señor Dios mío, salva alma, ten misericordia, rompe cadena, bendito Dios, aleluya, liberta de toda opresión, liberta de todo espíritu inmundo, aleluya, liberta en esta hermosa hora de la noche, poderoso Dios, en el nombre poderoso de Jesús, en el nombre poderoso de Jesús, ahí está el poder de Dios sobrando, ahí está el poder de Dios libertando, ahí está el poder de Dios sanando, vamos clamando, vamos alabando al Rey de Reyes, al Señor de los Señores, al Cristo de la Gloria, bendito Dios, mi alma adora, ahí donde está la discremente, bendito Dios, la ponemos en tus manos, Padre Celestial, creemos que esos ríos de agua viva están llenando, Señor Dios mío, la vida de mi hermana Gladys Clemente, Señor, están consolando y fortaleciendo a mi hermana, están proveyendo esa sanidad completa, aleluya, en el nombre poderoso de Jesús, donde está mi hermana Dora, aleluya, viuda de Peraza, también Dios mío, la ponemos en tus manos, ponemos a sus hijos en tus manos, su familia, oh bendito Dios, aleluya, que sea tu mano de poder obrando, que sea tu mano de poder llenando, que sea tu mano de poder fortaleciendo en esta preciosa hora de la noche, Señor Dios Todopoderoso, donde está, Señor Dios mío, bendito Dios, también Padre Celestial, mi hermana Sonia, Señor, allá en los altos del Palmar, mira, Señor, ese problema que tiene también en su brazo, Señor Dios Todopoderoso, carbonice esa inflamación, corazón y lo que provoca esa inflamación, Dios mío, que pueda hallar sanidad divina en el nombre de Jesús en esta noche. Ahí donde está la familia Ochoa, Señor, Dios mío, en la colonia Méndez, llega el poder de Dios también en esta hora. Aleluya, bendito Dios, sobrando, Señor Dios Todopoderoso, lo creemos. Y ahí donde está un pueblo en esta hora clamando, hasta donde está llegando esta señal, aleluya, y hay un pueblo que está doblando rodillas, está creyendo, Señor Dios mío, en ese mover, Señor, en las promesas que son fieles, que son verdaderas, que vienen de ti, oh Dios mío. Aleluya, bendito Dios, sea obrando sobre cada familia, sobre cada hogar, hasta donde está llegando esta señal, Dios mío, en esta preciosa hora de la noche. Glorifícate, poderoso Señor Jesucristo, bendito Dios, mi alma te adora, mi alma te alaba, que tu nombre y solo tu nombre sea engrandecido en esta hora, poderoso Dios, aleluya. Ahí, oh Dios mío, donde hay necesidad, donde hay dolencia, donde hay quebranto, y en esta hora, poderoso Dios, hay ese clamor también, Padre Celestial. Creemos, Dios mío, que de tu presencia, Padre Celestial, llega esa respuesta, pues tú inclinas tu oído al clamor de tu pueblo. Oh Dios Todopoderoso, aleluya. El salmista decía: este pobre clamó y Jehová lo oyó desde su santo templo. Por eso hoy a ti, oh Dios mío, clamamos a tu rostro, Señor Dios Todopoderoso. Nos dirigimos hoy en esta hora, así como el salmista decía: alzaré mis ojos a los montes, ¿de dónde viene mi socorro? Mi socorro viene de Jehová, que hizo los cielos y la tierra. Él no va a dar mi piel resbaladero, ni se dormirá el que me guarda. Hay poder en Jesús de Nazaret. Aleluya, diré yo a Jehová: esperanza mía, castillo mío, mi Dios en quien confiaré. Aleluya, vamos, vamos clamando en esta hora con fe, con seguridad, porque aleluya, bendito Dios, la fe, la certeza de lo que se espera, la convicción de lo que no se ve. Está el poder de Dios sobrando en esta hora en aquellos que están clamando al Todopoderoso, buscando esa ayuda, esa respuesta de lo alto. Bendito Dios, en el nombre poderoso de Jesús, en el nombre poderoso de Jesús, en el nombre poderoso de Jesús. Ahí donde está Miriam Molina de Mejía, también clamamos, bendito Dios, por un milagro creativo. Está necesitando, Señor Dios mío, riñones nuevos, ahora, ahora, ahora, ahora, ahora, por el poder de la palabra, en el nombre poderoso de Jesús. Ahí donde está, bendito Dios, aleluya, Rosa Elvira González y familia, por fortaleza espiritual, Nuria de Segura, Señor Dios mío, clamamos por bendición y protección en su salud y en su familia también. Dios Todopoderoso, derrama de tu fortaleza, derrama tu aliciente de tu Espíritu Santo. Los jóvenes flaquean y caen, pero los que esperan en Jehová tienen nueva fuerza. Vamos, vamos, vamos, aleluya, clamando en esta hora. Los que esperan en Jehová tienen nueva fuerza. Oh, mi alma alaba, bendito Dios. Por eso en esta noche todo lo podemos en Cristo que nos fortalece. Aleluya, aleluya. No te has rendido ante la prueba, no te has rendido ante el problema, no te has rendido ante los ataques del enemigo. Te has doblado y has rendido tus rodillas delante del Rey de Reyes y Señor de Señores, Jesucristo, y de Él viene nueva fuerza en esta hermosa hora de la noche. Hay poder en Jesús de Nazaret. Ahí donde está Maura Martínez, aleluya, está ahí donde se encuentra, poderoso Dios. Mi hermana no está sola, mi hermana no está desamparada. Ahí está el poder de Dios, ahí está el Espíritu Santo fortaleciéndole en estos momentos. Ella está necesitando ese aliciente, ella está necesitando esa fortaleza. Oh Dios mío, bendito Dios, derrama esa fortaleza. Ahí donde está mi hermana, en el nombre poderoso de Jesús, aleluya, aleluya. Hay poder en Jesús de Nazaret. Bendito Dios, mi alma te adora, mi alma te alaba. Clamamos en esta hermosa hora, Padre Celestial, bendito Dios. Aleluya, por la vida de Rosa Elida Martínez de Salazar, por protección también, Señor. Aleluya, y salud en su vida, Padre Celestial. Rosa Aide Galán de Vidal, Señor Dios mío, clamamos por ella, clamamos por su esposo, clamamos por su familia en esta hora, Señor, de la noche, Padre Celestial, porque tu palabra dice que si Jehová no edificare la casa, en vano trabajan los que la edifican, y si Jehová no vela, en vano vela la guardia. Dios Todopoderoso. Qué lindo es poner todo en tus manos, poner, Señor, la familia en tus manos, poner nuestra vida en tus manos, poner todo nuestro ser en tus manos, porque si Jehová no edifica la casa, en vano trabajan los que la edifican, y si Jehová no vela, en vano vela la guardia. Aleluya, aleluya. Por demás es que nos levantemos temprano y vayamos tarde a reposar, y que comamos pan de dolores, pues a su amado Dios le dará su descanso. Hay poder en Jesús de Nazaret. Ahí está, aleluya, la bendición de lo alto, la fortaleza de lo alto. Aleluya, ver la bendición de lo alto para aquellos que ponen su confianza, ponen su mirada, ponen su fe en el Todopoderoso. De Él reciben en esta noche. Vamos dándole gracias por esos milagros, esas sanidades, esos prodigios, esa respuesta que viene de lo alto en esta hermosa hora en la noche, en el nombre poderoso de Jesús. Lo creemos, lo creemos. Hay victoria, hay victoria, hay victoria, hay victoria en el nombre de Jesús sobre cada vida. Bendito Dios, aleluya. Bendito Dios, hay victoria en esta hermosa hora en la noche, porque las armas de nuestra milicia no son carnales, son poderosas en Dios, son poderosas en Dios, son poderosas en Dios. Él lo hace posible, Él lo hace posible. Bendito Dios, mi alma alaba. Él es el Dios de toda carne, y para Él no hay nada que sea difícil. Aleluya, su palabra lo dice también en Lucas 1:37, que nada imposible hay para Dios. Gracias, oh Dios amado, gracias, Dios todopoderoso. Te adoramos, te exaltamos, engrandecemos tu nombre, Señor, por cada victoria que usted está dando. Aleluya, a través de cada una de las radios que están unidas en esta hora, Señor, de la noche. Padre celestial, los pastores, los ministros, los evangelistas, aleluya, todo el pueblo que está unido, oh Dios mío, en clamor en esta preciosa hora de la noche. Te damos gracias, Señor Dios todopoderoso, por ministrar, por fortalecer, por sanar, oh Dios mío, en esta hermosa hora, a través del poder de tu Espíritu Santo, oh Dios todopoderoso, porque el que pide recibe, el que busca halla, el que llama tú le abres. Gracias, Dios amado, gracias, Dios amado. La gloria es tuya, la honra es tuya, Señor Dios todopoderoso. Y en esta noche, Señor, seguimos con esta bendición, oh Dios mío, con nuestros hermanos allá en Radio Cred San Miguel. Bendito y alabado es tu nombre, poderoso Dios.

Alabado sea tu nombre, gracias por la vida de mi hermano, Señor, allá en cabina de Radio Crec Santa Ana. Gracias por su vida, su familia, Señor. Gracias, Dios mío. Gracias por la oportunidad, Señor, que usted nos da de poder seguir clamando, Dios, de poder seguir buscando ese rostro divino. Dios bendito, alabado sea tu nombre. Dios mío, pido por la vida de Fernando Paz, Señor. Mira ahí en México donde él se encuentra. Esa leucemia, Señor, la reprendemos por el poder de tu palabra. Oh Dios eterno, para ti no hay enfermedad que sea imposible. Mira esta enfermedad, Señor, que está en el cuerpo, Señor, de Fernando Paz. Oh Dios amado, allí en México donde él se encuentra, hasta ese lugar está llegando la bendición, Señor. Hasta ese lugar está llegando la señal de Radio Cred. Mira, Dios amado, la vida de Fernando, yo pido por esa sanidad en su vida, Señor. Oh, Dios amado, tú eres el doctor de doctores, Señor. ¿Qué importa lo que haya dicho el médico terrenal? ¿Qué importa, Señor? El que tiene la última palabra, ese eres tú. El que tiene la última palabra, eres tú, Señor. Obra, glorifícate, Dios. Pido por la vida de Aparicio Reyes, por sanidad y fortaleza, la vida de Teodora de Corea, Señor, por fortaleza y protección, la vida de Jessica Marroquín, por respuesta, Señor. Mira la vida de Brian Jurado, Señor, pido por esa pronta recuperación, Dios eterno. La vida de Brian, Señor, yo pido que sea usted, oh Dios amado, levantándolo, sanándolo, Señor, esa sanidad completa en su vida. La vida de Marta Escobar, por protección y bendición de su familia. La vida de Saraí Rodríguez, por sanidad en los riñones. La vida, Señor, de Joel Enoch Rivas, por sanidad de tiroides. La vida de María Teresa Vázquez, por sanidad en su cuerpo. La vida de José Alfonso Ochoa, por recuperación, Señor. Dios mío, mira todas estas peticiones, Maestro, glorifícate, Dios. En el nombre de Jesús, obra, obra, Señor. Pido por la vida de joven anónimo, Señor, que esté esperando esa respuesta, que tú concedas esa respuesta, Señor. Oh Dios amado, Dios bendito, la vida de este joven, Señor, yo pido que sea usted dando esa respuesta. Él quiere hacer las cosas bien, Señor, mira ahí en su trabajo, guárdale, Señor, cúbrele, donde quiera que él vaya, Dios eterno, para ti no hay nada imposible. Tu palabra dice que el ángel de Jehová campa alrededor de los que le temen y lo defiende. Ayúdale, Dios. Pido por José Alfonso, Señor. La vida de Hermelinda Chávez, la vida de María Fuentes, la vida de familia Gómez, por protección, Señor. Mire esos problemas que ellos tienen. Ellos piden, Señor, por esa solución de problemas. Glorifícate, Dios, en el nombre de Jesús. Pido por Severiana Amaya. Ella pide oración por sus hijos. La vida de María de Largueta, por sanidad en su cuerpo. Tito Castro, por sanidad de cáncer. Marlene Martínez, por sanidad en los riñones. Carmen Navarro, Señor, por sanidad en su cuerpo. Oh Maestro Santo, todas las peticiones, Señor, todas estas peticiones, tú te vas a glorificar, Señor, porque para ti no hay nada imposible, Dios. Gracias, oh Maestro Santo, por todas tus bendiciones. Gracias, Señor, porque en medio de la dificultad, en medio del problema, tú nunca nos dejas solos, tú no nos abandonas, Señor. Gracias, Maestro Santo. Gracias por este ministerio radial, Señor. Mira la vida de mi hermano Vidal Alvarado, la vida de su esposa. Ahí donde ellos se encuentran en estos momentos, le pido que sea usted bendiciendo sus vidas, Señor. Le pido, oh Rey amado, que sea usted bendiciendo sus vidas, guardándole, Señor. Oh Dios amado, aunque el enemigo se quiera lanzar, Señor, pero tú vas a guardar, tú cuidas de los tuyos, mi Dios, en el nombre de Jesús. Tú eres grande, tú eres poderoso, tú eres maravilloso, Señor.
pido, Dios amado, por ellos, por su familia, por sus hijos, Señor, sus nueras, sus nietos, Señor. Oh, Dios amado, toda la familia. Pido por todo el personal de Radio Crack acá en San Miguel, Radio Crack Santa Ana, Radio Crack Jericín, Señor. Radio Alerta Final, Señor. Mira la vida de mi hermana Cristabel Gómez, ahí en cabina de Radio Jericín, Señor. Sea usted fortaleciendo su vida, Señor, en el nombre de Jesús. La vida de mis hermanos ahí en cabina de Radio Crack Santa Ana, bendíceles, Señor. Tú sabes si ellos están pasando alguna situación en estos momentos, solamente tú y ellos conocen. Oh, Dios amado, yo pido que sea usted ayudándoles. Mira la vida de todo el personal de acá, Señor, de Radio Crack acá en San Miguel. La vida de mi hermana Lorena Benavides, Señor, guárdale, cúbrele, bendícele, Señor. La vida de mi hermana Abby de Rodríguez, Señor, bendice la vida de mi hermana, donde quiera que ella vaya, tú la vas a guardar. La vida de mi hermana Karina Muñoz, Señor, bendice su familia, bendice sus hijos. La vida de mi hermana Raquel Vázquez, Señor, ahí donde ella se encuentra, sea usted cubriéndola, guardándola, Señor. La vida, Dios, de mi hermana, oh Dios, de mi hermano Josué Mejía, Dios, bendice su vida, su esposa, Señor, y así todo el personal de radio, Dios mío, sea usted fortaleciendo la vida de cada uno de mis hermanos en Radio Alerta Final, a cada uno, Señor, sea usted dando fuerzas también, Señor, bendíceles a cada uno, mis hermanos que trabajan en TV Crack, Señor, a todos, Dios mío, sabemos que hay momentos el cual se hacen difícil, a veces hay desánimo, Señor, pero tú eres quien renueva esos ánimos, Señor, tú eres el que está con cada uno de nosotros. No es fácil, Señor, muchas veces se pone difícil, pero sabemos, Dios mío, que este ministerio es con solamente un propósito, ese propósito de que se siga anunciando, se siga predicando tu palabra, porque estamos viviendo los últimos tiempos, Señor, estamos en los últimos tiempos y tú sigues haciendo el llamado, Señor. Oh Dios amado, señales estamos viendo, Dios mío, hay de aquel que aún siga rechazando, hay de aquel que aún siga diciendo, hoy no lo haré, mañana lo haré, con el día de mañana no contamos. No sabemos de qué espera el día en sí, mi Dios. Ahí donde se encuentran esos amigos, Señor, yo pido, Señor, por cada uno de ellos. Oh, Dios amado, esas cadenas son rotas, Señor. El enemigo les ha hecho creer cuántas cosas, que en este mundo van a tener felicidad cuando no es así, Señor. Es una felicidad pasajera, Señor. Oh, Dios amado, yo pido por esos amigos, Señor. Tú no quieres que nadie se pierda, sino que todos prosigan a ese arrepentimiento. Tú no quieres, Señor, que nadie se pierda, sino que todos prosigan a ese arrepentimiento. Gracias por mi familia, Señor, mi familia, Dios, yo la cubro y la bendigo. La vida de mis padres, Señor, yo los cubro y los bendigo. Guárdalos, Señor, hasta ahí donde ellos se encuentran en estos momentos. Mis hermanos, Señor, yo los cubro y los bendigo. Mi vida, Señor, tú vas a ayudarme, tú vas a guardarme, Señor. Pongo mi vida en tus manos, mis estudios, Señor, oh Dios amado. Todo, Dios amado, esté en tus manos. Tú llevas control de cada uno, Señor, en el nombre de Jesús. Gracias por todos mis hermanos que se han unido esta noche, Señor. Gracias por mis hermanos que han clamado, Dios mío. Bendíceles, Señor, a cada uno. Y contesta cada una de las peticiones, Señor. Gracias, Dios mío. Hoy puedo decir que tú sigues siendo bueno, que tú sigues siendo maravilloso. Gracias por lo bueno, gracias por lo malo, gracias por todo, Señor. Sabemos que nada pasa, Señor, si no es tu voluntad. Oh Dios amado, gracias por estos minutos, por este tiempo de oración. Gracias, Señor. Todo lo hemos pedido en el nombre del Padre, del Hijo y de tu Espíritu Santo. Amén y amén.

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3: Dando una descripción de los cuatro temperamentos y asignándoles un nombre a cada uno, que son los siguientes: sanguíneo, colérico, melancólico y flemático. Y aquí damos un resumen de los descubrimientos de Kant. La persona con temperamento sanguíneo no le da mucha importancia a las cosas, y cuando lo hace, lo olvida luego. Tiene buena intención de cumplir sus promesas, pero no lo hace porque nunca toma nada en serio. Es un mal deudor que siempre solicita un nuevo plazo para pagar lo que debe. Es muy sociable, dado al juego y a la broma. Es muy raro verlo triste y no es muy dado a los vicios. El trabajo lo cansa y lo aburre fácilmente y no es persistente. Pero eso sí, cuenta con una gran legión de amigos. Las personas con temperamento melancólico atribuyen gran importancia a todos los que les concierne a ellos mismos. Piensan para hacer algo, no prometen nada a la ligera, porque le gusta guardar su palabra. Se preocupan por todo y no son muy felices. Ahora, los de temperamento colérico se exaltan y se enojan a la menor provocación, pero luego se calman. Se fastidian fácilmente, pero no son rencorosos. Son rápidos para toda actividad y casi siempre están ocupados. Prefieren dar órdenes, pero se incomodan recibir órdenes de otro. Les gusta que los alaben públicamente por sus méritos y son orgullosos y sufren cuando no les toman en cuenta lo que hacen. Pero eso sí, son muy corteses y les gusta demostrarlo. Y por último,

A finales del siglo XIX apareció una teoría que quiso echar por tierra los principios de estos cuatro temperamentos. Esta teoría fue lanzada por el judío Sigmund Freud, conocido en los medios académicos como el padre del psicoanálisis. Freud decía que era el medio ambiente donde se criaba la persona lo que determinaba su carácter y no había que culparlo por las malas acciones que cometiera. Ejemplos: si un hombre robaba, la sociedad era la culpable por no darle las cosas que esta persona necesitaba. Si es pobre, también hay que culpar a la sociedad por no apoyarlo y lo mantiene marginado. En otras palabras, para la teoría freudiana, el hombre no es malo, sino el medio ambiente en que vive. Por su parte, los psicólogos y psiquiatras no cristianos no están de acuerdo con los temperamentos que hemos mencionado porque no son compatibles con sus ideas humanistas. Y si son ateos, jamás van a aceptar que el Espíritu Santo transforme el temperamento de sus pacientes, porque esto echaría por tierra sus conocimientos de psicología y psiquiatría. Por lo general, los psicólogos recomiendan que los pacientes desequilibrados hagan lo que quieran y vivan su vida como les dé la gana. En este caso, la psicología y la psiquiatría no le dan ninguna importancia al pecado que hay en el hombre, porque sus raíces vienen de un humanismo ateo. Y aunque nuestro propósito no es desacreditar a estos profesionales, no olvidemos que por el hecho de que los hombres ostenten títulos doctorales, eso no significa que están en lo cierto. Recordemos que la palabra de Dios dice que la sabiduría de este mundo es insensatez para con Dios. Primera de Corintios, capítulo 3, versículo 19. Cuando hablamos de los cuatro temperamentos, es necesario que todos los cristianos los conozcan, porque en primer lugar son compatibles con la palabra de Dios, y en segundo lugar, para que podamos comprender mejor a los demás y no ser muy exigentes con ellos. La palabra de Dios nos enseña que todos nosotros somos pecadores. Por su parte, los temperamentos nos enseñan que todos nosotros tenemos virtudes y debilidades. Cuando una persona recibe a Cristo como su Salvador, no solamente el pecado es quitado, como dice Juan 1:29, sino que el temperamento es transformado por el Espíritu Santo. Y aquí explicamos que Dios no le quita el temperamento a una persona, como sucede con la sangre de Cristo que quita el pecado. Lo que Dios hace es transformar este temperamento, y ya transformados podemos ser útiles en las manos del Señor. Por otra parte, los temperamentos no pueden ser una excusa para amparar nuestras malas acciones. Ejemplos: si un sanguíneo no cumple sus promesas o sus compromisos, no puede excusarse diciendo que él es un sanguíneo. Sencillamente, él es un irresponsable. Si un colérico se rebela contra su jefe y se jacta que él no tiene pelos en la lengua para decirle lo que le venga en gana, porque él no se deja de nadie, no puede excusarse diciendo que su temperamento es colérico y que por eso actúa así. El jefe no le va a tomar en cuenta eso. Sencillamente esta persona es violenta, y si no se rinde a Cristo, será infeliz hasta el día que se muera. Si el de temperamento melancólico es una persona poco sociable y además no encubre sus exagerados celos al grado de llegar a ser hasta el ridículo, tampoco se puede escudar en su temperamento diciendo que es un melancólico y que por eso cela a su cónyuge hasta con su misma sombra. Por su parte, los de temperamento flemático, a esto no los asusta ni los truenos, pero los asustan los trabajos pesados. Son pesimistas para los negocios y nadie les saca carrera. Estos tampoco pueden excusarse de que son flemáticos para no cumplir con sus responsabilidades. Explicamos que Dios nos formó con un temperamento, el cual se da a conocer según el orden en que actuemos, ya que los cuatro tienen

Tienen sus partes negativas y positivas, y por el hecho de que es Dios quien pone los temperamentos, nadie se puede jactar que su temperamento es mejor que el otro, porque los cuatro son necesarios para la obra que como creyentes se nos ha encomendado. Ahora vamos a dar una lista de los derivados de estos temperamentos y comenzamos con el sanguíneo, y en la parte positiva son conversadores, expresivos, entusiastas, cálidos, bien parecidos, amigables, compasivos y sin cuidados. En su parte negativa son débiles de carácter, inestables, indisciplinados, inquietos, no confiables, ruidosos y exagerados. En el temperamento colérico están los siguientes derivados en la parte positiva: determinado, independiente, optimista, práctico, productivo, decisivo, líder y confiable. En la parte negativa, el colérico es iracundo, cruel, sarcástico, dominante, desconsiderado, orgulloso, autosuficiente, no emocional, astuto. Por su parte, el de temperamento melancólico es, en la parte positiva, dotado, analítico, sensible, perfeccionista, estético, idealista, leal y abnegado. En la parte negativa, el melancólico es egocéntrico, taciturno, negativo, teórico, poco práctico, poco sociable y vengativo. Y por último, tenemos el temperamento flemático, que en la parte positiva es calmado, tranquilo, confiable, eficiente, conservador, práctico, diplomático y jocoso. En la parte negativa, el flemático es tacaño, temeroso, indeciso, espectador, autoprotector, egoísta y carente de motivaciones. Explicamos que una persona pueda que no tenga todo lo que encierra un temperamento, pero en otro puede encontrar su complemento. Más adelante vamos a hacer un análisis de los derivados de estos temperamentos, aplicándoles a los no convertidos y a los convertidos a Cristo. Confiamos en el Señor que este estudio nos va a ayudar no solamente a conocer nuestro propio temperamento, sino el de las personas que tratamos, y así comprenderlos mejor, y de esta forma no ser muy exigentes con ellos. Continuaremos.

continuación vamos a analizar los derivados de los cuatro temperamentos, pero antes vamos a dar una aclaración. Principalmente cuando hablamos de la parte negativa de los temperamentos, para que nadie se sienta aludido cuando mencionemos a la gente mala, a los que actúan al margen de la ley, las prostitutas, los asaltabancos, etc. Porque todos estos están dentro de cualquiera de estos cuatro temperamentos. Ejemplo, los que asaltan bancos tienen que ser de temperamento colérico, porque tienen que ser templados, autoritarios y de sangre fría. Pueda que usted pertenezca a este mismo temperamento, pero claro, a usted no le va a ocurrir ir a asaltar bancos, ni a su servidor, porque yo tengo parte también de este mismo temperamento colérico. Y ahora vamos a entrar a analizar los derivados de estos temperamentos según el orden que expusimos anteriormente. Y comenzamos con el temperamento sanguíneo, exponiendo la parte positiva. Y en primer lugar, el sanguíneo es una persona conversadora y le gusta dominar la conversación. No le da gran importancia a lo que su compañero de plática pueda decir. En el adagio popular se conocen como los que no cortan la hebra. Por otra parte, son expresivos y tienen una buena oratoria y convencen a cualquiera. La mayoría de los políticos pertenecen a este temperamento sanguíneo, porque algunas veces hasta los insultan, pero a ellos les viene igual. Los sanguíneos no se enojan fácilmente, y cuando llegan a enojarse se les pasa luego, y por regla general no son rencorosos, y pueden aceptar hasta que otro los corrija y hasta regañarlos, y no se molestan por ello. Por otra parte, los sanguíneos no son dados a enamorarse en una forma tan profunda como los melancólicos. Hay varones sanguíneos que a los 20 años han tenido 10 novias. Ahora vamos a explicar algo importante, y es con respecto a la violación de mujeres, de lo cual todos estamos informados por las noticias. No todas, pero la mayoría de estas mujeres son melancólicas o flemáticas. Una muchacha colérica o sanguínea es más difícil que caiga en este problema. Otro derivado de los sanguíneos es que son entusiastas. Les gusta promover fiestas, hacer paseos y son buenos recolectores de dinero. Todos los días son buenos para el sanguíneo. Por lo general son personas alegres y no se entristecen fácilmente. Otro derivado para el sanguíneo es que es cálido, o sea, tierno. A veces se les califica que actúan como niños aunque tengan 30 años, o sea que les cuesta madurar como adultos, y muchas veces cambian la voz para hablar como niños tiernos cuando están chineando a un niño, cosas que no hace el flemático ni el colérico. Otro derivado de este temperamento es bien parecido. Esta frase no quiere decir que estamos hablando de gente bonita y guapa, porque en los cuatro temperamentos vamos a encontrar de todo, bonitos y feos. Aquí se trata más que todo que a los sanguíneos les gusta arreglarse muy bien. Se miran mucho al espejo, les gusta andar bien perfumados, que la gente se fije en ellos y les gusta ser el centro de la atención, aunque los bolsillos anden vacíos. Otro derivado es amigable. El sanguíneo hace amigos en todas partes y se dan a querer de las personas que conocen. Por lo general, a los sanguíneos les gusta que los visiten y entre más gente llega, mejor se sienten. Vamos a tener aquí que ellos se sienten tristes, pero cuando se van las visitas. Todo lo contrario del melancólico, que le gusta estar solo y se entristece cuando le llegan visitas y se alegra cuando éstas se van. ¡Qué alivio! Me dejaron solo, dice el melancólico. El sanguíneo, por su parte, dice, ¡qué lástima que ya se fueron! Otro derivado es compasivo. A los sanguíneos les atrae socorrer a la gente necesitada y hasta se pueden deshacer de algunas cosas personales para dárselas a los que las necesitan. Una gran parte de profesionales sanguíneos
hacen su trabajo social entre los barrios pobres y la gente marginada. Otro derivado de los sanguíneos es sin cuidados. No le dan mucho cuidado a las amenazas y pueden reunir una cantidad de personas para lograr un propósito. En este caso, vamos a mencionar a los que invaden terrenos. Algunos de estos líderes no son gente preparada intelectualmente, pero tienen gran carisma para que un grupo lo siga. Y no le tienen miedo ni a la policía, ya que son expresivos para convencer y entusiastas para animar. Y hasta aquí llegamos con los derivados positivos del temperamento sanguíneo. Ahora pasamos a los derivados negativos de este mismo temperamento, y en primer lugar tenemos débil de carácter. Tal vez el sanguíneo tiene buenas intenciones de hacer algo bueno, pero luego se arrepiente, tal como sucedió con el sanguíneo apóstol Pedro, que hasta prometió dar la vida por Cristo, pero a las pocas horas echó pie atrás, confesando que ni siquiera conocía al Señor. Marcos capítulo 14, versículos 66 al 71. Otro derivado negativo es que son inestables. La mayoría de los que viajan a los Estados Unidos en forma ilegal son sanguíneos, porque ya sea la necesidad o el aburrimiento los obliga a irse, porque son inestables. No se hallan en un solo lugar, y estos son los que más cambian de trabajo. Otro derivado negativo es indisciplinados. Como a veces no toman muy en serio las cosas, no se preocupan mucho por disciplinarse. En la iglesia son los que más cuesta que se adapten a la doctrina. En lo que toca a la vida hogareña, dejan tirado todo por todos lados, y aunque les dé por salir bien arreglados a la calle, muchas veces los dormitorios parece que ahí ha habido una pelea. Otro derivado es que son inquietos. Por lo general, el sanguíneo tiene que estar en movimiento, y aun cuando va sentado en el bus, va moviendo el pie al ritmo del rock que le pone el chofer, y a veces hasta tararean las canciones. Otro derivado negativo es no confiables. En lo que toca la parte negativa, los sanguíneos son malos deudores, y muchos de ellos faltan a la palabra, y arreglan una excusa a las mil maravillas, y todo tranquilo. Y mientras el melancólico pide mil excusas y se apena por no cumplir el compromiso, el sanguíneo solamente dice: no se preocupe, que su plata está segura. Otro derivado negativo es exagerado. El sanguíneo le gusta exagerar las cosas y sufre mucho cuando le vienen grandes necesidades, porque no quiere que la gente se dé cuenta. Si alguien les quiere ayudar, a veces rechazan la ayuda aduciendo que ellos tienen comida en casa que hasta la botan, aunque el fuego esté en ceniza. Siempre tienen el ropero lleno de ropa, aunque la ropa que anden puesta sea prestada. Y hasta aquí llegamos con los derivados positivos y negativos del temperamento sanguíneo. Ahora vamos a analizar los derivados del temperamento colérico en su parte positiva. Y en primer lugar tenemos que son voluntariosos, o sea que la persona aquí es voluntario, o sea que no admite presiones y no se puede considerar una persona perezosa. Y a veces hasta se puede ofrecer voluntariamente para una misión arriesgada. Recordemos al colérico Saulo de Tarso. Nadie lo mandaba, sino que él se ofrecía como voluntario para llevar a cabo una tarea de destrucción que consistía en querer desaparecer la iglesia. Hechos capítulo 9, versículos 1 y 2. Otro derivado es determinado. Esto quiere decir que cuando se proponen conseguir algo, lo consiguen. No les gusta dejar a medio hacer las cosas, como a veces hacen los sanguíneos. Y si algo les sale mal, lo deshacen o lo botan y lo vuelven a hacer de nuevo, porque son determinados. Otro derivado es independiente. Les gusta hacer las cosas solos y no pueden soportar a los perezosos. No les gusta pedir prestado,
ni que les hagan favores. El colérico suele hablar así: yo no le pido a nadie, lo que tengo a mí me cuesta, en mi casa mando yo, etcétera, etcétera. Otro derivado es ser optimista. Los de temperamento colérico son buenos comerciantes, saben hacer tratos y calculan buenas ganancias. No hay mal tiempo para ellos y por lo general siempre andan dinero en sus bolsillos, aunque no son muy exigentes en su arreglo personal. Contrario a los sanguíneos, que les gusta arreglarse bien aunque los bolsillos anden vacíos. Otro derivado es que son prácticos. En este temperamento abundan los que saben hacer de todo, aunque no tengan mucha teoría, pero no les gusta decir que no pueden cuando se les solicita algún trabajo. Los coléricos no se mueren de hambre fácilmente. Otro derivado es productivo. Como empleados, casi siempre resultan los mejores. No les gusta el trabajo suave y tampoco les gusta robar tiempo. Cuando les dan vacaciones, algunos las aprovechan para hacer algún trabajo o negocio extra, porque no les gusta estar de balde en casa. Otro derivado es líder. Aquí vamos a colocar a los jefes militares que tienen voz fuerte para ordenar a un pelotón de soldados y son recios cuando aplican disciplina. Son personas serias que a veces pareciera que están enojados y no son muy dados a sonreír. Observe usted a los coroneles con sus gafas oscuras cuando los enfocan en la televisión. No se ríen. Otro derivado del colérico es confiable. Aquí cabe la palabra responsable. Como mayordomos, saben dar buenas cuentas y si se les da a guardar algo, lo cuidan más que las cosas de ellos. Por lo general, las viejecitas con este temperamento colérico suelen decir: yo meto mis manos al fuego. Con esto están dando a conocer su alto grado de honradez. Y después de analizar las partes positivas del temperamento colérico, ahora vamos a tratar con las partes negativas. Y en primer lugar tenemos que es iracundo. Esto quiere decir que a la menor provocación se llenan de ira y en ese momento pueden cometer una falta muy grave. En las cárceles hay muchos hombres y mujeres que no es que sean asesinos, sino que en un momento de ira y sin poderse controlar provocaron una muerte. Otro derivado negativo del colérico es cruel, o sea, los que son de sangre fría. Aquí cabe el rey de Babilonia, Nabucodonosor, que estando él presente, ordenó degollar a los hijos del rey Sedequías y a los príncipes de Judá. Después ordenó que le sacaran los ojos al rey Sedequías, y aquí podemos imaginarnos los alaridos que pegaba este rey cuando le sacaron los ojos. Pero a Nabucodonosor no le dio cuidado eso, y en vez de compadecerse de él, ordenó que lo ataran con grillos y lo llevó a Babilonia, lo metió a la cárcel y allí permaneció hasta el día de su muerte. Nos dice el libro del profeta Jeremías, capítulo 52, versículos 9 al 11. Lo mismo diríamos de Saulo de Tarso ante la muerte de Esteban, y del cual hablaremos ampliamente en nuestro segundo volumen. Cuando se trata de un predicador evangélico no controlado por el Espíritu Santo, algunas veces deja llorando a la iglesia, pero no por el mensaje emotivo que ha dado, sino por la fuerte regañada que han recibido los asistentes. Pero claro, cuando es controlado por el Espíritu Santo, de buena gana podemos escucharle. Otro derivado negativo del colérico es sarcástico, o sea que es hiriente y lanza indirectas y se complace en humillar a otros. Y si le contradicen, cuando habla se pone peor. Cuando el profeta Micaías profetizó la derrota de Acab, los falsos profetas que él tenía a sueldo y que solamente le anunciaban victorias, no aguantaron que Micaías les contradijera sus mentiras.
Y Sedequías, hijo de Kenaana, se acercó y golpeó a Micaías en la mejilla y le dijo, usando un sarcasmo, ¿por dónde se fue de mí el Espíritu de Jehová para que te hablara a ti? Primer libro de Reyes, capítulo 22, versículo 24. Cuando los coléricos Coré, Datán y Abirán se levantaron contra el melancólico Moisés, fueron muy sarcásticos y dijeron a Moisés y Aarón, basta ya de vosotros, porque toda la congregación, todos ellos son santos, y en medio de ellos está Jehová. ¿Por qué os levantáis vosotros sobre la congregación de Jehová? Más adelante, vemos que cerca de 20,000 de estos mentados santos fueron enjuiciados por Dios, y a los rebeldes que acompañaban a estos coléricos sarcásticos, se los tragó la tierra, como nos dice el libro de Números, capítulo 16, versículos 1 al 33. Otro derivado negativo del colérico es dominante. No les gusta oír consejo, y los que son casados pueden humillar a su mujer aún en público. Cuando aportan algo para la comida, después quedan sacando cuentas si se empleó bien el dinero. Los hijos de padres coléricos no controlados sufren mucho en sus hogares. Pero qué bueno es cuando se convierten a Cristo y su temperamento es transformado. Y actúan, por supuesto, en una forma muy diferente. Así estamos llegando, pues, así con estos temperamentos. Y vamos a continuar más adelante analizando siempre los derivados de los temperamentos coléricos y también el melancólico y el flemático. Continuaremos.

siguiendo con el mismo tema de los cuatro temperamentos, analizábamos anteriormente los derivados negativos del temperamento colérico y a continuación presentamos otros derivados de este mismo temperamento como ser desconsiderado. Tratándose de inconversos, les gusta derrochar el dinero fuera de casa y les gusta invitar a otros cuando se trata de beber, pero en la casa son todo lo contrario. Les gusta llevar amigos y que la señora se los atienda muy bien, y cuando hacen fiesta no les importa desvelar a todo el vecindario. Ahora, como creyentes y con este temperamento negativo no controlado por el Espíritu Santo, son algo pesados en el trato con los hijos, y hay padres y madres coléricas que castigan a sus hijos poniéndolos a orar una hora de rodillas. Y hay de ese niño si se levanta antes de ese tiempo. Otro derivado negativo del colérico es orgulloso. Por esta razón no tienen muchos amigos, porque algunos ni les dan el saludo siquiera a los vecinos, y en la clase alta y media forman grupos especiales. Y hasta podíamos creer que los coléricos orgullosos fueron los que se inventaron esa famosa frase de cada oveja con su pareja. Por lo general, cuando los orgullosos hacen donaciones a los pobres, lo publican en una página entera en los periódicos. Ahora, como creyentes, no son dados a orar mucho y usan de mucho protocolo en el altar de la oración. Solamente recordemos el caso del fariseo y el publicano y la clase de oración que este fariseo presentó ante Dios. Lo puede leer en Lucas 18, versículos 10 al 12. Cuando dan ofrenda con la mano derecha, les gusta que lo sepa la izquierda. Mateo 6:3. Aclaramos que no todos los coléricos tienen esta parte negativa de ser orgullosos, pero en este temperamento es donde más abundan. Quienes caben aquí sin que le quepa duda eran los fariseos, que su necio orgullo no les permitió acercarse al Señor Jesucristo para ser salvos. Y es que para alcanzar el perdón de Dios, la Biblia dice que hay que humillarse. Y aquí es donde radica el problema para los orgullosos, porque al igual que el tacaño, que el problema grave para él es que le toquen la cartera, el problema para el orgulloso es que tenga que humillarse. Otro derivado negativo del colérico es autosuficiente. No le gusta depender de nadie y son pocos dados para hacer sociedad en los negocios. Y cuando son empleados en una empresa, no les gusta mucho ocupar los servicios del Seguro Social, y mientras otros, por una simple gripe, piden una semana de incapacidad, los autosuficientes coléricos, con calentura, muchas veces se van a trabajar. Cuando se trata de creyentes no controlados, no les gusta pedir oración a los hermanos, aunque se estén muriendo, y no les gusta compartir sus problemas con la iglesia. Pero por supuesto que cuando se doblegan ante el Señor, actúan de una forma diferente y mejor. Otro derivado negativo del colérico es no emocional. Entre los no convertidos, aquí las emociones no se alteran fácilmente, como sucede con el sanguíneo y el melancólico. Los grandes problemas y aún las tragedias que ocurran en la familia las toman con calma y no se conmueven con facilidad. Hablan conforme piensan y no son buenos mensajeros para dar malas noticias, y el problema los puede tocar muy profundo para que puedan llorar. El joven colérico Saulo de Tarso no sintió en lo más mínimo una muestra de pesar o de dolor cuando una turba de asesinos le daban muerte al diácono Esteban. Él tenía autoridad para detener la ejecución, pero más se complació en ver morir al siervo de Dios. Hechos 7, 58 al 60. En la parte final del versículo dice que Saulo consentía en su muerte. Podemos calificar que este hombre era totalmente no emocional. Los torturadores que contratan los órganos policiales en algunos países del mundo tienen que ser personas de temperamento colérico, y también a los dictadores de algunos países los vamos a meter también en este grupo. Y hasta aquí llegamos analizando los temperamentos sanguíneo
y colérico con sus derivados positivos y negativos. Ahora vamos a analizar el temperamento melancólico, que era el temperamento de Moisés, y en primer lugar, y en la parte positiva, tenemos que es dotado, o sea que posee una gran inteligencia y puede llegar a ser un gran profesional, ya que tiene la cualidad que es persistente en los estudios. El científico y matemático Albert Einstein fue uno de los hombres más melancólicos del siglo XX, y de su vida se dice que ni siquiera se peinaba, porque no tenía tiempo para ello, y toda la ropa que usaba Einstein era de un solo color, para no perder tiempo en buscar qué ponerse cuando iba al armario donde tenía su ropa. En todos los países del mundo hay grandes profesionales que pertenecen al temperamento melancólico, y por supuesto que son muy cuidadosos al ejercer su profesión. Y aquí es bueno aclarar que también en los cuatro temperamentos, por supuesto, siempre hay buenos profesionales, pero abundan más entre los melancólicos. Algunas veces, por X motivo, algunos no pudieron estudiar, pero tienen una inteligencia asombrosa, y algunos dicen de ellos: se perdió este talento. En la parte evangélica, los melancólicos son los que más leen la Biblia y no salen de las librerías buscando libros, y por supuesto que resultan buenos maestros y pastores. No son dados a danzar en el espíritu como lo hacen los sanguíneos, pero son buenos observadores de lo que se dice o se hace en los cultos. Otro derivado de los melancólicos es analítico, o sea, poco práctico. Por lo general, los melancólicos cuando se enamoran, primero analizan a la pareja, y más que belleza física, buscan cualidades y virtudes. En la vida hogareña les gusta coleccionar fotos, recibos y facturas, estampillas, monedas y toda clase de papeles que hasta se ponen amarillos muchas veces del tiempo y que ellos los consideran de gran importancia. Como creyentes analizan los mensajes de los predicadores y cuando encuentran dudas se van a la Biblia para comprobar si esto es así o no es así, tal como hacían los melancólicos de Berea cuando el apóstol Pablo les predicaba el Evangelio. Hechos capítulo 17, versículos 10 y 11. También los melancólicos son sensibles, o sea que se duelen del dolor ajeno. Les gusta ayudar a los necesitados, pero no les gusta la propaganda. Por otra parte, a los melancólicos no les gusta ocupar puestos públicos y les incomoda enfrentarse a la prensa. Como predicadores controlados por el Espíritu Santo, dan mensajes excelentes. No les gusta mucho el grito como hacen los sanguíneos y los coléricos, y prefieren desarrollar temas doctrinales que mensajes evangelísticos. Y si están llenos del Espíritu Santo, pueden hacer llorar a la congregación, máxime si se toca el tema de la crucifixión. Otro derivado de los melancólicos es que son perfeccionistas. Les gusta que todas las cosas les salgan bien. Cuando hacen alguna obra y le encuentran un pequeño error, la deshacen y la vuelven a hacer de nuevo. En la vida hogareña, los temperamentos juegan un papel muy importante. Por ejemplo, una mujer melancólica, que a veces exagera con el perfeccionismo, sufriría mucho si se casara con un sanguíneo o un colérico, porque estos no son perfeccionistas. En lo que toca la parte evangélica, los pastores perfeccionistas sufren mucho porque no le confían la obra ni al más santo de los hermanos, porque temen que van a hacer las cosas mal. Por eso a veces, hasta con calentura, con fiebre, el pastor está en el culto porque no confía en nadie. Ahora, el problema de los perfeccionistas es que ellos tampoco hacen las cosas perfectas. También a los melancólicos les gusta la estética, o sea que les gusta la belleza, no tanto en ellos mismos, sino en lo que hacen. Por lo general, a las mujeres melancólicas les gusta comprar adornos para adornar la casa y tienen excelente gusto para comprar cortinas y les atraen las flores. Por lo general, en la casa de melancólicos siempre hay un jardín, y si la casa es muy pequeña, entonces se conforman, aunque sea con una macetera.
Por otra parte, entre los varones melancólicos es donde aparecen la mayor parte de los pintores, ya que con maestría manejan el pincel y tienen gran paciencia para elaborar una buena obra. También los melancólicos, hombres y mujeres, son los preferidos para hacer comedias o dramas y también para hacer telenovelas, porque toman muy en serio su papel. En la rama evangélica, o sea, como creyentes, a los que les gusta la estética, o sea, la belleza, les gusta ver arreglado el templo, y son los primeros en notar cuando no hay flores en el púlpito. A los cultos les gusta ir bien arreglados, aunque no a la exageración, son puntuales y les gusta ser muy moderados. Otro derivado positivo de los melancólicos es que son idealistas. Cuando se trata de los no creyentes, son los primeros en imponer la moda. Siempre les gustan las innovaciones y cada mes están cambiando de posición los muebles de la sala y la mesa del comedor. También de este temperamento han aparecido la mayor parte de los filósofos, así como también los grandes maestros de la música clásica, compositores y cantantes de música sentimental. En la parte evangélica, los melancólicos idealistas son los más dados a escribir libros, a escribir folletos y componer himnos. Son buenos pastores y como maestros dan excelentes enseñanzas y son buenos consejeros. También los melancólicos son leales. Tanto en el trabajo como en el hogar son muy responsables y los hombres mujeriegos no abundan en este temperamento como hay entre los sanguíneos y los coléricos. Pero eso sí, son bastante celosos, principalmente las mujeres. Los hombres más celosos aparecen en el temperamento colérico. Como creyentes son los que más duran en las iglesias y mientras otros se van, ellos no abandonan al pastor, máxime si allí crecieron en esa iglesia. Por otra parte, los melancólicos tienen algo especial y es que por regla general son muy agradecidos y así como no olvidan fácilmente cuando les hacen un mal, también no olvidan fácilmente cuando reciben algún favor. También los melancólicos son abnegados. Cuando se entregan a una causa, hasta mueren por ella. Y así como son muy propensos a odiar porque son muy vengativos, también cuando aman, son muy sinceros. En este temperamento no abundan los hipócritas y les gusta demostrar su amor más con hechos que con palabras. En el cuidado de los hijos a veces hasta exageran y raras veces se los confían a otra persona, incluyendo a los parientes, porque solamente ellos los pueden cuidar bien, aunque aquí caben más las madres que los padres. Como creyentes, los melancólicos abnegados se entregan de lleno a la obra y a algunos no les importa hasta dejar sus comodidades para ir a evangelizar a otros países, donde tienen que pasar por algunas necesidades, pero no dan pie atrás. El creyente que no es abnegado está más propenso a regresarse que a quedarse. Ahora, vamos a tratar sobre algunos puntos negativos del melancólico. Y tenemos que es taciturno, o sea, pensativo. Algunos problemas hasta le quitan el sueño. Se preocupa demasiado y tiende mucho a estar triste, se aleja de la gente y sufre complejo de inferioridad. Como creyentes se resienten por la menos cosa, hasta porque no le dieron la mano al final del culto, y hasta se pueden ausentar de la iglesia, porque de todas maneras, dicen, ni me van a notar mi presencia, dice el melancólico resentido. También el melancólico es teórico y poco práctico, prefiere saber mucho de algo que un poco de todo. También es poco sociable, no tiene muchos amigos y a veces usa la frase de que es mejor estar solo que mal acompañado. Y como último punto diremos que el melancólico negativo es vengativo. No olvidemos que el vengativo no olvida fácilmente cuando le hacen un mal. A veces pasan muchos años y dicen,
Lo tengo tan presente como si fuera ayer. Les cuesta perdonar, y algunos hasta se atreven a decir, no lo perdonaré ni en el momento de la muerte. Sin embargo, hay otros que son más benévolos y dicen, perdono, pero no olvido. Y en resumidas cuentas, es como si no hayan perdonado. Más adelante, hablaremos sobre el temperamento flemático con sus derivados positivos y negativos. Continuaremos. Y siguiendo con el tema sobre los cuatro temperamentos, ahora nos toca analizar el temperamento flemático. Y en primer lugar diremos que el flemático es calmado y tranquilo, no se asusta de cualquier cosa, nadie le saca carrera y como dice el dicho popular, que no se ahogan en poca agua. Los flemáticos son los que usan más la frase despacio y buena letra. La fatiga trae cansancio, de todas maneras. Por otra parte, los flemáticos son muy confiables y son muy celosos en el trabajo. Por supuesto que no son dados a los trabajos pesados, pero cuando se hacen cargo de alguno de ellos son muy eficientes. Pero también son muy conservadores y les gusta recordar aquellos tiempos. Y cuentan historias de otros o de ellos mismos, recordando la niñez o la juventud, y por supuesto que no se aburren fácilmente. Es bien raro que un flemático se vaya ilegal para los Estados Unidos, contrario a los coléricos y sanguíneos, que aunque los deporten, se vuelven a ir de nuevo. También es raro verlos enojados. Son pacientes, pueden estarse medio día tomándose una taza de café en los pasillos de los restaurantes, porque no tienen prisa y platican y platican y no se cansan. Yo conocí a un judío flemático que llegaba a la casa de unos amigos en Tegucigalpa, llegaba a las 10 de la mañana y se iba a las 11, pero no de la mañana, sino de la noche, y era incansable contando historias de la Segunda Guerra Mundial. Algunos de esa casa se iban a trabajar y al regreso ahí lo encontraban. Y cuando se despedía, ya la mayor parte de esa familia se habían acostado. Por otra parte, los flemáticos son diplomáticos, o sea que tienen un carisma de convencimiento. Y cuando son profesionales, les gusta desempeñar puestos en el gobierno. Y cuando se produce algún secuestro, los flemáticos son los más indicados para negociar con los secuestradores. Un colérico posiblemente echaría todo a perder, porque en esto se necesita diplomacia y paciencia. Por otra parte, los flemáticos también son jocosos, o sea que son dados a hacer chistes, y de este temperamento es que sale la mayoría de los cómicos, y aquí cabe aclarar que no es lo mismo un cómico que un chistoso. El chistoso puede ser hasta un tipo vulgar, como suele suceder con algunos payasos que trabajan en los circos. Estos no son flemáticos, sino de temperamento sanguíneo. Ahora, el cómico es todo lo contrario. Su trabajo consiste en hacer reír a otros, pero él nunca se ríe. Si usted ha visto actuar a don Ramón Valdés y a Cantinflas, dos cómicos flemáticos ya fallecidos, usted notará que ellos nunca se ríen. Pero el público se muere de la risa, y a veces ni han hablado, y con solo verles la cara a la gente ya se está riendo. Un colérico o un melancólico lo que conseguirían sería hacer llorar al público, porque su temperamento no es para hacerlo reír. Pero aclaramos que no todos los flemáticos son cómicos. Ahora veamos cuando hay un muerto en el vecindario, en el pueblo o en la aldea, que inmediatamente se reúne un grupo de personas para colaborar en algo. Por lo general, los sanguíneos se prestan para ayudar en los papeleos y todo lo que se relaciona al entierro. Los de temperamento melancólico son los que más rápido se entrevistan con los dolientes, los abrazan y los consuelan y lloran con ellos, y son los que más permanecen en la sala de velatorio y exaltan las virtudes del finado. Por su parte, los coléricos, principalmente las mujeres, en los pueblos y aldeas,
Lo primero que hacen es ir a atizar el fuego para hacer el café, comprar pan y moler el maíz para las tortillas. Algunas de estas personas ni siquiera han entrado a la sala para ver al muerto, ni dar el acostumbrado pésame, pero eso sí, que están en acción desde ya ratos en la cocina. Y por supuesto que los flemáticos no pueden faltar también, y en la vela de la noche son los indicados para contar historias, algunas de ellas hasta jocosas. Algunas veces traen barajas de naipes para pasar el rato, y de esta manera, mientras unos lloran en la sala, los flemáticos les espantan el sueño a los que están afuera. Como podemos notar, aquí todos los cuatro temperamentos son necesarios, porque cada quien hace su parte. Imaginémonos que todos fueran melancólicos en una vela de un muerto, todos estarían llorando, pero nadie bebería café en el velorio. Por otra parte, y en lo negativo, los flemáticos son tacaños. No les gusta gastar, prefieren que lo haga otro. Regatean en las tiendas cuando van de compras y son ahorrativos y por lo general siempre andan dinero. Pero cuando alguien los molesta para un préstamo, no tienen ni un centavo. Por otra parte, los flemáticos son temerosos. No les gusta arriesgarse en cualquier empresa y no son dados a meterse mucho en negocios. A veces se deciden en la mañana y a la tarde se arrepienten y les cuesta tomar una decisión. Otro derivado negativo de los flemáticos es que son carentes de motivaciones. No se les ocurre nada en situaciones de urgencia. Cuando hay un incendio en la cuadra donde viven, no se les ocurre nada. Mientras los vecinos corren de aquí para allá y de allá para acá, los flemáticos, principalmente los ancianos, toman las cosas con calma, nada les saca carrera. Por otra parte, no son muy celosos. Solo tenemos que recordar a nuestro padre Abraham, que prefirió que los egipcios le quitaran la señora y se la llevaran a Faraón con tal de que a él no le hicieran daño. Y si a Sara no le ocurrió lo peor, fue porque Dios intervino en el asunto y no permitió que fuera mancillado el honor de ambos. Génesis capítulo 12, versículo 10 al 20. En lo que toca al noviazgo, los flemáticos son bien pacientes y pueden estar hasta 10 y más años de novios, y no tienen prisa en casarse. Hubo una pareja de flemáticos que empezaron su noviazgo bien jóvenes, y los dos se murieron de viejos siendo novios, y nunca se casaron. Entre los sanguíneos no suceden estos casos. Ahora, entre los flemáticos creyentes evangélicos, no se preocupan mucho por aprender la Biblia. A veces tienen 10 años de convertidos y no pasan de recitar Juan 3:16. Siempre son niños en el Evangelio. Por supuesto que no todos los flemáticos son así, pero siempre existe una mayoría que actúan de esa manera. Pero como es natural que cuando son transformados por el Espíritu Santo, dan buen rendimiento porque son perseverantes. Si alguno pertenece a este último temperamento, donde hemos mencionado varias cosas negativas, no se preocupe, que todos los cuatro temperamentos son dados por Dios y ni uno es mejor que el otro, porque todos los cuatro tienen cosas buenas y también tienen cosas negativas. Y haciendo un repaso de estos temperamentos, diremos que entre los sanguíneos es donde se encuentra la mayor parte de los estafadores, que se duermen a cualquiera con la agilidad que emplean. También tenemos a la mayor parte de los políticos, que son los que más son criticados y hasta insultados cuando hacen campaña proselitista, pero a ellos les viene igual. También en este temperamento sanguíneo es donde aparecen la mayor parte de las prostitutas, que con gran facilidad y con astucia pueden engañar a cualquier cliente. Cuando una melancólica o una flemática se meten a este sucio negocio, no solamente son esclavas del pecado y del diablo, sino también esclavas de los patronos que las explotan y las extorsionan como ellos quieren, y ellas no tienen valor para rebelarse. Pero también es bueno explicar
que en el temperamento sanguíneo no solamente hay gente como la que hemos mencionado, porque recuerde que estamos hablando de la parte negativa del temperamento, porque en la parte positiva encontramos buenos profesionales y muy honestos, por cierto, gente servicial a las mil maravillas y gente que le da sabor alegre a las reuniones. Imaginémonos por un momento una reunión con solamente personas melancólicas. Eso parecería un funeral, pero si llegan los sanguíneos, la cosa cambia. Gracias damos a Dios porque en nuestro medio contamos con gente de temperamento sanguíneo. Ahora, con el temperamento colérico encontramos aquí en la parte negativa, que es donde más abunda la gente cruel y carente de motivaciones, que no sienten compasión por nadie, tal como lo era el colérico Saulo de Tarso antes de su conversión, y que de este personaje hablaremos ampliamente en nuestro segundo volumen. Los dictadores, los militares, la mayor parte de ellos, los asaltabancos, los policías de investigación en cualquier país del mundo, todos estos son acreedores al temperamento colérico. Y como es natural, en este temperamento es donde aparecen los mejores trabajadores de las empresas, buenos profesionales, y también la mayor parte de los buenos comerciantes aparecen en este temperamento colérico. Gracias damos a Dios por los de temperamento colérico en su parte positiva. Por su parte, en el temperamento melancólico, encontramos en la parte negativa a la mayor parte de la gente desconfiada, que no confían en nadie, también a los celosos, tanto hombres como mujeres, los que critican los defectos de otro, los que perdonan pero nunca olvidan. Por otro lado, también en este mismo temperamento melancólico es donde aparecen la mayor parte de los buenos profesionales, gente amigable, buenos vecinos y los que son amantes de las cosas finas, refinadas y delicadas. Gracias damos a Dios también por las personas de temperamento melancólico en su parte positiva. Y por último tenemos a los de temperamento flemático, donde aparecen en su mayoría los que no le dan gran importancia a la vida. Son despaciosos y por eso de ser tranquilos es de este temperamento que salen la mayoría de los campeones de ajedrez, porque para mover una pieza pueden estarse hasta un mediodía sin moverse. No les atraen los trabajos pesados y no son muy exigentes con los aumentos de sueldo. Pero también en este temperamento y en la parte positiva salen excelentes profesionales. La mayor parte de las maestras de kindergarten son flemáticas porque tienen una gran paciencia para tratar con niños. Una colérica no serviría para esta clase de trabajo de tratar con niños. En la Biblia encontramos al más flemático de los personajes y es el padre Abraham, de quien hablaremos ampliamente en nuestro segundo volumen. Allí conocerá usted cosas muy interesantes de este gran personaje del Antiguo Testamento. No olvidemos que los cuatro temperamentos son dados por Dios y todos son útiles para el desempeño de nuestros afanes diarios. Ahora que por causa del pecado que existe en el ser humano, estos temperamentos muchas veces descontrolan a la persona. Pero si recibimos a Cristo y nos arrepentimos de nuestros pecados, serán controlados o transformados por el Espíritu Santo. Y así podríamos ser útiles en las manos del Señor, para poder trabajar naturalmente en su obra. Tal como sucedió con David el sanguíneo, y también el sanguíneo apóstol Pedro, el colérico apóstol Pablo, Moisés el melancólico y el flemático padre Abraham. De todos estos personajes hablaremos en la segunda parte de este estudio, o sea, en nuestro segundo volumen. Esperamos que este trabajo que hemos realizado le pueda ayudar a conocer no solamente su propio temperamento, sino también el de los demás, principalmente el de sus parientes, amigos y vecinos, compañeros de trabajo y toda la gente que usted trata. Este estudio consta de dos volúmenes. Este es el número uno. No deje de escuchar el número dos, que estamos seguros que traerá mucha bendición a su vida.
Al Señor damos toda honra y toda gloria, y a usted le agradecemos por su atención. Que el Señor les bendiga.

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1: Génesis capítulo 22. Escuche bien lo que pasó. Versículo 2. Inclusive desde el 1. Aconteció después de estas cosas que probó Dios a Abraham. Quiero explicar qué significa la palabra probar. La palabra probar en el idioma hebreo significa hacer sufrir deliberadamente. Escuche bien. Hacer sufrir deliberadamente significa probar. Y Dios sí que lo hizo sufrir a Abraham acá con esto. Terrible prueba. Dice la Escritura. Aconteció que después de estas cosas que probó Dios a Abraham y le dijo Abraham, y él le dijo: heme aquí. Y le dijo: toma ahora tu hijo, tu único hijo Isaac, a quien amas, y vete a la tierra del Moriah y ofrécelo allí en holocausto, es decir, pártelo a pedazos y préndele fuego y que se queme por completo. Eso es un holocausto. Es incinerar a la persona, quemarla por completo. Eso le estaba diciendo Dios. Sobre uno de los montes que yo te diré. Terrible prueba para Abraham. Note el detalle. Dame a tu hijo, tu único y a quien amas. No se olvide esas tres características. Tu hijo, el único al que amas. Mire la prueba que se le vino al pobre. A Dios gracias que era un hombre de fe. Verso 6. Abraham, después de haber ensillado el asno y todo, caminó con el niño. Bueno, ni tan niño. Quiero dejar esto claro. En la tradición judía sabemos perfectamente que Isaac tenía 33 años cuando fue al sacrificio. No era un pibe al cual le dijo a Abraham: vamos que te voy a comprar una paleta en el camino, mijito, vamos yendo. Sigo leyendo. Verso 6. Y tomó Abraham la leña para el holocausto y la puso sobre Isaac, su hijo. Le dijo: niño, vas a cargar esta leña, llévala. Y él tomó en su mano el fuego y el cuchillo, y fueron ambos juntos. Entonces Isaac habló a Abraham, su padre, y le dijo: padre mío. Y él respondió: dime, hijo mío. Y él le dijo: aquí está el fuego, aquí está la leña, pero papá, ¿dónde está el cordero para el holocausto? Mire la pregunta que le hace. Yo pienso que ese momento Abraham se le hizo un nudo en la garganta y tal vez hasta los ojos se le humedecieron. Como en el ajedrez, lo puso en jaque mate Isaac a Abraham con esa pregunta. Le dice: papá, estamos llevando fuego, estás llevando leña, tienes el cuchillo para partir a pedazos la ofrenda, pero ¿y dónde está el cordero, papá? ¿Dónde está el cordero? Y Abraham, a tragar saliva, mijito, y hacerse un nudo en la garganta y ver qué responde ese momento. Entonces habló Isaac a Abraham. Perdón, versículo 8. Respondió entonces Abraham y le dijo: Dios, escuche, se proveerá, es decir, se proveerá a sí mismo cordero para el holocausto, hijo mío. E iban juntos. ¡Qué tremendo! Y cuando llegaron al lugar que Dios les había dicho, ahí en el Moria, edificó allá Abraham un altar de piedra, ¿se entiende? Y compuso la leña, la acomodó y amarró a su hijo Isaac y lo puso en el altar sobre la leña. Terrible. Entonces Abraham extendió su mano y tomó el cuchillo para degollar a su hijo. Primero había que degollarlo, luego cortarle los brazos y las piernas para acomodar la ofrenda y luego encender el fogón. Terrible lo que se le venía. Entonces el ángel del Eterno dio voces desde el cielo y dijo: Abraham, Abraham. Y él respondiendo dijo: heme aquí. No extiendas tu mano sobre el muchacho ni le hagas nada, porque ya conozco que tú temes a Dios, por cuanto no me rehusaste a tu único hijo. Denle un aplauso al Señor. Pero note usted, la respuesta de Abraham a Isaac fue clara. Le dijo: Dios se proveerá cordero. Y cuando pasa la prueba, cuando ese rato Abraham dice: uff, más bien se desanimó. Es que hay veces, mi amigo, Dios nos lleva en la vida a circunstancias donde literalmente el cuchillo, la punta de él, toca tu garganta. Situaciones en tu vida, enfermedades, problemas, crisis, adversidades tan insoportables que sientes como un cuchillo estuviera a punto de degollarte. ¿Te das cuenta? Terrible. Sientes que el cuchillo ya te va a traspasar. Pero tranquilo, mi amigo, una vieja frase popular boliviana dice: Dios aprieta, pero no ahorca. Es una gran frase, ¿verdad? Dios aprieta, pero no ahorca. Dios sabe hasta dónde podemos resistir. Y Dios nunca nos dará una prueba que no podamos soportar. A veces uno se pregunta y dice: ¿por qué Dios me prueba tanto? Sencillo, mi amigo. Cuenta una tradición judía lo siguiente: un hombre tenía dos bueyes, un buey débil y el otro fuerte. ¿Sobre cuál va la yunta? Sobre el fuerte. Otro hombre tenía dos vasijas de barro, pucha, y la otra hermosa y bien formada y gruesa. ¿A cuál se le prueba con el martillo? Sí, mi amigo, se prueba lo que sabemos que va a aguantar. Lo demás, ¿para qué probarlo? Sabemos que de un golpe se parte. Y Dios prueba a sus hijos. Denle un aplauso, Señor. Ahora bien, quiero entrar en este detalle. Cuando Abraham respira y dice: uy, más bien, y tiene que botar el cuchillo, ya me imagino Abraham debe tirar el cuchillo por los aires. Cuando Dios le dijo: ya, tranquilo, le dijo: no lo mates, no lo sacrifiques a tu hijo, tranquilo, ya vi, ya sé quién eres tú, sé que tú me amas y me temes, tranquilo, chao, se acabó el problema, se acabó la prueba. Entonces, verso 13, Abraham alzó sus ojos y miró, he aquí a sus espaldas un carnero trabado en un zarzal por sus cuernos. Y fue Abraham y tomó el carnero y lo ofreció en holocausto en lugar de su hijo. Entonces llamó Abraham el nombre de aquel lugar: Adonai Jireh, el Señor es mi proveedor. Bendito Dios, alabe su nombre. Qué tremendo, hermano. Bendito Dios. Baruj Elohei Israel, bendito el Dios de Israel. Baruj Ata Adonai Elohei Avoteinu, bendito sea el Dios de nuestros padres. Elohei Abraham, Elohei Isaac, el Dios de Abraham, el Dios de Isaac. Elohei Israel, el Dios de Jacob. Baruj Shemo, bendito sea su nombre. Elohei Avoteinu, el Dios de nuestros padres. Baruj Shemo, bendito sea su nombre. Amén. Mira, hermano, entiéndase esto. Escuche, por favor, póngame cuidado en esto. Literalmente se cumplió lo que Abraham había profetizado. Dios se proveyó de cordero. Pero note un detalle. Dios le había dicho a Abraham: dame tu hijo, el único y al que amas. Por favor, sale. Escúcheme bien. Escúcheme, es importante de entender esto. Así Dios también, lo que le pidió a Abraham, lo hizo él mismo, porque de tal manera amó Dios al mundo que dio a su hijo, al unigénito. ¿Cuánto alaban a Dios? Bendito sea su nombre. Alabado sea Dios. Sí, mi amigo, Dios te mandó del Padre de la fe que entregara a su hijo, al único y al que amaba. Y después Dios, a lo largo de la historia, llegó el momento en el cual Dios se proveyó de cordero, una Pascua hace más de 2000 años, donde Dios puso su propio cordero que era su hijo unigénito, el único mijito, y a quien él amaba. Y Dios dijo: este es mi hijo amado, en quien tengo complacencia. Era lo que él amaba, mi amigo. Escúcheme, el amor es entregar lo que uno más ama. El amor es darlo todo, así sea lo único que tengas, incondicionalmente. Ese es el amor. E eso es lo que hizo Dios. Entregó lo único que tenía a mano, lo más grande, lo más maravilloso y lo mejor, lo entregó para salvarnos. Porque el Hijo del Hombre vino a salvar lo que estaba perdido. ¡Alabe al Hijo de Dios! Dios le había pedido un cordero a la nación de Israel en Egipto. Abraham sacrifica un carnero. Pero llegó el momento en el cual, mi amigo, las Pascuas fueron avanzando, pasando, pasando y pasando y pasando, hasta que en el calendario judío llegamos al año 3765. 3765 en el calendario judío, y Dios decide proveerse un cordero para una Pascua. Pero antes de ello, 3 años antes, cuando estaba comenzando su ministerio, el precursor, el profeta más importante de la antigüedad, y lo dijo Jesús, no hay otro hombre como él entre los nacidos entre las mujeres, dijo, hablaba de Juan el Bautista. Y el profeta Juan, hace una declaración impresionante en Juan capítulo 1, versículo 29. El día siguiente vio Juan a Jesús que venía a él y dijo: he aquí el Cordero de Dios que quita el pecado del mundo. ¡Aleluya! Tremenda declaración. ¡Aleluya! Ese momento Juan supo que llegó el tiempo de la consumación, el tiempo en el cual Dios se proveería un cordero para sacrificio, y que ese cordero derramaría su sangre, no por Adán y por Eva, como en el huerto del Edén, no por la familia judía una noche pascual en Egipto, no por un día de expiación una vez al año cuando el sumo sacerdote con sangre estaba entrando hasta el lugar santísimo, porque si entraba sin sangre o en pecado moría. No, mi amigo, esta vez el sacrificio de sangre era no por una familia, Adán y Eva, de Israel en Levítico, sino por toda la humanidad. Vino a quitar el pecado, no de Adán y de Eva, no de la familia judía, no de la nación de Israel, el pecado del mundo entero. A quitarlo, a remover ese gran obstáculo que nos separa de Dios. Dios escogió al pueblo judío, escogió a mi nación, y trató con nosotros durante toda la antigüedad. Y Dios fue preparando el corazón del pueblo judío con ofrendas de animales, con sacrificios de animales, con derramamiento de sangre, de corderos, de vacas, de palomas, de tórtolas, palominos, cabras, preparando el corazón y el camino en la nación de Israel para cuando llegara el sacrificio perfecto que quitaría el pecado. Pero mi nación rechazó aceptar a Yeshua como Mesías. Pero ese sacrificio no sería en vano, pues sería aceptado por quienes quisieran aceptarlo. No importando si es judío o no judío, ese sacrificio es suficiente para quitar el pecado de todos los hijos de Adán y de Eva. De todos los hijos de Adán y de Eva. Sin importar que los hijos de Adán y de Eva sean de sangre morena, color de piel negra, color de piel amarilla, color de piel blanca, color de piel roja, tostada, sin importarle el color, Dios dijo: hay que quitar el pecado, hay que remover esa barrera entre la humanidad y yo. Todos tienen derecho a una oportunidad de salvarse, dijo Dios, no solo los judíos. Ahora extenderé mi salvación a todos los términos de la tierra, a todos los hijos de Adán y de Eva les daré la oportunidad de ser salvos. Pondré mi cordero, y ese cordero derramará su sangre en un altar, no de piedra sino de madera, colocado entre la tierra llena de pecado y el santo cielo, en una cruz levantada entre la tierra y el cielo, el Hijo del Hombre extendió los brazos y derramó su sangre hasta la última gota para salvar a todos los que crean. Bendito Hijo de Dios, bendita la sangre del Cordero. Ese Cordero de Dios vino a quitar el pecado del mundo, a remover la más grande barrera de la historia, aquella que a nosotros como criaturas nos aparta de nuestro Hacedor, de nuestro Creador, de nuestro Dios. Su sangre fue derramada por amor, por misericordia a una humanidad que estaba perdida y vagando sin rumbo, sin salvación, yendo a condenación eterna, presos del diablo, yendo a tormento eterno, hasta que Jesús se cruza en el camino de la historia y parte la historia en dos, en un antes y un después. Y así como Jesús partió la historia en un antes y un después, puede partir tu vida en un antes y un después. Solo Jesús puede cambiar tu vida entre lo que fue y lo que será por la eternidad. Solo Jesús puede limpiarte del pecado. Solo su sangre tiene el poder para limpiarte de toda mancha, de toda maldad. Como dice Colosenses capítulo 1, versículo 19. ¡Ay, gloria a Dios! Chévere, justo se me abrió la Biblia ahí, gracias Señor, con lo que cuesta encontrarlo. Colosenses 1, verso 19. Qué chévere es cuando estás predicando y se te abre la Biblia justo donde tienes que llegar. Pocas veces pasa. Y así disfruto, porque quiere decir que Dios me está respaldando en el mensaje. Bendito sea Dios. Por cuanto agradó al Padre que en el Mesías habitara toda plenitud, y por medio de él, y por medio de él, reconciliar consigo todas las cosas, así las que están en la tierra como las que están en los cielos, haciendo la paz, shalom. Escuche, mediante la sangre de su cruz. Mi amigo, la sangre derramada en ese altar vale más que el universo. Cada gota de sangre, cada gota de sangre derramada después de semejante tormento en el Calvario, fue por amor a usted y por amor a mí. Jesús pudo haber bajado de la cruz cuando la multitud le gritaba y le decía: si eres el Hijo de Dios, bájate de la cruz. Si Jesús no se bajó de allí, fue primero. Bendito sea su nombre. Sí, Señor. Y a ustedes, gentiles, verso 21, a ustedes, no judíos, que antes eran extraños y enemigos en vuestra mente, haciendo malas obras, ahora los ha acercado en su cuerpo de carne por medio de esa muerte, para presentarlos santos y sin mancha, irreprensibles delante de él. Gloria al Hijo de Dios. Su sangre tiene poder. Su sangre nos reconcilia. Su sangre nos abrió un camino al Padre. Nos reconcilió a ustedes gentiles con nosotros los judíos con Dios, haciendo la paz mediante la sangre de su cruz. La más grande expresión de amor, escuche, oh Dios, oh Dios, la más grande expresión de amor de la historia no fue Romeo y Julieta. La más grande expresión de amor de la historia fue esa cruz, donde Dios por amor entregó a su Hijo. Bendito sea Dios para siempre. Dios del cielo, tu nombre sea por siempre bendito. Hermano, vea Hebreos capítulo 9, versículo 12. La sangre del Mesías tiene poder. La sangre de Cristo
2: hace estremecer el infierno. Oh, la sangre del Cordero de Dios hace estremecer y escapar a los demonios. La sangre del Hijo de Dios exaltó hasta lo sumo al Padre. Bendita sangre que salvó al hombre, venció a Satanás y a sus demonios y glorificó al Padre. Grande es tu amor. Tu sangre derramada en la cruz, Jesús, no fue en vano. Por eso estamos aquí, para alabarte. Gloria a Dios. Bendita la sangre del Hijo de Dios. Oh, mi amigo, el Evangelio es sencillo. El Hijo de Dios se hizo Hijo del Hombre para que los hijos de los hombres, creyendo en el Hijo del Hombre, nuevamente seamos hechos hijos de Dios. Gloria a ti, Señor. Sí, mi amigo. Se lo repito más lentico para que lo dijera. El Hijo de Dios se hizo Hijo del Hombre para que los hijos de los hombres, creyendo en el Hijo del Hombre, nuevamente seamos hechos hijos de Dios. Porque escrito está: y a los que creen en Él les dio el honor de ser hechos hijos de Dios. Gracias, Jesús. Gracias, Yeshua HaMashiach. Jesús, el Mesías ungido, el Cristo. Hebreos 9. Ahora entiendo por qué Dios me cambió el mensaje. Impresionante, hermano. Los hermanos que venían conmigo en el carro trayéndome de San Miguel, yo les dije: yo no sé qué voy a predicar. Faltaban casi 40 minutos para venir a predicar. Dios me dijo: me predicas esto, y se acabó, mano. Es que, hermano, Dios es el dueño del restaurante y sabe con qué pan alimentar a su pueblo. Gracias, Señor. Baruch Ata Adonai, bendito sea mi Señor. Amén. Adonai Eloheinu, nuestro Dios. Adonai, mi Señor. Hebreos 9, versículo 12, dice la Escritura lo siguiente. Escuchen: y no por sangre de machos cabríos, ni de becerros, no con sangre de palomas, no con sangre de ovejas, no con sangre de vaca. Escuchen: sino por su propia sangre entró una vez y para siempre allí, en el lugar santísimo, habiendo obtenido eterna redención. Cuando Jesús se presentó ante el Padre después de haber resucitado, se presentó y le dijo: mi sangre es suficiente. Ese lugar santísimo no estaba en un templo hecho por manos de hombres en Jerusalén, templo donde Jesús había entrado días antes con un látigo y había echado afuera a todos los fariseos, saduceos, que habían hecho de la casa de Dios una cueva de ladrones. No en ese templo, del cual Jesús dijo: aquí no quedará piedra sobre piedra. No en ese templo, que tenía un lugar santísimo hecho con piedras labradas, sino aquel lugar santísimo del cielo. Allí, porque todo lo que había en el tabernáculo y en el templo era la copia de lo que hay en el cielo. Por ende, Dios le dijo a Moisés: harás todos los utensilios y elementos del tabernáculo conforme al modelo que te fue mostrado en el monte. Moisés, cuando estaba en el Sinaí, su alma tuvo que haber subido al cielo y ver cómo era el tabernáculo celestial, y con ese modelo decir que hagan en la tierra la réplica exacta de lo que estaba viendo arriba. Pero en ese tabernáculo del cielo se presentó no Moisés, sino Jesús. Gloria a Dios. Gloria a Dios. Sí, mi amigo. Moisés era un sumo sacerdote que presentaba sangre de animales en representación del pueblo ante Dios para perdón de pecados, para que cubra. Pero, mi amigo, Jesús presentó su propia sangre. Jesús fue la ofrenda. Jesús fue el sumo sacerdote. Jesús fue la víctima y el redentor. Gracias, Señor. Bendito Señor, con su propia sangre, en el lugar santísimo del cielo, habiendo obtenido eterna redención. En Egipto estábamos cautivos y esclavizados por el faraón, esclavos, pero nosotros fuimos libertados, no por Moisés, solamente en la historia. Hoy Dios nos ofrece otra eterna libertad de la esclavitud del pecado. Jesús dijo que el que practica el pecado, esclavo es del pecado. Pero también dijo: si creéis en el Hijo del Hombre, seréis verdaderamente libres. Sí, mi amigo, Él vino a libertarnos del yugo del diablo. Así como en Egipto hubo un faraón, existe en la historia un diablo. Así como hubo un Egipto, lugar de esclavitud, usted y yo éramos esclavos en el mundo. De allí nos fue a libertar, a redimir, a rescatar. ¿Qué es redimir? Es liberar a un secuestrado, es liberar a un esclavo, pero no gratis, pagando un precio. ¿Y con qué se puede comprar el alma del hombre? Oh, mi amigo, el alma del hombre no se compra con oro ni con dinero. El alma del hombre tiene un valor tan grande que no se puede comprar con nada material, porque el alma del hombre es hecha imagen y semejanza de Dios. Por ende, Dios no podía comprar nuestro rescate pagándole al diablo con billetes. Tenía que pagar con sangre. Por eso, cuando estos chupacabras, como el hijo del diablo Cash Luna, cuando el hijo del diablo Guillermo Maldonado, cuando el hijo del diablo Ronnie Chávez, cuando la hija del diablo Ana Méndez o Ana Maldonado, o el hijo del diablo de Ricardo Rodríguez en Colombia, o cualquiera de estos endemoniados, le dicen a la gente que con dinero usted puede pactar para recibir un milagro, está echando por tierra la sangre de Jesús. A nosotros lo que nos liberta, escúcheme bien, no es una billetera, es su sangre. Es su sangre, mi amigo. Con su pura sangre, para eterna redención, eterno rescate, fuimos rescatados. Rescatados, hermano. Estábamos cautivos a voluntad del diablo, amarrados de pies y de manos espiritualmente, vendados los ojos y los oídos, con la boca tapadas y amordazados, sin poder ni movernos, a merced de un diablo que se reía de nuestra condición, a merced de un diablo despiadado que se jactaba y se reía de tenernos como esclavos, hasta que vino alguien a pagar el rescate para sacarnos de allí. Alguien tenía que morir para nosotros ser libres. Sí, mi amigo, alguien tenía que morir y derramar sangre para libertarnos. Escúcheme, mi amigo, verso 13: porque si la sangre de los toros y de los machos cabríos

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Los corredores visten uniformes blancos y en sus espaldas llevan las letras CC, escritas con la sangre del cordero, que significa Club de Cristo. Y en el pecho llevan la figura de una paloma blanca que representa al Espíritu Santo. Los espectadores, por un lado, Satán y sus secuaces, lanzan dardos de desánimos, cansancios y tentaciones. Pero por otro lado, la gran barra divina, dirigida por el arcángel Miguel, junto a los justos y los millones de ángeles, dando ánimo, gritan: ¡Vamos! ¡Esfuérzate! ¡Sé valiente! ¡No desmayes! ¡Ya falta poco! ¡La victoria es nuestra! Y en el universo relumbra una cadena de oro, y de pie en su trono Dios Padre levanta su mano y mira el reloj divino.

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Jesús, fortaléceme. Ayúdame, Señor, porque la lucha es tan fuerte y yo me siento tan débil para pelear. Dame sabiduría, lléname de tu poder. Dime cómo vencer las tentaciones porque he fallado. Me es fácil hacer cosas que no debo hacer, y esta es la batalla de todos los días. Aunque reconozco, Señor, que he dejado de orar y leer tu palabra. Por eso me siento como desprotegido. Los dardos del enemigo me han herido. Pero en este momento y en este lugar, yo te pido con todo mi corazón que me perdones, que sanes mis heridas y me levantes una vez más en tu luz para poder pelear. Pero ahora, no en mis fuerzas, sino en el nombre de Jesús.

No sabes tú que yo fui el que crucifiqué a Jesús y que públicamente lo exhibí en una cruz. Soy el príncipe de este mundo, pues demostré mi dominio y mi poder. Y tú, siendo tan debilucho, ¿crees que me vas a vencer?

Recuerda, hijo mío, yo ya vencí por ti. Y cuando tú peleas solo, es porque te apartas de mí. Pero hoy te digo, levántate en mi nombre, que sobre todo nombre es. Ponte la armadura para que puedas resistir. Saca la espada del Espíritu, que es la palabra que te di. Y pelea, hijo mío. Pelea sin temores. Es cierto, Satanás es el príncipe de este mundo. Pero yo soy el Rey de Reyes y Señor de Señores.

Dios le bendiga, buenas tardes. Como han estado, un verdadero privilegio estar acá en Santa Ana nuevamente, en la República del Salvador. Agradecerles por su tiempo, por su disposición de venir a escuchar una conferencia que espero sea de bendición a ustedes. Vamos a ponernos de pie y darle gracias a Dios antes de comenzar. Bendito Señor nuestro Dios, Rey del Universo, gracias te damos esta tarde por permitirnos compartir tu palabra, por darnos el honor de venir hasta tu presencia para escuchar la palabra tuya que levanta y que fortalece. Gracias a ti te damos en el nombre del Mesías Yeshua por este tiempo que nos regalas. En el nombre de Jesús te damos gracias, Señor. Amén. Sí, no, agua no, agua no, no tomo agua. Tome asiento, por favor, líquido, cualquier jugo, hermana, por favor. Bien, les pido por favor su silencio, vamos a arrancar. ¿Con quién arranco? ¿Con este? Ya. 4, 3, 2, 1, 0. Shalom Alejem, pasa a ustedes, amigos televidentes de Historia del Futuro, porque para Dios el futuro es historia. Les damos la más cordial bienvenida a este programa que se difundirá al mundo entero y se realiza acá en la República Centroamericana de El Salvador, más concretamente en la ciudad de Santa Ana. Bienvenidos a Historia del Futuro, porque para Dios el futuro es historia. Un fuerte aplauso de los salvadoreños. Es un verdadero privilegio para mí estar una vez más acá en El Salvador y concretamente en esta ciudad de Santa Ana, una de las más coquetas, de las más pintorescas ciudades de este hermoso país centroamericano. Si usted está en Centroamérica y no conoce El Salvador, pues se perdió de mucho, mijo. Es un país muy bonito, muy colorido, muy pintoresco, y esta ciudad de Santa Ana, con un clima acogedor y una belleza sin par, una ciudad muy bonita, acogedora y de gente noble, nos ha recibido una vez más, quinta vez que nos recibe acá en este país centroamericano. De verdad estoy muy agradecido a nombre del Ministerio Kedushá Santi permitirnos una vez más visitarles. Agradecemos al Ministerio CRET, Cristo Refugio en la Tempestad, que gestionó mi visita por quinta vez a la República del Salvador. Y si el Señor no ha venido, espero seguir siendo bienvenido todavía. Gracias. Dios le bendiga. El tema del cual voy a hablar en esta oportunidad es algo que Dios ha puesto en mi corazón hace una hora atrás. Yo tenía pensado predicar un mensaje apocalíptico sobre el final de los tiempos, pero Dios habló a mi corazón y me cambió totalmente el mensaje, y en cuestión de 20 minutos me entregó una prédica que espero sea de gran bendición para ustedes. Voy a hablar acerca de dos palabras que en la Biblia tienen gran importancia: sangre y cordero. Por eso el mensaje de esta oportunidad titula La bendita sangre del Cordero de Dios. Un aplauso fuerte al Señor. Bendita sangre del Hijo de Dios. Gloria a su nombre. Arrancamos con este viaje imaginario a lo largo de las Escrituras y arrancamos con Romanos capítulo 3, que dice algo que es necesario entender. Romanos 3, verso 23. Por cuanto todos pecaron, están destituidos de la gloria, es decir, de la presencia de Dios. Hermano, el pecado es una barrera que separa a la criatura de su creador. Desde el momento en que Adán y Eva pecaron, fueron destituidos del huerto del Edén. Conocemos todos esta historia. Adán y Eva son echados, expulsados del huerto del Edén, y a partir de allí toda la humanidad por generaciones ha quedado aislada de la presencia de Dios. Existe una separación total, porque Dios es santo, es puro y perfecto. En cambio, el hombre es pecador, rebelde y depravado. No pueden estar juntos. No se puede mezclar el pecado del hombre con la santidad de Dios. Es como el agua y el aceite. Por ende, Dios, para salvar a la humanidad, tenía que hacer algo para que esa humanidad perdida, apartada y separada de Él, vuelva a la vida. Porque la vida no está en existir y respirar. La vida está en estar cerca de Dios. Él es la vida. Una persona puede existir pero no vivir. La gente que no conoce a Dios existe pero no vive. No es lo mismo, mi amigo. Son muertos vivientes. Por cuanto están viviendo en sus delitos y pecados, están muertos.
ante Dios. Uno puede estar vivo físicamente, pero espiritualmente muerto a causa del pecado. Y eso ocurrió con toda la humanidad a partir del pecado de nuestros padres, Adán y Jabá. Jabá en hebreo es Eva. Lo cierto es que, hermanos y hermanas salvadoreños, salvadoreñas y del mundo entero, el pecado es el más grande problema de la humanidad. Uno puede pensar que la más grande dificultad que afrontamos nosotros es el diablo, es la adversidad, son los problemas, las enfermedades, la muerte. No, mi amigo, el problema más grande que el ser humano tiene es el pecado que lo separa de su creador. Por ende, para remediar esta situación tan grave, Dios tenía que hacer algo para tratar y lograr a su vez acercar a su criatura más importante. Porque para Dios, habiendo creado a los ángeles, a los animales, a los perros,

Llega. La palabra de Dios nos habla sobre el pecado de Adán y de Eva y nos dice en el libro de Génesis, por ejemplo, que cuando Adán y Eva pecaron, descubrieron que estaban desnudos e intentaron esconderse de Dios. Y Dios, habiendo encontrado en esa condición al ser humano, tuvo que cubrirlo con pieles, dice la Escritura. Y para sacar esas pieles, Dios tuvo que haber hecho un sacrificio, sacrificar un animal y derramar su sangre, y con las pieles de ese animal sacrificado vestir a la primera pareja de humanos que estaban desnudos, Adán y Eva. Así comenzó en el libro de Génesis el primer sacrificio realizado por el mismísimo Dios para cubrir la desnudez de los primeros humanos. La Escritura habla mucho acerca de la importancia de la sangre, y en estos días en que el mundo, en este momento estamos viendo, recuerda y celebra la Pascua, no puede pasar desapercibido el valor de la sangre, porque sin sangre no hay Pascua. Sin sangre no hay salvación. Sin sangre no hay rescate. Sin sangre no hay redención. No hay expiación. No hay justificación. No hay vida eterna. Sin sangre estamos perdidos. Mi hermano, el valor de la sangre en las Escrituras es tan grande que uno no puede pasar por desapercibido lo que ocurriera hace miles de años atrás, cuando los judíos, el pueblo escogido de Dios, estábamos como esclavos en Egipto. Pasaron más de 4 siglos de cautiverio hasta que Dios cumplió la promesa que le hiciera a Abraham Avinu, a nuestro padre Abraham, de rescatar a la nación de Israel de la servidumbre, de la esclavitud, de la humillación en la que vivíamos en Egipto, a manos de Faraón y de esa nación que se enseñoreó sobre nosotros como pueblo por tantos siglos. Llegó el famoso día de la liberación, cuando Dios ordena a los judíos el sacrificio de un animal que para los egipcios tenía una gran importancia. Dice la Biblia, y lo hago solamente como reminiscencia porque no puedo entrar en tanto detalle con razones de tiempo, me entenderá, que los egipcios odiaban a los judíos porque eran pastores. ¿Por qué? Porque para los egipcios el cordero era un dios, entiéndame. Los egipcios adoraban a los animales, adoraban la creación, no al creador. Y entre tantos dioses, ellos adoraban a los corderos, y para ellos era una locura que nosotros los judíos, siendo esclavos, pastoremos corderos, que eran los dioses de ellos. Era una locura, era un desafío contra ellos, a su paganismo, a su idolatría, a su perversión espiritual como pueblo. Por eso, desde la época de José el patriarca y de Jacob inclusive, se habla del desprecio que sentían los egipcios contra los hebreos debido a que nosotros pastoreábamos desde la antigüedad corderos a los cuales ellos adoraban como si fueran divinidad. Y lo más terrible llegó cuando nuestra libertad, la libertad de mi pueblo, fue conquistada con la sangre de los dioses de los egipcios, de los corderos. No lo hago esto solamente como mención, sino que quiero tocar un punto también. Ustedes conocerán que en Egipto Dios envió ¿cuántas plagas? 10 plagas, y cada una de las plagas eran dioses en Egipto. Los egipcios adoraban al río Nilo y el río se les volvió sangre, era su dios. Ellos adoraban a los sapos como dioses de la fertilidad, como dioses de la fertilidad. Y curiosamente, entiéndase esto por favor, los sapos, las ranas, atacaron a los egipcios. Adoraban al dios de la tormenta, y luego el granizo se les vino contra ellos de una forma terrible. Mis hermanos, arranco con lo que pasó en Egipto una noche de Pascua. La palabra Pascua viene del hebreo Pesaj. Esta palabra Pesaj significa pasar por encima de. Y en efecto, como verán más adelante en este capítulo 12 del Éxodo, la palabra Pesaj tiene un gran significado en la Escritura. Arranco. Éxodo capítulo 12, verso 1. Habló el Eterno a Moisés y a Aarón en la tierra de Egipto y les dijo: este mes os será por principio de los meses, es decir, el mes de Nisán, el primer mes del año religioso. Para ustedes, este será el primero en los meses del año. Hablad a toda la congregación de Israel diciendo: el día 10 de este mes, tómese cada uno un cordero según las familias de los padres, un cordero por familia. Mas si la familia fuere tan pequeña que no bastara para comer el cordero, entonces él y su vecino inmediato o a su casa tomarán un cordero según el número de las personas. Conforme al comer de cada hombre,
harán la cuenta sobre

el cordero, había que calcular. Cuando una familia la comía, la integraban tres personas no se van a acabar un cordero. Había que invitar al vecino de al lado, que quién sabe eran cinco, y entre ocho sí podían acabar el cordero y comerlo. Sigo leyendo. El animal será sin defecto, es decir, que no tenga ojo herido, que no tenga pata quebrada, que no tenga magulladuras en el cuerpo, que no esté herido, cojo, ciego, que no sea un animal enfermo. Tenía que ser un cordero perfecto. Macho, no podía ser hembra. Macho, de un año de nacido. Había que preparar el cordero un año para sacrificarlo. Y tomarán de las ovejas o de las cabras y lo guardarán hasta el día 14 de este mes, hasta el 14 de Nisán. Hasta el 14 de Nisán. ¿Cuántos días el cordero estaba en poder de la familia? 4 días. Desde el día 10 hasta el día 14, el cordero estaba listo para ser sacrificado. Ahora escúcheme. Y lo inmolará toda la congregación del pueblo de Israel entre las dos tardes. ¿Qué quiere decir? Entre la tarde que acaba y la tarde que comienza para dar inicio al nuevo día. El día para los judíos no arranca a las 12 de la noche, sino a las 6 de la tarde. Por ende, los corderos se sacrificaban tipo 3 o 4 de la tarde. Entre la tarde que estaba acabando el día y la tarde que iba a comenzar el siguiente día. A las 3 o 4 de la tarde se sacrificaban los corderos aproximadamente. Sigo leyendo. Lo guardarán hasta el día 14 del mes y lo inmolará toda la congregación del pueblo de Israel entre las dos tardes. Escuche por favor. Y tomarán la sangre del cordero sacrificado y la pondrán en los postes y en el dintel de las casas en que lo hayan de comer. Había que hurgar, había que recolectar la sangre del cordero en un pocillo y con hierbas había que sopar como pincel en la sangre y untar en las puertas de las casas y en los dinteles con sangre. Ahora adelanto al versículo 12. Pues, dice la escritura, yo aquella noche pasaré. Ahí viene la palabra pesaj en hebreo, pasar, pero por encima de, saltando, significa pasar saltando por la tierra de Egipto, y heriré a todo primogénito en la tierra de Egipto, así de hombres como de bestias, y ejecutaré mis juicios en todos los dioses de Egipto, yo el Señor. ¿En cuáles dioses? Ellos adoraban todo lo que las plagas mencionan, ¿verdad? Adoraban a los moscos, adoraban al Nilo, adoraban a la tormenta, adoraban a los sapos, adoraban a las moscas, y esas fueron las plagas que los atormentaron. Entonces los corderos también eran dioses en Egipto. Por eso dice textualmente la escritura en este pasaje: ejecutaré mi juicio contra todos los dioses de Egipto, es decir, los mismos corderos. Sigo. Y la sangre os será por señal en las casas donde ustedes estén. Y veré la sangre y pasaré, nuevamente la palabra pasar, pesaj en hebreo, pasaré de ustedes, y no habrá entre ustedes plaga de mortandad cuando yo hiera la tierra de Egipto. Es decir, que cuando el ángel de la muerte visitó la tierra de Mitzrayim, Egipto, cuando pasaba el ángel y miraba que en una casa había sangre en las puertas, el ángel se saltaba. Y si al lado había una casa donde no había sangre, entraba y mataba al primogénito. Eso es lo que se está describiendo en este pasaje. Esto fue lo que ocurrió en el Éxodo. Ahora, veamos Éxodo 12, versículos 22 al 28. Saltemos unos cuantos versículos por cuestión de tiempo. Tomad un manojo de hisopo y moscadlo en la sangre que estará en el lebrillo, y unten el dintel y los dos postes con la sangre que está en el lebrillo. Ninguno de ustedes salga de las puertas de su casa hasta la mañana. No se expongan, porque si salen, mueren. ¿Qué es lo que dio protección a los judíos en sus casas? La sangre. Donde que el judío untaba con sangre la puerta, pero él se salía, la muerte lo agarraba en la calle. Así de simple. La sangre era como un paraguas, una protección, un pararrayos para que la muerte no lo alcanzara a los hijos de Israel. La sangre salvó a la nación. Sigo leyendo. En versículo ¿qué? 23 me toca. Porque el Eterno pasará, otra vez pasará a Pesaj, pasará saltando e hiriendo a los egipcios. Y cuando vea la sangre en el dintel y en los postes, pasará Pesaj, pasar saltando aquella puerta, y no dejará entrar al heridor en vuestras casas para herir. Textualmente podemos ver en este escrito que la sangre fue lo que liberó a la nación de Israel. Podemos ver en el versículo 26: y cuando les dijeren vuestros hijos, ¿qué es este rito vuestro?
Vosotros responderéis: el cordero es la víctima de la Pascua del Señor, la cual pasó por encima, vea, pasar por encima, saltar de las casas de los hijos de Israel en Egipto, cuando hirió a los egipcios y libró vuestras casas. Entonces todo el pueblo inclinó y adoró. Dese cuenta usted, la sangre fue la salvación de toda una nación que estaba en la esclavitud y estaba a punto de alcanzar la libertad. La nación de Israel había sufrido demasiado a manos de un tirano dictador, un faraón perverso. Los estudiosos dicen que fue Ramsés II. Lo cierto es que en Egipto nuestra estadía no fue nada agradable. Los últimos siglos de nuestra estancia en Egipto como pueblo fueron de lo más lúgubres y tristes. Pero en aquella noche Dios hirió a los primogénitos de Egipto, mató a todo primogénito en esa nación, pero la sangre permitió que el pueblo judío escapara. No fue la única vez en que la nación de Israel sacrificó cordero. Fue tan célebre esto que para todos los judíos, en los días del tabernáculo y del templo, todos los días de Dios había que sacrificar dos corderos, uno en la mañana y uno en la tarde. Se conoce en las escrituras este término como sacrificio continuo. El sacrificio continuo es todos los días, sin excepción, sacrificar un cordero en la mañana y en la tarde como memoria del cordero que nos sacó de Egipto. El cordero está muy arraigado a la libertad, en el concepto mental que tenemos nosotros los judíos. Para nosotros, cordero es libertad, cordero es salvación y sangre de cordero es protección. Ahora bien, en el Éxodo capítulo 29, versículo 39, veremos esto más claramente. Agradecemos a todos nuestros hermanos que nos están escuchando en el mundo entero esta conferencia. Éxodo 29, 39 dice, textual: ofreceréis, escuche bien, atienda bien, si quiere desde el 38, esto es lo que se ofrecerá sobre el altar: dos corderos de un año, escuche, de un año, cada día continuamente. Ofreceréis uno de los corderos por la mañana y el otro cordero lo ofrecerás en las horas de la tarde. ¿Ok? ¿Se da cuenta? A nosotros los judíos Dios quiso dejarnos claro en la mente que gracias al sacrificio de un cordero escapamos de la esclavitud. Nunca teníamos los judíos que olvidarnos de ese corderito. Ahora recuerde usted, fue la familia judía en Pascua la que tenía que aportar el cordero. Dice la escritura, un cordero por familia. ¿Qué pasaba? ¿Cómo era el contexto? Se lo explico rápido. Un año antes de la Pascua, todos los padres de familia, entienda que la nación hebrea, mi pueblo, es una nación eminentemente agrícola y trabajamos, ¿verdad?, en lo agropecuario, con la crianza de animales y la producción de la tierra. Al ser un pueblo eminentemente agrícola, estábamos familiarizados con este tema. Entonces los padres de familia esperaban el momento oportuno para que naciera un corderito en el rebaño y escogían al mejor de los, y había que alimentarlo y cuidarlo durante un año, al mejor de los corderitos, cuidarlo como un bebé, protegerlo, amarlo, tenerlo al cuidado máximo a ese cordero, porque ese era el que teníamos que sacrificar el año siguiente cuando llegara la Pascua. No es que se escogía un cordero al azar. Lo mejor, lo más recomendable, dicen las fuentes rabínicas, era esperar que parieran al corderito y desde su mismo nacimiento el padre de familia cuidaba con toda la familia alrededor a ese corderito que dentro de un año sería sacrificado para la siguiente Pesaj o Pascua. Entiéndase bien. Entonces podemos ver la familia proveyéndose de cordero. Veremos que llegará el día, cuando estemos estudiando el mensaje, en que no será el hombre, no será un padre de familia el que se provea cordero. Veremos que el mismísimo Padre del Cielo proveyó su propio cordero para salvación de la humanidad. Alabe al Dios vivo y verdadero. Levítico 17, verso 11. El valor de la sangre es tan grande que para nosotros los judíos comer sangre es una abominación. Cuando, por ejemplo, las suegras salvadoreñas, terribles suegras, comen morcilla, están cometiendo una terrible abominación contra Dios. Y la orden de no comer morcilla no solo es para judíos, para ustedes también.
En Hechos de los Apóstoles capítulo 15 dice que los gentiles no coman animal ahogado, es decir, asfixiado o torturado antes de matarlo, y que no coman sangre. Esa orden es para ustedes, no solo para nosotros, es para ustedes. O sea que una suegra que come morcilla comete una abominación. No puede comerse sangre, es una abominación. Ahora va a entender por qué. Levítico 17, versículo 11, dice textualmente: porque la vida de la carne, o sea del cuerpo, está en la sangre. Oiga, la vida del cuerpo está en la sangre. Escuche, y yo les he dado la sangre no para comer ni para tomar. ¿O ustedes se creen Drácula? ¿Ustedes se creen vampiresas? No, hermanas suegras, no. Escuchen, yo les he dado la sangre no para comer ni para tomársela, sino para hacer expiación. ¿Qué es expiar? La palabra expiación viene del hebreo kafar o kafar, de donde viene la palabra kipur, que significa expiación. Estas palabras kafar y kipur están íntimamente relacionadas y significan tapar el pecado, cubrir la falta. La sangre derramada cubría el pecado, tapaba. Ustedes cuando están barriendo su casa encuentran un montón de escombros. ¿Y qué tienen que hacer con eso? Sacarlo, botar, quitar la mugre, quitar la basura. La sangre, ¿qué hacía? Despejaba el camino. La sangre no es para comer, es para expiar, en el contexto bíblico. Entonces dice: yo les he dado la sangre para hacer expiación sobre el altar de Dios por vuestras almas. El alma del ser humano es pura, pero cuando peca se contamina, se ensucia. Dice el profeta Jeremías: aunque te laves con jabón y amontones lejía sobre ti, la mancha de tu pecado permanece delante de mis ojos. Jeremías 2:22. Exclaro: el pecado es una mancha indeleble, es decir, imborrable. No se puede quitar la mancha del pecado. Usted está vestida elegantemente de blanco. Imagínese usted, está yéndose al matricidio, perdón, al matrimonio, vestida de ajuar, toda vestida de blanco. Está llegando a la iglesia para colgarse, digo, casarse. Llega al templo y antes de entrar al templo, un sinvergüenza agarra y le echa a usted un balde, una cubeta de aceite sucio de camión a su vestido de novia. ¿Qué hace usted? Agradecerle porque le libró de tener suegra. No. Escuche, queda manchada su vestidura. Y la Biblia dice que tenemos que presentarnos sin mancha ni arruga. Pero el pecado es una mancha, ¿con qué la vamos a quitar? Usted ese rato no va a ir a conseguir, pues, queridita, ¿cómo se llama? Cloro, lavandina, ace o lo que sea, jabón. Hay manchas que el jabón no borra, mi amigo. Hay manchas que el cloro no saca de la ropa, quedan marcadas para siempre esa ropa y a veces no se puede volver a usar. Imagínese el alma, queda manchada por el pecado. El alma queda manchada. ¿Y con qué se tiene que quitar el pecado? Con sangre inocente. ¿Por qué Dios ordenó sacrificar animales? Sencillo, mi amigo, porque los animales no pecan, su sangre es pura. La sangre de otro humano no puede cubrir el pecado del otro, porque los dos son pecadores. Un contaminado por el pecado no puede curar a un contaminado por pecado. Un enfermo de sida no va a curar a otro enfermo de sida. No se puede. Imagínate tú, una persona que tiene leucemia. ¿Usted sabe lo que es la leucemia? Una enfermedad en la sangre, cáncer en la sangre. La gente que sufre de esta enfermedad está condenada a muerte. Tarde o temprano la muerte les llega. Pero para continuar viviendo, ¿qué hacen? Permanentes transfusiones totales de sangre. Tienen que vaciar toda la sangre que se contaminó y meter nueva sangre. Pero ¿qué tal si una persona con leucemia va a una transfusión de sangre y se encuentra con la sangre de un sidoso o con otro leucémico? Mijito, se acaba de morir. Entonces la sangre del hombre no puede salvar la sangre de otro hombre. El humano no puede morir para salvar a otro humano, porque todos estamos destituidos de la gloria de Dios. Por eso Dios exigía sangre pura, inocente, de alguien que no peque, y los animales no pecan, porque son inconscientes de falta. Que yo sepa, ningún perro confiesa pecado de adulterio, ¿verdad?
Por algo es perro. Escuche, vuelvo al tema. Entonces, dése cuenta, la sangre era para expiar. Pero para expiar tenía que ser pura esa sangre, no haberse contaminado. Y la sangre de los animales tapaba, cubría el pecado. Para eso es la sangre, para expiar, para quitar de en medio el pecado. Eso también significa expiar, quitar en medio una barrera. Usted quiere acercarse a algo y hay una barrera, no la puede pasar. Pero si esa barrera es removida, es quitada, usted tiene paso libre. ¿Y con qué se va a remover eso? Con la sangre. La sangre expía. La sangre abre paso, abre camino. Entonces escuche, sin sangre no se puede. Poniendo, dice la Escritura, la sangre les he dado para hacer expiación sobre el altar por vuestras almas. Y la misma sangre, escuche, la misma sangre hará expiación de la persona. Verso 10, si cualquier varón de la casa de Israel o de los extranjeros que moran entre ellos comiere alguna sangre, yo pondré mi rostro contra esa persona que comiere sangre y la exterminaré del medio de su pueblo. ¿Se cuenta? La sangre no es para comer, suegras, no hagan morcilla. Esto es serio. De verdad que es serio. Mire, la sangre es para otro fin. No, mejor dicho, el favor completo. Por favor. ¿Me puede prestar algo? Pare un cachito el mensaje. Se vació esta vaina, hombre. Por eso, vaso. Chuzo, man. Perdóname. Gracias, amigo. Qué pena contigo. Alguna suegra está orando en contra. Pare de sufrir, que el exorcismo continúa. Ya. Un caso claro de esto es la vida de nuestro padre Abraham. En la tradición judía se nos enseña que Abraham soportó 10 pruebas, pero la más terrible fue la décima, cuando Dios le dijo: mata a tu hijo y entrégamelo en sacrificio. Eso es terrible. Él pasó muchas pruebas, 10 pruebas soportó Abraham. Por ejemplo, cuando la secuestran a su esposa, a Sara la secuestraron, el rey de Egipto. El rey de Gerar también la secuestró. Hasta hay 2 pruebas, mire. Fueron 10 pruebas a las cuales fue sometido el patriarca Abraham, según la tradición judía. Pero sin duda alguna la mayor fue esta, que voy a retratar y describir en Génesis capítulo 22. Vea, por favor. En Génesis capítulo 22, el papel de la sangre y del cordero juegan un papel preponderante.

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2: Y así, con esa mano levantada, dándole gracias a Dios, vamos a recibir al predicador, nuestro hermano Cristóbal Cenicero, un buen amigo, que desde allá de México, allá adelante de Monterrey, él viene para predicar la palabra. Óigame, es una bendición tenerlo. Nos ha bendecido Cristóbal mucho y nos sigue bendiciendo. Es un placer que esté con nosotros acá.
3: Muchas gracias, hermano Vidal, qué amable. Ese aplauso es para el Señor, yo lo sé. Eso es para el Señor, es para el Señor. Bendito sea el nombre maravilloso de Jesucristo. Estamos ya para disponernos a escuchar el consejo de la palabra. Pero antes de que usted se siente, permítame un segundo. Saludo a todos los pastores. Los felicito por estar respaldando esta reunión. Dios me los bendiga. Dios premie su esfuerzo y les bendiga en su congregación, en el ministerio que están desarrollando. Un placer saludarlos a todos. Amén. A los hermanos músicos que cantaron, Dios los bendiga. Qué hermoso. Todo es para hacer la alabanza al Señor mucho mejor. Amén. Esta noche yo quiero entregar este mensaje que le he puesto como tema: imitando a los valientes. Imitando a los valientes. Cuando usted ve a un cobarde, no lo imite, porque siempre es correlón. Búsquese un valiente, imítelo. Aunque hay algunos que cuando estaban en el mundo eran muy valientes, se convierten y ya no pueden hacer nada, o no quieren hacer nada, se acobardan. Pero recuerde que no se nos ha dado un espíritu de cobardía, sino de poder, de dominio propio. Leemos en el segundo libro de Samuel, capítulo 23. Segundo libro de Samuel, capítulo 23, del versículo 13 al 17, dice: y 3 de los 30 jefes descendieron y vinieron en tiempo de la siega a David en la cueva de Adulam, y el campamento de los filisteos estaba en el valle de Refaín. David entonces estaba en el lugar fuerte, y había en Belén una guardia de los filisteos. Y David dijo con vehemencia: ¿quién me diera beber del agua del pozo de Belén que está junto a la puerta? Entonces los tres valientes irrumpieron por el campamento de los filisteos y sacaron agua del pozo de Belén que estaba junto a la puerta, y tomaron y la trajeron a David, mas él no quiso beber, sino que la derramó para Jehová, diciendo: lejos sea de mí, oh Jehová, que yo haga esto. ¿He de beber yo la sangre de los varones que fueron con peligro de sus vidas? Y no quiso beberla. Los valientes hicieron esto. ¿Ve cómo la Biblia recalca? Los valientes hicieron esto. Vamos a imitar a esa gente. Siéntese, por favor, si es tan amable. Fíjese que cuando David huía del rey Saúl, de su suegro. Qué tremendo es tener un suegro así, ¿verdad? Y este señor Saúl, que era el rey, odiaba a su yerno y le molestaba la prosperidad en la que Dios lo tenía. David no hacía nada más que agradar a Dios, y Dios se encargaba de prosperarlo. El otro era un miserable desobediente que no podía ser prosperado por Dios, porque la desobediencia jamás, sus escalones sirven para que Dios te premie. Y él huía de Saúl y se fue a tierra filistea. Allá tuvo que actuar como loco para poder defender su vida. Creo que si usted y yo lo hubiéramos visto, hubiéramos dicho: ¿hasta dónde cayó ese hombre tan bajo? Babeando, con la barba larga, pintando las paredes. Es un loco. Lamento haberlo ayudado cuando inició. Quizá hubiera pensado eso. Pero David era un hombre astuto que obedecía a Dios. Era un hombre sabio que obedecía a Dios. Yo entiendo que hay muchos ministerios que están en desgracia porque no quisieron babear cuando se les dijo. Amén. ¿Cómo voy a babear si soy doctor en teología? ¿Cómo voy a babear si soy el pastor de la iglesia más grande? ¿Cómo me voy a portar como loco? Sí, te vas a portar como loco según la gente, pero cuerdo según Dios. Y cuando actuamos de esa manera, Dios nos defiende y además nos prospera y además nos marca un camino para seguir. Dios le dijo a David: es tiempo de irte, hijo. Porque lo llevaron hasta la presencia del rey diciendo: este es el que nos mató a Goliat, este es el que mató a nuestro paladín. Y el rey nomás dijo: no tengo yo más locos aquí que me traigan otro, ¡órale! Y los corrió. Y entonces David entendió: no cabe duda que Dios ya no me quiere en tierra filistea, y arrancó para el desierto. Mire, mi hermano, hay veces que Dios nos hace caminar por lugares que no entendemos ni para qué nos lleva. Amén. ¿Para qué me trajiste aquí? Y hubo muchos años que batallaba cuando estaba predicando, y hasta que llegó el día en que le dije al Señor: ¿a qué me traes aquí? A tres cosas te puedo traer cuando te llevo a un lugar: te llevo a sembrar, te llevo a regar o te llevo a cosechar. Pero apréndetela, para que no estés sembrando cuando te mando a regar, ni estés regando cuando te mando a cosechar. Porque a veces así sucede. Llegamos a un lugar a regar cuando debemos de rajar la tierra para sembrar la semilla. Detrás de nosotros viene otro con la manguerota y empieza a regar, pero el que da crecimiento es Jehová. Amén. Cuando entendemos a qué nos llevó Dios a un lugar, qué hermoso. Yo quisiera que siempre me trajera cosechando, pero a veces me manda a sembrar, y cuando tú siembras, hermano, hay que abrir el surco, hay que dejar la semilla, volver a, y luego taparla, y ¿qué crees? ¿Queda igual la tierra? Una sequedad terrible. No se ve nada, ni una matita. Tienes que verla con los ojos de la fe. Amén. Pero después viene alguien y abre las compuertas y empiezan a regar la tierra, y después llega otro y empieza a cosechar, y Dios de alguna manera realiza lo que se ha propuesto. David salió huyendo de tierra filistea y fue a dar a una cueva, a la cueva de Adulam. En esa cueva, cuando se dieron cuenta algunas personas que estaba el gran rey, el gran valiente David, fueron a buscarlo. Amén. Pero oiga, llegó una clase de gente que, dice Charles Swindoll, eran gusanos. Eran gusanos. Y qué terrible es que te sientas como gusano y te lleguen más gusanos. Ay, padre. Amén. Que estás empezando la obra y te llega cada hermano problemático, padre mío. Y que quieres correrlo, pero Dios no te deja que lo corras. Porque es el medio que va a usar para sostenerte. Aguántalos, aguántalos, aguántalos. Y luego yo digo: Señor, ¿por qué los tengo que aguantar? Porque yo fui el que me los había tirado, los habían herido. Y los traje aquí al mesoncito. Además, ¿sabes qué? Atiéndemelo, cuídemelo y págale. Y cuando yo regrese, te pago lo que falte. Aguántalo. Y la gente cree que los aguantamos porque son muy chulos. Y la gente cree que los aguantamos porque son muy talentosos, porque cantan. Porque... ¡No! Te aguantamos porque ya nos pagaron por adelantado. Te aguantamos porque ya nos pagaron por adelantado. Y estamos esperando que venga Cristo para pagar lo que falta. Llegaron a ese lugar. Basuras humanas. Hágame favor, los afligidos, los endeudados y los amargados. Qué linda congregación. Yo hubiera cerrado la puerta con el primero que entraba, ¿no es cierto? ¿Quién es un afligido? Persona con molestias y sufrimientos físicos. ¿No los ha visto? Ay, ay, ay. Es el canto de ellos las 24 horas. Ay, ay. En el tono que los pongas es ay. Ay, ay. Persona con tristeza y molestia moral, esa es una persona afligida. Un endeudado, personas llenas de deudas. ¿Conoces a alguien?
4: ¿Qué va?
3: personas llenas de deudas, personas que se reconocían obligadas a cumplir con algún impuesto, porque el rey Saúl les había aumentado los impuestos y ya los tenía hasta aquí, y algunos pagaron pero ya no podían, estaban endeudados. ¿Qué hay que hacer? Vámonos de aquí. Y luego dejó la Biblia para el último, a los más pesaditos, a los amargados. Oye, tratar con un amargado, hermano, es algo espantoso, porque todo lo que hagas está mal. Si pintas el templo de blanco, él lo quiere azul. Y si lo pintas de azul, él lo quiere verde. Y si viene Cristóbal Cenicero, no, le cae gordo, quiere otro. A nadie, es más, no le das gusto, nunca, nunca, nunca le das gusto. Pues aquí David, le han llegado amargados, personas que amargan, así los define el diccionario, personas que amargan, desde que te ven, te amargan. Cuando hablan, te amargan. Y cuando se van, descansas. Las personas amargadas que siempre causan aflicción o disgustos, personas con carácter áspero y desabrido. Ay, Dios mío. Esa es la clase de gente que le llegó. No creas que anduvo evangelizando, hablándoles, aquí estoy, vengan, miren. No, le llegaron. Pero David es un hombre que tiene ojos de fe, un hombre que no está viendo al afligido, al endeudado y al amargado. Él está viendo una persona que puede ser transformada, bendito el nombre del Señor, una persona que puede cambiar. De esa clase de personas, mi hermano, le llegaron 400. Si con tres ya quieres agarrar la carretera corriendo a pie, imagínate con 400. Ahora ponte a pensar el ambientazo tan terrible que estaba en esa cueva, pura gente negativa. Fideo, ¿pero vamos a comer? ¿No los has visto? Todo como le estaba. Y lo más terrible es que ahí llegó el papá y la mamá de David. Hermano, ¿sabe qué hizo David? Los dejó ahí y dijo, voy a ir a buscar a un amigo que es rey y les voy a encargar a papá y a mamá que me los cuide hasta ver qué voy a hacer con esta gente, porque tener a papá y a mamá ahí, a lo mejor uno de estos días amanecen colgados, porque es gente brava, es gente bronca, es gente que no entiende razones. Amén. Sin embargo, David comenzó a invertir tiempo en estas personas y los enseñó a defenderse, los enseñó a alabar a Dios, les enseñó que Dios era poderoso y que todo lo podía hacer, y empezó a cambiar la mentalidad, porque una persona que está en esas circunstancias, escúchame bien, trae la cabeza así, no le cae nada, necesitas volteársela para que le caiga algo. Tienes que cambiarle su mentalidad, tienes que cambiarle su forma de hablar, tienes que cambiarle su forma de pensar, tienes que se adapte a la palabra. Y David comenzó a enseñarlos a usar el arco, la flecha, el talabarte, la espada, el cuchillo, a alabar a Dios. Al rato, al paso del tiempo, en esa cueva era un avivamientazo de la presencia de Dios ahí. ¿Y qué crees? De esos 400, David sacó su gabinete. Allí estaba el general que iba a estar al frente de todos, aleluya. Allí estaba la guardia especial de David. David tenía un ejército de 300,000, pero de esos 300,000 había 30,000. A Dios le gustan mucho los diezmos, chécale. Eran 300,000, pero había 30,000, algo especial. Pero de los 30,000 había 3,000, más que especial. Y de los 3,000 había 300, tremendos. Y de los 300 había 30. Que no te les podías acercar, pero de los 30 había 3, y de esos te quiero hablar. Amén. No, hablar del montón es fácil, hermano. Yo les llamo hermanos pandilleros a esos, hermanos mareros, que cuando está el montón, ¿quién vive? ¡Cristo! Todos, pero que no se quede solo uno. Amén. Pastores, me da risa, pastores, que por ejemplo el presidente de los jóvenes en la iglesia, uno dirigiendo a los jóvenes, yo digo, ese muchacho es bravo, está tremendo, mira nomás, qué fuegazo trae. Resulta que luego me entero que en la casa donde vive, el excusado está en el patio. Y él tiene que ir al baño. ¿Y qué le dice la mamá?
4: Mamá, vamos al baño.
3: Espérame. Y le dice, ve tú, hijo.
4: No vamos, mamá. Ándale, vamos.
3: El presidente de los jóvenes, tan bravo en el templo, pidiendo a la mamá que vaya al excusado allá al fondo. Y luego va la mamá y le dice, no te vayas, espérame. Ah, pero cuando estaba en el montón, cállate, no lo paraba nadie. Y el Señor quiere que te enseñes a defenderte solito, solito, solito, solito. Porque el diablo no va a atacar la multitud, va a agarrar de a uno por uno. Y David enseñó a esta gente. Pero de estos tres, fueron los que más atención pusieron. Uno se llama Abisai. Fíjate nomás, con una lanza, él solito mató 300. ¿Qué tal estaría el tipo, oye? Con una lanza. Y se le ve, olvídate de Kung Fu. Se le venía uno, dos, tres, y yo no sé cómo le haría, oye, pero se aventó 300. Y yo no dudo ni tantito que David lo está mirando desde la loma. Amén. Ese es mi hijo. Aprendió bien la lección. Y él también me está viendo el jefe. Órale, órale. ¿Me entiendes? No voy a quedar mal. 300 mató ese amigo. El otro se llama Benaía. Mató un león y cayó en un pozo en tiempo de invierno. Y había mucha nieve. Y todos vieron que se fue al pozo. Amén. Si hubiéramos estado nosotros, estuviéramos siendo changuitos.
4: Ojalá y le vaya bien. Ojalá y le vaya bien.
3: ¿Para qué quieres esa gente respaldándote en la iglesia? Oye, amén. Tú peleando con el león en el pozo y aquellos haciendo changuitos, ni siquiera saben alabar a Dios. Aquí están, amigos, hermanos. Como que este último mensajito me lo dio Dios para ti, aleluya. Para las antenas en el nombre de Cristo, porque Dios quiere usar tu vida. Y cuando cae en el pozo, todos están esperando y que va viendo el leonzón que sale, pero lo estaba empujando. Órale, ya se los maté. Es exactamente lo que ha hecho mi Señor Jesucristo. Ya se los vencí. Ya no tiene dientes, nomás ruge. No es el león, anda como león, pero ya no tiene dientes. El único león que yo conozco es el de la tribu de Judá. Es el de la tribu de Judá. Ese sí puede. Bendito el nombre maravilloso del Señor. Del otro ni siquiera se da el nombre, hermano. No, yo no sé el nombre del tercero, nomás sé de Abisai y de Benaía. El otro quién sabe cómo se llamaría, pero el Espíritu Santo se encargó de decir tres. Estando un día David sufriendo los calorones en aquella cueva, empezó a recordarse, se fue con su mente hacia su adolescencia. ¿Nunca te ha pasado así? Te vas a la juventud, te vas a tus años de juventud. Procura no repetir el nombre de la novia, más si está tu esposa ahí. No lo digas, no seas tonto, no digas, oh, güera, la güera, ¿para qué le traes tan prieta? No, olvídate de eso, eso daña horriblemente. Fíjate que, dicen que tuve una novia que se llamaba Juve. Yo nunca supe, pero me dijeron que ella me quería mucho. Y hasta la fecha, mi hija se molesta cuando hablan de Juve. Y mi esposa se molesta también cuando hablan de Juve. Y un día vamos mi esposa y yo por la plaza caminando, y la llevaba del brazo, y al llegar a la banqueta yo, ay, ¿dónde estás, Juve? ¿Te estás acordando de ella? No, ¿dónde estás, juventud? Porque mira, batallé para subir. No nombres. Cuando te vayas al recuerdo tantito, olvídate de aquellas cosas que pueden dañar. David con su mente se fue hasta Belén. ¿Sabes qué es eso? Hasta la ciudad donde nació. ¿No es cierto que nos vamos a veces con nuestra mente hasta el lugar donde nacimos? Y más si te toca estar en Estados Unidos y naciste en la Unión. Todos platicando, riéndose, y tú con la mirada perdida, caminando hacia la Unión. Te vas con la mente, con el recuerdo hasta allá. Y efectivamente David se fue hasta aquellos días en su ciudad, donde jugó de niño, al

0: repente se le sale una frase y en vez de decirla bajito, la dijo en alto. Amén. Y que va diciendo: ¿quién me diera a beber del agua del pozo de Belén? Y aquellos tres locos, porque tienes que estar loco para hacer eso que estoy diciendo. Amén. Aquellos tres locos no dijeron nada. Agarraron un balde y arrancaron corriendo. Hermano, ahí en Belén estaba la guarnición de los filisteos, los acérrimos enemigos de Israel. Había un grupo de soldados y tuvieron que haber llegado con mucho sigilo, pero se arrastraron hasta el pozo y sacaron agua. Amén. Y luego vienen con ese balde de agua y llegan otra vez de regreso donde está David. A lo mejor David ya se le había olvidado cuando le van llegando. David, aquí está el agua.
1: ¿Cuál agua?
0: Por la que quería. ¿No dijiste que querías agua de Belén? Fuimos a traerles de Belén. Porque esos están locos, hermano. ¿Eh? No esperes que esa clase de gente tenga muchos títulos o que hable muy elocuente. No, es de los que todavía dicen: me regresé para atrás, lo vi con los ojos. Pues ¿con qué querías verlo? Amén. Que quizá no tiene mucha preparación, pero tienen un diplomota que les ha dado mi Señor Jesucristo, donde pasaron la prueba, bendito el nombre del Señor, donde son gentes dignas de confianza, son gentes dignas de que les des un cargo, bendito el nombre del Señor. Aquí está el agua, David, tú querías agua, es de la del pozo de Belén. Y cuando los va viendo todos asoleados, pero risueños, aleluya, felices, con una sonrisota, aquí está el agua. David empezó a llorar, porque David era un hombre según el corazón de Dios. Amén. Otro ministro de los actuales que están vendiéndose por un queso duro blando hubiera agarrado el agua y se la hubiera aventado fácil. Pero David valorizaba a sus ovejas. David valorizaba a sus soldados. Y cuando vio aquella agua, dijo: no, líbreme el Señor que yo me tome esta agua, porque es como la sangre de mis hermanos. Y agarró el agua y le dice: Señor, tú eres el que tiene sed, yo no. Y le aventó el agua a Jehová de los ejércitos, bendito el nombre del Señor. Oiga, estas personas, ¿sabe qué hicieron? Expusieron su vida. A mi forma de pensar, estos valientes deben de haber reflexionado de esta manera. A mi forma de pensar, cuando oyen aquella frase y salen y van caminando, yo creo que tienen que haber reflexionado así: oye, ¿quiénes éramos antes de conocer a David? Unas mugres. Ahora, ¿quiénes somos después de haberlo conocido? Los de sus confianzas. Porque de los 300,000, nosotros somos los más allegados. ¿Sabes qué? Vamos a complacerlo. Que nos maten, que nos maten. Pero nuestro jefe quiere agua y vamos a traer agua.
1: Alabanzas a Dios.
0: Con esa mentalidad fueron y trajeron el agua para David, y David no quiso beberla. Ahora, déjeme decirle que cuando estaba pensando en esto, pues creí que algo semejante nos ha sucedido a nosotros como redimidos. Toda persona que ha sido lavada con la sangre de Cristo, a ver, levante la mano esta noche para ver que estoy hablando de muchos redimidos. Los redimidos. All right, perfecto, gracias. Miren, esto que le pasó a estos señores es lo que yo creo que deberíamos aplicarnos nosotros esas preguntas para poder responder. Amén. Y la primera pregunta que deberíamos hacernos como redimidos: ¿quiénes éramos nosotros antes de conocer a Cristo? Exactamente. Oliendo a Aramis y las mujeres a Estee Lauder, pero mugre. Amén. Así es. Con el traje más elegante de la mejor tienda, pero mugre. Amén. ¿Cómo estaba nuestra vida antes de conocer a nuestro Señor Jesucristo? Nomás regresémonos tantito a los años de miseria que vivimos. Regresémonos y veas cómo tratábamos a la familia. ¿Dónde vivías antes de conocer a Cristo? Aquel cuartucho miserable que te prestaban, sin luz y sin agua, solo. ¿Ya se te olvidó? Allá estabas abandonado y lo que ganabas lo tirabas. Y la señora a lo mejor hasta te engañó algunas veces. Te va a decir amén, porque a veces nosotros nomás creemos en que nosotros somos los que engañamos. La señora no, sí, chucha, cómo no. ¿Cómo vivíamos? Ya se les olvidó cómo vivíamos. Ahora, como ya tienes carro de trompa larga, como tienes casa con 3 recámaras, 2 baños, su cocherota, y ya pagas con chequera, ¿Ya se te olvidó dónde vivías? Y ese es mi problema, que la gente empieza a adquirir y adquirir y luego se les olvida sus orígenes. Dios bendiga a las personas que no se les olvida que partían el pan, no se les olvida que fueron ayudados por alguien, no se les olvida sus inicios, no se les olvida su desgracia, y ahora dicen: estoy en esta situación, pero por pura misericordia. ¿Quiénes eran nuestras amistades?
2: Oye, hermano, tuve la dicha de estar en la toma de Will Salgado, y Dios decía: mira, Señor, aquí está pura personalidad, y yo era un rata y un marihuano de primera, y aquí estoy junto con otro Vidal Alvarado en un lado. ¿Sí o no, Vidal?
3: A menos que diga usted: ah, no, perdóneme, cenicero, yo era un potentado que jugaba en un equipo muy famoso.
0: Pues sí, pero no servía más que para tres cosas: para nada, para nada y para nada. Amén. Así vivíamos. La gente cree que nosotros no tenemos un pasado. Míralos a todos los que están aquí. ¿A poco tú crees que siempre estaban así? El duetito, porque siempre estaban así. ¿Qué te pasa? No, si puse a platicar con ellos, te diría: no, hermano, yo era una mugre, ra, ra, ra. No, nomás mugre, ra, ra, ra. De los buenos. Amén. ¿Dónde vivíamos? ¿Quiénes eran nuestras amistades? ¿Cómo era nuestra relación matrimonial? Santo Dios. ¿Eh? Oía a la señora el rechinar de la bicicleta porque estaba pando el rayo y ya empezaba a temblar. Ahí viene aquel, hasta el perro corría. Amén. Y tú solo en la mesa comiendo, ni un niño quiero aquí, órale.
2: Amén.
0: Y luego te enojabas: frijoles otra vez.
2: Y con mucha paciencia:
1: pues es lo que trajiste.
0: Y luego te la sonabas.
2: Amén. Dile al que está a tu lado: están hablando de nosotros, amor.
0: La relación matrimonial era una basura. Así vivíamos. ¿Cómo tratabas a tus padres? Le gritabas, le respondías. ¿Ya se te olvidó? Si podías, hasta lo robabas.
2: Ay, padre, ¿por qué me dices que diga esto? Tengo que decirlo.
0: Amén, hermano. Porque estamos viendo nuestro pasado. Oye, ¿y qué comíamos? ¿Cómo vestíamos? Ay, Dios mío. Yo tenía una camisa de rayas relavada, pantalón relavado, relumbroso de tanta plancha. Amén. Y en vez de desodorante me ponía Palmolive para ir a ver a mi novia. No se lo recomiendo porque quema, que da miedo, man. Tienes que andar así. ¿Cómo vestíamos? Amén, hermanos.
2: Parecíamos miembros de la gente de la cueva de Adulam, endeudados, afligidos y amargados.
0: Amén. Pregunta el testimonio que tenían en la cuadra de ti y te vas a dar cuenta. Amén. Y algunos ya ni el cantinero nos quería. ¿Cuál era nuestro futuro? ¿Qué futuro teníamos? Yo me encuentro ahora con personas que son de mi edad, de 68 años, y honestamente le digo a mi esposa: mira, ese es de mi edad. Y va. Y yo le digo: no, hombre, mira, yo, aleluya, bendito el nombre del Señor. Y no creas que estoy diciendo que es Omniplus lo que me levanta, ni las vitaminas, no, es la misericordia bendita de mi Señor Jesucristo, porque Jehová da fuerzas al cansado y al viejito lo levanta. Alabanzas a Dios. Y te pone fuerzas de águila y vuelas como águila. Pero ¿cuál era nuestro futuro? Un futuro de ruina, de desgracia. He llegado a la ciudad donde tocaba con el trío y muchos de los músicos ya están muertos y otros los mataron. Y yo todavía estoy vivo, bendito el nombre maravilloso del Señor. ¿Quiénes éramos antes de conocer a nuestro Señor Jesucristo? Segundo, ¿quiénes somos después de conocer a Jesús? Hermano, Jesús creyó en ti, no lo defraudes. Creyó en ti, pese a que olías mal, pese a que eras amargado, endeudado y todo, creyó en ti. Así como David creyó en aquellos 400 gusanos que le llegaron, así Cristo creyó en nosotros. Amén. Y luego invirtió tiempo en nosotros, pero no creas que vino del cielo, no. Agarró a los pastores y nos empezaron a invertir tiempo en el nombre del Señor. Nos enseñaron a orar, nos enseñaron a leer la palabra, nos enseñaron a alabar el nombre de Cristo, nos enseñaron a ofrendar, nos enseñaron a diezmar, aunque algunos no lo han aprendido todavía. Y si saben, pero no quieren hacerlo. Aparte, nos enseñó a defendernos y a defender nuestra familia. Amén. Anteriormente, ¿qué anda un chavo por ahí pasando la bicicleta por la muchacha? Pues que se la lleves, una boca menos. Amén. Y ahora no, a ver, venga para acá, mija. ¿Quién es ese de la bici? Ya lo he visto pasar 3 veces. ¿Eh?
4: Es que va a la iglesia, papá.
0: Ah, sí, no lo he visto. ¿O a poco? Sí, váyase. No, ¿quién es?
4: Es que es muy cristiano.
0: Pues vamos a ver si es cierto. Y empiezas a cuidar la familia. ¿Sí o no? Empiezas a cuidar la familia. El Señor nos enseñó a defendernos y nos enseña a defender nuestra familia. Estamos en libertad en el reino de luz. Esa es una bendición extraordinaria. No estamos en esclavitud. Además, nuestro nombre está escrito en el libro de la vida. No en una prisión, no en un manicomio, no en un hospital. En el tercer cielo. Y conocen de ti en el cielo. Qué bueno que te conviertas en un hombre y una mujer que conozcan de ti en el cielo, en la tierra y en el infierno. Por eso, Pablo, el demonio le dijo a los hijos de aquel Seba: a Cristo conocemos, está en el cielo. Y a Pablo también, está en la tierra. Pero ustedes, ¿quién son? Amén. Pero cuando conocen de ti en el cielo, en la tierra, en el infierno, entonces vas caminando haciendo un trabajo extraordinario en el nombre del Señor. Ahora somos ciudades celestiales caminando con una visa temporal en esta tierra. No eches raíces. Vamos de paso, vamos de pasada. Bendito el nombre del Señor. No, por favor, no te aferres a lo que no es tuyo, porque te lo pueden quitar. Se te prestó el carro, te prestaron los hijos y te prestaron la señora. No digas mi señora, mi carro, mis hijos, es prestado. Y tú, señora, di, no digas mi marido, te lo prestaron. Y a la hora que el dueño diga órale, para acá, te quedas llore y llore. Dios nos ha bendecido dándonos casa. Me estaban dando el testimonio, Héctor, que tiene casa, que ya es de ustedes. Antes me hablan. Amén. Y luego la gente, cuando ve que vamos prosperando, dicen: está metiendo droga ese, está metiendo droga. ¿Cómo no? Pues ¿cómo le va a hacer? Mira, ya se hizo de casa. Mira el carro que trae. Pero esta gente ignorante no entiende que Dios toca el corazón de una persona y tiene 2 carros y luego te llama: hermano, venga para acá. Estas llaves son de ese carro que está afuera, es suyo, lléveselo. Y dicen: no, a mí no, es que no sé. ¿Cómo te lo van a dar? Pues me lo dieron. Así le dijo un contador en Laredo, Texas. Dijo: ¿y en qué te mueves? En un carro. ¿Dónde está? Dice: nada. ¿Cómo nada? No, me lo dieron. ¿A quién le dan así nomás? A mí, digo, me lo dieron. Amén, hermano. Ahora tenemos casa, tenemos comida. Ya les he dicho a los hermanos, nosotros somos los empacadores de Cristo, no los embajadores, los empacadores. Buenos para empacar. Porque en la mañana tomamos el desayunito y luego a mediodía el almuercito, en la tarde unos platanitos y en la noche su cenota. Y si te paras a la 1 de la mañana al baño, el refrigerador te hace pss, pss, pss, y te avientas tu gansote o tu gansito. Dime si no estás bendecido. Tus hijos, hermano, comen. Ahora hasta tienes que decirle: deja ahí, porque viene aquel como. Amén. Y en otro tiempo no. Bendito el nombre maravilloso del Señor. Y aparte, hermano, ahora tenemos una congregación donde nos reunimos. ¿Y qué crees? Aquí no te van a robar, aquí no van a causarte daño, aquí te van a bendecir. Es tu nueva familia. Los pastores son tus nuevos papás. Si le quedaste mal a los papás antiguos, no les quedes mal a estos. Si eras impuntual con aquellos, no seas impuntual con estos. Si eras respondón con aquellos, no le respondas a estos. Si no te sujetabas a tu papá aquel, sujétate a estos. Porque de repente me encuentro con señoras, hermanos,
2: que el marido les pega y quieren venir a mandar al pastor. Yo le dije a una de Monterrey, no, si tu marido te trata como tus zapatos, a mí no vas a venir a gritarme, hermanita. Te sientas a escuchar, ¿oíste? Aquí mando yo, tan. Pues sí. Luego algunos hombres que los manda la señora quieren venir a mandar en la iglesia. No, primero controla la fiera ya y luego me manda aquí. Al cabo que ya me voy. Tenemos bienes materiales, bendito el Señor. Tenemos salud. Amén. Pero por sobre todo, tenemos la riqueza más grande, que es nuestro Señor Jesucristo. Eso, hermano, vale todo. Por eso el hombre que encontró la perla de gran precio fue y vendió todo para adquirirla. Cuando vienes ante el Señor,
4: Señor, yo te quiero mucho.
3: Sí, porque eres mío.
4: Mi esposa, también es mía. Señor, mis hijos van a quedar solos. También son míos los hijos. Aleluya. Señor, voy a venir con mi camioneta solo. ¿Tienes camioneta? También es mía.
2: Señor, voy a tener que venir en la moto. ¿Tienes moto?
4: También es mía la moto.
2: Señor, pues me esperas que venga en bicicleta. ¿Tienes bicicleta? También es mía la bicicleta. ¿Qué me dejas? Nada. Si me quieres a mí, todo es mío. Y yo soy tuyo también. Por eso, mis amados hermanos, dese cuenta quiénes somos después de haber conocido a nuestro Señor Jesucristo. Somos gente que valemos. Antes éramos un montón de ceros a la izquierda. Amén. Ponga un punto y puro cero. Todos los que quiera ponerle, no vale nada. Ceros a la izquierda. Por eso dicen su cero a la izquierda. Pero que llega Jesús y del punto para acá se puso en el Calvario y agarra un valor todo el montón de ceros. Bendito el nombre de Cristo. Amén. Ya no somos ceros a la izquierda. Cristo nos dio valor. Ahora, márquele, no vaya poniendo comas. 10 millones, 800 millones, puro millón. Ya agarró valor todo. Amén. ¿Qué es lo que falta entonces? Hacer lo que estos hombres hicieron. Complacer al líder. Amén. ¿Y quién es tu líder espiritual? Mi Señor Jesucristo. Pues vamos a complacerlo. ¿Y cómo vamos a complacerlo? Alabándolo y adorándolo. Porque Él busca gente que le adore en verdad, en espíritu y en verdad. Pero oye, de repente estamos con un canto aguado que no llega ni al techo, hombre. A ver, con un canto a fuerza. Tenemos que estar moviendo a la gente para que abra la boca y alabe al Señor. Amén. Si tú eres una persona redimida, en el nombre de Cristo comienza a alabarlo. Es que no tengo ganas, aunque no tenga ganas. Los esclavos, aunque no tengan ganas, obedecen. Amén. Obedeciéndolo. Si te dice vete para la derecha, no arranques para la izquierda. Si te dice siéntate, siéntate. Y si te dice párate, párate. Y si te dice córrele, pues córrele. Obedece. Complácelo obedeciendo. ¿Están conmigo? Complácelo extendiendo su reino. ¿Y cómo le tengo que hacer, hermano? No tengo para pagar el instituto. Mira, no tienes que convertirte en rata de biblioteca para decir Cristo salva. Amén. Al que te encuentres, sabes que Cristo te ama. Es todo, déjale la daga y que Cristo le dé vueltas las veces que quiera. Vamos a extender el reino. Vamos a extender, ya estamos en el reino, vamos a extenderlo en el nombre del Señor. Vamos a agradar a nuestro, a complacer a nuestro líder máximo, amando a nuestros hermanos. Ya les he dicho, hermanos, somos bien diferentes en la iglesia. Hay de todo en la iglesia. Gente rica, gente pobre económicamente, gente inteligente, gente que le repites 10 veces y no le entra, pero hay que seguir insistiendo a la 11, la 12, la 13, a ver si un día le cae el 20. Amén. Hay de todo. ¿Y qué crees? Hay que aguantarlo. Son nuestros hermanos en Cristo. Yo no entendía por qué un papá que la muchacha sale embarazada no la corre. ¡Córrela! Dicen los. ¡No se avergonzaba! ¡Córrela! Y dice la mamá: sí, pues como tú no la pariste, córrela. Amén. Y ahí está la mamá convenciendo al viejo:
4: es nuestra hija, nuestra hija.
2: Y en la iglesia hacen cada burrada los hermanos. Santo Dios. Amén. manchan en ocasiones el testimonio, y más de cuatro quieren que los horquemos públicamente. No, es tu hermano, vamos a ver la forma de restaurarlo. Amén. Dice Pablo, si van a empezar a morderse, procure no tragarse nomás. Somos hermanos en Cristo. Amén. Saluda al que está a tu lado. Somos hermanos en Cristo, dile. Somos hermanos, hermanos, somos hermanos. Si a alguno de ustedes les caigo atravesado, somos hermanos de todos modos. Amén, hermano. Cuando nosotros comenzamos a amar a nuestros hermanos, estamos complaciendo a nuestro líder. Lo estamos complaciendo. Porque él dijo bien claramente: en esto conocerán que soy mis discípulos. No en que cantes bonito, no en que te hinques 2 horas, no en que evangelices, sino en que ames, ames, ames. Empieza a amar a tu hermano y me estás complaciendo. Ama a tu hermano y me complaces. ¿Cómo hacerle para complacer al maestro? ¿Creyendo en sus milagros? ¿Qué va? Hay gente que no cree que los milagros ya son para ahora y son cristianos. Usted no deje de creer en los milagros, porque usted es un milagro, bendito el nombre del Señor. Amén. Es un milagro. Hermano, para mí es un milagro que mis pulmones estén haciendo esto y yo dormido. Y el corazón, pum, pum, pum, y yo dormido. Y él, jali, jali, jali, jali, jali, jali, jali, jali. ¿Es un milagro? Ponte el dedo aquí y está. Es un milagro, estoy vivo. Amén. Apenas abro mis ojos y digo, Señor, gracias porque estoy vivo. Bendito sea tu santo nombre. Es un milagro. Es un milagro. Señor, gracias porque el sol no se ha acercado ni tantito hacia nosotros y no nos chamusca. Y tampoco se ha retirado de su orden. ¿Por qué? Porque si se retira, nos vamos a enfriar. Amén. Es un milagro. Es un milagro. Necesitamos empezar a creer en los milagros, porque Jesucristo todavía los hace. Amén. Así que cuando alguien te diga que tiene una enfermedad, no avientes por delante. A lo mejor, quizá, tal vez, es probable. Lléveselo pronto porque se va a morir como mi tío. No. Empieza a creer en los milagros. Avienta la palabra primero. Avienta la palabra primero. Y cuando tú empiezas a proclamar que Cristo hace milagros, Él se encarga de respaldar lo que estás diciendo. Bendito el nombre maravilloso del Señor. ¿Quieres complacer a mi Señor? Cree en los dones del Espíritu Santo. Porque la gente no cree que los dones son del Espíritu Santo. Creen que son de ellos. Por eso es el problema que tenemos. Pues llega un hermano y dicen, este hermano tiene don de sanidad. Si yo tuviera don de sanidad, me iba a los hospitales, no estuviera aquí. ¡Órale, órale, órale, órale! Y vaciaba los hospitales. Amén. El don es del Espíritu Santo. Hay don de ministerio. Eso sí lo puedes tener. Yo soy ministro, soy predicador, soy ministro, soy un don de Dios a la iglesia, un regalo de Dios a la iglesia. Amén. Hay los dones de ayuda al ministerio. La gente que ayuda al pastor, los que hospedan, los que presiden, los que hacen misericordia, son de ayuda al ministerio. Nunca quieren ayudar al pastor. Esos dones tú los puedes tener. Pero los 9 dones son del Espíritu Santo. Y los manifiesta en la iglesia, no en el sindicato, no en la cantina. En la iglesia del Señor se manifiestan los 9 dones del Espíritu Santo. Por eso se habla en lenguas, se interpretan las lenguas. Hay profecía, hay discernimiento de espíritu, hay fe. Amén. Son 9 dones del Espíritu Santo. Y cuando empiezan a moverse en la iglesia, algo grande sucede. Yo recuerdo que estaba predicando en una iglesia, y antes de predicar me dijo el Señor, llama a Benjamín. Ay, Señor. Y otra vez, llama a Benjamín. Dije, tengo que hablar por un hombre que se llama Benjamín, venga pronto. Y se viene de mero atrás y se hinca enfrente de mí y empieza a llorar y llorar. Dijo el pastor, este se retiró de la iglesia, ya no quería venir. ¿Cómo supiste? Oh, yo nomás dije lo que me dijo. ¿Me entiendes? Y oró, oramos por él, se reconcilió con el Señor. Ese día terminé la campaña y me fui. A la semana pasé por Monterrey y me citó el pastor en un restaurante para tomar un café. Y cuando me ve, me dijo, ¡se ahogó! Delante de todos, ¡se ahogó! ¿Quién? Benjamín. ¿Cuál Benjamín, oye? Yo ni me acordaba. Ese hombre, hermano, el domingo, después de que salió del culto en la mañana, se fue a un río nomás para ahogarse. ¿Sabes quién lo lazó y lo trajo usando una palabra de sabiduría? El Espíritu Santo. Porque si alguien sabe lo que viene, es el Espíritu Santo. Porque si el Espíritu Santo sabe lo que necesita la persona, Él sabe lo que necesita. Por eso pídale al Señor: Señor, manifiesta tus dones. Y yo pensaba que los dones se los llevaba el predicador cuando se iba al mundo. No, Señor, esos son del Espíritu Santo. Se va Él, pero los dones aquí se quedan. Y un día le dije al Señor: ¿por qué dice tu palabra? Ninguno lo arrebatará de mi mano. Y ese predicador yo lo conocí, tú lo usaste grandemente y ahora anda bien perdido. ¿Por qué? Porque estaba en el corral, manos aquí, en el corral, mamá, mamando el pecho, dormido. Y luego, espérate, de repente se ríe y dicen algunos: ay, está viendo angelitos. No, hombre, está sintiendo la protección de la mamá, está en los brazos. Si tú quieres empezar a entrar en el terreno y agradar al Señor, trépate a sus brazos. Deja de estar en el corral. Deja de estar en el corral. Amén. Deja de estar en el corral y brinca a sus brazos. No más que brincar a los brazos del Señor es exponerte a que te quiebre. Porque todo lo que agarra lo parte. Amén. Y agarrando los peces, ¡pum!, los partió. Y dijo: denles. Y luego dijo: este pan que representa mi cuerpo, por vosotros es partido. Así que tú que llegas aquí y lo primero que haces, le encanta. Y brincas. Y luego dices: úsame, úsame. No, no, no, no. Trépate que te quiebren, papá. Y cuando ya te quiebran, entonces cosas lindas empieza a hacer el Señor en tu vida. ¿Quieres agradar a Dios? No estés entero. No estés entero, dile a Dios: quiébrame para agradarte, maestro, porque yo no servía para nada, no servía para nada. Tuviste misericordia de mí, me tuviste confianza, ayúdame para llegar a tus brazos. Cuando tú llegas a los brazos, te haces miembro del hueso de Jesús. Estos pelitos que están aquí están en el cuerpo mío, pero los he dejado a veces embarrados en una esquina. ¡Ay! Estaban en el cuerpo, se quedaron embarrados en la pared. Si tú quieres ver mi carne, hay que rajar la piel. Está más adentro. Pero si quieres el hueso, hay que rajar la piel y la carne para llegar al hueso. Y muchos no quieren, no han entendido esta verdad que te voy a decir. ¿Sabes por qué a Cristo no le quebraron los pies, las piernas? Porque iban a quebrar el hueso y no iba a ser quebrado ni un hueso de Él. Así que si tú estás en los huesos, se queda el diablo con el mazo. No, no puedo, pues no, aunque quieras, papá, aquí no le entras, porque ya estoy en el hueso. Alabanzas a Dios. Ya estoy en los brazos de mi Señor Jesucristo y nadie me arrebatará. ¿Quieres agradar al Señor? Por último, ama su venida, porque muchos están esperándolo nomás. Y no dice la Biblia eso, dice: a los que aman su venida. Una cosa que digas tú: yo lo estoy esperando. Pero otra cosa es que diga: yo amo su venida. ¿Quieres agradarlo? Dice: Señor, te estoy esperando todos los días. Me encantó lo que dijo Vidal otro día: todos los días pienso que en este momento llegas, que en este momento llegas. Así es. Apenas abre los ojos y di: gracias, Señor. Si vienes, aquí estoy en el transcurso del día. Cuando te duermes, si vienes, aquí estoy. Aleluya. En la iglesia, cuando termino el culto, siempre digo esta frase: salúdense unos a otros en el nombre de Cristo. Y recuerden, Cristo viene. Si hacemos esto, estamos complaciendo a aquel que nos amó, que no nos tuvo asco, que nos llamó a su redil. Y este es un privilegio grandísimo. Amén. Quiero terminar con esto. Cuando vi que pasó Vidalito, cuando hablaron de Balmore, de Mila, y que pasó hermano Vidal y hermana Pasita, pues yo lloré allí, porque sé lo que se siente. Tengo un hijo predicador también. Y en un lugar estaban dándole palabras a los pastores, una reunión muy grande. Y pasó un hombre que ya se murió, ministro, medio vanidoso. ¿Y sabes por qué? Cuando tomó el púlpito dijo: yo le doy gracias a Dios porque mi hijo mayor es licenciado en leyes, el otro que sigue es licenciado también en leyes, el otro que sigue es licenciado también en leyes, y el otro es licenciado, tengo una hija que es psicóloga y tengo una maestra. Y así se soltó, bien. Y luego, para remachar, dijo: y todo se lo debo a mi Señor Jesucristo. Y todos aplaudieron y se bajó. Y le dieron el lugar a un hermanito que ese sí sabía darle honra y gloria al Señor. Y pasó y dijo: yo lo conozco a él, hermanos.
0: Fíjate,
2: yo sé quién es el hermano y sé también quiénes son sus hijos. Es cierto, son profesionistas, pero ninguno es salvo, ninguno sirve en la iglesia del Señor. Son un conglomerado de pecadores. Y le quiero dar gracias a Dios porque mi hijo mayor es albañil y es diácono en la iglesia. Mi otro hijo vende lotes, hermanos, pero es maestro de la escuela dominical. Y empezó a dar los nombres de todos y dijo: y me siento honrado de la familia tan linda que mi Señor Jesucristo me ha dado. Amén.
0: ¿Sabes quién hizo lo mismo? María.
2: María, cuando Lucas fue a entrevistarla, porque tiene que haberlo entrevistado para que supiera Lucas esas cosas, vinieron de primera mano. Ella le dijo a Lucas: ponle ahí que se me perdió cuando tenía 12 años, que fui una mujer descuidada, pero ponle ahí. Porque nosotros somos al revés.
4: Mi hijo es licenciado, el otro es licenciado.
2: Gózate cuando veas a tus hijos en el templo agradando a aquel que te llamó a ti y los llamó a ellos.
4: ¿Quieren estar de pie, por favor? Vidal, venga, por favor. Hermanos, ¿cómo me gozo de haber estado con ustedes? Hoy me voy a aprovechar. Quiero que oren por mí. Estos siervos de Dios que están aquí, quiero que oren por mí bajo la dirección de la oración de Vidal. Me voy a bajar ahí. Quiero que pongan manos sobre mí. Pongan manos sobre mí. Ya lo oyeron, que cuando venía para acá, fui a casa de un amigo donde me quedé a dormir. Un amigo mío, de años. Y me dijo: hermano Cristóbal, siéntese para hablar con usted. Mire, lo admiro mucho, hermano, pero quiero darle este consejo. Usted ya está viejo. Siéntese, dedíquese a su familia, a su esposa. Ya no salga, hermano, ya no salga. En una de esas se queda en el camino. Y el diablo usando la boca de aquel. Y llegué aquí con esa onda, hermano. Es cierto. Y luego en el espejo que me miro: sí, es cierto, padre. Ya no, hermano. Y luego el copete ya blanco y las sienes. Ay, Dios mío, sí es cierto. Pero luego me encuentro con Vidal, veo el trabajo que está haciendo y nomás le gano con 3 años nomás.

cómo purifica el alma. De eso está hablando. Y dice: ¿cuánto más entonces la sangre del Mesías, el cual mediante el Espíritu Eterno, el Ruach HaKodesh, el Espíritu de Santidad, el Espíritu Santo, se ofreció a sí mismo sin mancha ante Dios, limpiará vuestras conciencias de obras muertas para que sirváis al Dios vivo? Es su sangre la que nos limpia por dentro. La sangre de los sacrificios de animales prescritas por Moisés limpiaban el cuerpo, pero la sangre de Jesús limpia el alma y la conciencia. Gracias a Dios por su sangre. Oh, sangre bendita. Sangre bendita y gloriosa. Así que por esta razón Jesús es mediador de un nuevo pacto. Por eso, que la maldición de Dios caiga sobre todos aquellos predicadores que le dicen a la gente: ven a pactar con Dios, trae tu dinero. Que la maldición de Dios les llegue, porque están predicando un evangelio diferente. Y la Biblia dice que quien predica un evangelio diferente sea anatema, maldecido. El nuevo pacto está hecho con sangre, no con billetes. Esos predicadores chupacabras que salen en la red Enlace, TVN, mafiosos que salen en las radioemisoras a pedir dinero como pobres para vivir como ricos, a extorsionar a la nación de Dios, a decirle: toma el teléfono y pacta para recibir tu milagro, manda tu dinero para que nosotros oremos por ti. Hijo del diablo, yo no necesito que usted ore por mí. Usted está más condenado que el diablo. Entienda, yo no necesito pagarle a un hombre para que ore por mí. Esto no es misa católica. Tenemos a alguien que ora por usted y por mí, a Jesucristo, el sumo sacerdote. Él y solo Él. Él intercede por nosotros. Él presenta sus manos perforadas al Padre y le dice: oro por ellos, mira lo que hice. Ya pagué el precio. Ya está pagado el precio. Pero claro, mi amigo, como lo he dicho más de una vez, Jesucristo es el camino, pero Cash Luna es el peaje. Quiere pasar, paga. Si no paga, no pasa el camino. Hijo del diablo, el Señor lo reprenda. Terrible afeminado y ladrón. Porque quien comercia con la fe es un ladrón. Hicieron de la casa del Señor una cueva de ladrones. Y esta ciudad de Santa Ana, acá en El Salvador, ha sido la más castigada por la apostasía en este país, por estar tan cerca de este demonio llamado Cash Luna. Cantidades de buses saliendo a las 7 de la mañana de acá de Santa Ana para llegar a Guatemala, 3 horas. ¿Para qué? Para que les mientan y les roben. Cada cual tiene el pastor que merece. ¡Tontos! Pudiendo clamar a Dios, van detrás de un hombre. Solo Jesús tiene el poder de darte lo que tú buscas. Corren detrás de un hombre para que les dé la unción. ¡Tontos! El dueño de la unción es el ungido, y el ungido tiene un nombre: Jesús. Gloria a su nombre para siempre. Sí, mi amigo. Así que por esto Jesús es mediador de un nuevo pacto. Mediador también fue Moisés cuando Dios tronó y habló en el Sinaí. Millones de judíos de mi pueblo estaban ahí escuchando tronar a Dios, hablar con voz de trueno. Y el pueblo, no pudiendo soportarlo más, le dijo: Moisés, por favor, ve tú y habla con Dios. Sacerdote es representar al pueblo ante Dios, y tiene que ser puro
para poder representarlo bien. Y Moisés trepó al Sinaí y habló con Dios. Apaciguó su ira cuando nosotros habíamos pecado con el becerro de oro. ¿Cuántas veces Moisés le dijo a Dios, arrepiéntete? Y Dios le dijo, wow, ¿qué pasó aquí? ¿Cómo yo arrepentí? Sí, Señor, arrepiéntete. Porque si destruyes a este pueblo, se van a burlar de ti. Dirán, lo sacó de Egipto y no pudo meterlos a la tierra. Vas a quedar más tú, le dice. Tremendo, Moisés. Intercedió. Se puso en la brecha, en medio del pueblo y de Dios. Dijo, Señor, si tú los matas a ellos, empieza conmigo. Alabe a Dios. Bórrame de tu libro, le dijo. Bórrame de tu libro, dijo Moisés. Era porque Moisés amaba al pueblo. Eso hace un sacerdote. Pero cuando Moisés bajó airado del Sinaí, con los mandamientos grabados en piedra, dejó de ser sacerdote y se convirtió en profeta. Tiró las piedras al piso con los mandamientos de Dios. Y fue donde estaban los que habían provocado el levantamiento del becerro. Y él los degolló. Amigo, escúcheme bien. Los sacerdotes representan al pueblo ante Dios, pero los profetas representan a Dios ante el pueblo. Y vino con un mensaje duro y de reprensión que trajo muerte en medio del campamento. Por eso Moisés fue mediador, porque representó al pueblo ante Dios y representó a Dios ante el pueblo. Pero hay un más grande mediador hoy en día, el Hijo de Dios. Él, mi amigo. Él. Y escuche por qué. El Espíritu Santo me hace entender este momento a más cabalidad. Él es el mediador, porque fue humano para entendernos y poder representarnos ante Él. Escuche. Pero también fue Dios para representar a Dios ante nosotros, humanos. Bendito Hijo de Dios. El Dios hecho hombre, Emmanuel, Dios con nosotros. Él vive por los siglos. Hebreos 9, versículo 26. 9, 26. Dice esto. Si quieren, desde el 23. Fue pues necesario que las figuras de las cosas celestiales fueran purificadas así. Habla de purificar el tabernáculo, el santuario, el templo, todo lo que se hacía en el libro de Levítico, como una sombra, una enseñanza, un simbolismo de lo que después haría Jesús en el cielo. De eso está hablando. Pero las cosas celestiales mismas, con mejores sacrificios que estos. Porque no entró el Mesías en el santuario hecho de mano. Jesús no entró en el templo de Jerusalén. No, mi amigo. Sino en el figura del verdadero. Sino en el cielo mismo, para presentarse ahora por nosotros ante Dios, como mediador, en representación de la humanidad toda. Porque Jesús es más importante como humano que Adán, más importante como humano que Abraham, más importante como humano que Moisés, más importante que David. Imagínense, Jesús es más importante que Adán. Él es el segundo Adán. Es más importante que Abraham, el padre de la fe. Es más importante, porque Jesús es la fe misma. Jesús es más importante que Moisés, porque Moisés representó a Israel ante Dios. En cambio, Jesús representa a toda la humanidad. Y es más importante que David, porque David reinó sobre Israel. En cambio, Jesús reinará desde Israel al mundo. Alabe al Hijo de Dios. Hermano, créame, le digo con toda el alma, estoy disfrutando esta prédica. Es como si yo mismo estuviera descubriendo cosas en el púlpito, oiga. Me siento como si yo estuviera escuchando la prédica, hermano. Y eso es porque el Espíritu Santo está obrando. Y su sangre no solo salva, su sangre te sanará de cualquier enfermedad. Por sus llagas fuimos curados. Santo Hijo de Dios.
Hermano, mire, Hebreos dice 9, continúo. Porque no entró el Mesías en el santuario hecho de mano, figura del verdadero, sino en el cielo mismo, para presentarse ahora por nosotros en representación nuestra ante Dios. Y no para ofrecer muchas veces, muchas veces, como entra el sumo sacerdote en el lugar santísimo cada año con sangre de animales, sangre ajena. Escuche, de otra manera le hubiera sido necesario padecer muchas veces desde el principio del mundo, pero ahora en la consumación de los tiempos se presentó una vez para siempre por el sacrificio de sí mismo. Él se sacrificó a sí mismo para quitar de en medio el pecado. A quitar el pecado. Vuelvo y le digo, por favor, entendeme, che. El más grande problema de la humanidad no es el diablo. El problema de la humanidad no es el mundo. El problema de la humanidad es el pecado. Contra esa calamidad han luchado Dios y los humanos, aún los ángeles que también pecaron. Pero para ellos no hay perdón, para nosotros sí. Los ángeles que pecaron están eternamente condenados. Pero nosotros tenemos oportunidad de ser eternamente salvos si nos arrepentimos. Si venimos al perdón de Dios, a la salvación gratuita. Para quitar de en medio el pecado, 27. Y de la misma manera, ¿verdad? Perdón, para quitar en medio el pecado, hasta ahí llego, perdóname, no me quiero pasar. Hebreos 10, versículo 4. Hebreos 10, versículo 4. Escuche esto. Porque la sangre de los toros y de los machos cabríos no puede quitar los pecados. ¿Qué hacía la sangre? Cubría, pero no quitaba. Esto, escúchame. Cuando se derramaba la sangre de algún animalito, el pecado de la persona, de la familia o de la nación, escuche, persona, familia o nación, ese pecado quedaba cubierto. Kipur, kafar, meter debajo de la alfombra. Meter debajo de la alfombra. Pero no es que sacaba la basura a la calle. Pero cuando viene Jesús, agarra y bota a la basura, alfombra y basura. Quita, no cubre, saca de en medio definitivamente la barrera que nos separa de Dios. Bendito Jesús. Para eso murió Él. Más líquido, por favor. Tengo sed. Sigo leyendo. Dice, pues no puede quitar los pecados. ¿Ya? Escuche. Por lo cual, entrando en el mundo, dice el Hijo de Dios, sacrificio y ofrenda no quisiste. Ya Dios dijo, basta de sacrificar animales, se acabó el tiempo. Me preparaste cuerpo. ¿Quién está hablando? Jesús en el cielo, diciéndole al Padre, me has preparado cuerpo en la tierra, hay que ir a la tierra. Me preparaste cuerpo. Holocaustos y expiaciones por el pecado no te agradaron. Entonces dije, he aquí que vengo, oh Dios, para hacer tu voluntad. ¿Y en qué momento fue exclamada esta frase? Cuando Jesús está sufriendo y derramándose grandes gotas de sangre como de sudor que caían. Y Jesús dice, Padre, pasa si fuera posible de mí esta copa. Pero no se haga lo que yo quiero, hágase tu voluntad. ¿Cuándo se cumplió? Cuando Jesús dijo esas palabras. Cuando Jesús dijo, quisiera ver otra forma de salvar a la humanidad y no tener que soportar semejante sufrimiento. Pero Padre dijo, si toca, pues toca. Hágase tu voluntad. No como yo quiera, sino como tú ordenas. Como en el libro,
como en el rollo del libro, en la Torá de Moisés, está escrito de mí. Escúchame bien. Jesús vino a cumplir profecías, a derramar su sangre, como estaba profetizado por los hombres de Dios desde la antigüedad. Entonces, sigo leyendo. Y luego dice: he aquí que vengo, oh Dios, para hacer tu voluntad. Quita lo primero para establecer esto último. Y en esa voluntad, es decir, en el sacrificio del Hijo de Dios, verso 10, somos santificados mediante la ofrenda del cuerpo de Jesucristo, hecha una vez y para siempre. Hermano, mire, somos santificados. Antes que éramos inmundos, destituidos de la gloria de Dios, éramos inmundos, hermano. Ante los ojos de un Dios santo y puro, nosotros pecadores éramos, hermano, lo más sucio. Pero Dios, de haber sido nosotros lo vil y lo menospreciado del mundo, hoy nos ha santificado y nos ha convertido en reyes y sacerdotes. Bendito sea Él. Gracias, Señor. Ver Hebreos 10, versículo 19. Así que, hermanos, y aquí viene la gran noticia para nosotros: teniendo libertad, ya no somos esclavos del pecado, ya no somos esclavos del diablo, ya no somos presa de los demonios, somos libres, santificados, purificados, lavados, limpiados por su sangre. ¿Cómo no estar feliz por semejante regalo? De haber sido basura, hoy en día somos diamante. Ahora que se han cumplido las palabras de Isaías: si vuestros pecados fueran rojos como la grana, seráis emblanquecidos como blanca lana, como la nieve blanca. Ahora que se produjo la transformación, que de pecadores convictos, condenados a una eternidad de condenación, ahora somos pueblo de Dios. Dios no es injusto para condenar al hombre, porque Dios es santo. Él hizo una ley santa, pero el hombre rebelde violentó la ley santa de Dios. Por eso un Dios santo debe condenar a ese rebelde, a menos que se provea una forma de salvarlo. Y si el hombre encima rechaza el único medio de salvación, que es Jesús, merece condenación. El hombre merece la condenación por dos razones, mi amigo: por su rebelión de rechazar a Dios, y segundo, por rechazar la salvación en Cristo. Por eso le digo: el que creyere en el Evangelio es salvo, el que no creyere será condenado. Porque el peor delito del hombre no solo es pecar, sino rechazar la salvación. ¿Qué más? ¿O qué más puede hacer Dios para ti salvar? ¿Qué más puede hacer Dios para salvarte? Dio a su Hijo, dio a su Hijo, entregó todo lo que le tenía, dio todo lo que él tenía para nos salvar, para salvarnos. Y que todavía le digamos a Dios: eu rexeito, yo rechazo a salvação, la salvación. Eu rexeito, yo rechazo, eu me afasto disso, me aparto de esto, no quiero saber. Ahora puedes entender que una persona que conoció el Evangelio y se vuelve atrás, sí merece el infierno. Mejor le fuera nunca jamás, jamás, haber conocido el Evangelio que retroceder, porque merece la peor de las condenas por pecar y por rechazar la salvación. Aún puede entender, si el justo con dificultad se salva, ¿dónde irán estos predicadores ladrones impíos que se roban el money al cash y dejan en la luna a la gente y se llevan el pisto, el dinero, los lucas, la plata, Maldonado?
Estos tipos que salen en la red Satavisión, el canal del diablo, Satavisión, enlace, un enlace con el infierno. Que se paran en la televisión a pedirle plata a la gente. Yo estoy de acuerdo que si ese canal fuera de Dios, podría pedir una ofrenda voluntaria y de amor. Con gusto, todos daríamos para que predique el evangelio. Pero estos no lo predican, lo pervierten. Y a estos tipos no hay que regalarles nada. Quieren plata, pues trabajen en algo decente, ladrones. Ellos no piden ofrenda, ellos piden pacto, es decir, dinero a cambio de milagro, no dinero por gratitud. La ofrenda es dar algo por amor y gratitud, incondicionalmente. Pero el pacto que estos tipos predican es que tú pactas, llamas, mandas dinero para que Dios te dé algo. ¿Y si Dios no quiere darte qué? ¿O tú qué crees, que Dios es una prostituta que te va a vender el servicio y el favor? Prostitutas son estos predicadores que no predican si no se les paga primero. Vayan pues y díganle al guatemalteco sinvergüenza ese que venga a predicar a Santa Ana, ¿cuánto les va a querer cobrar por venirlos encima a asaltar? Pero bien hecho, que les roben. Cada cual tiene el pastor que merece, porque la gente prefiere pagar a un ladrón que orar de rodillas a Dios. Bien hecho. No, mi amigo. Por eso dice la escritura textual, Hebreos 10, versículo, ¿dónde estábamos, amigo? 10:19, gracias, me ayudan. Así que, hermanos, teniendo libertad para entrar en el lugar santísimo por la sangre de Jesucristo. Qué chévere. ¿Sabes lo que es? Poder llegar hasta donde está el trono de Dios. Mi amigo, el pueblo de Israel tiene una tribu, la tribu de los levitas, tribu sacerdotal, mi tribu. Y mi tribu estaba distribuida entre levitas bajos, músicos, sacerdotes y sumo sacerdote. Y el sumo sacerdote entraba al lugar santísimo solo una vez al año. No podía entrar cuando le diera la gana. El único que podía entrar cuando quería era Moisés. Pero ningún sumo sacerdote después de Moisés en la nación de Israel tenía la misma facultad de entrar al lugar santísimo el rato que él quisiera. Moisés entraba el rato que fuera. Moisés quería entrar y entraba. Dios no le prohibía. Pero los demás sumos sacerdotes de Israel tenían que esperar un año para poder entrar. Y entrando con sangre de toro en la oreja, en el dedo gordo de la mano derecha y en el dedo gordo del pie derecho, para que escuche, camine y obre rectamente. Entraba y tenía que atravesar el primer velo del tabernáculo, que se llamaba camino, Haderej en hebreo. Luego que cruzaba el primer velo, entraba hasta el lugar santo y atravesando tenía que pasar, pero Derej era el camino de la puerta de calle. Entraba, camino. Cuando pasaba del patio hacia este sector, que es el lugar santo, digamos, tenía que atravesar otro velo. Haemet, la verdad se llamaba ese velo. Cruzaba, pero pasar al Santísimo tenía que cruzar una cortina que se llamaba Hajai, la vida. Y Jesús dijo: yo soy el camino, la verdad y la vida. Nadie viene al Padre sino por mí. Tremendo. Escuchen, le voy a dar un dato. El velo que separaba el lugar santo del Santísimo, dicen los rabinos de Israel, lo dijo Nachmanides, lo corroboró Maimónides en su libro Guía de los Perplejos, y también lo dijo Abarbanel, el rabino Rashi, los más grandes rabinos de Israel, enseñaban que el velo que separaba el lugar santo del Santísimo era tan grueso que cuatro bueyes, dos para acá y dos para allá, jalando al mismo tiempo, no lo podían romper. Y encima se renovaba cada año. ¿Sabes lo que es eso? Y cuando muere el Hijo de Dios, ¡frum!, se partió el velo. Y no de abajo para arriba, sino de arriba para abajo. Fue la mano del Padre. Rasgó el velo para que podamos entrar ante Él. ¡Bendito Dios! ¡Santo Dios! Por eso dice, escuche bien, ahora me va a entender. Dice: así que, hermanos, teniendo libertad para entrar al lugar santísimo, cruzando la puerta de Derej, camino,
Jaemet, ¿verdad? La segunda puerta, y la tercera puerta o el tercer velo que se llamaba Jajai, la vida. Anohi Haderech, Anohi Jaemet, Anohi Jajai. Yo soy el camino, yo soy la verdad y soy la vida. Ahora mire, dice, versículo 20, por el nuevo camino, vea, nuevo camino, y vivo que Él nos abrió a través del velo de su carne, y teniendo un gran sacerdote, un Cohen Gadol, sobre la casa de Dios, que ya no es un templo de piedra, sino la iglesia. Acerquémonos con corazón sincero, en plena certidumbre de fe. Tenga por hecho que, purificados los corazones de mala conciencia y lavados los cuerpos con agua pura, mantengamos firme y sin fluctuar la profesión, es decir, el llamado de nuestra esperanza, porque fiel es el que nos prometió. ¡Qué chévere! Entrada libre hasta la presencia de Dios. ¿Cuántos alaban a Dios? ¡Chévere! A los hijos del diablo esta prédica no les gusta. Y si quiere, Hebreos 10, versículo 28. Ahora va a entender por qué es importante el sacrificio de Jesús. El que viola la ley de Moisés, donde estaban ordenadas y prescritas las ordenanzas y mandamientos de sacrificar vacas, toros, ovejas, machos cabríos, tórtolas, palominos. Ojo, a Dios siempre los judíos le presentábamos como ofrenda animal perseguido, no perseguidor. Animal que es devorado, no que devora. Animal que es víctima, no que es victimario. ¿Me entiende? A Dios no le podías ofrecer un puma como sacrificio. A Dios no le puedes ofrecer un león que se come a la oveja. Se le ofrece la oveja, no el león. A Dios se le ofrecía paloma, no águila, que se la traga a la paloma. Siempre se ofrece víctima. Y esto también vale para los alimentos. Nosotros los judíos no comemos marisco. ¿Por qué? Porque el marisco es un inmundo que tiene que matar para vivir o comer muerto. Nosotros comemos animal perseguido, no perseguidor. Nosotros podemos comer la carne de la paloma, pero no podemos comernos el águila, pues. Ahora algunas suegras cocinan eso ya, cosa de ella, va. Cocinan víbora, iguana, ay, qué asco. Una sopa de iguana, el plato típico de Nicaragua y El Salvador. Sopa de iguana, ¿por qué no le meten sapo de una vez? Estas suegras, cualquier rato terminan comiendo gato. Terrible. Suegras come gato. Bueno, vuelvo al tema, escuchen. La ley de Moisés dice que cuando es violada por el testimonio de dos o tres personas, muere irremisiblemente. El que viola la ley de Moisés en la Torá, en el Pentateuco, moría por testimonio de dos. Ahora mire, ¿cuánto mayor castigo pensáis que merecerá el que uno, no es que viola la ley de Moisés, mire lo que hace, pisoteare al Hijo de Dios, pisoteare a Jesús, tuviere por inmunda la sangre del pacto en la cual fue santificado, e hiciere afrenta al Espíritu de gracia? Aquí me detengo. Y hace un tiempo atrás filmé una prédica en Costa Rica que se llamó Doctrinas de Demonios. Y en la parte final del mensaje, me acuerdo, mostré un extracto de una prédica del endemoniado Cash Luna, que en una de sus prédicas dice que él olió la sangre de Jesús y que la sangre de Jesús huele como una mujer menstruante. Eso es lo que predica. Dice, yo olí la sangre de Jesús y en el ambiente se olía como el olor de una mujer en menstruación. Uy, qué asqueroso, dice. Así lo dice Cash Luna en un video. Usted puede buscarlo en YouTube, ahí está. Literalmente tiene por inmunda la sangre del pacto. Hijo del diablo.

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En los postreros días el sol oscurecerá, y la luna no dará su resplandor, y las estrellas caerán del cielo, y las potencias que están en los cielos serán conmovidas, y en la tierra angustia de las gentes, confundidas a causa del bramido del mar y de las olas. Los cuatro vientos de la tierra reciamente soplarán, y el universo repentinamente oscurecerá.

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Estos que hacen afrenta al espíritu de gracia. ¿Qué quiere decir gracia? Favor inmerecido, regalo inmerecido. Quiero explicar dos palabras: gracia y misericordia. La gracia y la misericordia operan juntos. ¿Qué es la misericordia? Que Dios no nos da lo que merecemos. ¿Qué cosa merecemos? Que nos mande al lago de fuego de cabeza. ¿Y qué es la gracia? Que nos da lo que no merecemos. ¿Qué merecemos nosotros? El infierno, pero nos da la salvación gratuita. Pero sin embargo, estos predicadores cobran por algo que Dios hizo gratis para nosotros. Increíble. Cobran por lo que Jesús pagó. Increíble, hay que ser mucho desgraciado. Lo digo claro. Para mí, un predicador que anda con los apóstoles de la prosperidad pactando, sembrando, encuentro, preencuentro, reencuentro, ese tipo es un desgraciado. ¿Por qué es un desgraciado? Porque cayó de la gracia. Desgraciado, se apartó de la gracia de Dios. Ahora ya no es por gracia, es por plata. Increíble, qué barbaridad. Qué punta de endemoniados estos. Tranquilo, mijo, que eso es tarde o temprano, lo van a pagar. ¿Por qué? Verso 30, aquí está la razón. Porque conocemos al que dijo: mía es la venganza, yo voy a dar el pago, dice el Señor. Y otra vez el Señor juzgará a los suyos, mijo, a su pueblo. Y va a empezar por estos predicadores apóstatas. Dios los juzgará. Ellos dicen: usted, David Diamond, no es quien para juzgar a Cash Luna, no es quien para juzgar a Guillermo Maldonado. Tranquilo, mijito, yo no los juzgo, los juzga la palabra. Pero lo más bonito será cuando Dios los juzgue y Dios les diga: ahora mía es la venganza, vengan para acá por haber comerciado con lo que yo hice gratis para la humanidad, por cobrar por lo que Jesús pagó. Ay, mijito, estos ladrones no saben dónde y con quién se están metiendo. Quieren cobrar por lo que Jesús pagó con sangre. Estos tipos delincuentes creen que la sangre de Jesús es una tarjeta de crédito para que la usen como les dé la gana. Se equivocaron, pedazos de ratas. Se equivocaron. Se equivocaron. Tarde o temprano pagarán. Mía es la venganza, yo daré el pago. ¡Ja! ¡Horrenda cosa! Mejor les fuera ni haber nacido. Escúcheme, usted está aquí, escúcheme bien. Si usted es un pastor o un predicador que se ha venido apartando de la sana doctrina y usted ha prostituido el púlpito y empezó a predicar o a traer a predicadores que están sonsacando y estafando a las ovejas de Dios, están trasquilando y tragándose a las ovejas del Señor, si usted es un predicador que se cree apóstol, que se cree profeta o se cree lo que le dé la gana, y usted anda pactando, recolectando dinero de manera impúdica, haciendo doctrinas de hombres como si fueran doctrinas de Dios y engañándole al pueblo de Dios, escúcheme, pedazo de demonio, escúcheme bien, a usted mejor le fuera ni haber nacido que comerciar con la sangre de mi Redentor. Sí, mi amigo. Porque si quiere pedir ofrenda y diezmo, está en su derecho. El pueblo de Dios sabe que hay que ofrendar y diezmar. El pueblo de Dios lo tiene claro porque está escrito en su palabra. Pero a mí no me van a venir con que hay que pactar con Dios. La Biblia es clara, mi amigo. Dios hizo 7 pactos. El primer pacto lo hizo en el huerto del Edén cuando Dios entregó la tierra a Adán y Eva. El segundo pacto lo hizo con Noé cuando Dios entregó el mundo a Noé después del diluvio y colocó el arco iris como señal de ese pacto. Luego Dios hizo un pacto con la nación de Israel cuando Dios nos sacó al monte Sinaí y nos entregó sus mandamientos y nos dio guardar el sábado a los judíos como señal de ese pacto. Luego hizo un pacto con la tribu de Leví cuando nos entregó el sacerdocio en lugar de los primogénitos que habían pecado en la elaboración del becerro de oro. Perdieron su sacerdocio los primogénitos para entregarnos los Dios a nosotros, y Dios selló ese pacto con el pacto de sal, derramando sal sobre las ofrendas. Levítico 2:13, pacto de sal. Luego Dios hizo un siguiente pacto con el rey David. Entiendo, perdóname, Abraham. Ah, el pacto con Abraham, me salté. Cuando Dios entregó a Abraham la tierra prometida y el hijo prometido, y como señal del pacto ordenó la circuncisión en el pene de todos los varones judíos.
Vea usted el pacto con Adán, con Abraham, con Noé, con Moisés, con Leví, el sexto pacto con el rey David, cuando Dios hace un pacto con David y le entrega el sacerdocio, perdón, el gobierno de Israel, el reinado de la nación, y Dios le promete a David que como regalo por su amor a Dios hará que todos sus descendientes gobiernen Israel y que el último de sus descendientes, el más grande, el Mesías, gobierne al pueblo para siempre. Y por último hace el nuevo pacto, y Jesús, cuando estuvo en el Pesaj, en la Pascua con sus discípulos allí, Jesús dijo: esta es la copa del nuevo pacto, en mi sangre, no en tu billete. Mi sangre. ¿Por qué lo dijo? El que comiere mi cuerpo y bebiere mi sangre tiene vida eterna. ¿Cómo pueden estos predicadores comerciar con la sangre de Jesús? Dios lo único que le dejó a la iglesia para recoger dinero es la ofrenda y el diezmo. Es lo único que le dejó. Ahora hay algunos predicadores que dicen: es que eso no es suficiente, no alcanza. Entonces usted nunca nació de nuevo. ¿Por qué? Porque si usted habría nacido, entendería que esto es por fe, no por vista, mucho menos por plata. Es por fe, no por plata. Por fe, no por vista. El justo por la fe vivirá. Por la fe. Si Dios te llamó al ministerio, Él suplirá. Si Dios te llamó al ministerio, Él te dará el dinero para construir el templo. Él te dará el dinero para sustentar tu hogar. Él te dará el dinero y los recursos para salir adelante en el ministerio sin prostituir la verdad, sin prostituir el mensaje. Pero si usted tiene mentalidad de prostituta, pues allá usted. Pero Dios no es una ramera, Dios es santo. Él no se vende. Él se entrega por amor a aquellos que le aman y aceptan su voluntad. Alabe a Dios. Den un aplauso al Señor. Sí, mi amigo. Entonces, vamos ahora a uno de los versículos de la Biblia que más amo, personalmente me encanta. Primera de Pedro, capítulo 1, verso 18. Bendecimos a Dios.

0: no con cosas corruptibles como el oro o la plata, sino con la sangre preciosa del Mesías. Escuche, como de un cordero sin mancha y sin contaminación, siendo ya destinado desde antes de la fundación del mundo, pero manifestado en los últimos tiempos por amor a ustedes, y mediante ese cordero creéis en Dios, quien resucitó a Jesús de entre los muertos y le ha dado gloria, para que vuestra fe y vuestra esperanza sean en Dios. ¿Cuántos alaban a Dios?
1: ¡Sí!
0: ¡Qué tremendo! ¿Eh? Voy a tratar de acelerar. ¿Qué voy a hacer? Primera de Juan, capítulo 1. Rápido, por favor, estamos contra el tiempo, dice. Primera de Juan, capítulo 1, versículos 7 y 9. Escuche bien. Escuche bien. Hermanos, dice la palabra de Dios, pero si andamos en luz, como Él está en luz, tenemos comunión los unos con los otros. Y la sangre, mire esto, la sangre, el valor de la sangre de Jesucristo, su Hijo, nos limpia de todo pecado. Y 9, si confesamos nuestros pecados, no a un hombre, sino a Dios, Él es fiel y justo para perdonar nuestros pecados y limpiarnos de toda maldad. ¿Con qué? Con su sangre. Y corra, Apocalipsis capítulo 1, verso 5. Capítulo 1, versículo 5. Dice la Escritura: y de Jesucristo, el testigo fiel, el primogénito de los muertos, el soberano de los reyes de la tierra, al que nos amó y nos lavó de nuestros pecados con su sangre. Les dije, la mancha del pecado es imborrable, a no ser que haya un detergente que quite la mancha de nuestras almas. Y ese detergente que hace borrar la mancha del pecado de nuestro corazón es la sangre del Hijo de Dios. Bendito sea su nombre. Gloria a Él por todos los siglos. Apocalipsis 5, verso 9, corra. Apocalipsis 5, versículo 9. En el cielo cantaban un cántico nuevo diciendo: digno eres de tomar el libro y de abrir sus sellos, porque tú fuiste inmolado, fuiste sacrificado, victimizado, pagaste con sangre. Quiere decir, y con tu sangre nos has rescatado, nos has redimido para Dios de todo linaje, lengua, pueblo y nación: hondureños, salvadoreños, nicaragüenses, guatemaltecos, chinos, búlgaros, rusos, holandeses, alemanes, no importa la nación. Y nos has hecho para nuestro Dios reyes para gobernar y sacerdotes para adorar, y reinaremos sobre la tierra. Alabe a Dios. Bendito sea el Hijo de Dios. Bendito sea su nombre. Sí, Señor. Sí, Apocalipsis 7, verso 9. Después de esto miré en el cielo una gran multitud, la cual nadie podía contar, de todas las naciones, tribus, pueblos y lenguas, que estaban delante del trono de Dios el Padre y en la presencia del Cordero, vestidos de ropas blancas, con palmas en las manos, y clamaban a gran voz diciendo: la salvación pertenece a nuestro Dios que está sentado en el trono y al Cordero. ¿Cuántos alaban a Dios? Bendito Señor, gloria a su nombre para siempre. Cordero inmolado que quita el pecado del mundo. Sí, mi amigo, el Cordero de Dios, Apocalipsis capítulo 5, verso 12. Y decían a gran voz: el Cordero que fue inmolado es digno, digno, digno de tomar el poder. 1, 2, las riquezas. 3, la sabiduría. 4, la fortaleza. 5, la honra. 6, la gloria. 7, la alabanza. A Él sea todo el imperio. Él es digno, Cordero de Dios, bendito Cordero Santo.

0: que compró a un pueblo a precio de sangre, y a ese pueblo llamado iglesia lo hizo su novia. Y pronto llega el momento en el cual, ve Apocalipsis 19, esa novia entrará y verá cara a cara a nuestro Cordero, a nuestro Señor, aquel que nos está esperando en los cielos con ya todo preparado para que el Apocalipsis 19 se cumpla. Y la Escritura dice, textual, Apocalipsis 19, versículo 6, y oí una voz como de una gran multitud, la iglesia en el cielo, como el estruendo de muchas aguas, y como la voz de grandes truenos que decían, ¡aleluya! Porque el Señor, nuestro Dios todopoderoso, reina. Gocémonos y alegrémonos y démosle gloria, porque han llegado las bodas del Cordero y su esposa se ha preparado. Y a ella se le ha concedido que se vista de lino fino, limpio y resplandeciente, lavado en la sangre, sin mancha ni arruga, porque el lino fino es las acciones justas de los santos. Por eso dice el Apocalipsis 3, verso 5, para terminar el mensaje a pedido de acá de los querubines, Apocalipsis 3, 5, dice la Escritura, el que venciere, el que pierde está perdido, el que vence será vestido de vestiduras blancas. Y escuche, mi amigo, no borraré su nombre del libro de la vida y le confesaré delante de mi Padre y de sus ángeles. El que tiene oídos, que oiga lo que el Espíritu Santo le dice a usted y a mí en esta noche. Alabe al Dios vivo y verdadero. Bendiga a Dios. Salvadoreños, salvadoreñas, solo en Él hay vida eterna. El que cree en mí tiene vida eterna. El que cree en mí nunca morirá, porque Dios no es Dios de muertos, porque para Él todos viven. Y si usted fallece, no se olvide, Él es la resurrección y la vida. El que cree en Él, aunque esté muerto, vivirá. Porque yo he venido para que ustedes tengan vida en abundancia, vida eterna. Porque yo soy el camino, la verdad y la vida. Nadie viene al Padre sino por mí. Aunque los católicos digan que todos los caminos conducen a Roma, solo al cielo se llega por un camino llamado Yeshua, que en hebreo significa salvación, Jesús en español. Él es nuestro Salvador, nuestro Redentor, que pagó con sangre para salvarnos. Y hoy Dios te llama a que te arrepientas y aceptes a Jesús como tu único Señor y tu Salvador. Y si estás enfermo, delicado, postrado en una cama, Dios tiene el poder de levantarte, porque su sangre fue derramada no solo para sanar, salvar, sino restaurar la salud física también. Haré venir sanidad sobre ti y te curaré de tus heridas, porque escrito está en la palabra de Dios, en el libro del profeta Isaías. Textual, mi amigo, yo no puedo cerrar este mensaje sobre la sangre y el Cordero sin mencionar este maravilloso pasaje de Jeremías, capítulo de Isaías 53. Despreciado y desechado entre los hombres, varón de dolores, experimentado en sufrimiento, escondimos de él el rostro. Lo menospreciamos y no lo valoramos, pero él ciertamente llevó nuestras enfermedades. Si tú estás enfermo, recuerda que él llevó el cáncer, él llevó el SIDA, él llevó las enfermedades de los huesos, de los músculos, del estómago, del corazón, de los pulmones, de cabeza, todas las enfermedades, una a una, todas las enfermedades que el humano y la medicina conocen, todas, sin faltar una, desde la más simple hasta la más mortal, todas esas enfermedades fueron cargadas sobre sus hombros en la cruz. Él llevó nuestras enfermedades y sufrió nuestros dolores. Nosotros le tuvimos por azotado por Dios y abatido, pero Él herido fue por culpa de nuestras rebeliones, por culpa de nuestros pecados fue molido. El castigo para darnos paz tuvo que caer sobre Él. Y por su llaga, por su llaga somos curados, sanados, levantados, restaurados, perdonados. Todos nos descarriamos como ovejas, cada cual se apartó por su camino, pero Él envió al buen pastor que su vida da por las ovejas, que fue capaz de dejar a las 99 en el redil para buscarte a vos en esta noche. Él es el buen pastor que su vida da por la oveja. Mas el Señor, eterno Padre, cargó en Él, en el Mesías, el pecado, la maldad, la rebelión de todos nosotros. Angustiado Él y afligido, no abrió su boca, oh mi amigo. Como cordero, fue llevado al matadero, como oveja, delante de sus trasquiladores. Enmudeció y no abrió su boca. Por cárcel y por juicio fue muerto. Su generación, ¿quién la contará? Porque fue cortado, muerto de la tierra de los vivientes. Por la rebelión de mi pueblo fue herido. Se dispuso con los impíos su sepultura, mas con los ricos fue en su muerte, aunque nunca hizo maldad, ni hubo engaño en su boca. Si Jesús murió, no fue por haber hecho o no hecho algo, sino fue por haber dicho algo. ¿Qué dijo Jesús que le costó la vida? Haber dicho que eres el Hijo del Bendito. Y eso fue una verdad, no fue una mentira. Escuchen, con todo eso, el Señor quiso quebrantarlo sujetándole a sufrimiento. Y cuando haya puesto su vida, escuche, en expiación, derramando su sangre por el pecado, volverá a la vida, verá linaje y vivirá por largos días. Él vive para siempre. Y la voluntad del Señor será en su mano prosperada. Jesús, el Mesías, verá el fruto de la aflicción de su alma y quedará satisfecho. ¿Sabe por qué? Porque Jesús, cuando nos mira, dice: valió la pena morir para salvarlos. Alabe a Dios. Valió la pena su sacrificio. Una y mil veces valió la pena el sacrificio del Hijo de Dios. Valió la pena. Por su conocimiento salvará, justificará mi siervo justo a muchos y llevará las iniquidades de ellos. Por tanto, dice el Dios Padre, yo le daré parte con los grandes y con los fuertes repartirá despojos, por cuanto derramó su vida, es decir, que la sangre está en la vida, derramó su sangre hasta la muerte y fue contado con los pecadores, uno aquí y el otro ahí, dos pecadores colgados a los costados, habiendo él llevado el pecado de muchos y habiendo orado por los transgresores cuando dijo: Padre, perdónales porque no saben lo que hacen. Y Dios nos perdonó, mi amigo, porque Jesús, el Hijo de Dios, en ese altar de madera, no de piedra, en ese altar de madera, colocado entre la tierra y el cielo, entre la tierra llena de pecado y el cielo santo, en ese altar, el Hijo de Dios derramó hasta su última gota de sangre. Y habiendo orado por la humanidad, Dios removió para siempre el pecado de aquellos que aceptemos ese sacrificio, pero de quienes lo desprecian, toda la ira de Dios caerá contra ellos, porque el que rechaza al Hijo rechaza la vida. Denle un aplauso al Señor. Yo lo invito a que este momento usted pueda, si usted, donde quiera que esté, yo sé, este momento, hermanos en Honduras, hermanos aquí en El Salvador, tenemos, por lo que entiendo, más de 15,000 visitas en internet. Imagínese, hermano, ¿qué hora tiene usted aquí en El Salvador? Las 9. ¿Sabe lo que es eso? En algunos países están sobre las 2 de la mañana y siguen escuchando. Tú donde estés, hoy más que nunca ponte de pie y repite conmigo esta oración. Hazlo. Padre, Gracias. Como nunca antes te doy gracias por lo que Jesús, tu Hijo, el Cordero, hizo por mí en la cruz para salvarme, rescatarme, darme vida eterna. Señor Jesús, gracias por haber derramado hasta la última gota de sangre en la cruz. Señor, gracias, porque por tu sangre puedo entrar al cielo. Por tu sangre tengo paz. Por tu sangre soy libre. Por tu sangre puedo alabarte y adorarte. Por tu sangre estaré contigo por la eternidad. Gracias por lo que hiciste en la cruz. Hoy más que nunca te digo gracias. Te amo, Señor. Bendito seas desde el siglo y hasta el siglo. Gloria y honor te pertenecen a ti. Gracias, Dios de Abraham, de Isaac y de Israel. Bendito seas, Hijo del Altísimo. Gracias, Señor. Gracias, Señor. Si usted quiere entregarle su vida a Cristo, donde quiera que esté, levante su mano. Si usted ha venido aquí por primera vez, algún amigo o amiga que está allá afuera tal vez, usted que está aquí, levante su mano y entreguele su vida al Señor. Aproveche o reconcíliese con Dios, porque aún hay tiempo, mi amigo. Aún hay tiempo. Jesús viene pronto por su iglesia, levantará a su pueblo, se llevará a los cielos a su novia. Pero sin santidad nadie le verá. Donde quiera que vos estés, levanta tu mano. Y si tú estás en Chile, tú estás en Argentina, en el Perú, en el Uruguay, en el Ecuador, en Colombia, en Venezuela, si tú estás en las Guayanas, si tú estás en el Brasil o en el Uruguay, en Panamá, Costa Rica, Ecuador, qué sé yo, Guatemala, Nicaragua, Honduras, si tú estás escuchándonos en México, Canadá o Estados Unidos o cualquier país, República Dominicana o Cuba, Panamá, donde quiera que tú estés, dile: Señor, me arrepiento de mis pecados y te pido perdón por toda mi maldad. Te entrego mi corazón, cambia mi vida, enséñame a hacer tu voluntad. Inscribí mi nombre en el libro de la vida. Te entrego mi corazón. Ayúdame a hacer tu voluntad. Amén y amén. El libro.
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Buenos días. 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Muy buenos días.

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2: Muy buenos días, amada audiencia, que Dios me les bendiga. Es una bendición grande de nuestro Dios, nos concede la linda oportunidad de poder estar iniciando una vez más programación. Estamos llegando al día martes 18 de agosto del año 2026. Nos vamos a quedar a escuchar un devocional grabado con nuestro pastor Vidal Alvarado. El tema Consejo al Joven Soltero es el tema del devocional que vamos a estar escuchando. Agradecemos de una manera muy especial a nuestros hermanos patrocinadores, hermano Cornelio y María Méndez, hermana Irma Andrade, hermana Dinora Chicas, hermana Berta Garza y hermana Raquel Calderón, quienes nos están patrocinando este hermoso devocional de este día. Que Dios me le bendiga. Gracias por colaborar, gracias por bendecir a este ministerio. Padre amado que está en los cielos, esta mañana, Señor, le damos las gracias por la oportunidad que usted nos da de poder estar iniciando una vez más programación. Gracias, Señor, por un nuevo día que usted nos permite. Gracias por mis hermanos patrocinadores de este devocional, Señor, mi hermano Cornelio y María Méndez, mi hermana Irma Andrade, mi hermana Dinora Chicas, ahí en Estados Unidos, donde se encuentran. Señor, sea usted bendiciendo sus vidas, Señor, la vida de mi hermana Berta Garza y mi hermana Raquel Calderón, ahí en México. Señor, bendice las vidas de mis hermanas, Señor. Gracias, Padre, porque ellos colaboran, Señor, para que este ministerio continúe hacia adelante. Sea usted multiplicándoles esa ofrenda, Señor. Esta programación de este día esté en tus manos, será de mucha bendición, donde no lo dudamos que tu mano se va a glorificar. Gracias, oh Dios eterno. Amén y amén. Muy bien, a continuación nos quedamos con el devocional, el tema Consejo al Joven Soltero.
3: Que hay muchos hermanos que están ahí con sus radios, ya listos para trabajar, otros pues están en descanso, algunos van en sus vehículos de camino, otros pues están ahorita tal vez pasando algunas recuperaciones de sus enfermedades, están ahí escuchando, así que para todos reciban saludos de todo el ministerio CRED y pues deseando que el Dios Todopoderoso pueda darle fuerza, animarles y seguir adelante en este día. Son los deseos de cada uno de nosotros y pues que este día sea el día mejor que usted pueda pasar. Padre, gracias te damos porque nos permites de dirigirnos a ti, Padre, en el nombre de Jesús y suplicarte el favor por la audiencia, que en este día ellos puedan disfrutar de tu grandeza, de tu poder, de tu misericordia, de tu bondad, que esa gracia linda pueda envolverles y ayudarles para pasar todos los momentos difíciles que estén pasando, los que ya van a sus trabajos, los que están en sus casas, los que van, aleluya, en este momento, aleluya, moviéndose de una parte, de un país a otro, o de un pueblo a otro, donde quiera, como sea, Señor, que tu Espíritu Santo pueda dirigirles, guiarles, para hacer tu santa y bendita voluntad. Señor, queremos que bendigas también a todos los que están enfermos, los que están pasando problemas, también todos los hermanos que nos colaboran, que están siempre unidos con nosotros, Dios poderoso, Dios grande, Dios eterno, bendice a nuestro hermano José García, de hombre, Señor, que siempre está ahí

hacen a él, bendíceles, Señor, hazles entender que el ministerio tú lo has levantado para dar oportunidades a todos para poder seguir adelante. Señor, tú sabes, nadie mejor que tú sabe las situaciones difíciles que pasamos, Señor, para poder seguir adelante con este ministerio. Te damos la gloria, la honra, la adoración, alabanza a ti, Señor. Y este día queremos que tú nos guíes y que nos permitas hacer tu santa voluntad, pues te esperamos. Te esperamos en este, yo te espero, Señor, yo te espero. Espíritu Santo, ayúdame a ajustarme a tu voluntad para estar seguro de que Cristo viene por mí. Alabado sea Dios. Gracias, Señor. Para hoy, el pensamiento que tenemos, verdades de la Biblia acerca de los solteros. Los solteros, ¿verdad? Si Dios te tiene en esa condición, alaba a Dios, porque hay muchas, muchas personas afligidas, más cuando ya llega a tener unos 25, 30, 35 años, ya una desesperación, y es ahí donde se toman a veces malas decisiones, a veces ya no es Dios el que está ahí, Dios te ha querido tener así, y ahora la persona se desespera y hace cualquier cosa con tal de salir de eso. El diablo pone muchas, muchas trampas a estas personas, especialmente las mujeres, ¿verdad? Porque, piensan, como dicen vulgarmente, ya me dejó el tren. Y esto hace que la gente cometa errores. ¿Qué dice la palabra acerca de esto? Oseas 2:19, y te desposaré conmigo para siempre. Te desposaré conmigo en justicia, en juicio, en benignidad y misericordia. Ahora, esta es la parte, el Dios, el Señor está, te desposaré conmigo. Si usted, por X razón, ha llegado a tener varios años, y no ha salido un novio, una novia, pues no se desespere. El Señor dice que te vas a casar, estás casado con Él, desposado con Él, para siempre. Te desposaré conmigo en justicia, en juicio, en benignidad y misericordia. ¿Qué más quieres? O sea, si así le sirves al Señor libremente, gózate, no te preocupes, ¿verdad? No te desesperes, el diablo te va a querer desesperar, pero dice que estás desposado con él. Te desposaré conmigo en justicia, imagina, en juicio, benignidad y misericordia. Es ahí donde está la victoria. No te preocupes, no acepte las ofertas de Satanás. Sirve libremente, porque tú libre no estás atado a nada más que a tu propia voluntad para servir al Señor. En 1 Corintios 7:8 dice, digo pues a los solteros y a las viudas, que bueno les fuese quedarse como yo, dice Pablo. No se desesperen las viudas, no se desesperen los solteros, pues bueno les sería quedarse como él, porque las que tienen esposa o los que tienen esposa, pues mire, ya tienen otra situación más difícil, pero soltero, tú estás libre para poder dirigirte a hacer la voluntad de Dios. 1 Corintios 7:17 nos está diciendo, pero cada uno como el Señor repartió, y como Dios llamó a cada uno, así haga. Esto ordeno a toda la iglesia, pero cada uno como el Señor le repartió, como el Señor te ha puesto, como el Señor te ha dado, y como Dios llamó a cada uno, así haga. O sea, en otras palabras, cada quien tiene que someterse a la voluntad de Dios. Si Dios quiere dejarte solo, alaba a Dios. Ahora, si Él quiere que te cases, pues cásate, ¿verdad? Pero no te preocupes, no te desesperes. Esa nostalgia, esa desesperación hace que cometas problemas, cometas errores, cometas
situaciones que a él no le agradan.

0: invadan. Alabado sea Dios. Así haga esto. Así hago y ordeno en toda la iglesia que se haga como Él manda, no como tú estás sintiendo. El diablo te dice, mira, nadie te quiere, tú vas a quedarte ahí. Algunos ponen hasta frases, ¿verdad?, para desesperar. No te preocupes, sirve al Señor. Ocupa tu libertad para poder servir al Señor, a tu soltería para servirle al Señor, no importa la edad. Estás ligado a mujer, no procures soltarte. Eso dice 1 Corintios 7:27. Estás ligado a mujer, no procures soltarte. Estás libre de mujer, no procures casarte. Mas también, si te casas, no pecas. Y si las doncellas se casan con, no pecan. Pero los tales tendrán aflicción de la carne, y yo os la quisiera evitar. Mire qué dice acá. Si se casan, van a tener aflicción de la carne, pero él quisiera evitarla, dice Pablo. Porque si se casa, no peca. O no se case, tampoco peca. Lo que sí es que el que se casa tiene aflicciones de la carne. Y al no casarse, no llega a tener estas aflicciones. Aleluya, bendito sea el Señor. ¿Cuáles son estas aflicciones? Los problemas, las situaciones. Hay que darle comer otra boca, hay que vestirla, hay que darle techo, hay que asistirla, hay que, bueno, problemas también de incomprensiones, etcétera. Una serie de cosas. Pero si no tienes, pues no tienes todo esto. Pero si te casas, tienes que ser cumplido con esto. Entonces hay aflicciones, ¿amén? Y bueno, esto es importante que vayamos entendiéndolo, ¿verdad? No es pecado quedarse sin casar o casarse. Alabado sea Dios. En 1 Corintios 7:32, quisiera pues que estuvieseis sin congoja. El soltero tiene cuidado de las cosas del Señor, de cómo agradar al Señor. Pero el casado tiene cuidado de las cosas del mundo, de cómo agradar a su mujer. O sea, esta es la parte. Si estás soltero, tú vas a tener cuidado para agradar al Señor y vas a entregarte a eso, a servirle, a hacer la obra que él quiere, si estás soltero. Pero si estás casado, tienes cuidado de las cosas del mundo, de cómo agradar a tu mujer, a su mujer. Entonces, estas son partes tremendas. Y esto digo para vuestro provecho, dice Pablo. No para tenderles lazo, sino para lo honesto y para lo honesto y decente, y para que sin impedimento os acerquéis al Señor. Esto es lo que está diciendo. Esto es lo que digo para vuestro provecho. Todo lo que está diciendo el versículo atrás está diciendo para el provecho. Quiero pues que estuviese sin congoja. El soltero tiene cuidado de las cosas del Señor, de cómo agradar al Señor. Pero el casado tiene cuidado de las cosas del mundo, de cómo agradar a su mujer. Así que estas son las partes que debemos meditar. No te desesperes si estás solo o estás sola. No te esperes si Dios te tiene así. Pues agrada al Señor, sirve al Señor. No vayas a cometer una locura, porque se cometen grandes locuras. Muchos se casan ya viejos y ligeritos están divorciándose o dejados. Eso es un error grandísimo por no obedecer al Señor. Alabado sea Dios. 1 Corintios 7:37, pero el que está firme en su corazón, sin tener necesidades, sino que es dueño de su propia voluntad y ha resuelto en su corazón guardar su hija virgen, bien hace. O sea, si esta persona está firme, está bien, y él pues se pone de acuerdo con su hija a guardarla virgen para el servicio del Señor, bien hace. No es problema. Si cada vez que se ponga de acuerdo, pues están haciendo bien. Ahora, Hebreos dice, ¿verdad? Honroso sea el matrimonio, y el honroso sea en todo el matrimonio y el hecho sin mancilla. Pero los fornicarios, a los adúlteros, los juzgará Dios. ¿Cuál es el problema? ¿Se casa o no se case? Eso no hay ningún problema. El problema es quedarse, o sea, no casarse y estar en fornicación. Eso sí es un problema. Estar en adulterio es otro problema serio. La fornicación y el adulterio van casi en primer plano de los pecados que el Señor pone para irnos, o sea, ir descendiendo y bajar hasta el infierno. Usted tiene que cuidarse de la fornicación, del adulterio, porque eso es uno de los pecados más grandes que existe y que fácilmente lo puede cometer cualquiera y estar tranquilo en la iglesia, como que no pasa nada. Ahorita mismo, ¿cuántos fornicarios hay en las iglesias? ¿Cuántos adúlteros hay en las iglesias? Son cantidades de adúlteros y fornicarios y están cubiertos con mantos de oveja. Están cubiertitos en la iglesia como buenos cristianos, pero él sabe en su corazón que anda mal. Él sabe en su corazón que le ha pedido perdón muchas veces, pero su pecado no puede quedar cubierto. Su pecado no puede quedar ahí simplemente cubierto con una oracioncita. Tienes que confesarlo, tienes que hacerlo público, tienes que ir con el pastor, tienes que declararte que eres un adúltero, que eres un fornicario. Ese es el problema serio. Ahora, por eso tenemos que ver que dice honroso sea en todo el matrimonio y el hecho sin mancilla. Pero a los fornicarios y a los adúlteros los juzgará Dios. Proverbios 3:5-6 dice: fíate de Jehová de todo tu corazón y no te apoyes en tu propia prudencia, en tus propios pensamientos, en tus propias ideas, en tu propia sabiduría. No confíes en eso. Reconócele en todos tus caminos y él enderezará tus veredas. Si tú le reconoces, tus veredas, tus caminos van a ser diferentes. Aleluya, porque tú reconoces y la guianza de él es una guianza especial. Salmo 37:4, deleítate a sí mismo en Jehová y él te concederá las peticiones de tu corazón. Ahora, eso es bueno, ¿verdad? Deleitarnos en Jehová, porque él concederá las peticiones de nuestro corazón. Hay que pedirle. Si tú tienes problemas, no puedes arreglar tu vida, estás ahí acompañado y no puedes arreglar tu vida, no puedes casarte con la persona con que estás, ahora no estés contento, tranquilo, mira, muestra esa desesperación ante Dios, ora, lee la Biblia, ahora pídele a él que te dé la liberación, por difícil que sea, él te va a dar la liberación porque lo estás pidiendo, pero algunos ya están conformes, que yo no puedo, que yo aquí, que no sé qué, simplemente por satisfacer familiares, por satisfacer cualquier otra cosa, oiga, desagradan a Dios, tiene que orar, tiene que luchar para que todo salga bien. No le importa a usted lo que diga su papá, si usted está en adulterio, usted está en fornicación y su papá, su mamá, sus hermanos, su familia dicen que no se case o que no arregle su vida. O sea, mire, está en problemas, usted tiene que arreglar su vida, tiene que salir de la fornicación, tiene que salir de toda esa situación difícil. Ahora, Romanos 7:4, así también vosotros, hermanos míos, habéis muerto a la ley mediante el cuerpo de Cristo, para que seas de otro, del que resucitó de los muertos, a fin de que llevemos frutos para Dios. Entonces, ¿qué es lo que quiere? Mientras vivimos nosotros aquí, mientras estamos en esta tierra, tenemos que llevar frutos para Dios. Alabado sea Dios. Tenemos que hacer frutos dignos de arrepentimiento. Tenemos que demostrar a Dios que estamos interesados en mejorar, en caminar, en rectitud, en poder presentarnos cada día ante Él sin manchas y sin arrugas, como dice su palabra. Alabado sea Dios. O sea, hermanos, obedezcamos. Usted es una persona soltera. Si usted se queda y sin pecar en esa condición, usted no hace mal. Es más, tendrá más libertad para servir al Señor, porque nadie le está pidiendo, diciendo que haga esto o lo otro. Usted se sirve a sí mismo y usted dedica tiempo para el Señor. Pero si usted está unido a otra persona, entonces tiene que dedicar tiempo a esa persona. Ya hay dos maneras de pensar. Ahora, Gálatas 6:4 dice: así que cada uno someta a prueba su propia obra, y entonces tendrá motivo de gloriarse solo con respecto a sí mismo y no en otro. O sea, ¿cómo está tu vida? ¿Qué estás haciendo? ¿Eres un soltero y estás ahí diciendo que tú te estás cuidando, pero estás pecando? ¿O eres un soltero que está luchando? Si eres uno de esos, sigue haciéndolo, sigue, y si el Señor te mantiene así, no te desesperes, Él sabe por qué te tiene así. Ahora, si Él permite casarte, pues no pecas tampoco. Ahora, el problema es estar a escondidas, haciendo las cosas y demostrando como una gran persona. ¿Cuántos evangélicos hay en esa forma, que tienen ya pecados de fornicación, de adulterio, y están ahí como que no hacen nada y muestran una espiritualidad, que por eso el diablo se ha metido a las iglesias y está engañando tremendamente al pueblo de Dios? Ahora, segunda de Pedro 1:6-8 dice: al conocimiento Dios le dio dominio propio, al dominio propio le paciencia, a la paciencia piedad, y a la piedad afecto fraternal, y al afecto fraternal amor. Esta es la parte como Dios obra. Dios nos da a cada uno cómo debemos de reaccionar, qué debemos de hacer. Él dice que al conocimiento dio dominio propio. O sea, para que te mantengas conociendo en la realidad a dónde estás, qué camino llevas, para dónde vas, qué va a suceder con tu vida al morir. ¿Estás preparado? ¿Cuántas personas nosotros acá hemos declarado para el cielo y en realidad cuando vayamos no los vamos a ver ahí? Y quizás algunos los hemos declarado para el infierno y quizás no van a estar en el infierno, sino que en la presencia de Dios. ¿A qué quiero llegar? Que nosotros tenemos el que luchar y no sabemos en realidad, bueno, quiénes son los que se salven y quiénes no. Ahora, cada uno personalmente sí debemos de estar seguros. ¿Cómo estamos en esta mañana? ¿Cómo está usted ante Dios? ¿Está usted en la presencia de Dios? ¿Puede levantar las manos limpias, como dice: ¿quién subirá al monte de Jehová? El limpio de mano y puro de corazón, el que no ha elevado su alma a cosas vanas ni jurado con engaño. ¿Usted puede decir eso? ¿Usted puede decir: yo levanto mis manos limpias ante Él, levanto mi corazón, levanto mi vida ante Él, me presento ante Él? Aleluya. ¿O hay algo que usted necesita pedir perdón? ¿Usted ha pecado? ¿Usted tiene raíces de amargura? ¿Usted ha discutido? ¿Usted ha fallado al Señor en lo que Él manda? ¿Ha tenido que ver con otra persona? ¿Fornicación, adulterio? ¿Usted ha robado? ¿Ha agarrado lo que no es suyo? ¿Usted ha hablado de otra persona? ¿Le gusta criticar? ¿Le gusta hablar de otro? Hermano, piense ahora cómo está. Algunas personas se les dice, y eso de hablar de otro es como el pan diario, como la comida diaria, que ellos, si no hablan de otro, no están tranquilos, y son cristianos y tienen privilegios y están en los púlpitos, hasta lenguas hablan, y así mismo como hablan para Dios, hablan para el diablo, hablan de las demás personas. Tenga cuidado, estamos en los últimos días. Mire, que no vaya a ser que se quede solo con la religiosidad y no tenga parte con el Señor en los cielos. Pero hay una buena oportunidad. Si alguno ha pecado, abogado tenemos a Jesucristo para con el Padre. Él es fiel y justo para perdonarnos y limpiarnos de toda maldad. Porque si estas cosas están en vosotros y abundan, no os dejarán estar ociosos ni sin frutos en cuanto al conocimiento de nuestro Señor Jesucristo. Si todas estas cosas están en tu vida, ¿verdad? Ahora, si tú te apartas, si tú vives, como le has abierto el corazón para tener el conocimiento, y si el conocimiento le das, o sea, dominio propio, y el dominio propio, la paciencia, y a la paciencia, afecto fraternal, y al afecto fraternal, amor, entonces, si estas cosas están en vosotros, no os dejará estar ociosos, sin nada, sin trabajar, sin hacer nada para el Señor, sin leer la Biblia, sin orar, sin visitar, sin evangelizar. No vas a estar haraganeando, sino que vas a estar trabajando y te vas a sentir bien en los cultos, a donde Dios te tiene. Alabado sea Dios. ¿Ah? No vas a estar sin fruto en cuanto al conocimiento de nuestro Señor y Salvador Jesucristo. Hermano, así que si usted está ahí en esa condición de soltero, no se preocupe. Usted sirva al Señor, que usted depende de Él. Si Él quiere que usted se case, pues se va a casar. Y si no, pues sírvale. No se preocupe, usted está casado con Él. Usted está ahí, pero no se vaya a dejar engañar por el enemigo. Séale fiel, trabaje con todo el corazón, que usted va a hacer lo mejor que los casados. Oramos. Padre, en este momento te doy gracias por este consejo que tú nos das en esta mañana. Señor, bendice a todos los solteros. Bendice a esa mujer que ya tiene sus años y se ha quedado soltera. Bendice a ese varón. Dios mío, te pido por ellos que el diablo no los desespere, que ellos puedan tener conocimiento, que ellos son apartados, que ellos, Dios los tiene para que les sirvan a Él, para que ellos puedan hacer cosas maravillosas y no tengan las angustias que se tiene en algunos hogares de casados. Señor, te pido por favor que des fuerza, conocimiento a todos estos hermanos que se han quedado solteros. Dios mío, que tu gracia, tu poder, tu misericordia los envuelva, les dé fuerza y los sustente hasta tu día, el día de tu venida. Cristo, bendito sea, Señor, gracias. Bendice a toda la audiencia, bendice a todos los hermanos, bendice, Señor, a aquellos que también están diciendo, mejor me hubiera quedado soltero, porque cometieron el error de agarrar no lo que Dios les había dado, sino lo que el diablo les puso. Y ahora, en este momento, dale fuerza para seguir adelante y que puedan luchar por su salvación. Señor, gracias por todo el personal que nos das en la radio. Gracias, Señor, bendícelos, la radio, la televisión, todos, Señor, todos, Dios mío. Mira a mi hermano que va a estar saliendo, Dios mío, para San Salvador. Bendícelo, Dios eterno. Oh, Dios, glorifícate, Señor. Aleluya. Va a estar trabajando en esa planta. Te lo ponemos en tus manos. Te pedimos la sabiduría para él y la familia. Señor, gracias. Te damos gracias por todo en este momento. Amén. Llegamos al final de este devocional desde San Miguel, El Salvador, Centroamérica. Les habló el pastor José Vidal Alvarado. Que Dios me los bendiga a todos.
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Muy buenos días, que Dios me les bendiga, apreciable audiencia. Estamos dando inicio a lo que es este hermoso espacio de Amanecer con Cristo. Escuchábamos el tema Ánimo a cargo del dueto Moreno. Es una bendición grande de nuestro Dios poder saludarles, poderles acompañar en esta hermosa mañana de este martes 18 de agosto. Que Dios me les bendiga de una manera muy especial a todos los que ya se encuentran en fiel sintonía. Recuerde que usted puede hacer su reporte, puede llamarnos a cabina de radio 2609-1080, está totalmente disponible, como también nuestro número de WhatsApp, el 7923-9593. ¿Qué le parece si usted hace su reporte, nos comenta desde qué lugar usted se está dejando acompañar de Radio Evangélica Cred, a usted que lo hace a través del 102.1 FM, Radio Alerta Final? Anteriormente teníamos reporte de nuestra hermana Rosa Gómez, quien se nos reportaba desde Colonia Milagro de la Paz, nos comenta, nos solicitaba el tema Con Plumas de Oro. Con mucho gusto vamos a estarle complaciendo a cargo del Ministerio Nueva Luz. Que Dios me le bendiga, hermana Rosa Gómez, una fiel oyente de esta hermosa programación. Es un gusto poderles saludar. Comentarles, apreciable audiencia, que no contamos con patrocinador. ¿Qué le parece si usted se une a bendecir a este ministerio? 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Vamos complaciendo al siguiente tema, Con Plumas de Oro, a cargo del Ministerio Nueva Luz. 5 de la mañana, pasado 40 minutos.

0: Muy bien, estábamos escuchando el tema con plumas de oro a cargo del Ministerio Nueva Luz. Estábamos complaciendo a nuestra hermana Rosa Gómez. Llegamos a las 5 de la mañana, pasado 43 minutos. 5 de la mañana, pasado 43 minutos. Estamos en Amanecer con Cristo. O sea, linda audiencia. Estamos escuchando lo que son temas en género norteñas, rancheras y en mariachi cristiano. Un gusto poderles saludar. Por ahí teníamos reporte de nuestra querida audiencia, a nuestras hermanas quienes se encuentran ahí en fiel sintonía en las quehaceres del hogar, allí preparando lo que es un delicioso cafecito, a usted que ya se encuentra disfrutándolo con un pedazo de pan, que sea Dios bendiciéndole en gran manera. ¿Qué le parece si usted hace su reporte, nos comenta desde qué lugar usted se está dejando acompañar de Radio Evangélica Crede? También queremos saludarle a usted que ya se va dirigiendo hacia su lugar de trabajo. Que sea Dios guardándole, bendiciéndole de una manera muy especial, que así como sale con bien de casita, así pueda regresar. Teníamos reporte de nuestra hermana, quien se nos reportaba, nuestra hermana Mariela Angélica, quien se nos reportaba desde la notificación. Mi hermana hace saludos especiales para su hija Marta Lilian de Guevara, quien se encuentra en Nueva Guadalupe, por ahí nos comenta nuestra hermana, y así que ahí le está saludando Marta Lilian de Guevara, su madrecita, hermana María Angélica, desde la notificación. Nos solicitaba el tema "He visto llorar un ángel". Vamos a estarle complaciendo este hermoso tema. Que Dios me le bendiga, hermana Mariela. Gracias por estar en fiel sintonía de esta hermosa programación. Recuerde que vamos hasta eso de las 6 de la mañana, y eso de las 6 en Radio Credo vamos a estar con el espacio "Un mensaje a la conciencia y el amor que vale", y en Radio Alerta Final vamos a continuar con el programa "Buenos días". Escuchamos el siguiente tema, "El ángel que vi llorar".
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Muy bien, escuchábamos el tema Quejas de Dios a cargo de Esposos Reyes. También anteriormente estábamos complaciendo El Ángel que vi llorar a cargo de Hermana Reina Enríquez. Saludos especiales para todos, un gusto poderles saludar, poderles acompañar en esta mañana. Nos vamos a ir despidiendo ya de este hermoso espacio de Amanecer con Cristo. A eso de la 6, recuerde que en Radio Credo vamos a continuar con un mensaje a la conciencia y el amor que vale en Radio Alerta Final, el programa de Buenos Días. Así que le hacemos esa cordial invitación a usted para que no se desconecte de esta hermosa programación. Usted puede formar parte. Recuerde que puede comunicarse con nosotros a cabina de radio 2609-1080. Está totalmente disponible. Como también nuestro número de WhatsApp, el 7923-9593. Usted puede enviarnos ese mensaje de texto, esa notita de voz, como también puede hacer esa llamadita a través de vía WhatsApp. Dejamos el siguiente tema, Yo Me Levanto Temprano, a cargo de Francisco Orantes.

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8: Era una fiesta animada, como muchas de las fiestas juveniles de fines del siglo XX. Una fiesta con amigos, con música rock, con abundancia de cerveza y con el espeso humo de cigarrillos. En la sala había una mujer acostada, con una lata de cerveza en una mano y un cigarrillo en la otra. Pero algo extraño estaba pasando y tuvo que intervenir la policía de Arkansas, Estados Unidos. La mujer acostada en plena sala era la madre de Johnny Harrison, el organizador de la fiesta. Y lo más chocante y hasta macabro es que estaba muerta dentro de un ataúd. Al hijo de la mujer lo acusaron de profanación de cadáver y lo multaron con $5,000. En su defensa, Johnny Harrison alegó que su madre le había pedido que, cuando ella muriera, la despidieran con una fiesta. Pero difícilmente se habría imaginado ella que su despedida llegara al colmo de convertirse en orgía. Lamentablemente, siguen ocurriendo actualmente casos tan extraños como el de Johnny Harrison. Es que obedecen a ese fenómeno que, aunque no se ve todos los días, manifiesta de un modo patente el menosprecio y el desdén hacia los valores morales y espirituales. Ese desprecio, tarde o temprano, ha de llevarnos a la ruina. Pues así como la civilización comenzó cuando el hombre cavó la primera sepultura en señal de respeto por sus muertos, terminará cuando deje de honrar a sus difuntos en señal de haber cavado su última sepultura, la de su conciencia. ¿A qué se debe esa falta de respeto y aprecio por los valores morales que alguna vez tuvimos por sagrados? En definitiva, no se debe a que hayamos llegado a un punto superior de evolución, sino precisamente a lo contrario. Hemos perdido el pudor, la vergüenza, la dignidad y el respeto a todo lo que antes venerábamos, porque hemos confundido la libertad con el libertinaje, a tal grado que algún día las generaciones futuras dirán de nosotros lo que se decía de quienes vivían en la época de los jueces bíblicos, que cada uno hacía lo que le daba la gana. Pues hemos tomado nuestras libertades fundamentales, la libertad de pensamiento, la libertad de conciencia y la libertad de expresión, y las hemos llevado al extremo de convertirlas en licencia para practicar la inmoralidad, la deshonestidad, la lujuria, la lascivia, la perversidad, la bestialidad, la obscenidad y la profanidad. Si no es así, ¿cómo se explica que la pornografía se haya convertido en la actividad más lucrativa del mundo actual? Con todo, no es demasiado tarde para recuperar esos valores perdidos. Solo tenemos que volver sobre nuestros primeros pasos y acudir a Dios en reconocimiento del valor de sus leyes morales y espirituales y que pedirle, como el salmista, que nos dé entendimiento para seguir esas leyes y cumplirlas de todo corazón.
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10: 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A continuación, una enseñanza bíblica posible por su amistad y apoyo financiero.
9: Cuando un hombre enfrenta la prueba del dinero, sea que no tenga dinero o que tenga en abundancia, sea en hambruna o en banquete, una vez que supere esas pruebas, será coronado.
11: Me temo que algunos de quienes me están escuchando ahora mismo no pasarán la prueba. Sí, es cierto, las cosas parecen ir muy bien para usted ahora, pero súbitamente puede haber un desastre financiero y usted lo pierde todo. Hasta su salud al mismo tiempo. Y se desespera y se desanima y se enoja con Dios y deja de ir a la iglesia. He visto suceder esto tantas y tantas veces. Cuando la adversidad llega, muchos fracasan la prueba, pero otros fracasan la prueba cuando les llega la prosperidad. Algunos de ustedes que ahora son pobres llegarán a tener riquezas, tal vez una herencia inesperada o una inversión que creyó totalmente perdida hace años. Le envía un impresionante cheque con los intereses ganados por esa inversión. Y cuando le llega la prosperidad, algo va a suceder con usted. Se olvidará de Dios. Empezará a confiar, a depender más y más en esa prosperidad.
9: Muchos a quienes les llega la prosperidad en forma súbita, también súbitamente cambian. Se vuelven personas diferentes. Esto no sucede con todos, pero sí con muchos. Bienvenidos, sea el amor que vale. Nuestros agradecimientos por sintonizarnos en este día. En la voz del pastor Lenín de Llanón, el doctor Adrián Rogers nos trae la segunda parte de su mensaje, Un hombre y sus finanzas.
11: Haré un corto resumen de lo que estudiamos en el programa anterior, teniendo como base bíblica los versos del 9 al 12 de la Epístola de Santiago, capítulo 1. Estamos hablando de algo muy real y pertinente en todas las épocas, el hombre y su dinero. En los versículos mencionados, Santiago usa tres palabras importantes: exaltación, humillación y coronación, y ya vimos el significado de cada una de ellas. Dije además que si usted es un hermano pobre, tiene que ver su pobreza bajo la perspectiva apropiada, porque en el Señor Jesucristo usted será exaltado sin que importe cuán pobre sea. Si usted es un hermano rico, y más rico que todos los ricos del mundo juntos, pero no tiene a Jesucristo, usted es más pobre que todos los pobres del mundo juntos. Como cristiano, usted va desde los harapos hasta el terciopelo, y desde un mísero rincón a majestuosas mansiones, porque somos herederos de Dios y coherederos con el Señor Jesucristo, quien es el dueño no solo de nuestro planeta Tierra, sino de los millones de galaxias que Él creó con el poder de su palabra. A veces es muy difícil para un rico el humillarse. Mire lo que Jesús dijo en Marcos 10:24. ¿Cuán difícilmente entrarán en el reino de los cielos los que confían en las riquezas? Más fácil es pasar un camello por el ojo de una aguja que entrar un rico en el reino de Dios. ¿De qué está hablando Jesús? Bueno, les puedo asegurar que no está hablando de agujas para coser. Verá, en la Biblia, en las murallas de Jerusalén, así como en otras ciudades, había pequeñas puertas, tal vez de 1.5 metros de altura y entre 60 y 90 centímetros de anchura, para evitar que la gente entrara a la ciudad con sus caballos o camellos. No solo porque esos animales ensuciaban la ciudad, sino también por los accidentes que causaban, ya que las calles de esas ciudades eran completamente estrechas. Un hombre podía pasar por esa puerta, pero los animales no. Esas pequeñas puertas eran conocidas como ojo de aguja. Jesús dijo, más fácil es pasar un camello por el ojo de una aguja que entrar un rico.

debido al intenso calor. Y Santiago es muy práctico y a veces bastante rudo. Dice que si usted es un creyente pobre, debe regocijarse porque en Jesucristo es coheredero de todas las cosas. Si es un creyente rico, regocíjese en el hecho de que es su nueva posición y su nueva perspectiva en Cristo, y porque entiende que sus riquezas materiales son transitorias. O sea, ya no tiene su mirada puesta en lo que puede pesar, o medir, o tocar, o depositar en el banco. ¿Sabe cuán rico es usted? Es realmente fácil saberlo. Sume todas las cosas que el dinero no puede comprar y que la muerte no le puede arrebatar. Haga esa sencilla operación matemática y sabrá cuán rico es usted. Tercero, tiene una nueva prosperidad. Santiago dice que usted es rico no por el dinero que tiene en el banco, sino porque tiene a Cristo en su corazón, porque tiene hermanos y hermanas en la fe. Eso también es prosperidad. Y descubre, como el hermano pobre, que es espiritualmente multimillonario en Jesucristo. La Biblia dice que Dios creó al pobre y al rico. A los ojos de Dios, el pobre y el rico están en el mismo nivel. La extraordinaria verdad es que en Cristo somos uno. No seremos ni jefesotes ni jefecitos en el reino de los cielos. Y Santiago sabiamente está hablando de la prueba de las cosas materiales al hablar de la exaltación de los pobres y de la humillación de los ricos. Pero también habla de la coronación del hombre puro. Miremos el verso 12. Bienaventurado el varón que soporta la tentación, porque cuando haya resistido la prueba, recibirá la corona de la vida que Dios ha prometido a los que le aman. ¿Quiénes van a ser coronados? Los de corazón puro. Job dijo que después de las pruebas, él fue como oro refinado. Las pruebas permitidas por Dios son para purificarnos y para mantenernos firmes. Cuando un hombre enfrenta la prueba del dinero, sea que no tenga dinero o que tenga en abundancia, sea en hambruna o en banquete, cuando supere esas pruebas será coronado. Me temo que algunos de quienes me están escuchando ahora mismo no pasarán la prueba. Sí, es cierto. Las cosas parecen ir muy bien para usted ahora, pero súbitamente puede haber un desastre financiero y usted lo pierde todo, hasta su salud al mismo tiempo. Y lógicamente se desespera y se desanima y se enoja con Dios y deja de ir a la iglesia. He visto suceder esto tantas y tantas veces. Cuando la adversidad llega, muchos fracasan la prueba. Pero otros fracasan la prueba cuando les llega la prosperidad. Algunos de ustedes que ahora son pobres llegarán a tener riquezas. Tal vez una herencia inesperada o una inversión que creyó totalmente perdida hace años. De pronto le envían un impresionante cheque por los intereses ganados por esa inversión. Y cuando le llega la prosperidad, algo va a suceder con usted. Se olvidará de Dios. Empezará a confiar, a depender más y más en esa prosperidad. Permítame repetir lo que dije antes. Algunos pueden manejar muy bien casi cualquier situación, menos la prosperidad. Muchos a quienes les llega la prosperidad en forma súbita también súbitamente cambian. Se vuelven personas diferentes. Esto no sucede con todos, pero sí con muchos. Algunos pasarán muy bien la prueba tanto de la pobreza como de la prosperidad. Y la pasarán porque cuando enfrenten la prueba y la tentación, se encuentran firmemente anclados en Jesucristo. Y la corona de vida que les será dada demostrará lo que realmente hay dentro de usted. Notemos algunas cosas acerca de la coronación de un hombre purificado. Primero, los requisitos. En el verso 12, Santiago dice: bienaventurado el varón que soporta la tentación. Eso significa el hombre que permanece firme. Recuerde que la tribulación produce paciencia, y paciencia significa la habilidad de tener aguante. No siempre el plan de Dios es que usted vaya por la vida sin ser probado de alguna manera.

0: Usted necesita ser probado. Y el requisito es que sepa soportar. No sea una persona de pensamiento inestable. Decide en su mente ahora mismo que cuando llegue la prueba, usted va a permanecer firme. Un pequeñito tenía un viejo caballo que era más una molestia que una ayuda. Un hombre burlándose del caballo le dijo al niño, «Hijo, ¿es ese un caballo de carreras?» «No, señor, no lo es». «Entonces, ¿es tal vez un caballo para el arado?» «No, señor, no lo es». «Ah, ya sé. ¿Es un caballo de circo que sabe algunos trucos?» «No, señor, no lo es». «Entonces, hijo, ¿qué clase de caballo es?» «Señor, mi caballo es un caballo que se para firme». ¿Sabe algo? Dios no está interesado en si usted es como un caballo de carrera o no. Creo que a Dios le interesa más saber que usted es como un caballo que se para firme. Puede usted soportar la tentación. Puede usted pasar la prueba que le llegará más tarde o más temprano. Pues de eso, precisamente, es de lo que está hablando el apóstol Santiago. Segundo, la recompensa. Bienaventurado el varón que soporta la tentación, porque cuando haya resistido la prueba, recibirá la corona de vida. En la actualidad parece que estuviéramos desesperados por ganar coronas corruptibles, en vez de anhelar la incorruptible corona de la vida. Quiero que note que aquí Santiago no está hablando de la salvación, porque la salvación es un regalo de Dios. Usted tiene salvación cuando recibe al Señor Jesucristo en su corazón. Santiago está hablando de la corona de laurel que se pondrá en la cabeza de aquel que haya sido fiel. Cuando llegue al cielo, yo no quiero ningún trofeo. Quiero escuchar a mi Señor Jesucristo decir, «Bien, buen siervo y fiel, en lo poco has sido fiel, en lo mucho te pondré». Pero el requisito es soportar la tentación para poder recibir la corona de la vida. Tercero, los recursos. ¿Cuáles son los recursos para vivir esta clase de vida? ¿Cómo un hombre puede vivir esa vida, ya sea en un mísero cuarto o en una fabulosa mansión? ¿Cómo se puede vivir esa clase de vida cuando se está presionado por los conceptos materialistas de todo lo que nos rodea? ¿Qué clase de recurso está disponible? Bien, leamos nuevamente el verso 12. Bienaventurado el varón que soporta la tentación, porque cuando haya resistido la prueba, recibirá la corona de vida que Dios ha prometido a los que le aman. El recurso para vivir esa clase de vida es el amar a Dios. Verá, la razón por la que la gente ama el mundo más de lo que debiera amarlo es porque no aman al Señor como deberían amarlo. En 1 Juan 2:15 leemos, «No améis al mundo, ni las cosas que están en el mundo. Si alguno ama al mundo, el amor del Padre no está en él». Escúcheme, la razón por la que amamos al mundo es porque el amor del Padre no está en nosotros. ¿Usted está manejando su carrito? De pronto, en el panel de instrumentos se enciende una luz roja que indica que el motor necesita aceite. ¿Qué es lo que usted hace en ese caso? ¿Saca un martillo y rompe esa luz para eliminar el problema? De ninguna manera. Aunque hay que reconocer que muchos, enojados con la lucecita roja, eso es lo que harán. La luz roja le está informando que falta aceite en el motor. Así que usted, en vez de romper la luz, se detiene lo más pronto posible en una estación de servicio y pone el aceite que su carro necesita. Cuando la luz roja se enciende en el panel de instrumentos, hay que llevar el carro donde su mecánico de confianza. El amor al mundo es como esa lucecita roja que le muestra que no hay aceite espiritual en su motor. Usted no ama a Dios. Y el amor al mundo es solo la luz de advertencia que le dice que el amor del Padre no está en usted. Y usted no está aquí para estar batallando constantemente contra el mundo y rompiendo cuanta luz de advertencia aparezca en el panel de su vida espiritual. Usted está aquí para tener el amor de Dios en usted. Y cuando un hombre ama al Señor, no tiene que estar amarrado a las cosas del mundo. Así que el recurso para vivir esta clase de vida es el tener el amor de Dios en su corazón. Solo entonces usted podrá conocer la victoria que solo Jesús puede dar. Hace algún tiempo atrás, en una de las cruzadas evangelísticas del Dr. Billy Graham, tuve el privilegio de conocer a George Beverly Shea, extraordinario cantante de himnos cristianos. Cuando él tenía 27 años de edad, trabajó como secretario en una compañía de seguros. En ese entonces, los hermanos Murray eran famosos en el mundo de la música. Y George Beverly Shea audicionó con ellos, buscando la oportunidad de ser parte de ese grupo. Supo que si era aceptado, ganaría más del doble de lo que ganaba como secretario en la compañía de seguros, y además sería conocido nacionalmente. Hizo la audición. A los hermanos Murray les gustó su voz, y le dieron una partitura para que se la aprendiera y que le llamarían al siguiente día. Pero en esa canción que debía aprendérsela, había una frase que no le gustó a George Beverly Shea: al infierno con licor. Y este hombre joven cristiano le dijo al Señor: Dios, a lo mejor estás probándome. No creo que este sea el camino más adecuado para servirte. Al día siguiente, cuando le llamaron para felicitarle y decirle que ya era parte del grupo de los hermanos Murray, George Beverly Shea les dijo: muchas gracias por este honor, pero no puedo aceptar este trabajo. Yo iré personalmente para agradecer a los hermanos Murray. Una aparente inofensiva frase, al infierno con licor, fue la prueba de la vida para George Beverly Shea. Él determinó en su mente que permanecería firme en sus convicciones cristianas, 100%. Seguramente muchos de ustedes se burlan de un comportamiento así, pero yo doy gracias a Dios por hombres como George Beverly Shea, que tienen su conciencia bien sintonizada a la voluntad de Dios y la cumplen. Muchas pruebas llegan a su vida día tras día, tras día, tras día. Pero usted busca soluciones fáciles, comprometedoras, y por eso fracasa en esas pruebas, y no tendrá la corona de la vida que Dios ha prometido a los que le aman. Algunos de ustedes serán probados por medio de la pobreza. Otros serán probados por medio de la prosperidad. Oro a Dios para que usted pase esas pruebas y pueda cantar un himno de victoria espiritual. Si usted desea que el amor del Padre sea una realidad en su vida, debe recibir al Señor Jesucristo como su Salvador personal. Usted puede hacer esa decisión ahora mismo. Venga delante de Dios, arrepiéntase de sus pecados, deposite su fe y confianza en el trabajo redentor de Cristo, quien pagó con su propia vida el precio de la culpa de sus pecados en la cruz del Calvario. No los pecados de él, porque él nunca los tuvo, sino sus pecados, amigo oyente. Recíbale en su corazón como Señor y Salvador y pídale que le ayude a ser un instrumento útil y de bendición en sus manos, y de gracias por todo esto en el nombre del Señor Jesús. Si hace esa decisión espiritual, tenga la amabilidad de escribirnos al respecto para gozarnos espiritualmente con usted y por usted. Su carta será de ánimo y bendición para nosotros, y además nos dará la oportunidad de orar por usted y su nueva vida como creyente en el Señor Jesucristo.
1: ¿Oró entregándole todo su ser al Señor Jesucristo? Si es así, por favor, háganoslo saber para orar por su nueva vida en Jesús. 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
2: Desde Cartagena, Colombia, Edward nos escribe en agradecimiento. Gracias le doy a Dios por este ministerio y por el doctor Adrian Rogers. Toda mi vida y la vida de mi familia son bendecidas y transformadas por los mensajes que hemos recibido a través del amor que vale. Solo quiero darles gracias y gloria a Dios.
1: Nos regocijamos con Sara de Santiago, Chile. He tenido un reencuentro maravilloso con nuestro amado Señor a través de El Amor que Vale. Los amo, mis hermanos. Que Dios maravilloso los bendiga grandemente.
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Muy bien, continuamos con más en esta hora de la mañana. Estamos acá con mucho gozo, glorificando el nombre del Señor Todopoderoso. Queremos animarle a usted a que siga en sintonía de Radio Cred 1080 AM. Estamos en este espacio de cuerdas sagradas al estilo de trío, dúos y cuerda. Así que nos gozamos con mucho gozo y exaltamos el nombre del Señor con estos hermosos cánticos. Vamos a continuar con más. Tenemos esta hermosa alabanza que vamos a escuchar en estos momentos. Así que usted puede solicitar también su cántico marcándonos al 26 09 10 80 o al 79 23 95 93.

Muy bien, finalizamos este hermoso programa de Cuerdas Sagradas. Tenemos las 6:55. Es una hermosa bendición poder compartir estos cánticos a través de este estilo de trío, dúos y cuerdas. Queremos animarle a que usted siga en sintonía con nosotros. Ya a partir de las 7 venimos con el espacio de Palabras de Vida Eterna. Ya se encuentra con nosotros por acá nuestro pastor Héctor González para poder compartir esa bendición y esa palabra del Señor. Así que nos despedimos con esta última alabanza por parte del trío Alfa y Omega, Mansión Hermosa.

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Gozo grande en nuestros corazones en esta linda y bella mañana que Dios nos está regalando. Nuevas son sus misericordias cada día, dice su palabra. Y por lo tanto, este día es el que ha hecho el Señor. Vamos a gozarnos y vamos a deleitarnos en Él. Este es tu programa Palabras de Vida Eterna, que está llegando hasta ti en este precioso día que Dios nos ha regalado. Deseamos ricas y abundantes bendiciones para toda nuestra audiencia en todo el territorio oriental. Bendiciones a nuestros hermanos, aquellos que los están sintonizando en el caserío, en el cantón, allí en lo que es la colonia. Dios les pueda bendecir maravillosamente en cada lugar donde esté llegando la señal. Dios pueda bendecirles de una forma muy especial. A nuestros hermanos que están también laborando en los diferentes trabajos, aquellos que están haciéndole la panadería, los que lo hacen de igual forma en lo que es el mercado, allí en el taller, en su automóvil, deseamos que Dios les esté colmando de ricas y abundantes bendiciones. Ahora enviamos también saludos a nuestros hermanos allá que nos sintonizan a través de la web en los Estados Unidos. Saludos allá en Maryland. Dios pueda bendecir maravillosamente a todos nuestros lindos hermanos en Virginia, en Nueva York. Saludos para nuestros hermanos que están en la fiel sintonía de lo que es la frecuencia de bendición 1080 de Radio Cret. Así que transmitiendo desde San Miguel, El Salvador, para el mundo entero a través de la web, a través de nuestra página, estamos llegando a usted. Saludamos a nuestros hermanos allá en Texas, en Houston. Dios les pueda bendecir maravillosamente. A nuestros hermanos en Orlando, Florida, también les saludamos. A nuestros hermanos en California, Dios pueda bendecirlos maravillosamente también. Saludos a nuestros hermanos que nos sintonizan en North Carolina. Que el Señor pueda bendecirles maravillosamente. A todos nuestros lindos hermanos que están ahí escuchándonos, les deseamos muchas bendiciones en este lindo día. 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Ahí tenemos lo que son los diferentes programas que vienen a continuación. Alabanza del Ayer todavía está ahí, que siempre se necesita patrocinio. Cuerdas Sagradas, Programando con el Oyente, La Hora de la Mujer, son programas que necesitan que usted también pueda patrocinar. Ahí también le dejamos lo que es el espacio de las 12 del mediodía. En la 1 de la tarde tenemos también Cristo Refugio en la Tempestad, también transmitido por este ministerio radial. También usted puede patrocinarlos, La Hora de la Oración. Cualquiera de estos espacios están disponibles para usted. Así que de igual forma, esperamos que usted también pueda hacerlo en esta mañana. Estamos esperando que usted marque el 2609-1080 o envíe su texto a nuestro número WhatsApp 7923-9593. Será un privilegio grande el poder recibir su llamado, su mensaje y su colaboración o patrocinio para este programa. Así que lo dejamos en su corazón y para que usted también pueda llamarnos o ser nuestro patrocinador. Mientras usted se decide, vamos a escuchar a nuestro hermano Oscar Medina.

En esta mañana, basado en la carta de los Corintios, su primera carta a los Corintios, capítulo 13. Y el día de ayer narrábamos y explicábamos acerca de las preeminencias del amor. El apóstol decía lo siguiente a los Corintios: si yo hablase lenguas humanas y angélicas, si no tengo amor, vengo a ser como metal que resuena o címbalo que retiñe. Aun si tuviese profecía, entendiese todos los misterios y toda la ciencia, y tuviese toda la fe de tal manera que trasladase los montes, pero no tengo amor, nada soy. Aun si repartiera todos mis bienes para darlos de comer a los pobres, y entregara mi cuerpo para ser quemado, y no tengo amor, de nada me sirve. Es bien importante poder valorizar, y mirábamos este aspecto tan interesante, acerca de la posición que el apóstol enseñaba a la iglesia de Corintios. Pero ahora estaremos tratando siempre aspectos importantes sobre las evidencias del amor, del verdadero amor que nos marca la palabra. Y esto comienza a partir del versículo 4, donde está, dice: el amor es sufrido, el amor es benigno, el amor no tiene envidia, el amor no es jactancioso, no se envanece, no hace nada indebido, no busca lo suyo, no se irrita, no guarda rencor, no se goza de la injusticia, mas se goza de la verdad. Todo lo sufre, todo lo cree, todo lo espera, todo lo soporta. El amor nunca deja de ser, pero las profecías se acabarán y van a cesar. Las lenguas y la ciencia también se terminará, pero el amor siempre perdurará. Y decía algo bien interesante: ahora permanece la fe, la esperanza y el amor, estos tres, pero el mayor de ellos es el amor. Podemos ver la visita de tres elementos, como es la fe, la esperanza y sobre todo el amor. Tres aspectos que podemos ver que pueden visitar al hombre, pueden visitar al cristiano, pero que de los tres, el mayor es el amor. Si se abriga y se le da acogimiento al amor, tenemos esperanza y a la misma vez tenemos fe, porque estamos albergando al mayor de todos, que es directamente el amor. Pero vemos las circunstancias y las situaciones que pasan, donde nos dice algo formidable como es el aspecto del amor. El amor dice que es sufrido. El amor, cuando estamos hablando aspectos importantes en la vida, dice que el amor es sufrido. La misma palabra nos enseña que por amor fue a la cruz, por amor fue crucificado, por amor él recibió los látigos, por amor él recibió una corona de espina, por amor murió por esta humanidad. Porque la palabra sí lo dice: porque de tal manera amó Dios a este mundo que dio a su único Hijo. Es la razón por la cual podemos ver que aquí en Corintios el apóstol Pablo está diciendo: el amor es sufrido. Y es importante que nosotros podamos visualizar y ver el aspecto de entrega total, de convicción total a lo que es en sí la condición especial del amor. Algo bien básico y bien profundo que estaremos analizando y aprendiendo
esta mañana.

0: Es aspectos interesantes que la palabra del Señor nos lo muestra. Ayer terminábamos leyendo un pasaje interesante acerca de lo que era algo principal. Y él decía algo formidable, algo que verdaderamente podemos visualizar en torno a este tema que estamos estudiando. Este tema está hablando, dice la palabra del Señor: nadie tiene mayor amor que este, que uno ponga su vida por su amigo. Óigame bien, nadie tiene mayor amor que este, que uno ponga su vida por sus amigos. Es importante que nosotros podemos ver aspectos que la palabra del Señor nos está mostrando, nos está diciendo. Nadie tiene mayor amor que este, que uno ponga su vida por sus amigos. Que uno ponga su vida por sus amigos. Ahora, la palabra del Señor nos muestra que el amor es sufrido, el amor es benigno. ¿Ah? Es benigno. La palabra benigno nosotros la podemos visualizar de aquella acción que se tiene hacia el prójimo, y que poder dar la parte de la benignidad es entregarse sin reserva. El amor lo sufre todo. El amor es benigno. Y sobre todo dice que el verdadero amor no tiene envidia. El verdadero amor no tiene envidia. El amor es algo que se entrega incondicionalmente. Como lo hizo nuestro Señor Jesucristo. Se entregó. Fue benigno. Él no tuvo envidia. El único que tiene envidia es Satanás. Ahora vemos que el amor tampoco es jactancioso. El amor no se jacta. El amor verdadero no tiene esa acción de estar diciendo cosas fuera de lo común. Dice que el amor no se envanece. El amor no es jactancioso. El amor no se envanece. El amor no se envanece. A la misma vez, dice que el amor no hace nada indebido. Cuando estamos viendo este aspecto, podemos tomar aspectos cuando estábamos diciendo en el programa anterior acerca de las tres formas, tres aspectos del amor. Y comenzábamos especialmente a hablar de que hay un amor filo, un amor filial, el que se da entre hermanos, el que se da entre parientes, el que se da en la congregación, amor filial. Pero también existe el amor eros, decíamos, que es el que se da en parejas. Y aquí es completamente donde queremos detenerlos un poquito para poder tener algo que la palabra del Señor nos está enseñando. Dice que no es jactancioso, no se envanece, no hace nada indebido. El amor no busca lo suyo. El amor no busca lo suyo. Cuando aquí hay situaciones que se dan en el amor, eros, entre el momento del noviazgo y que una pareja le pide al otro una situación de relaciones de intimidad, ese no es amor, ese es deseo, esa es pasión carnal, que es lo que siente, pero no es amor. Si una persona, como decimos, le pide la prueba de amor, como dice, le pido la prueba de amor, eso automáticamente no puede hacer. ¿Por qué razón? Porque el amor, dice, no hace nada indebido. El amor no hace nada indebido. El amor no busca lo suyo. El amor no busca lo suyo. El amor, dice la palabra que estamos leyendo, no se irrita y no guarda rencor. Qué importantes son las cualidades que estamos aprendiendo, que estamos manifestando, y lo que el apóstol Pablo enseñaba a los corintios, dando una lección, vamos a decirla, muy eficaz, haciendo lo que es una exégesis acerca de lo que era el amor. Él está haciendo una exégesis del amor, el apóstol Pablo, en este tema, sacando la esencia con palabras en las cuales tienen amplio para poderlas explicar. Y aquí nosotros podemos ver el aspecto, cómo verdaderamente lo está narrando. No hace, no busca lo suyo. El amor no se irrita. El amor no guarda rencor. Ah, se da cuenta, no guarda rencor. No aquella situación que hay ahí dentro del alma, con aquella condición que tiene muchas personas que están ahí con una condición que pasó. Dice que el amor no guarda rencor. Es algo muy eficaz que la palabra del Señor nos está mostrando. Dice que el amor no se goza de la injusticia. El amor no es injusto. Cuando hay verdadero amor, no hay injusticia, sino que todo se da. Ya decíamos en el texto de Juan, el mayor es el que uno ponga su vida por los demás. El verdadero amor es que uno ponga la vida por los demás. Dice que no se goza de la injusticia, sino se goza de lo que es justo, de lo que es verdadero. Dice que más se goza de la verdad. En el amor podemos encontrar que hay una palabra que esconde algo tan real dentro de sí, en este exégesis que Pablo está haciendo, y es que una de las voluntades del amor es manifestar todo el tiempo la verdad. No esconde nada. El amor no está escondiendo nada. El amor no está ahí diciendo mentira. El amor no se está jactanciando. El amor no está haciendo nada indebido. El amor no se está envaneciendo. Está practicando algo muy interesante que está tratando en este tema. No es injusto, se goza de la verdad. Él siempre va a andar en la verdad. El amor siempre va a andar en la verdad. A la misma vez dice, vuelve a decir, en el 4 dice, comienza el amor es sufrido. Pero ahora vamos a encontrar el versículo 7 y vuelve a repetir la expresión, todo lo sufre. Óigame bien, allá dice en el 4, el amor es sufrido. Y ahora dice, todo lo sufre, el amor todo lo sufre. O sea, que cuando hay amor tiene que pasar un proceso bastante específico que no es tan fácil. No es tan fácil. ¿Ah? Todo lo sufre. Y vamos al caso de Jacob, vamos a ir tantito al caso de Jacob. Dice que Jacob amaba tanto a Raquel que su suegro lo hizo trabajar por 7 años para dársela en matrimonio. Y luego lo engañó y le dice, si quieres a Raquel, tiene que trabajar otros 7 años. Trabajó 14 años, pero dice la expresión ahí, que para él fue poco trabajar 14 años porque la amaba. Entonces tuvo que pasar grandes dificultades Jacob para poder ¿qué? Para poder entender que sí era un amor verdadero. Todo lo sufre. El amor todo lo cree. Tiene esa cualidad. Cuando hay el verdadero amor, todo lo cree. Nunca cree cuando hay amor que se le esté engañando. Él todo lo cree. El amor todo lo espera. Todo lo espera. Sabe esperar. Tiene la paciencia suficiente el amor. Pero sobre todo, que dice que todo lo soporta. Sabe soportar las cargas, sabe soportar las dificultades, sabe soportar las desavenencias que se presentan en la vida. Cuando hay un verdadero amor, todo lo soporta. Y dice el 8, el amor nunca dejará de ser. El amor nunca dejará de ser. Todo se acabará, la profecía, las lenguas, la ciencia, pero el amor siempre va a permanecer. Hermanos, la lección que daba Pablo a los corintios es una lección muy amplia en la cual nosotros como hijos de Dios tenemos que ponerla y vivirla en nuestros días, en nuestra vida. ¿Por qué? Porque dice la palabra del Señor, con esto finalizamos diciendo, que el que no conoce a Dios no puede amar, porque Dios es amor. Así es que si no tienes a Dios, es de más que digamos que amamos, porque Dios es amor. Queremos orar por ti. Padre y buen Dios, gracias por habernos permitido llevar este consejo, esta palabra, a cada uno de nuestros hermanos, Señor. Padre, te lo suplico y te lo pido, Dios, que pueda bendecir a la audiencia, que la toques, Padre Santo, le ministres sus corazones para que puedan colaborar y patrocinar espacios en este día, Señor. Te lo suplico en el nombre de Cristo Jesús, Señor nuestro. Amén, Señor, y amén. Dios les bendiga. Hasta un próximo programa de Palabras de Vida Eterna.
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Muy buenos días, amados hermanos. Tenemos las 7 de la mañana, pasados 36 minutos, 7 más 36, dando inicio a este espacio de alabanzas del ayer. Alabanzas con un mensaje espiritual para nuestras vidas, que por muchos años han dejado ese mensaje espiritual. Así que usted puede comunicarse con nosotros esta mañana, gracias a los hermanos que se mantienen en fiel sintonía del dial 1080, usted que lo hace a través de la aplicación de la radio, usted que está en su trabajo, usted que se dirige hacia su trabajo, usted que está en su hogar disfrutando de esta programación, deseamos que Dios pueda bendecirle. En este día martes, 18 días han pasado del mes de agosto, así que un privilegio el poder saludarles esta mañana. Gracias a nuestro Dios, porque nuevas son cada mañana sus misericordias. Usted puede comunicarse con nosotros 2609-1080. Escuchamos este siguiente canto, Repíteme otra vez.

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1: Hermoso canto, escuchábamos el tema Vuelve a Dios. Es una hermosa alabanza con un mensaje muy hermoso también. Esta alabanza la interpreta el dúo de los hermanos Devia. Y es que mientras hay vida en nuestro ser, en nuestro cuerpo, hermanos, mientras hay aliento de vida, podemos, como dice este canto, volver nuestros ojos a Él. Y también las personas que aún no le han entregado su corazón al Señor deben acercarse. Usted que un tiempo perseveró, un tiempo luchó en el Evangelio, pero por diferentes circunstancias se ha quedado, le motivamos que se levante de esa condición, ya que mientras usted respira, usted puede levantarse. Pero ya, hermanos, cuando llega la muerte, ya no hay oportunidad. Así que invitamos a todos nuestros amigos y hermanos también a firmar su corazón delante de Dios. Estamos en su espacio de alabanzas del ayer. Queremos saludar a nuestra hermanita Ana de Iglesia, que se comunicaba con nosotros. También nuestro hermano Francisco Mexicano, le saludamos en esta mañana. Y vamos a ir escuchando el canto que nos solicita nuestra hermana Ana de Iglesias a cargo de Sacro Musical, el tema Al suelo vi caer una flor. Tenemos las 7:49 minutos en este día martes 18 del mes de agosto. Usted puede seguirse comunicando con nosotros 2609-1080 y 7923-9593. Recuerde que si usted desea patrocinar algún espacio en este día martes, usted puede hacerlo comunicándose con nosotros, ya sea media hora o la hora completa. Este espacio está completamente disponible, y también el espacio de Programando con el Oyente. Así que usted puede comunicarse con nosotros a esta hora de la mañana.

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0: Muy buenos días, amados hermanos, y bienvenidos a su espacio de Programando con el Oyente de este día martes 18 del mes de agosto. Un privilegio poder saludar a cada uno de nuestros hermanos que se mantienen en la fiel sintonía del dial 1080. Usted que está desde el inicio de la programación, saludos a todos nuestros amados hermanos, hermanas que están pendientes y de este espacio de Programando con el Oyente. Gracias a nuestros hermanos que nos sintonizan a través del dial 1080, usted que lo hace a través de la aplicación de la radio, también usted que está a través de la televisión en la cablera de Jocoro, Morazán, en La Unión. Les saludamos a esta hora de la mañana, un privilegio llegar hasta usted por medio de esta transmisión especial de este Programando con el Oyente. Así que las líneas telefónicas totalmente disponibles, 2609-1080 y 7923-9593. También está disponible esta hora de programación a patrocinar. Si usted siente en su corazón patrocinar ya sea media hora de este Programando o la hora completa, puede comunicarse con nosotros. También saludamos a nuestros hermanos que están a través de la transmisión en vivo a través de Facebook en la página de Radio Cret. Saludos a toda la audiencia también que está pendiente. Así que vamos a dar inicio ya en este espacio de Programando, ya que tenemos alabanzas que nos han solicitado. Nuestro hermano Francisco Mexicano se había comunicado con nosotros y nos ha solicitado cantos del grupo Fortaleza, así que con estas alabanzas vamos a dar inicio de este espacio. También nuestra hermana Rosa Gómez desde la colonia La Milagro de la Paz, le saludamos en esta hermosa mañana. Ella nos comenta que es una fiel oyente desde el inicio de la programación. Nuestra hermanita está pendiente ahí en sus quehaceres. Dios pueda bendecir su vida, su familia. Gracias también por ser parte de este ministerio. Así que vamos a ir escuchando la primera alabanza. El canto se titula Cruzando el Desierto, a cargo del grupo Fortaleza. Así que usted puede seguirse comunicando con nosotros, 2609-1080 y 7923-9593, para que usted solicite ese canto, o si desea hacer algún saludo también puede comunicarse con nosotros. Saludamos a la audiencia dentro y fuera de nuestras fronteras patrias.
1: Hola, ¿qué tal? Dios les bendiga. Les saludamos con mucha alegría, con mucho gozo en este año 2025, deseando para todos muchas bendiciones y mucha prosperidad en todas las áreas de su vida. Queremos compartir con ustedes una alabanza que se llama Cruzando el Desierto. No sé qué problemas, qué desierto estés atravesando en este momento, pues la promesa del Señor

Es que estará con nosotros todos los días hasta el fin del mundo. Y el apóstol Pablo dijo: tengo por cierto que las aflicciones de este tiempo presente no son comparables con la gloria venidera que en nosotros ha de manifestarse. Así que un día Dios premiará nuestra fidelidad.

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Las 8 de la mañana, pasados 24 minutos, 8 más 24 en Programando con el Oyente de este día, martes 18 del mes de agosto. Un privilegio poder saludar a todos nuestros hermanos y también poder complacer con esos cantos que nos solicitan a través del 2609-1080 y el 7923-9593. Queremos agradecer de una manera muy especial a nuestro hermano Manuel Navarrete. Él nos escucha en Canadá, en Montreal, Canadá. Le saludamos en esta hora de la mañana y agradecemos también por ese patrocinio a este espacio. Él nos ha solicitado el canto El Gadareno a cargo del grupo Fortaleza, así que es muy hermoso, hermanos. Estamos escuchando estos cantos que glorifican y exaltan a nuestro Dios y también llevan un mensaje espiritual para nuestras vidas. Queremos saludar también a nuestro hermano Julio Lorenzo hasta el lugar de Miami. Él nos había solicitado el canto del gallo, es la alabanza que recién escuchamos. Y también agradecemos, ya que él nos estará patrocinando el programa La Hora de la Mujer de este día martes. Así que gracias a nuestro hermano, un saludo para él y toda su familia. También saludamos a los que están a través de la aplicación de la radio. Saludamos a todos nuestros hermanos y también a los que están a través de Facebook en la transmisión en vivo. Gracias a toda la audiencia, usted que está a través del dial 1080, usted que está a través de las diferentes cableras en Jocoro, en Morazán, en La Unión. Saludamos a toda la audiencia en nuestro país, que nos sintonizan también, hermanos, a través de Radio Ebenezer en línea. Saludamos a la audiencia, hermanos, en México, en Honduras. Tenemos audiencia, también esperamos esos reportes, ya que tenemos a nuestras hermanitas y hermanitos que también se comunican con nosotros a través de un mensaje, a través de una notita de voz. Así que esta mañana un privilegio poder saludar a cada uno. Usted que está en su trabajo, usted que está en su negocio, en su casa, también le saludamos. Usted que mientras conduce escucha Radio Cret, es una bendición poder acompañarle en esta mañana. Así que vamos a ir complaciendo con este canto y usted puede seguirse comunicando con nosotros, 2609-1080 y 7923-9593.

8:37, 8:37. Estamos presentándole su espacio de Programando con el Oyente. Saludamos a toda la audiencia que se mantiene en nuestra sintonía. Gracias a todos nuestros hermanos. También usted que se reporta con nosotros. Queremos complacer, ya que nuestra hermanita Ana de Iglesias nos ha solicitado el canto con el grupo Fortaleza Más Allá de las Estrellas. Así que esta mañana ha sido la mañana del grupo Fortaleza, ya que nos han solicitado varios cantos de este grupo, pero es un privilegio y una bendición poder complacer a cada uno de ustedes esas alabanzas que nos solicitan. Así que gracias a todos nuestros hermanos que están siempre en nuestra sintonía. Usted puede seguirse comunicando con nosotros al 2609-1080 y 7923-9593 y pueda solicitar ese canto.

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Seguimos en su espacio de Programando con el Oyente. Tenemos las 8 de la mañana, pasados 52 minutos. Queremos agradecer al patrocinio de este espacio, nuestro hermano Manuel de Jesús Navarrete Beltrán, hasta el lugar de Montreal, Canadá. Les saludamos a nuestro hermano y agradecemos también por ser parte de este ministerio radial. Vamos a ir escuchando un canto, el Salmo 90, a cargo de Verónica Leal, y luego escucharemos parte de un otro canto más, y con ese canto vamos a ir finalizando este espacio, agradeciendo a todos nuestros hermanos que han estado en nuestra sintonía de este espacio de Programando con el Oyente, y a las 9 venimos con la Hora de la Mujer.

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Muy buenos días, amados hermanos, y bienvenidos a su programa La Hora de la Mujer, que se transmite de 9 a 9:30 de este día, martes 18 del mes de agosto. Queremos saludar a toda la audiencia que está a través de las diferentes radios, Radio Estéreo Jericín, Radio Cret en Santa Ana, y también a través de Alerta Final 102.1 FM. Saludamos a toda la audiencia y queremos orar a nuestro Dios. También, si usted desea ser parte de los patrocinadores de este programa, puede también comunicarse con nosotros, ya que tenemos disponible a patrocinar este programa en Radio Estéreo Jericín y Radio Cret Santa Ana y Alerta Final. Puede comunicarse con nosotros, dejarnos un mensaje a través del 7923-9593 y el 2609-1080. En esta oportunidad queremos agradecer a nuestro hermano patrocinador de Radio Cret San Miguel, acá en San Miguel, nuestro hermano Julio Lorenzo, hasta el lugar de Miami. Agradecemos a nuestro hermano y deseamos que Dios pueda bendecir su vida y su familia. Queremos orar a nuestro Dios para poner en las manos de Él el programa de esta mañana. Padre y buen Dios que está en gloria, gracias le doy, Señor, la oportunidad, la misericordia, Señor amado, que es grande, Señor, para con nuestras vidas. Mi alma, Señor, le engrandece y le exalta esta mañana. Gracias, gracias porque nos permites acercarnos delante de ti, oh Dios, confiadamente, Señor amado. Gracias esta mañana por la vida de nuestro hermano Julio Lorenzo, Señor, hasta el lugar de Miami. Bendiga su vida, su familia, Padre. Gracias por esa bendición, Señor. Seas tú bendiciendo su vida en las diferentes áreas, Señor. Bendiga la vida de nuestro hermano, así también la vida de nuestro hermano Manuel Navarrete, Señor, que nos patrocinó el programa anterior. Dios mío, bendiga su vida, su familia. Seas tú cubriendo, Señor, todas las necesidades en la vida de nuestros hermanos. En el nombre de Jesús de Nazaret, bendiga a toda la audiencia esta mañana, Señor. Pedimos que seas tú glorificándote a través de tu palabra, a través del consejo, Señor, que viene de lo alto, Señor, y cubre, Señor, a cada vida esta mañana. Si nosotros abrimos nuestro corazón, tu palabra hará ese efecto debido, Señor. En el nombre de Jesús, bendiga la vida de todos nuestros hermanos, aquellos que están enfermos, Señor. Declaramos tu palabra, que nada es imposible para ti, porque tú llevaste nuestras enfermedades, las dolencias, Señor, fueron clavadas en la cruz del Calvario. Por el poder de esa palabra, Señor, declaramos sanidad a los cuerpos, Señor. Este hermano, esa hermana que está ahí imposibilitado, postrado en ese lecho del dolor, Señor, pedimos misericordia, Señor, para esa vida, Padre. En el nombre de Jesús te pido por la vida, Señor, de hermana Armida, Señor amado, que será intervenida este día, Señor. La presentamos delante de ti, oh Dios amado. Mira esa cirugía en ese corazón, Dios amado. Glorifícate, Señor, en ese cuerpo, Padre. Sé que nada es imposible para ti. Allá en la distancia, seas tú obrando, Señor. En el nombre de Jesús, bendiga la vida de nuestra hermana Joana de Muñoz, Señor. Cubre su vida, la vida de su madre, sus hijos, Señor. Pedimos que seas tú bendiciendo a nuestra hermana, Señor, fortaleciéndola cada día. En el nombre de Jesús, gracias, Señor. Amén y amén. Bien, hermanos, vamos a quedarnos con un mensaje a cargo de nuestra hermana Joana de Muñoz, el tema Felices los que sufren.

Bendiga a todos los hermanos que en esta mañana se encuentran en sintonía del programa La Hora de la Mujer. Damos gracias al Señor por este privilegio maravilloso que Él nos concede de llegar hasta su hogar, hasta ahí donde usted nos está sintonizando. Deseamos que sea Dios bendiciendo su vida, que Él sea fortaleciéndole cada día más. Queremos en esta oportunidad hacer la invitación para que usted pueda unirse y ser parte de este ministerio, patrocinando este espacio. No contamos con patrocinador para este día, para este programa, así que la invitación está para que usted pueda unirse y ser parte de la bendición, llevando juntamente con nosotros las buenas nuevas de salvación. Vamos a poner en las manos del Señor este programa para que sea Él ministrando nuestras vidas, que sea Él llenándonos con su palabra y que sea Él edificándonos a través de todo lo que vamos a realizar. Amantísimo y buen Padre Celestial, en esta mañana, Señor amado, le damos gracias por su inmensa misericordia, Señor. Gracias porque usted ha sido bueno, Señor, hasta este momento. Gracias porque su misericordia, oh Dios, ha estado siempre, cada día con nosotros, Señor, con nuestra familia, con nuestros hermanos en Cristo, Señor, y con aquellos que nos están sintonizando, Señor. Muchos quizás hemos pasado adversidades, dificultades, enfermedades, Señor, pero su misericordia está ahí siempre, Señor. Su mano de poder está ahí siempre, ayudándonos, oh Dios, para poder seguir adelante, para poder seguir, oh Dios, continuar siempre, oh Dios, con esa mirada firme, con esa fe puesta, oh Dios, en ti, mi Dios amado. Le damos gracias, Señor, por la vida de cada uno de esos hermanos y hermanas que día con día, oh Dios, siempre han estado durante este año, Señor, colaborando con este ministerio. Sea su mano de poder bendiciendo sus vidas, Señor. Sea usted dando la fuerza, la fortaleza a cada uno de esos hombres y mujeres, oh Dios, que han estado colaborando, Señor, que están ahí siempre, oh Dios, apoyando este ministerio. Sea su mano de poder bendiciendo sus vidas, sus hogares, su familia, Señor, y cada una de esas peticiones, oh Dios amado, están en sus manos. Que sea su mano de poder, oh Dios, obrando en aquel que se encuentre enfermo, Señor, adoleciendo de cualquier enfermedad, Señor, de cualquier dolor, Señor. Sea su mano poderosa llegando hasta ahí, Señor. Sea su Espíritu Santo fortaleciendo a aquel que se encuentra débil, aquel que está triste, acongojado, Señor, por diferentes dificultades que esté atravesando. Sea su mano de poder obrando y llegando hasta ahí donde él está necesitando, Señor, donde esa hermana, ese hogar, esa familia esté necesitando, Señor, esa presencia maravillosa de tu Espíritu Santo sea fortaleciendo a cada familia, Señor. Ponemos en sus manos este programa, Señor, y que seas tú ministrando nuestras vidas, edificando nuestras vidas, oh Dios, a través de su palabra. Bendice, oh Dios, a toda la audiencia que se encuentra en este momento, Señor. Llénanos de su gracia, de su poder. Bendice sus vidas, Señor, los ponemos en sus manos, oh mi Dios bendito. También agradecemos a nuestro hermano Carlos Bonilla en Virginia, Señor, por estar uniéndose y colaborando, oh Dios, con este programa. Bendice su vida, Señor, de fuerza, fortaleza a mi hermano Carlos ahí donde él se encuentra, Señor. Toda dificultad, todo problema, Señor, está en sus manos. Y tu palabra dice, oh Dios, que a los que aman a Dios todas las cosas les ayudan para bien, Señor. Ponemos la vida de mi hermano Carlos en sus manos, Señor. Que seas tú bendiciendo, que seas tú fortaleciendo la vida de mi hermano, Señor, y dando la sanidad que mi hermano necesita, Señor, para poder seguir adelante sirviéndote a ti, mi Dios. Gracias, Señor, por la oportunidad que tú nos brindas de llegar hasta tu pueblo, Señor, de llegar hasta tu iglesia, oh Dios. Gracias, mi Dios, en el nombre de Jesús. Amén y amén. Damos gracias al Señor, hermanos, por este privilegio maravilloso que Él nos concede de llegar a su hogar. Ahí donde usted nos está sintonizando, sabemos que Dios está obrando maravillosamente. Cualquier que sea su dificultad, cualquier que sea su problema, Dios está ahí.

durante este tiempo, pero Dios está ahí con cada uno de nosotros. Él nunca nos deja de su mano, Él siempre nos da la fuerza, la fortaleza para poder seguir adelante, aunque a veces parezca que lo que estamos viviendo no va a pasar, pero después de la tempestad siempre viene la calma. Y tenemos un Dios poderoso, que Él hace milagros, hace cosas grandes. Así que agradecemos porque usted está siempre ahí pendiente. Le agradecemos por su sintonía y deseamos que el Dios Todopoderoso esté bendiciendo su vida. Vamos a estar meditando en el tema Felices los que sufren. Felices los que sufren. Muchas veces podemos decir, pero yo estoy pasando dificultades, problemas, y muchas veces queremos, y las personas muchas veces se equivocan y dicen que cuando van a aceptan a Cristo se acaban los problemas. No, es cuando más problemas vamos a tener, es cuando más dificultades vamos a tener, porque ya no somos de este mundo, ya nosotros somos de la patria celestial, ya nuestro hogar no está aquí, y vamos a pasar dificultades, vamos a ser vituperados, nos van a perseguir, nos van a decir tantas cosas, pero tenemos que estar felices y contentos, porque nuestro hogar no es aquí, hermano. Nuestra felicidad no está en este mundo. Este mundo pasa y sus deseos, dice la palabra del Señor, pero el que hace la voluntad, ese permanece para siempre. Vamos a leer en el libro de Mateo, capítulo 5, versículo 10, y dice la palabra del Señor, honrando al Padre, al Hijo y al Espíritu Santo. Bienaventurados los que padecen persecución por causa de la justicia, porque de ellos es el reino de los cielos. Bienaventurados soy por cuando por mi causa os vituperen y os persigan y digan toda clase de mal contra vosotros, mintiendo. Gozaos y alegraos, porque vuestro galardón es grande en los cielos, porque así persiguieron a los profetas que fueron antes de vosotros. Bienaventurados los que padecen persecución por causa de la justicia, porque de ellos es el reino de los cielos. Bienaventurados sois cuando por mi causa os vituperen y os persigan y digan toda clase de mal contra nosotros, contra vosotros, mintiendo. Gozaos y alegraos, porque vuestro galardón es grande en los cielos, porque así persiguieron a los profetas que fueron antes de vosotros. Después de pasar los primeros 7 pasos de ascenso espiritual, 1 es la humildad, 2 es el arrepentimiento, 3 es la mansedumbre, el apetito espiritual, misericordia, pureza de corazón y pacificación. Llegamos al octavo y último paso, que es la cima, sufrir por Cristo. Hay 7 pasos que nos van conduciendo a que no haya una madurez espiritual en nuestra vida. Y dice que el primero es la humildad. La humildad, hermanos, no quiere decir que vamos a andar con la cabeza agachada. La humildad no significa eso, sino que la humildad es ser humilde, ser una persona sumisa. Que vamos a, si alguien nos dice alguna cosa, tal vez muchas veces hay personas en el mundo que les pueden estar diciendo cosas a usted. Y usted tiene que ser humilde y muchas veces callar esa situación. El arrepentimiento, cuando hay un arrepentimiento genuino, mostramos que realmente somos hijos de Dios. Y dice la mansedumbre, el ser manso. El apetito espiritual, tener ese deseo ferviente de llenarnos cada día más de la presencia del Señor, de llenarnos de esa presencia del Señor, de tener esa sed de cada día crecer más espiritualmente, de misericordia, de pureza de corazón y pacificación, y llegamos al último, que es sufrir por la causa de Cristo. Muchas veces pensamos

0: Sabemos que como hijos de Dios no vamos a padecer, pero déjeme decirle, hermanos, que van a venir dificultades a nuestra vida. Incluso muchas veces su familia lo va a marginar. ¿Por qué? Porque usted es un hijo de Dios, ya no hace las cosas que antes hacía. Ya no va a actuar como antes lo hacía. Y ahí van a empezar a señalarlo, ahí van a empezar a marginar su vida. Y dice que vivimos en tiempos en que la gente no quiere sufrir ni sacrificarse por la causa de Cristo. Muchas veces no queremos sufrir por la causa de Cristo. Queremos que toda la gente nos elogie, nos alabe. No, si vamos a pasar dificultades, hermanos. Y tenemos que alegrarnos porque esa es una prueba de que realmente estamos en lo correcto. De que estamos haciendo las cosas bien. Cuando sufrimos por la causa de Cristo. Pero cuando usted sufre por su misma causa, por algo que ha hecho mal, ahí no es que está sufriendo por la causa de Cristo. Dice que estamos tan ocupados en nuestra supervivencia y en nuestro mundo que no tenemos lugar para esforzarnos. No tenemos lugar para esforzarnos por amor a nuestro Señor y Salvador. Hoy muchas veces si ya no se llega a traer las personas, ya no van al culto. Si ya no se le recibe como es debido, ya no quiere ir a la iglesia. Pero tenemos que forzarnos. El ejemplo que tenemos es aquellos hombres y aquellas mujeres que fueron antes de nosotros. La palabra relata y nos dice la palabra del Señor que fueron hombres que se esforzaron y fueron personas perseguidas por la causa de Cristo, por andar predicando el Evangelio. Si a usted por andar predicando le insultan, le dicen tantas cosas, usted tiene que gozarse y no tomarlo a mal, sino que tenemos que gozarnos, porque la palabra del Señor nos está diciendo que bienaventurados somos cuando sufrimos por la causa de Cristo, cuando nos dicen tantas cosas por predicar la palabra. Imagínese que uno de los hombres que sufrió por la causa de Cristo, por predicar el Evangelio y por decirle la verdad a Herodes, fue Juan el Bautista. Le volaron la cabeza por decir la verdad. Pero Juan no se entristeció al saber que lo iban a decapitar. Él no se entristeció, sino que él se gozó porque sabía que él estaba haciendo lo correcto. Muchas veces nos entristecemos porque alguien, usted va a entregar un tratado o le habla a aquella persona y aquella persona le desprecia. No tenemos que entristecerlo. ¿Por qué? Porque sabemos que estamos haciendo lo correcto. Y si aquella persona no recibe esa palabra, pues el problema es para ella, porque usted está haciendo la obra que Dios le ha mandado. El problema es para ella porque aquel día no va a tener una justificación para presentarse ante la presencia del Señor y decirle que no escuchó su palabra. Pero muchas veces no queremos que nos digan nada y estamos tan ocupados en nuestra supervivencia, en nuestro mundo, que no tenemos lugar para esforzarnos. Muchas veces se llega a la iglesia solamente al culto y no queremos una responsabilidad. Y el Señor quiere que nosotros nos esforcemos. Si nosotros nos esforzamos a predicar la palabra del Señor, hermano, muchas almas van a venir a Cristo. Si usted se esfuerza, el Señor va a traer muchas almas, pero no, aquellos hombres, aquellas mujeres fueron ejemplo para nuestra vida. Ellos predicaban la palabra del Señor, ellos enseñaban la palabra, les recibieran o no les recibieran, ellos iban predicando esa palabra. Y fue así, con esa persecución que ellos tenían, como el Evangelio creció más. No tenemos que sentirnos mal cuando por la causa del Señor estamos padeciendo. Pero muchas veces no queremos esforzarnos. No queremos muchas veces, hay veces que dejamos las cosas del Señor por un lado y le damos más importancia a las cosas terrenales, a las cosas que no nos van a ser de provecho. Por eso, hermano, tenemos que esforzarnos por presentar la palabra, por seguir adelante, esforzarnos en la obra del Señor, porque la obra del Señor crezca. Tiene que ser tristeza para nosotros ver a aquellas personas como andan perdidas en este mundo. Ver cuánto joven, cuántas mujeres andan perdidas en el mundo, sin Dios y sin esperanza. Y por ello nosotros tenemos que esforzarnos. ¿Quiénes son nuestros ejemplos? Fueron aquellos hombres que predicaron su palabra. Muchos entregaron su vida por predicar la palabra del Señor. Y no les importó morir, hermanos. No les importó morir. A ellos no les importaba la comodidad. A ellos no les importaban las propiedades que tenían, porque muchos pueden decir, pero no tenían nada. Eran hombres y mujeres ocupados. Eran hombres que poseían riquezas, muchos de ellos. Pero ellos decidieron entregar todo por seguir a Cristo, por seguir y predicar esa palabra. Hoy en día se presenta un evangelio de convivencia. Sin embargo, a todos los que procuran vivir en armonía con la palabra de Dios por causa de la justicia y se niegan a acomodarse a la malvada sociedad de su tiempo o estilo de vida, los creyentes tibios les espera la persecución. Si usted, como hijo de Dios, no reacciona, van a haber cosas que lo van a hacer reaccionar. Porque muchas veces, cuando está la comodidad, cuando tenemos todo, estamos acomodados y no queremos entregar al Señor nuestra vida por completo. Pero tenemos que poner de nuestra parte para que Dios se manifieste. Y muchas veces cuando su hijo no entiende, usted le va advirtiendo. Pero cuando ya llega el límite y ese muchacho, esa muchacha no entendió la orden que usted le dio, pues entonces ahí ya van los problemas muy serios, ¿verdad? Usted le va advirtiendo y le dice, no lo hagas, te voy a castigar. Pero cuando ya ha pasado varias y usted ya le advirtió, viene el castigo. Pues así es nuestra vida en el Señor. Dios está llamándole para que usted trabaje en su obra, para que usted predique su palabra. Pero muchas veces no entendemos, hermanos, por las buenas. No entendemos, así como nuestros hijos muchas veces no entienden por las buenas. Tenemos que utilizar nosotros el castigo para poder hacer entender a aquel joven, a aquella jovencita. O muchas veces cuando su hijo no le entiende a usted, la vida se encarga de enseñarle que lo que decía aquel hombre, lo que decía aquella mujer era verdad. Y así nos pasa en el Señor también muchas veces. No queremos entender, no queremos hacer caso lo que Dios está hablando a nuestra vida, donde Dios lo está llamando, donde Dios lo está mandando. No quiere entender. Pues entonces vienen las dificultades, viene el apretón ahí y empieza a padecer, empieza a sufrir y dice, Señor, ¿por qué a mí? Porque muchas veces no entendemos, hermanos. Dios nos está llamando, Dios quiere que nosotros seamos hombres y mujeres listos para la obra, que estemos preparados para predicar su palabra. No es necesario muchas veces pasar tempestades. Pero muchas veces son necesarias porque a veces no se entiende. Y Dios quiere, hermanos, que nosotros le entreguemos más nuestra vida al Señor y podamos ser hombres y mujeres que le sirvamos con amor, con dedicación en su obra. Dice que Esta persecución no solo será de los de afuera, sino también de los de adentro, su familia, la iglesia. Y dice, dichosos los perseguidos por hacer lo que es justo, porque de ellos es el reino de Dios, de los cielos. No es por accidente que Jesús cambia de pacificador a persecución. Ya que el mundo se goza tanto de sus prejuicios y odio que el pacificador no es muy bien recibido, es normal que el discípulo de Cristo reciba oposición. Usted no se debe de extrañar que por la causa de Cristo muchos lo desprecien. Que por la causa de Cristo hay mucho joven que se aparta y se avergüenza del Evangelio porque dice que se burlan sus compañeros. Y muchas veces si usted le saluda en público, esa persona no le saluda porque está avergonzándose del Evangelio. Pero no tenemos que actuar de esa manera, hermanos, porque es un privilegio ser hijo de Dios. Es un privilegio que a usted le digan que es un hijo de Dios y que en lugar de decirle una mala expresión, le digan Dios te bendiga. Tenemos que gozarnos, tenemos que alegrarnos, porque como hijos de Dios estamos en lo correcto. Dios dice en Isaías 51:7, oíme los que conocéis justicia, pueblo en cuyo corazón está mi ley, no temáis afrenta de hombre, ni desmayéis por sus ultrajes, escuchadme ustedes que saben lo que es justo, pueblo que tome en serio mi enseñanza, no teman las injurias de los hombres, no se dejen deprimir por los insultos, por todas aquellas cosas que quieran hacer, no tenemos que dejar que el mundo nos ultraje, sino que tenemos que gozarnos. Dice que el mundo ataca a los hijos de Dios, los avergüenza, los deshonra, pero Dios defiende a los suyos. El enemigo tratará por todos los medios de impedir que los creyentes lleguen a la meta. El enemigo pondrá tentaciones y presiones para hacernos caer, pero todo el que soporte la tentación y no se deje vencer por las presiones de este mundo, vencerá y triunfará sobre toda clase de mal. ¿Qué tenemos que hacer? Ser perseverantes. ¿Qué tenemos que hacer? Seguir adelante, seguir nuestro blanco, que nuestro blanco es Cristo. Y si nosotros seguimos a Cristo, pues vamos a ser más que vencedores. Vamos a ser más que vencedores en Cristo Jesús. Pero ¿qué tenemos que hacer? Luchar, hermanos. No avergonzarnos. El mundo va a tratar de avergonzarnos, de deshonrarnos, pero nosotros tenemos que estar firmes y no darle lugar al diablo para que el diablo quiera deshonrar nuestra vida en el Señor, sino que tenemos que estar firmes y adelante siguiendo este blanco que es Cristo. Tal vez usted ha pasado dificultades, problemas en su vida. Pero déjeme decirle que Dios está ahí de su lado. El Señor está ahí siempre a nuestro lado. Aunque vengan pruebas y dificultades a nuestra vida, Dios está ahí con nosotros. Y usted no tiene que tener una duda de eso. Porque muchas veces nos sentimos solos, muchas veces se siente triste por las dificultades que vienen a su vida. Pero el Señor está ahí a su lado, hermano. Él está para fortalecerlo, para ayudarle, para que usted siga adelante. Y muchas veces las dificultades vienen a nuestra vida para que podamos ser más fuertes, para que podamos crecer espiritualmente. Aquellos hombres, aquellas mujeres estaban quietos y recibiendo esa palabra. Pero cuando vino la persecución a su vida, salieron todos y donde iban, ellos iban enseñando la palabra. Donde ellos iban predicando ese evangelio glorioso. Y es por eso que hoy en día, en muchos países, está la palabra del Señor. Está siendo predicado la palabra del Señor. Pero ¿quiénes fueron los que llevaron ese evangelio? Aquellas personas que sufrieron persecución, aquellos que sufrieron por la causa de Cristo, aquellos que entregaron su vida por la causa de Cristo. Y ahora nos corresponde a nosotros llevar esa palabra. Aunque muchas veces renieguen las personas y no les guste que usted les predique, pues usted tiene que llevar esa palabra, llevar esa bendición a cada hogar, a cada familia. y ser de bendición para muchas personas. Porque muchos se molestan, pero es porque aún no está esa bendición en su vida. Pero cuando las personas vienen y reconocen a Cristo en su corazón, después se van a gozar juntamente con usted. Así que no nos cansemos, hermanos, de hacer el bien, porque a su tiempo vamos a segar. Usted siembra esa semilla, que esa semilla a su tiempo va a crecer y va a dar frutos. Así que la palabra del Señor, vamos a llegar hasta acá y esperamos que sea de bendición para su vida. Vamos agradeciendo a nuestro hermano Carlos Bonilla por haber estado patrocinando este programa, y así a todos los hermanos que se han unido durante este año para colaborar con este ministerio. Les agradecemos grandemente y les animamos a seguir adelante.
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1: Hermoso canto, escuchábamos el tema Vuelve, el tema lo interpreta Los Peregrinos y Extranjeros. Hermoso canto que lleva un mensaje de esperanza a nuestra vida, ya que estamos a la espera, hermanos, y la palabra del Señor dice, vuelve, ya que la esposa, la novia, espera al amado. Así que esa es nuestra confianza, nuestra esperanza firme que mantenemos en nuestro Señor Jesucristo. Tenemos las 9 de la mañana, pasados 42 minutos, 9 más 42. Estamos dando inicio a este espacio de cántico variado. Saludamos a toda la audiencia que está pendiente de la programación de la Estación de Bendición. Somos Radio Evangélica Cred, llevando bendición a su vida, a su familia. Usted que está en su trabajo, también Dios pueda bendecirle. Hermanos que están a través de Radio Ebenezer en línea, saludos a nuestros hermanos. También los que lo hacen a través de la aplicación de Radio Cred, un saludo a la distancia a cada uno de nuestros hermanos. Gracias a Dios por estos medios que hacen posible, hermanos, que podamos interactuar con cada uno también. Gracias a cada uno. Y también queremos hacer la invitación, ya que este espacio no cuenta con patrocinador. Si usted desea en su corazón ser parte de los

impulsadores de este ministerio, puede comunicarse con nosotros. Saludamos a nuestra hermana Saraí Rodríguez, también a nuestro hermano Raúl Martínez desde el lugar de Boston, que se comunican con nosotros esta mañana. Y vamos a seguir escuchando estos cantos que llevan mensaje espiritual para nuestras vidas. Escuchamos a Mayra Leal con el tema Capaz de Todo.

Hermosa alabanza, escuchábamos en voz de los hermanos Reyes el tema ¿A quién iremos? Y es que así dijo aquel hombre, ¿a quién iremos si solamente en ti encontramos palabras de vida eterna? Queremos agradecer a nuestra hermanita Margarita de Espinal, ya que ella nos está patrocinando este espacio. Queremos agradecer de una forma muy especial a nuestra hermana, a su esposo, también Dios pueda bendecir sus vidas, pueda el Señor fortalecerles cada día. Y vamos a ir complaciéndole con un canto a cargo de los hermanos López. Ya muy pronto nos iremos a morar, es el canto que vamos a escuchar. Y gracias a nuestra hermana patrocinadora de este espacio, también nos deja un mensaje. Nuestra hermanita nos dice, Dios le bendiga, me puede complacer con el canto El llamado de el hermano Douglas Martínez. Le escucho en San Bartolo, Santa Rosa de Lima. Dice Giovanni Gómez, le saluda. Dios le bendiga, hermano Giovanni. Gracias por comunicarse con nosotros. Y con gusto también estaremos buscando ese canto.

Complacíamos a nuestra hermana Margarita de Espinal, ese canto que nos había solicitado. Y por acá tenemos un saludito que queremos hacer, un saludo muy especial. Este saludo va hasta el lugar de Izalco. Queremos agradecer y saludar de una manera muy especial. El saludo lo hacemos de parte de nuestro hermano Raúl Martínez desde el lugar de Boston. Se ha comunicado con nosotros y él está saludando a su amada esposa hasta el lugar de Cantón Piedras Pachas, el lugar de Izalco, el nombre de nuestra hermana Mari de Martínez. Así que un saludo muy cordial para nuestra hermanita Mari hasta ese lugar. Y deseamos también que el Señor le pueda regalar muchos años más de vida de parte de su esposo. También nos unimos a este saludo. El personal de radio nos unimos a esta bendición, a este gozo que nuestro hermano también a la distancia está haciendo para su amada esposa. Así que vamos a ir escuchando una alabanza a cargo de los hermanos Chacón. Vamos a ir escuchando este canto y saludamos a nuestra hermanita Mari de Martínez con este canto, Un Nuevo Día.

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0: Bienvenido a través de la Biblia, el programa donde conocemos a Dios en su palabra. En nuestro recorrido bíblico de hoy, el autobús bíblico nos lleva al capítulo 8 del libro de Hechos, donde conoceremos los inicios de un personaje que Dios utilizará poderosamente para proclamar el Evangelio, fundar iglesias y desarrollar discípulos, entre otras cosas, pero que en un principio era un enemigo feroz y temible de la iglesia en sus inicios. Oremos para iniciar nuestro estudio de hoy. Padre Celestial, oramos y te pedimos que nos hables a través del estudio de tu palabra. No existe una fuente más segura de conocer tu santa voluntad y de saber lo que esperas de nosotros. En el precioso nombre de Jesús te lo pedimos y oramos. Amén.
2: En nuestro recorrido por el libro de los Hechos de los Apóstoles, llegamos hoy al capítulo 8. En este capítulo tenemos la conversión del eunuco etíope. Acabamos de llegar a la segunda división mayor del libro de los Hechos, que describe la obra del Señor Jesucristo mediante el Espíritu Santo a través de los apóstoles en Judea y en Samaria. Esta sección del libro incluye los capítulos 8 hasta el 12. Ahora usted recordará que el capítulo 7 concluyó con una escena muy extraña. Incluía a dos jóvenes que tuvieron una influencia muy grande sobre la iglesia primitiva. Uno de ellos era Esteban, diácono, un joven que entregó su vida. Es decir, fue el primer mártir de la iglesia. El otro era un joven fariseo que aprobó el apedreamiento de Esteban, y su nombre era Saulo. Leamos pues el primer versículo de este capítulo 8 de los Hechos. Y Saulo consentía en su muerte. En aquel día hubo una gran persecución contra la iglesia que estaba en Jerusalén, y todos fueron esparcidos por las tierras de Judea y de Samaria, salvo los apóstoles. Saulo participó en la persecución de Esteban. Él dio sus vivas. Ahora, este joven Saulo de Tarso se admiró cuando vio el rostro de Esteban. Esteban miró al cielo y dijo que allí estaba viendo, parado a la diestra de Dios, al Hijo del Hombre. Este joven Saulo también miró hacia arriba, pero no vio nada. Pero, amigo oyente, de veras que deseaba ver. Era un fariseo muy devoto. Más tarde, él sí vería. Y creemos que Esteban es quien preparó a Saulo para la aparición del Señor Jesús en el camino a Damasco. Saulo llegó a ser el perseguidor principal de la iglesia. Esto hizo que la iglesia se dispersara, lo que realmente contribuyó al crecimiento de la iglesia. Todos los creyentes habían permanecido en Jerusalén y no creemos que hubieran salido si no hubiera sido por causa de la persecución. De modo que Saulo de Tarso inició, por medio de la persecución, la obra misionera de la iglesia primitiva. Según el versículo 8 del capítulo 1 de los Hechos, Judea y Samaria eran los próximos territorios en los cuales el Señor les había mandado que entraran. Judea abarcaba los alrededores de Jerusalén, y Samaria, la región al norte de Jerusalén. Continuemos leyendo el versículo 2 de este capítulo 8 de los Hechos. Y hombres piadosos llevaron a enterrar a Esteban e hicieron gran llanto sobre él. Quisiéramos aquí hacer unas pocas observaciones en cuanto al entierro cristiano. Hay una pregunta que surge hoy en día y es la siguiente. ¿Es malo o es bueno que los cristianos sean cremados? No hay nada en toda la Biblia en contra de la cremación. Nadie perderá su salvación al ser cremado. Sin embargo, el método de entierro para un cristiano es como el sembrar una semilla. Es como poner el cuerpo en un hotel para que pueda dormir. El apóstol Pablo se refiere a esto en su primera epístola a los Tesalonicenses y también habla en detalle en cuanto a esto en su primera carta a los Corintios, capítulo 15. Uno no quema la semilla antes de sembrarla. Uno tampoco quema el cuerpo de una persona antes de ponerlo en un hotel para que pueda dormir. Estamos seguros que el cuerpo de Esteban debe haber estado terriblemente mutilado. Aún así, dice que los hermanos creyentes lo llevaron tiernamente y lo pusieron en la tierra, así como usted sembraría una semilla. Esteban ya se había ido a la presencia de Cristo, quien le estaba esperando, pero su cuerpo entró en la tierra y se quedará allí hasta cuando sea levantado nuevamente. El apóstol Pablo dice en su primera carta a los Corintios, capítulo 15, versículos 42 al 44, lo siguiente. Así también es la resurrección de los muertos. Se siembra en corrupción, resucitará en incorrupción. Se siembra en deshonra, resucitará en gloria. Se siembra en debilidad, resucitará en poder. se siembra cuerpo animal, resucitará cuerpo espiritual. Ahora, no podemos ver cómo la cremación manifiesta esta idea. Creemos que la descripción de un verdadero entierro cristiano debe ser más acorde con la idea de sembrar una semilla. Hay quienes protestan que no tenemos más espacio para enterrar. Amigo oyente, esta vieja tierra ya ha recibido cuerpos por miles de años y todavía hay cupo para más. Allá en el libro de los Proverbios, capítulo 30, versículos 15 y 16, leemos: tres cosas hay que nunca se sacian. Aún la cuarta nunca dice basta: el Seol, la matriz estéril, la tierra que no se sacia de aguas, y el fuego que jamás dice basta. Volviendo ahora al capítulo 8 de los Hechos, leamos el versículo 3. Y Saulo asolaba la iglesia, y entrando casa por casa, arrastraba a hombres y a mujeres, y los entregaba en la cárcel. Este era un joven lleno de celo. Recuerde que más tarde escribió de sí mismo en su carta a los Filipenses, capítulo 3, versículo 6, diciendo: en cuanto a celo, perseguidor de la iglesia. Y vemos aquí el efecto de la persecución, efecto que siempre ha sido el mismo. En realidad, no estorbó a la iglesia, sino que adelantó la obra de la iglesia. Pues según lo vemos en el versículo siguiente, versículo 4 del capítulo 8 de este libro de los Hechos, dice: pero los que fueron esparcidos iban por todas partes anunciando el evangelio. Más tarde, el apóstol Pablo daría este mismo tipo de testimonio después que fuese echado en la cárcel de Roma. Allá en su carta a los Filipenses, capítulo 1, versículo 12, escribió: quiero que sepáis, hermanos, que las cosas que me han sucedido han redundado más bien para el progreso del evangelio. No creemos que la iglesia puede ser dañada desde afuera. Puede ser dañada desde adentro, como veremos más tarde en este capítulo. Ahora se nos presenta a Felipe, el segundo diácono, aquel que Dios usó de una manera maravillosa. Ahora, Felipe llegó a ser un testigo en el extranjero, después de la muerte de Esteban. Y esto ya lo vemos en el versículo 5. Leamos el versículo 5. Entonces Felipe, descendiendo a la ciudad de Samaria, les predicaba a Cristo. El Señor Jesús había dicho que debían serle testigos en Jerusalén y en Judea y en Samaria. Ahora vemos que la palabra va hasta Samaria. Continuemos con el versículo 6. Y la gente, unánime, escuchaba atentamente las cosas que decía Felipe, oyendo y viendo las señales que hacía. Usted recordará que Esteban había ejercido dones junto con señales, y ahora vemos que a Felipe le fueron dados aquellos mismos dones. Ahora, todos no los tenían. Fueron dados a los que ocupaban puestos de autoridad, a quienes llevaban la palabra de Dios al mundo. Llegó el día cuando aquellos dones, acompañados de señales, desaparecieron. Desaparecieron después de los tiempos de los apóstoles, cuando el canon de la Escritura fue completado y establecido. La doctrina es establecida por medio de las Escrituras. Los dones, junto con las señales, ya no son necesarias para vindicar la verdad y la autoridad de las Escrituras. Continuemos con los versículos 7 y 8 de este capítulo 8 de los Hechos. Porque de muchos que tenían espíritus inmundos, salían estos dando grandes voces, y muchos paralíticos y cojos eran sanados. Así que había gran gozo en aquella ciudad. El evangelio ha llegado ahora a Samaria. Felipe fue bien recibido en Samaria, y allí el evangelio trajo gran gozo. ¿Quién lo hubiera creído? Veremos ahora que la iglesia está creciendo rápidamente. Pero como resultado de este movimiento popular, había quienes, aunque no eran creyentes de ninguna manera, se asociaban con la iglesia. En realidad, eran inconversos, pero hacían una profesión de fe. Y conoceremos ahora a uno de estos. Leamos el versículo 9 de este capítulo 8 de los Hechos. Pero había un hombre llamado Simón, que antes ejercía la magia en aquella ciudad, y había engañado a la gente de Samaria, haciéndose pasar por algún grande. Este hombre alegaba tener un don que era acompañado de señales. Y esto, claro, lo estableció como un gran personaje. Y notamos que pasa lo mismo hoy en día. Si alguien alega ser un sanador de fe, créanos, amigo oyente, que eso coloca a esa persona en una clase especial. Ahora, puede ser que algunos declaren que los sanadores de fe son personas muy humildes, pero tememos que la humildad sea para ellos algo que se pueda poner o quitar como un vestido. La humildad, amigo oyente, no se manifiesta en las reuniones donde una persona supuestamente esté sanando a los enfermos y alegando que él o ella es la única persona por allí que tiene ese don. Eso no es humildad. Eso es decir que usted es algún grande. Y eso es lo que hacía Simón el mago. Continuemos con los versículos 10 y 11 de este capítulo 8 de los Hechos. A este oían atentamente todos, desde el más pequeño hasta el más grande, diciendo: este es el gran poder de Dios. Y le estaban atentos porque con sus artes mágicas les había engañado mucho tiempo. Estos hombres creían que Simón el Mago era como un dios. Y lo mismo que esa gente, hay muchos hoy en día que son engañados. Amigo oyente, no sea usted engañado por algún hombre ni por su poder. Aun si un hombre está predicando la palabra de Dios, no mire al hombre, mire a la palabra de Dios y compruebe si la está presentando con exactitud. Mire a Dios, vuélvase a Él. Cuando quitamos los ojos del Señor Jesucristo, amigo oyente, entonces ponemos los ojos en el hombre. Y eso es lo que pasó en Samaria. Ahora leamos el versículo 12. Pero cuando creyeron a Felipe, que anunciaba el Evangelio del Reino de Dios y el nombre de Jesucristo, se bautizaban hombres y mujeres. Felipe predicó el Evangelio en Samaria y muchos hombres y mujeres creyeron. Simón se encontró con Felipe y al parecer hizo una profesión de fe bajo el ministerio de Felipe. Creemos que Simón es el primer estafador religioso en la iglesia, pero no el último. Profesó ser creyente durante el avivamiento de mucho alcance que tuvo lugar en Samaria bajo el ministerio de Felipe. Cumplió todo el ritual externo. Profesó creer, pero no entró en la fe salvadora. Fue bautizado y llegó a ser amigo de Felipe. Ahora el versículo 13 dice, también creyó Simón mismo y habiéndose bautizado estaba siempre con Felipe. Y viendo las señales y grandes milagros que se hacían, estaba atónito. A este Simón se hacían, estaba atónito. A este Simón se le mostró el camino de Jesucristo y se quedó impresionado. Sin embargo, no se

Mago amigo oyente, recibimos muchas cartas de amigos radioescuchas que nos cuentan que desde que han estado estudiando la Biblia, mediante nuestro programa A Través de la Biblia, han comenzado a examinar su fe. Muchos se han dado cuenta que han estado simplemente siguiendo o acompañando a otro, pero que ellos mismos no habían sido convertidos en verdad. Ahora es necesario que nos examinemos. Ahora el apóstol Pablo dice lo siguiente allá en su segunda carta a los Corintios, capítulo 13, versículo 5. Examinaos a vosotros mismos si estáis en la fe. Probaos a vosotros mismos. Examínese, amigo oyente, si está en la fe o no lo está. Este hombre Simón tenía todos los adornos externos. Respondió que creía en Jesús y por tanto fue bautizado. Pero en realidad no era salvo. No tenía una fe genuina. Leamos los versículos 14 al 16 de este capítulo 8 de los Hechos. Cuando los apóstoles que estaban en Jerusalén oyeron que Samaria había recibido la palabra de Dios, enviaron allá a Pedro y a Juan, los cuales, habiendo venido, oraron por ellos para que recibiesen el Espíritu Santo, porque aún no había descendido sobre ninguno de ellos, sino que solamente habían sido bautizados en el nombre de Jesús. Cuando los apóstoles se enteraron de que había un gran movimiento del Espíritu en Samaria, enviaron a Pedro y a Juan para verificarlo, y hallaron una gran compañía de creyentes que profesaban, pero que no habían sido renacidos realmente. No habían sido bautizados con el Espíritu Santo. El Espíritu de Dios no moraba en ellos, no eran salvos. Habían cumplido una ceremonia externa. Y amigo oyente, el cumplir una ceremonia no le hará a cristiano. Vemos aquí que a Simón, por ejemplo, le gustó la idea de hacer milagros. Ahora leamos el versículo 17. Entonces les imponían las manos y recibían el Espíritu Santo. Es posible que Felipe no hubiera explicado todos los hechos y las condiciones del Evangelio. Puede ser que ellos no los hubieran aceptado. En todo caso, ahora son traídos a una compañía con los apóstoles. Ahora creen al Evangelio y creen en el Señor Jesucristo. Y ahora el Espíritu de Dios ha entrado en ellos. Creemos que es necesario considerar esto a la luz de su medio circundante histórico. La comisión fue dada a los apóstoles de que abrieran cada nueva región al Evangelio. En el día de Pentecostés, el Evangelio fue proclamado en Jerusalén. Ahora Pedro y Juan debían llevarlo a Samaria y a Judea. El apóstol Pablo sería el apóstol a los gentiles. Dios lo planeó de tal manera que un apóstol abriría cada nueva región del mundo a la predicación del Evangelio. Jesús les había mandado que hicieran eso. Y ahora lo vemos cumpliéndose aquí en Samaria. Leamos ahora los versículos 18 y 19 de este capítulo 8 de los Hechos. Cuando vio Simón que por la imposición de las manos de los apóstoles se daba el Espíritu Santo, les ofreció dinero, diciendo, «Dadme también a mí este poder, para que cualquiera a quien yo impusiera las manos reciba el Espíritu Santo». Simón el mago quería pagar por el don. ¿Por qué? Porque este hombre era un estafador religioso. Quería emplearlo para ganancia propia. ¿Cuántas alegaciones similares son hechas hoy en día, amigo oyente? Alegan que grandes milagros se hacen en sus reuniones y humildemente dicen que ellos no tienen nada que ver con esos milagros. Si es así, ¿por qué pues permiten seguir con esta clase de engaño? En realidad, la palabra que se usa aquí es hechizar. Engañan a la gente por hechizo. Hoy en día, amigo oyente, hay estafadores religiosos también que engañan a multitudes de personas. Y esto es lo que daña a la iglesia. La persecución de afuera no dañó a la iglesia. Dispersó a la iglesia y en realidad ayudó para el adelanto del Evangelio. Lo que dañó a la iglesia, amigo oyente, fue la entrada de hombres que profesaban ser creyentes cuando en realidad no lo eran. La iglesia siempre es dañada cuando esto ocurre. Lo mismo ocurrió con el Señor Jesús. Fue traicionado desde adentro. Uno de sus propios discípulos lo traicionó. Su propia nación lo traicionó al Imperio Romano. El Imperio Romano le crucificó. Y todavía ocurre lo mismo en el día de hoy. La iglesia es traicionada desde adentro. Es como el caballo de madera que fue traído a la ciudad de Troya. La ciudad era impenetrable, era invulnerable hasta cuando el caballo de Troya se metió adentro. El diablo principió por perseguir a la iglesia luchando contra ella desde afuera y descubrió que no tenía éxito. La persecución simplemente esparcía el evangelio. Entonces decidió principiar su trabajo por dentro. Y allí es donde se puede meter y hacerle verdadero daño. ¿Cuántos pastores pueden testificar de esto hoy en día? Estamos seguros que hay hermanos que nos están escuchando hoy que dicen un amén a lo que estamos diciendo. Bien, continuemos con los versículos 20 y 21 de este capítulo 8 de los Hechos. Entonces Pedro le dijo,
tu dinero perezca.

0: contigo porque has pensado que el don de Dios se obtiene con dinero. No tienes tú parte ni suerte en este asunto porque tu corazón no es recto delante de Dios. Es por esto que dijimos que este hombre no se había convertido. Simón Pedro declara que su corazón no era recto delante de Dios. No es convertido. Su gran interés es el dinero, amigo oyente. Eso era lo que le importaba a este hombre. Ahora los versículos 22 y 23 dicen: «Arrepiéntete, pues, de esta tu maldad, y ruega a Dios, si quizás te sea perdonado el pensamiento de tu corazón, porque en hiel de amargura y en prisión de maldad veo que estás». No se lo puede decir más claro que esto, amigo oyente. Simón Pedro lo dice con toda claridad. Y ahora observe usted lo que ocurre aquí en el versículo 24. «Respondiendo entonces, Simón dijo: Rogad vosotros por mí al Señor, para que nada de esto que habéis dicho venga sobre mí». Ahora, Simón no pide ser salvado. Fíjese usted que no ora que sea salvado. Simplemente no quiere que ninguna de estas cosas le pasen. Ahora, no somos jueces, pero no creemos que este hombre jamás fue salvo. Continuemos con el versículo 25. «Y ellos, habiendo testificado y hablado la palabra de Dios, se volvieron a Jerusalén, y en muchas poblaciones de los samaritanos anunciaron el Evangelio». El Evangelio principia su viaje hasta lo último de la tierra. La iglesia principió en Jerusalén. Los apóstoles estaban allí y una iglesia se estableció allí. Pronto el centro de operaciones se cambiaría a Antioquía. Más tarde se cambiaría a Éfeso. Luego se cambiaría a Alejandría y más tarde a Roma. Ahora, hoy en día, no creemos que haya ningún centro en particular para la iglesia. Ha salido hasta lo último de la tierra. Ahora creemos que uno de los vehículos más eficientes para hacer que el Evangelio llegue hasta lo último de la tierra es la radio. Claro que es un método mecánico. Es muy probable que hayamos fallado en cuanto a nuestras relaciones personales los unos con los otros. Pero todavía es cierto que por medio de la radio podemos hacer lo que no se ha hecho antes. Por este medio podemos hoy alcanzar a quienes no nos es posible alcanzar personalmente. Bien, pasemos ahora a considerar el encuentro de Felipe y el eunuco etíope. Llegamos ahora a una nueva sección de este capítulo 8 de los Hechos y también a otra parte del ministerio de Felipe. El Evangelio había ido hasta Samaria y había muchos verdaderos creyentes como resultado de la predicación del Evangelio. Pero también vimos que fue en Samaria donde la maldad entró en la iglesia por medio de Simón el Mago. De modo que por medio de contraste con Simón el Mago, llegamos ahora a la experiencia de Felipe con el eunuco etíope. Este hombre fue guiado a Cristo y su fe sí fue genuina. Llegó a ser un maravilloso hombre de Dios. Leamos ahora el versículo 26 de este capítulo 8 de los Hechos. «Un ángel del Señor habló a Felipe diciendo: Levántate y ve hacia el sur por el camino que desciende de Jerusalén a Gaza, el cual es desierto». Samaria queda en una región al norte de Jerusalén. Ahora Felipe es enviado al sur. Gaza queda en el sur y cerca al Mediterráneo. Esta era la vía corriente en que se viajaba para volver a Egipto y a Etiopía. Felipe había estado hablando a multitudes en Samaria y ahora es enviado a un desierto. Tiene que salir del lugar donde ha habido un gran movimiento del Espíritu de Dios e ir a un lugar solitario. Sin embargo, cuando llega allí, descubre que Dios tiene a alguien allí a quien él debe testificar. Leamos los versículos 27 y 28 de este capítulo 8 de los Hechos. «Entonces él se levantó y fue. Y sucedió que un etíope, eunuco, funcionario de Candace, reina de los etíopes, el cual estaba sobre todos sus tesoros y había venido a Jerusalén para adorar, volvía sentado en su carro y leyendo al profeta Isaías». En los capítulos 8, 9 y 10, encontramos el registro de tres casos de conversión muy interesantes. Creemos que estos tres casos han sido seleccionados y nos han sido dados para nuestra instrucción. El capítulo 8 describe la conversión del eunuco etíope, hijo de Cam. El capítulo 9 describe la conversión de Saulo de Tarso, hijo de Sem. Y el capítulo 10 describe la conversión de Cornelio, un centurión romano, hijo de Jafet. Usted recordará que toda la familia humana está dividida en estas tres categorías diferentes. Esta fue una división etnológica y geográfica que se hizo después del diluvio. Cam, Sem y Jafet fueron hijos de Noé. Encontramos aquí que el Evangelio llega hasta los representantes de estas tres divisiones de la familia humana. También notará usted por estos ejemplos que en una conversión hay tres factores que tienen que entrar en juego antes que pueda haber una conversión genuina. Y todos tres son evidentes en estas tres conversiones representativas. En primer lugar, tenemos la obra del Espíritu Santo. El Espíritu Santo había guiado a este hombre Felipe hacia Samaria, y allí hubo un gran movimiento del Espíritu de Dios. Luego el Espíritu de Dios lo guió a Gaza, y nuevamente vemos el movimiento del Espíritu de Dios, esta vez en el corazón del eunuco etíope. El Espíritu de Dios había ido delante de Felipe para preparar los corazones que serían alcanzados con el Evangelio, y el Espíritu Santo también preparó al mensajero. Esta dirección del Espíritu de Dios es un punto esencial, y tememos que muchísimo del trabajo que se hace hoy en día se esté haciendo de una manera casual, sin la dirección debida del Espíritu de Dios. Creemos que es necesario orar y orar mucho antes de hablar con alguien en cuanto al Evangelio. Debemos hablar con Dios antes de hablar con cualquier individuo acerca del Señor. No es simplemente que necesitemos que el Espíritu Santo nos guíe. Lo que necesitamos es que el Espíritu de Dios vaya delante de nosotros para preparar el camino y para llamarnos a ir a donde Él está. Queremos ir a donde el Espíritu de Dios está obrando. Esto es lo primero que es esencial en la conversión. Hallamos esto en la conversión del eunuco etíope y también en la conversión de Saulo y de Cornelio. Pero vamos a detenernos aquí, amigo oyente, porque se nos acabó el tiempo. Que Dios le bendiga abundantemente.
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0: Gloria a Dios, que Dios les bendiga, apreciables hermanos. En este día, martes 18 de agosto, estamos ya en vivo desde las instalaciones de Radio Cret San Miguel para todo el Oriente y para todos los hermanos también que nos están viendo a través de la página en Facebook y pues nuestras redes sociales personales. También estamos ahí ya para llevar su programa Levanta tu Mirada. Así que saludos a todos, hermanos. Los que están a esta hora trabajando, están haciendo sus quehaceres o están manejando quizás en su vehículo, Dios les bendiga grandemente. Hermana Jacqueline, bienvenida.
1: Amén. Gracias, hermano Mario. Dios les bendiga a cada uno de ustedes, amistades, hermanos que están ahorita escuchando la Radio Cret en el programa Levanta tu Mirada. Así estamos haciendo de bendición y sabemos que siempre Dios está hablando al pueblo, y eso es lo que el Señor quiere, que nosotros hablemos de la grandeza de Él y de la venida, que Él viene pronto.
0: Amén. Bien, queremos saludar a todos los hermanos y también en especial a nuestro hermano José Leopoldo Benítez, quien nos mira allá en Carolina del Sur, en Charleston. Que Dios le bendiga a nuestro hermano, que él es el patrocinador de este programa. Así que ha sido de mucha bendición también, ¿verdad?, para él y para todos. Esperamos que nuestro hermano pues esté muy bien allá y siempre trabajando, siempre pensando en llevar la palabra del Señor. 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Estamos en vivo. 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Pida información, amén. Sembrando es como nosotros podemos contribuir para que el Evangelio siga predicándose a toda criatura. Alabado sea Dios. Bien, hermana Jacqueline, vamos a orar para poner este programa en las manos de Dios.
1: Damos gracias, Padre, Padre Celestial. Poderoso. Usted ha sido bueno, Señor. Gracias por su amor. Gracias por su bendición. Gracias, Señor, porque son nuevas sus misericordias cada mañana. Obra maravillosamente, Señor Jesús. Oramos por este programa que está siendo de bendición. Levanta tu mirada, Señor. Sé que usted está hablando a muchas vidas, como también nos habla a nosotros. Te alabamos y bendecimos tu nombre, Señor. Obra con poder a quienes están escuchando esta palabra ahorita. Sea usted, Espíritu Santo, hablando a sus vidas, derramando de su amor, de su bendición, de su cobertura especial, en el nombre de Jesús. Alabado sea su nombre. Amén.
0: Bien, ya para iniciar, vamos con una bonita alabanza de la paz de Cristo.

0: Gloria a Dios, alabado sea el Señor. Bien, ahí estamos complaciendo a nuestro hermano José Leopoldo Benítez hasta Carolina del Sur. Vamos a un tema muy bonito que tenemos que tratarlo porque esto es muy importante. Y vamos a hablar de los adoradores que hay en la iglesia hoy. Así como tomaremos también una porción de la palabra del Señor, donde el Señor Jesús se encuentra con aquella samaritana. De la misma manera, en esa conversación se hablan de tres grupos, así también en la iglesia de hoy, en la iglesia del Señor, existen estos tres tipos de adoradores. Y para eso vamos a leer Juan capítulo 4, versículos 19 al 26.
1: Amén. La palabra vamos a leer en nombre del Padre, del Hijo, Espíritu Santo. Le dijo la mujer: Señor, me parece que tú eres profeta. Nuestros padres adoraron en este monte y vosotros decís que en Jerusalén es el lugar de donde se debe adorar. Jesús le dijo: mujer, créeme que la hora viene cuando ni en este monte ni en Jerusalén adoraréis. Al Padre vosotros adoraréis. Al que no sabéis, nosotros adoramos lo que sabemos, porque la salvación viene de los judíos. Mas la hora viene, y ahora es, cuando los verdaderos adoradores adorarán al Padre en espíritu y en verdad. Porque también el Padre, tales adoradores, busca que le adoren. Dios es espíritu. Y los que le adoran en espíritu y en verdad, es necesario que adoren. Le dijo la mujer: sé que ha de venir el Mesías, llamado el Cristo. Cuando él venga, nos declarará todas las cosas. Jesús le dijo: yo soy el que habla contigo.
0: Amén. Bien, ahí tenemos la historia de una parte de la historia en donde Jesús encuentra a la mujer samaritana. Esto es después de revelarle que ella había tenido 5 maridos. Entonces después empieza a hablar de la adoración, del templo, de los lugares, del monte. Y el Señor le dice: va a haber un momento, mujer, que los verdaderos adoradores adorarán al Padre en espíritu y en verdad. Entonces, pero hermanos, todo esto surge porque el hombre por naturaleza es inclinado a adorar. Eso es lo primero que tenemos que decir. Cuando Dios creó al hombre, lo creó con un cuerpo, con un alma y con un espíritu. Y es precisamente ese espíritu el que inclina al hombre a adorar. Lo que pasa es que el hombre en su desobediencia y su libre albedrío, es decir, la decisión que tiene de hacer lo que él quiera, ha empezado a buscar qué adorar. Y por eso ahora vemos, por ejemplo, muchas personas que adoran los astros, por ejemplo, el sol, la luna. Hay personas que adoran la naturaleza, los animales, y empiezan a crear imágenes para adorar. Y ahora sabemos también que detrás de todas estas imágenes que el hombre crea buscando adorar a algo, en el fondo son adoración a demonios que se está realizando. Entonces, pero el hombre siempre ha estado inclinado a adorar, algo. Las antiguas lenguas humanas o las antiguas tradiciones humanas nos dicen que muchas personas han querido adorar el sol, por ejemplo, los mayas, los aztecas, y todo esto viene a dar, hermanos, que el hombre en su error, en su ignorancia, ha empezado a adorar lo que no debe de adorar. Pero, ¿qué dice la Biblia, hermana Jacqueline?
1: Dios nos hizo para que le adoremos. Y dice en Efesios capítulo 1, versículo 12, dice que fuimos creados para su alabanza, de su gloria. Todos nosotros fuimos creados para alabarle a Él. Amén. Glorificar su nombre, llenarnos de su presencia. Eso es lo que nosotros tenemos que hacer por el Señor. Pero ahora el hombre ha cambiado el pensamiento. Adoran a vacas, estamos viendo, hermano Mario.
0: Animales, correcto.
1: Adoran, sí. Ellos, si algo ellos piensan en cualquier cosa, así que les haga el pensamiento del hombre, el diablo ha minado porque ha dejado entrar, ser creer de muchas cosas cuando la Biblia no aparece nada de eso, hermano Mario, cómo poder adorar. Y eso es lo que ha hecho ahora el hombre, adorar imágenes donde la Biblia no dice que hay que adorar.
0: Rechaza contundentemente la adoración, sí. La idolatría, Dios es un Dios celoso, ¿verdad? Amén. Y Él quiere que Él le adoremos. Ahora, amén. Pero fuimos creados, el hombre fue creado para la alabanza de su gloria. Amén. Amén. Y por eso en el versículo 22 y 23 que leímos, Jesús manifiesta a esta mujer samaritana estos tres grupos de adoradores. Ahora, ¿cuáles son? Primero, le dijo los que adoran a Dios sin conocimiento. El Señor le dijo a aquella mujer, vosotros adoráis lo que no sabéis. Esos son los primeros, el primer grupo, y aún este grupo está en la iglesia, ya lo vamos a ver por qué. Estos son los que adoran a Dios sin conocimiento, en ignorancia.
1: Amén.
0: Y el segundo grupo son los que adoran a Dios con conocimiento. Vaya, pero estos, al adorar a Dios con conocimiento, estos son los que entran en ritualismos y viven una religiosidad dentro de la iglesia. El Señor le dijo, nosotros adoramos lo que sabemos porque la salvación viene de los judíos. Está bien. Pero el tercer grupo es el más importante y es donde nosotros tenemos que ver si en realidad estamos en ese grupo. Y es los verdaderos adoradores, los que busca el Padre.
1: Amén.
0: Entonces, en esta mañana vamos a tratar de explicar, enseñar acerca de estos tres grupos. Y vamos a empezar con el número uno, hermana Jacqueline.
1: Los que adoran a Dios sin conocimiento. En ignorancia, diríamos, ¿verdad?
0: Amén. Correcto. Dice el versículo 22, vosotros adoráis
1: lo que no sabéis.
0: Bien. Mire, los samaritanos, para que entendamos un poquito, los samaritanos adoraban lo que no conocían.
1: Amén.
0: Los samaritanos eran considerados por los judíos como paganos. Mire bien esto, porque esto viene, trae un trasfondo histórico. Los samaritanos adoraban a Dios de forma diferente de como lo hacían los judíos. Por ejemplo, de la Biblia hebrea solo reconocían los primeros cinco libros, es decir, el Pentateuco, la Torá o la Ley de Moisés, era lo único que los samaritanos reconocían del canon judío para ellos tener una relación con Dios. Entonces, esto significa que se privaban de las revelaciones y de las profecías. Los samaritanos se habían separado de los israelitas política y religiosamente. En el año 930, para que usted tenga una idea, antes de Cristo, después de la muerte de Salomón, el gran reino se dividió. Y 10 tribus, encabezadas por Jeroboam, se separaron haciendo el reino del norte, llamado Israel, y tomando la ciudad de Samaria como capital. Ahí es donde el Señor se encuentra ahora. Está en Samaria en este relato que acabamos de leer. Era la capital del reino del norte. Por eso es que la mujer le dice, nuestros padres adoraron en este monte. El monte Gerizim, donde los patriarcas de Israel adoraron a Dios y le eligieron altares, era Jacob o Abraham, por ejemplo. La Biblia dice que en Génesis capítulo 12, versículos 6 y 7, donde Jehová se le aparece a Abraham, quien le edifica un altar en la tierra de Siquén, en donde está el monte de Gerizim. Entonces, los samaritanos se quedaron aislados, ya no pudieron ir al templo a adorar, porque el Jeroboam les dijo, ya no vayan al templo a Jerusalén, porque se habían dividido del reino de Judá con el reino de Israel. Entonces ellos empezaron a buscar los lugares, los montes donde sus padres, los patriarcas de los judíos, Isaac, Jacob, Abraham, erigieron altares a Dios y ahí empezaban a adorar a Dios. Entonces, en el tiempo de hoy, los que adoran a Dios sin conocimiento, óigame bien, hermano, son los que se quedan con lo que quieren saber de Dios y omiten el resto.
1: Amén.
0: Tal como lo hizo el pueblo samaritano. Solo se quedaron con una parte, con una porción de las escrituras judías y con eso era suficiente. Entonces, estos mismos creyentes están en la iglesia. Son los que quedan y son los que quieren saber nada más algunas cosas de Dios y omiten el resto.
1: Amén. Dios es amor, solamente eso me gusta.
0: Así dicen, ¿verdad? Hay cristianos que dicen, no, pues yo sé que Dios es amor y a mí eso es lo que me gusta de Dios. Pero omiten el resto de lo que es Dios.
1: Y quieren hacer lo que quieren con
0: correcto.
1: Su vida. Porque Dios es amor. Y dice también, Dios es un padre bueno.
0: Ah, pero no dicen que es un padre que disciplina a sus hijos.
1: Amén.
0: Mire, ponga atención a esto. dice también, ellos dicen,
1: todos somos hijos de Dios.
0: Ellos dicen, no, todos somos hijos de Dios. Pero la Biblia habla de los que le recibieron, de los que creen en su nombre. A ellos les dio potestad de ser hechos hijos de Dios. Entonces, no todos somos hijos de Dios.
1: Sí, amén. Y dicen, todos iremos al cielo.
0: Mire, quiere decir que el infierno para ellos no existe.
1: No existe.
0: El infierno está en la tierra, dicen ellos.
1: Sí.
0: Mire, hay muchos cristianos que lamentablemente tienen una ignorancia tan grande que piensan que el infierno no existe, que piensan que existe todavía el purgatorio, que existe un abismo, que existe un lugar intermedio entre el cielo y la tierra, en donde van a pasar un tiempo para luego desplazarse a la gloria.
1: Y lastimosamente, ahora en día estamos viendo que muchos se apartaron del Señor, predicaron también que había cielo, había infierno, y ahora que se han apartado del Señor, están negando que hay infierno. Qué lamentable.
0: Correcto.
1: Lo que se está viviendo ahora en estos últimos días. Tenemos que despertar, pueblo. Hay cielo y hay infierno, pero la palabra del Señor dice que mientras tenemos vida hay esperanza. Tú que te has apartado del Señor, tú que dices que no hay infierno, que Dios es amor, también Dios, sí, Dios es amor, pero también es fuego consumidor.
0: Amén.
1: Y hay infierno, pero ahorita que tú tienes vida, hay esperanza. Vuelve a los caminos del Señor. Quizás el enemigo ha cegado tu mente, tus ojos, y ha dicho ya no hay infierno, pero déjame decirte que la palabra es eficaz, la palabra es verdad, y hay infierno para todo aquel que no se arrepiente. Hay infierno para todo aquel que no está viviendo la vida que el Señor quiere que nosotros vivamos. Y nosotros tenemos que vivir como Cristo quiere que nosotros vivamos. Hay vida, hay esperanza. Él te está esperando con los brazos abiertos. Pero déjame decirte que sí, hay infierno para todo aquel que se haya apartado del Señor y que sigue apartado del Señor.
0: Amén. Estas personas también no solamente niegan la existencia de un infierno, sino también dicen no existe el arrebatamiento.
1: Amén.
0: ¿Cuántos ya dejaron de predicar acerca del arrebatamiento? Hay muchos cristianos, hasta predicadores, que ellos ya niegan el arrebatamiento y dice Dios no nos va a castigar por nuestros pecados porque Él es bueno, porque Él es amor, porque Él murió ya por nuestros pecados. Entonces ya todo está solucionado y Dios va a considerar todo esto. Entonces, son los que hacen su propia religión prácticamente, hermana Jacqueline. Estos son los que hacen
1: Señor.
0: Su propia
1: Amén.
0: Religión. Y adoran al Señor sin conocimiento y sin entendimiento.
1: Amén.
0: Mire esto. O sea, están en una ignorancia y han despreciado a los llamados y han despreciado las promesas del Señor porque no les gusta.
1: Amén.
0: Y porque no les gusta significa que se sienten mal cuando alguien les predica esto. No quieren escuchar predicadores que hablan así, de esta manera. Entonces hay cristianos que seleccionan los mensajes, seleccionan los predicadores, seleccionan las partes de la Biblia, lo que hacía el pueblo samaritano, que seleccionó solamente la ley de Moisés y dijo, esto es lo que me interesa, esto es lo que me va a ayudar, esto es lo que me gusta y lo demás no lo voy a tomar en cuenta.
1: Y si hay hombres ahora en día, hermano Mario, predicando la palabra, ya no hablan del infierno, arrebatamiento,
0: sí.
1: Ya no, porque tienen miedo a ofender a los hermanos, y eso es lo que está pasando. Pero nosotros como cristianos tenemos que saber y decir que sí, hay cielo y hay un infierno.
0: Amén. Bueno, volviendo al tema de la mujer samaritana, ella también le dijo al Señor, y utilizó un argumento que estaba en una tradición. Mire esto, porque la mujer samaritana le dice, nuestros padres adoraron aquí. Es decir, era una tradición para el samaritano eso ya. Por eso mismo hay personas que vienen a la iglesia porque así fueron enseñadas nada más. Porque sus padres iban, porque desde pequeños lo llevaban a cantar, levantan sus manos, dicen amén, y está bien eso. Pero una cosa es haber aprendido esto desde pequeño, adorar, y otra muy diferente es haber conocido al Dios que adoramos. Mire bien esto. Porque el hecho que usted levante la mano, que usted alabe porque le enseñaron o porque mira otro que lo hace, pero no entiende y no ha conocido a ese Dios que está adorando, le hace también vivir en una tradición, como lo hacía el pueblo de Samaria. Tradicionalmente ellos adoraban en los montes, pero no sabían, no tenían un contacto, no tenían una relación a ese Dios que adoraron. Entonces hay quienes también conocen el culto, claro, conocen los himnos, los cantan, los coros, conocen cuándo ponerse de pie, cuándo sentarse, pero todavía no conocen profundamente al Señor. Amén.
1: Y qué bueno es eso, hermano, adorar al Señor, no
0: y
1: porque
0: conocerle.
1: Yo mire a mi hermano,
0: sí.
1: No porque yo estoy viendo que está aplaudiendo, no, esto es personal. Se vive personal, tanto adentro de su hogar como afuera también.
0: Sí.
1: Esto es personal, hermanos, y qué bueno es sentir la presencia del Señor. No hay palabras para decir cómo se manifiesta el Espíritu Santo en la vida cuando lo buscamos de corazón, cuando honramos al Señor, cuando lo despojamos de lo que nos está estorbando y nos ponemos en la presencia del Señor. Esto es lo más maravilloso que podamos tener como cristianos nosotros, hermano Mario.
0: Entonces, no es solamente, hermanos, conocer el culto, los signos, los coros. Conocemos todo esto bien. Mire, pero no conocemos al Dios que adoramos. Este es un gran error que estamos cometiendo muchos cristianos en la iglesia. La costumbre nos lleva al templo. Mire bien. Pero solamente una relación con Cristo puede llevarte a la verdadera relación. La costumbre te puede llevar al templo, sí, pero una relación con Cristo puede llevarte a una verdadera adoración. La relación con Cristo es la que nos va a llevar al cielo.
1: La adoración no puede depender de lo que hicieron nuestros padres. Tenemos que preguntarnos, óigame bien, ¿yo adoro porque me enseñaron a hacerlo o porque Cristo transformó mi vida?
0: Amén. Eso es lo que tenemos que preguntarnos. Adoramos a Dios en los cultos, en las campañas, en las reuniones familiares, porque nos enseñaron a hacerlo nada más, o porque en realidad tenemos una relación profunda con el Señor y Él transformó nuestra vida, lo hemos hecho con conocimiento, o nada más lo hacemos por una costumbre como lo hacían los samaritanos. Ellos acostumbraban a adorar en el monte. Pero ese es el problema, que el Evangelio no es costumbre, mi hermano. El Evangelio es poder de Dios.
1: Amén, gloria a Dios.
0: El Evangelio no es comida ni bebida. No, el Evangelio no es tradición. El Evangelio no es religión. El Evangelio no es una herencia de nuestros padres. Tampoco es eso. El Evangelio es poder de Dios. El Evangelio trae vida, esperanza. Trae vida al que está muriendo en el pecado. Trae la luz de Jesucristo a aquel que está en oscuridad. Trae verdaderamente felicidad a aquel que está deprimido, triste. Trae libertad a los presos, alabado sea Dios. Entonces, esa es la pregunta que tenemos que hacernos. ¿Cómo adoramos? ¿Por costumbre? ¿O adoramos porque en realidad tenemos...
1: Estamos agradecidos también.
0: Estamos agradecidos y hemos sido transformados por nuestro Señor Jesucristo. Entonces, esa pregunta se la dejamos esta semana para que usted pueda meditarla y pueda saber cómo es que yo estoy adorando.
1: Amén.
0: ¿Ah? ¿Cuántas veces, hermanos, seamos honestos, cuántas veces estamos en la iglesia, en el templo y estamos aplaudiendo porque los demás aplauden? ¿Cuántas veces estamos allí, verdad? Estamos abriendo nuestra boca, cantamos los coros, las alabanzas, pero nuestra mente está en otra parte.
1: Amén.
0: ¿Ah? Y estamos ahí, pero en realidad no estamos conectados con Dios. Estamos ahí, estamos sentados, nos paramos, abrimos la Biblia, escuchamos, oímos quizás al predicador, al pastor, pero no estamos conectados con Dios. Y muchos van a la iglesia por costumbre, por tradición nada más. Y por tradición no vamos a entrar al cielo, mi hermano. Por tradición nadie entra al cielo. Amén, aquí tenemos que humillarnos, tenemos que ser sinceros con Dios y vivir la palabra, la santidad, y así poder estar listos cuando suene la trompeta o cuando el Señor nos llame a su presencia. Entonces tenemos que entender bien que este tipo de adoradores que hemos mencionado en esta mañana, los que adoran a Dios sin conocimiento, en ignorancia, son aquellos que quieren hacerlo a su manera, que viven su religión a su manera, y por eso están en ignorancia. Se privan de la palabra verdadera, se privan de esa leche espiritual no adulterada, y solamente quieren consumir partes los cuales haga que su vida le parezca que está bien, cuando en realidad no está bien. Alabado sea Dios. Así que en esta mañana queremos que reflexionar en este punto. No volvamos al templo, a nuestra iglesia local, donde quiera que tú te congregues, hermano. No llegues a ese lugar por costumbre. No. Llega porque amas a Cristo. Llega porque quieres alabarle. Nos juntamos y somos una congregación porque estamos agradecidos y porque invocamos el nombre del Señor. Amén. Porque proclamamos a Jesucristo como Rey de Reyes y Señor de Señores. De esa manera es que nosotros nos juntamos en los hogares. Cuando tú vayas a un lugar y adores al Señor, hazlo de corazón.
1: Amén.
0: El samaritano había perdido esto porque se privaron, porque dejaron de ir al verdadero templo y porque estaban viviendo una vida pagana, se relacionaban con gentiles y empezaron a vivir de la manera que Dios prohibió hace mucho tiempo. Entonces, ¿cómo estamos viviendo nuestra adoración ahora, esta mañana? ¿Cómo estamos viviendo esta adoración?
1: Y qué bueno es, hermano Mario, que cuando no tengamos fuerzas, porque a veces estamos sin fuerzas como humanos, nos cansamos, nos rendimos, pero qué bueno es adorar, levantar nuestras manos y decirle gracias, Señor, y porque Él es el que renueva fuerza en nuestra vida. Y eso es lo que hace el Señor, eso es lo que hace el Espíritu Santo.
0: Gloria a Dios.
1: Pone contentamiento.
0: Bien, vamos a orar, por el tiempo se nos fue. Mañana regresamos con la segunda parte para ver, analizar los dos otros grupos que tenemos acá que la samaritana mencionó y así poder identificarnos con uno de ellos. Vamos a orar y damos gracias a nuestro Dios por este momento y a todos los hermanos que han escuchado y han compartido esta palabra, que Dios les bendiga también. Padre, gracias te damos, Señor, por esta media hora que nos permitiste, Señor, poder predicar tu palabra, llevar esta enseñanza, Señor, muy importante, muy relevante para tu iglesia hoy en día. Señor, trae bendición, vida eterna a través de tu palabra. Señor, mira aquellos hermanos, Señor, Dios mío, que quizás están en costumbre, Señor, en la iglesia, pero tú no quieres acostumbrados, tú no quieres tradiciones, tú quieres los que te adoran en espíritu y en verdad. Gracias, Señor, bendíceles, bendice grande y poderosamente. Así bendice a nuestro hermano José Leopoldo Benítez allá en Carolina del Sur. Llénalo de tu gracia. Dale fuerza, Señor, para que siga adelante, Señor, perseverando. Llénalo, Señor, de poder, de tu gloria. Y bendícelo, prospéralo, Señor. Así a todos nuestros hermanos también que han estado conectados, Padre, en el nombre de Jesús, hasta Valle Grande, Señor. Mandamos saludos a Valle Grande, a todos nuestros hermanos, Señor, que han estado pendientes, Padre Santo, en el nombre de Jesús. Gracias, Señor. Amén.
1: Nos vemos el día de mañana en Levanta tu Mirada a las 10:30. Dios les bendiga.
0: Amén. Será hasta mañana si Dios quiere.
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Hay poder en Jesucristo. Gloria al nombre de Jesús. Y hermanos y amigos, dice la Biblia, libro de los Hechos de los Apóstoles, capítulo 16, versículo 6 en adelante, que en una ocasión Pablo, apóstol de Jesucristo, se movía con otros discípulos, iban atravesando la Frigia por la región de Galacia, cuando de pronto el Espíritu Santo les habló y les prohibió, dice bien, les prohibió que predicasen la palabra en aquel territorio del Asia. Eso parece un poco raro. Marcos 16, verso 15, Jesucristo dijo esta palabra: id por todo el mundo, predicate el evangelio a toda criatura. Esa es la comisión para todos los que estamos aquí en esta noche, somos cristianos. Que una vez usted está lleno del Espíritu Santo y está firme en el Señor, la comisión es: vaya y dé testimonio de Cristo a todo el mundo. Sonríase, el Señor le ama. Le fue el gozo a medio mundo, ¿qué pasó? Sin embargo, una orden tan clara como esa, predicate el evangelio a toda criatura. Ahora llegan Pablo, que le gustaba más predicar que comer, con otros discípulos, y cuando llega a esa región del Asia, desesperado por hablar el mensaje, el Espíritu Santo le prohíbe predicar ahí. Parece como si el Espíritu Santo estuviera contradiciendo las palabras del Señor Jesucristo, pero entienda claro, en la Trinidad que forma nuestro Dios, ahí no hay contradicciones, ahí no hay litigio, ahí no hay contienda, ahí no hay desunión, ahí no hay bandería, ahí no hay celo, ahí hay una perfecta unidad, como tiene que haber en la iglesia aquí abajo también. ¡Alabado sea Dios! ¡Ay, Samaya Sohaba! El ejemplo más grande de unidad que tiene la iglesia de Jesucristo aquí abajo nos los da el mismo Dios en su Trinidad. Hay Dios el Padre, y Dios el Hijo, y Dios el Espíritu Santo. Y el Señor Jesucristo mismo nos enseñó a nosotros a orar. Cuando ores, ora al Padre, dijo. Lo que le pides al Padre en mi nombre, yo lo haré. Pero ¿cómo lo hacía Jesús? Lo hacía por medio de la persona del Espíritu Santo. Es decir, hay una perfecta unidad, una coordinación perfecta entre la Trinidad que forma nuestro Dios. No es como dicen los testigos de Satanás. Ah, esa gente cree en un Dios de tres cabezas. No, creemos en un solo Dios que se manifiesta en tres divinas personas. Alabado sea Dios. Y Dios el Padre está en el trono. Y Jesucristo, el abogado, Rey de Reyes y Señor de Señores, está a su diestra intercediendo por los que a través de Él buscan a Dios. Y el Espíritu Santo está aquí, y yo siento la presencia aquí, y se mueve ahí con los hermanos, y se mueve allá, y se mueve arriba, está en todos sitios, es omnipresente. ¡Alabado sea Dios! Ese es el que hace la obra aquí abajo en la tierra. Lo único que el Espíritu Santo no se mueve a hacer nada, sino es en el nombre de Jesús. Óigalo, te quiere bendición de Dios, tiene que buscarla en el nombre de Jesús. El Espíritu Santo está muy ligado, muy unido con Jesús. Si no es en el nombre de Jesús, no se mueve. ¡Alabado sea Dios! Que sí, que no puede haber contrariedad. Entonces, ¿qué es lo que pasa? Que Jesús dice, predicate el evangelio a toda criatura. Y el Espíritu Santo le dice a Pablo, no predica aquí en Asia ahora. Bueno, es algo sencillo y bien claro. Dios quería salvar las almas en Asia. Y quería que se predicara el mensaje en Asia. Lo que pasa es que Dios tiene su tiempo para todo. Y a veces no es el tiempo de Dios predicar en tal o cual lugar. No está el ambiente preparado. Los campos no están blancos para la siega. El corazón de la gente no está preparado en ese momento para eso. Hay otras cosas que hay que hacer primero. Alabado sea Dios. Y así estaba la situación en Asia. Ese no era el momento para Asia. Y Pablo, que conocía muy bien el asunto, ni se movió a predicar ahí un mensaje. Siguió adelante. No era el tiempo de Dios para ese territorio en esos días. Pero oiga esto. Tú el que está ahí en esa grada, que no es convertido. Tú el amigo que está ahí en esa grada, amigo querido. Usted está ahí porque el Espíritu Santo lo trajo en esta noche.
porque este es el tiempo de Dios para usted, amigo. Para usted sí es el tiempo en esta noche. Para usted es el tiempo de salvación ahora. Para usted es el tiempo de escapar de la condenación ahora. Y si creo que es una tragedia moverse antes del tiempo de Dios, más tragedia todavía permitir que el tiempo de Dios pase de largo. Porque si el tiempo de Dios pasa de largo, puede que jamás lo vuelva a tocar. Puede que salga de aquí y ya jamás lo vuelva a llamar. Por eso en esta noche, amigo, no salga de aquí sin Jesucristo. Porque este es el tiempo de Dios para usted. Este es el momento de Dios para usted. Lo trajeron aquí a salvarlo. Lo trajeron aquí a darle vida. Lo trajeron aquí a librarlo de la condenación. ¡Ay, Samaya, Saba! Y usted, amigo, que es inteligente. ¿Por qué yo sé que usted es inteligente, amigo? Porque usted fue creado a imagen y semejanza de Dios. Y si lo crearon a imagen y semejanza de Dios, usted tiene inteligencia. Lo que pasa es que tiene que usar la inteligencia adecuadamente. ¿Qué dice?

Sonríase, que el señor le ama. Le metí entre las medias. ¡Ay, poder en Jesucristo! En esta noche, amigo, que usted es inteligente, aproveche que este es el momento de Dios para usted. Y si es el momento de Dios para usted, óigalo, es el momento de Dios para su familia, el momento de Dios para sus hijos, el momento de Dios para los seres que usted ama, porque cuando Dios lo trata de salvar a usted, y lo ala a usted, y lo salva a usted, la familia entra seguido en la nómina divina. ¡Alabado sea Dios! ¡Bendito sea el Señor Jesús! Dice que el apóstol Pablo se movió y trató de entrar en Bitinia. Y cuando trató de entrar, el Espíritu Santo no le permitió entrar. Ni entre, le dijo. Ni entre siquiera ahí. Y Pablo se movió inmediatamente. Fíjense que Pablo, un hombre lleno del Espíritu Santo, llamado personalmente por el Señor para ser apóstol, enseñado en forma personal por Dios. Él no anduvo con el Señor en aquellos días bíblicos cuando Pedro y Juan y Santiago andaban con Jesús. Sin embargo, dice que todo lo que sabía lo recibió directamente Jesucristo. El Señor lo agarró, lo apartó por allá por un lugar, lo metió en oración y ayuno y le enseñó todo. Oye, qué buen maestro tuvo. Alábelo, que él vive. Levantado a los pies de Jesucristo. Es el mejor maestro que hay. Y el que tuvo ese maestro no titubeaba. Él era dirigido por el Espíritu Santo de Dios. Él no se movía a nada, no importa el anhelo que tuviera, si no era dirigido por el Espíritu de Dios. Y no hay secreto más grande que victoria que ese. Si usted es dirigido por el Espíritu de Dios, no hay falla. Si es dirigido por el Espíritu de Dios, no hay derrota. Si es dirigido por el Espíritu de Dios, hay fruto. Si es dirigido por el Espíritu de Dios, hay victoria contra el diablo. Tendrá el diablo siempre bajo sus pies. Alabado sea Dios. Y nosotros los que tenemos ministerio, pastores que están aquí, evangelistas, que tenemos ministerio, tenemos que ser dirigidos por el Espíritu de Dios a toda plenitud, a toda profundidad. No se mueva nunca nada si no lo dirige el Espíritu de Dios, si no le confirma el Espíritu Santo. No se mueva a hacer nada, que el ministerio fracasa, todo se va al piso. Pero cuando somos dirigidos por el Espíritu de Dios, vamos hacia arriba. Alabado sea Dios en victoria. Hay fruto grande cuando el Espíritu de Dios nos dirige. Bendito sea su nombre. Hay poder en Jesucristo. Y Pablo ni se movió hacia Bitinia, dirigido por el Espíritu Santo, siguió hacia adelante. Y esa noche, mientras descansaban, dice que tuvo una visión nocturna. En esa visión Dios le habló. Los que están aquí, entiéndalo, estamos hablando de un Dios que habla, un Dios que dirige por medio de la persona del Espíritu Santo, que está aquí abajo todo el tiempo cubriendo la tierra como un radar. Aquí no hay un centímetro cuadrado de territorio que no esté cubierto por el Espíritu Santo. La pisada más sutil del animalito más frágil que usted me puede mencionar la capta el Espíritu de Dios. El pensamiento suyo lo oye más duro que la voz mía gritando aquí ahora por este micrófono. ¡Alabado sea Dios! Todo lo capta, es un radar enorme que cubre la tierra y lo envía todo para arriba. ¿Cómo será ese asunto arriba? Si aquí abajo en la tierra hoy en día hay organizaciones y grandes corporaciones que tienen computadoras, que usted pregunta algo de 30, 35, 40 años atrás y se lo sacan así un segundo. Si esto fue así, así, está apuntado, está en la computadora. ¿Y cómo serán las computadoras, papá? Alábelo, que el Señor le ama. Que los técnicos allá arriba son ángeles del cielo. Alábelo, que él vive. Ahí no hay equivocaciones ni fallas. Está todo apuntado. ¿Dónde se va a esconder usted, amigo? Todo lo que usted ha hecho está apuntado. Las veces que usted blasfemó están apuntadas. Usted no se acuerda si blasfemó 100 veces o 99, pero está apuntado en el cielo. Arriba no hay falla. Si usted mató, está apuntado. Si usted robó, está apuntado. Si usted es un fornicario, está apuntado. Si usted es un mentiroso, está apuntado. ¿Cuánta mentira ha dicho? Está apuntado arriba. ¿En dónde se esconderá? ¿Dónde se va a esconder? ¡Alabado sea Dios! Yo le voy a decir dónde se tiene que esconder. Si se mete a lo profundo de la mar, ahí estará él. Se esconde en las montañas, ahí está él. Donde quiera se meta, ahí está él. Pero oiga bien, pero si se esconde en Cristo Jesús, ahí está la vida, ahí está la sangre, ahí está la victoria. Escóndase en Jesús en esta noche y viva. Amén. Que ese es el único refugio de Dios para la humanidad. Cristo Jesús. Sea bendito el nombre de Dios. Y el

0: Dios de nosotros es un Dios que habla, que prometió revelarse a nosotros los seres humanos que le buscamos de corazón. En una ocasión Jesucristo dijo estas palabras. Dijo, si alguno me ama, guardará mi palabra, y yo también le amaré, y vendré a él, y me comunicaré a él. Oiga eso, yo vendré y me comunicaré a vosotros. Que sí, que él prometió revelarse a nuestras vidas. Él prometió tener relaciones profundas, gloriosas con nosotros, los que le amamos. ¿Cuántos le aman? ¿Cuántos le aman? Ahora, si usted le ama, guarda su palabra. Porque hay que estar al asunto. Si alguno me ama, guardará mi palabra. Y yo vendré y me manifestaré a vosotros. Que si usted no espera en el Evangelio, la religión muerta de la religión del mundo. No espera en el Evangelio una religión más donde usted no tiene ninguna clase de experiencia. No, eso no es. El apóstol Pablo dijo, no me avergüenzo del Evangelio, porque es potencia de Dios para salvación de todo aquel que cree. Esto es poder de Dios, esto es manifestación de Dios, esto es experiencia personal con Cristo Jesús. Usted tiene que tener una experiencia con Jesús, se va a manifestar a su vida si usted le busca conforme a su palabra. ¡Gloria a Dios! Y dicen que cuando Pablo descendió a Troas, después que no le permitieron ni en Bitinia, ni en Frigia, ni en ningún lugar de su predicar, dormía cuando de pronto vino una visión nocturna. Y Dios habla en muchas formas, no es como usted y yo que hablamos ahí un español no muy lucido. Y a veces hasta por señas hablamos alguna cosa. Pero Dios tiene muchas formas de hablar. Le habló en esa noche a Pablo por medio de una visión. Puede hablar por visiones. Puede hablar por sueños. Puede hablar en voz audible tan clara como la que estoy oyendo ahora por este micrófono. Puede hablar en un letargo donde se suspenden los sentidos del ser humano, y aunque uno está muy despierto y capta todo, están suspendidos los sentidos y uno oye la voz de Dios cuando le habla. ¿Cuántos tienen ese Dios vivo? Puede hablar al corazón del hombre, que en lo profundo del ser interior usted capta lo que Dios quiere hablarle y usted lo siente y sabe que es Dios que le está hablando. Puede hablar en profecía. Puede hablar en interpretación de lengua. ¿Cuántas formas hay que Dios tiene para hablar? Pero con todo y eso, hay un consejo bíblico que el mismo apóstol Pablo trae, y es que dice que siempre, no importa la voz que venga y la manifestación que venga y la forma como usted cree que Dios le está hablando, dice que pruebe los espíritus, los juzgue a ver si son de Dios. Es el problema, que hay otro que tiene la lengua más larga que la corbata que tengo yo aquí y habla también, al hablo que él vive. Y va a tratar de hablar y que tú creas que es Dios que te habló. Y te va a tratar de engañar, porque es un engañador. Y ese es el diablo. Y le habla a cualquiera. Yo he oído la voz de Satanás hablarle montones de veces. Y cuando, Señor, eres tú, he sentido el Espíritu de Dios cuando ha dicho, no, yo no hablo tan feo como eso. Mi alma te alaba, Jesús. ¡Aleluya! ¡Cristo vive! ¡Bendito sea Dios! Quiere decir que sabiendo que peleamos contra un enemigo sagaz, que también habla, que tiene millares de espíritus malignos que inundan los aires, tenemos que probar cuidadosamente, no esté apurado ni desesperado, tranquilo, que todo está hecho, no permita que lo engañen. Imagino que cuando aquella visión nocturna vino, Pablo se tiró de rodillas, Señor, esto es tuyo. Imagino ver el Espíritu de Dios descender sobre él y decirle, sí, esta es mi perfecta voluntad para ti ahora. ¿Y qué vio Pablo? Dice que se le apareció en aquella visión nocturna un varón macedonio. Y le habló y le dijo, ven, pasa a Macedonia y ayúdanos. Y Pablo sintió la confirmación clara, precisa, de que era voz de Dios, de que era visión de Dios. No era visión ni de la mente de él, ni tampoco del diablo. Y dijo, para allá es que vamos, ahí es que está el asunto. En Macedonia es el llamado actual para predicar el Evangelio. Bendito sea el nombre de Dios. Todo el que tiene un llamado a predicar, Dios lo ha llamado en alguna forma y se le ha revelado en alguna forma y le habrá dado testimonio en alguna forma de que lo llamó, porque aquí nadie puede ser ministro porque se meta ministro él porque se le antojó o le gustó. o porque estudió unos cuantos años y le dieron un diploma. Aquí no hay diploma de abajo, ni cuestión de abajo que autorice a uno ser ministro. Samalis Cajaya. Antes de ser ministro, tiene que ser autorizado por el de arriba. El diploma de arriba tiene que venir primero. Después que vengan todos los diplomas abajo que quieran, no hay problema. ¡Aleluya! ¡Ay, Samaya Saba! Una vez vino a mi hogar un hermanito, realmente usado por Dios. Yo lo conocí siempre como evangelista, muy usado por el Señor y muy buen hermano. Y cuando llegó, llegó todo pálido, demacrado, y dijo: ¿qué te pasa? Parece que estás muriéndote. Me dijo: muriéndome estoy, estoy enfermo, realmente, trágicamente mal. Yo le dije: ¿cómo es posible? ¿Qué te sucede? Me dijo: bueno, estoy sirviendo al Señor y estás predicando. No. Hay un grupo de hermanitos que el pastor se fue y yo sentí ayudarlo y estoy pastoreándolos ahí. Y Dios te confirmó eso. Bueno, Dios no me confirmó. Ah, entonces te metiste a pastor tú por tu cuenta. Pues tú no sirves ni para pastorear vaca, le dije yo. Alabro, que el Señor le ama. Pastoreando cabros tendrías más victoria. Alabro, que él vive. Y con razón estás enfermo. Avanza y deja la iglesita y ponte a evangelizar, que te llamó evangelista. El que llamó a pastor lo llama pastor. El que llamó evangelista lo llama evangelista. Cada cual tiene su llamado. Cada cual tiene que responder al llamado. Alabro, que él le ama. Ni se meta pastor usted, ni se mete evangelista, deje que Dios lo meta. Una vez Dios lo meta, eres responsable de ayudarlo, eres responsable de darle salud, él provee la finanza, él provee la palabra, él provee todo, él provee el fruto. Si usted se mete por su cuenta, fracasa. ¡Alabado sea Dios! ¡Shamalaya sea! Cada cual sabe cómo Dios lo llamó y cómo Dios le confirmó, está tranquilo. Uno sabe que Dios lo llamó. Mi alma te alaba, Jesús. Y Pablo aquella noche sintió el llamado a predicar en Macedonia. Ahí en una visión nocturna, sobrenatural, de parte de Dios a su siervo. Cuando yo vine el primer año a la República Dominicana, mira, hermano, eso fue en el 61. Oh, Daniel se acuerda muy bien porque me esperaba en el aeropuerto. Estábamos más jóvenes. Alábelo, que él vive. De eso hace como 27 años. Había gente aquí que no había nacido todavía. ¿Por qué vine a la República Dominicana? Yo llevaba, hermano, apenas 6 o 7 meses convertido cuando Dios me llamó a venir aquí. Me había llamado a predicar. Yo trabajaba todavía. Y estaba en mi trabajo, pero predicando por las noches arriba. Me llamó a predicar. Yo sé cómo me llamó a predicar y cómo me llamó a ser evangelista. Pero ¿cómo me llamó a venir a la República Dominicana? Yo estoy sentado en la cama, leyendo la Biblia, recostado de la pared. Y de momento me quedé en un letargo, mi sentido suspendido, pero bien consciente. Y oí la voz de Dios clarita cuando me dijo: Santo Domingo. Alábelo, que él vive. Yo quedé despierto completamente en mi sentido. No salí corriendo para acá. Y dejé de ir a la escuela porque me llamaba y estábamos a mitad de año escolar. Yo trabajaba de profesor. ¿Cuándo es que voy? ¿Quién me va a llevar? ¿Quién me va a pagar el pasaje que no tenga dinero para el pasaje? Alábelo, que él vive. ¿Qué es lo que voy a hacer allá? Hay mucho que preguntarle a Dios. Para eso está el don de palabra de sabiduría. Donde Dios te dice qué vas a hacer, cuándo lo vas a hacer, cómo lo vas a hacer, quién te va a ayudar. Todo está envuelto ahí. Dios tiene palabra de sabiduría para los que buscan dirección de arriba. ¡Alabado sea Dios! En los pocos tiempos me invitó a predicar un pastor que recordarán muchos aquí en la República, de apellido Astacio, a una iglesita que él tenía en la zona metropolitana. Yo le prediqué en su iglesia y cuando terminó la campaña me dijo: yo siento que tengo que llevarte a la República Dominicana. Y yo dije, yo me acordé, cuando el Señor me habló a Santo Domingo, todavía le dije: ahora voy a orar a ver si ese es el llamado o no. Y cuando fui a casa y comencé a orar, sentí cuando el Espíritu de Dios me dijo: ese es el llamado. Cuando llegue el verano, él te llevará, predicarás en la capital y después te enviará al interior también. Y ahí vine yo, y mi esposa me dijo: yo quiero ir. Y dije: oremos a ver si es verdad. Y oramos, y en un sueño nos mostró a ella con las maletas cogiendo el avión para venir para la República Dominicana. Tuvimos 45 días acá, y predicamos en la capital, y predicamos en Jaina, y predicamos en Moca. Me tiraron más piedra que pelo tenía en la cabeza en Moca. Alabado sea Dios. Pero el último día se levantó un paralítico que se arrastraba por las calles, y cuando salió por las calles gritando, ahora yo sé que hay un Dios en el cielo, saca, lo que tiraban piedras se le cayeron hasta las piedras de las manos. Alabe lo que él vive. ¡Aleluya! Predicamos en Santiago varios días. Nunca olvido, se convirtieron como 600 personas en aquellos 45 días. Ahora en dos noches han convertido 950 aquí. ¿Cuántos dan gloria al Señor? Pero vinimos enviados por él, nos habló claro, nos habló preciso. Y no volvimos a Puerto Rico hasta que no nos mostró en sueño, tomando el avión para regresar nuevamente para atrás. Quiere decir que Dios tiene que dirigir su pueblo. Y amigo que está en esa grada, usted está ahí, Dios lo trajo a salvarlo. Usted está dirigido en esta noche por el Espíritu de Dios, amigo. No permita que esa dirección sea parte de usted, porque si en esta noche usted rechaza a Cristo, amigo, y se va de aquí perdido en el pecado, se va de aquí muerto en su pecado, el Espíritu de Dios se va a apartar de usted, y entonces usted a lo mejor jamás lo vuelven a tocar, pero en esta noche lo han tocado para que venga acá y se salve, porque Dios no quiere que usted perezca, Dios quiere que usted se salve. Amén. Esta es su noche, amigo. ¡Aprovechela! ¡Bendito sea Dios! Cuando Dios me llamó a mí a predicar campañas para los Estados Unidos, yo nunca me olvido que me dio una visión, y en la visión yo vi el mapa del territorio americano, y yo vi cómo yo iba moviéndome de ciudad en ciudad, y de auditorio en auditorio, veía cómo se llenaban los auditorios, y demonios salían, y gente se convertía, y enfermos se sanaban. Y yo comencé a orar, dije, Señor, gracias, que siento que ese es el llamado a predicar en esa nación. Solamente había predicado fuera de Puerto Rico, la campaña aquí en la República Dominicana. Y empecé a orar, ¿cuándo es que voy? ¿Cuándo voy? Pasaron meses y años, hasta que llegó de pronto una invitación de una iglesia menonita, en Lancaster, Pensilvania. Y Dios me mostró, ese es el primer. Y allá llegué yo y me encontré con una iglesia que no tenía ni 40 miembros, que ni promoción habían hecho. Yo dije, aquí estoy, me llamaste aquí, aquí vengo. Y ahí estuvimos como dos o tres semanas con ellos, y ellos no creían en bautismo Espíritu Santo, ni creían en bautismo en agua, ni creían en nada de eso, y le enseñé todo eso, y el primero que Dios bautizó fue la esposa del pastor, alabado sea Dios, y después todo el mundo quería bautizarse en las aguas, y después bautizó a casi toda la iglesia. ¡Gloria sea Dios! Y sí, que Dios me llevó a una obra con una pequeña iglesita donde había hambre y sed de la justicia de arriba. Preocúpese, si no hay una multitud como esta de 25 o 30 mil personas, pero hay 5 o 6 personas, predíquele con el mismo ánimo que esta multitud, porque esto no es cuestión de multitud, esto es cuestión de amor de Dios, palabra de Dios, a donde sea menester, dirección del Espíritu Santo, donde hay un alma siquiera, que necesita a Dios. ¡Gloria sea Jesús! ¡Bendito sea el Señor Jesucristo! Y Pablo, sintiendo aquella dirección precisa, se movió hacia Macedonia. Ahí iba caminando sabiendo que Dios le había hablado por visión, le había llamado, y ese era el lugar donde tenía que predicar. Cuando Dios me llamó a predicar en México, yo no quería ir. Me habían hablado de México cuántos predicadores que los metían a la cárcel, los deportaban y los sacaban a palo limpio del país. México es un país precioso, la gente son fervientes, humildes, aman a Dios de todo corazón y buscan a Dios con todo. Yo no sabía eso, lo supe cuando fui. Lo que yo sabía era que no se podía predicar al aire libre, porque la Constitución tiene una declaración que no se puede permitir una reunión al aire libre, ni una. No es como aquí. Aquí hay libertad de culto. ¿Cuántos alaban a Dios por eso? Pues oren diariamente todas las iglesias aquí por las autoridades, para que mantengan esa libertad que hay aquí, porque si no se ora por las autoridades, en cualquier momento no se sabe qué autoridad venga y corta esa libertad, y entonces todas las cosas malas, coger para los montes a adorar a Dios. ¿Alaban lo que él vive? Pero cuando los creyentes oran, mire, Dios hace lo que pedimos, si lo pedimos creyendo y lo creímos para su gloria. ¡Alabado sea Dios! Como yo sabía eso, y las campañas nuestras son al aire libre casi todas, yo dije, ¿para qué voy yo para allá? Y yo dije, Señor, no, mande a otro que predique en las iglesias. Y ahí me aguanté en un no, No le diga no a Dios nunca. Él sabe lo que hace. De pronto, en una ocasión estaba llorando de rodillas y orando y clamando. De repente tuve una visión y veo un territorio frente a mis ojos que parecía un desierto lleno de esas plantas de cactus y aquel territorio tan, tan árido. Y yo dije, ¡ay, qué territorio, qué terreno feo!, dije yo. Y cuando dije eso, descendió un sombrero mexicano, el más grande que yo he visto en mi vida, flotando por el aire, y cayó sobre el territorio y lo arropó. Yo me puse pálido y oí la voz de Dios cuando me dijo, ¡México te llama! ¡Acaba, cabezón, coge para allá! ¡Alabado sea Dios! Yo dije, ¡amén, voy! ¿Qué remedio me queda? Tú eres el jefe. Y si no voy, me vas a empujar de cualquier manera, así que voy. Pero le dije, pero tú no vas a fallar en respaldarme e impedir que me voten por Puerto Rico, me deporten, me metan a la cárcel y me impidan las campañas, porque yo iba a predicar campañas al aire libre. Y proclamamos una campaña al aire libre de 21 días en la gran ciudad de Monterrey, que tiene como 2 millones de habitantes. Y yo dije, aquí o me matan o me botan o me entierran vivo allá, pero yo voy a predicar aquí de cualquier manera. Y ahí comenzamos la campaña al aire libre. Mire, hermano, comenzaron los ataques por la prensa y comenzaron los ataques por todos lados y restaban a las autoridades, metan a la cárcel, está violando la constitución. Y yo predicando noche tras noche, temblando pero predicando, alabe lo que él vive. A las 2 semanas se aparecieron agentes federales, son los que más autoridad tienen en la policía allá. Llegaron a la casa, me dijeron, déjeme ver sus papeles. Yo le entregué los papeles. ¿Con qué autoridad usted está predicando ahí? Yo dije, bueno, con la autoridad de Jesucristo me mandó. Me dijo, pero ¿dónde está su visa? Y dije, yo pedí visa aquí, me dijeron que era en Puerto Rico. Cuando la pedí en Puerto Rico, me dijeron que era en México. Pues me vine con una visa turista. Pues usted está con los pies en la cárcel, me dijeron. Yo en la mente dije, Señor, no hay diablo que me impida terminar la campaña, me falta una semana. Me dijeron, mire, no lo metemos a la cárcel ahora mismo porque sabemos que lo que usted está haciendo ahí es una bendición para esa gente. Alaba lo que él vive. ¡Hey, poder de Jesús! Me dijeron, pero nosotros somos subalternos. Aquí nos mandó el jefe de inmigración y usted tiene que estar el lunes. Eso era un sábado. Por la noche, tiene que estar el lunes allá en inmigración, lo que él determine su asunto de él. Nosotros venimos solamente a darle instrucciones de que esté allá. Ahora, mañana domingo, no se aparezca por ese terreno a predicar. Si se aparece a predicar mañana domingo por la tarde, que tiene culto por la tarde, lo tenemos que arrestar. Y dije, amén. Se fueron ellos, y yo dije, Señor, ni como ni bebo, hasta que tú no me dejes esta victoria, a mí no me invade a la cárcel nadie, ni tampoco van a quitar la bendición. Voy a terminar la campaña aquí, que son 21 días, y ni medio día me puedo robar nadie. Proclamé ayuno. Y todos los que estaban conmigo en Puerto Rico tuvieron que proclamar ayuno obligados también toditos. Alábelo, que él le ama. Y al otro día por la tarde llegué más temprano que nunca al campo de la campaña. Y prediqué y no apareció nadie y se acabó el culto y se convirtieron cientos de personas y me fui para la casa y dije, gracias Señor que me libraste hoy de tarde. Y ahí seguíamos en ayuno y el lunes por la mañana estábamos en la oficina de inmigración. Ahí estaban los dos agentes, me saludaron muy afectuosos. Estamos esperando al jefe, ya él viene, lo que él diga lo que haremos. Y dije, amén. Y yo entre mí, este ayuno para que rompa las trabas el diablo. Tú me paras al jefe ese en alguna forma, no me puede de ninguna manera echar para afuera ni suspenderme la campaña. Y ahí, y llegaron las 11 y los agentes miraban el reloj y el jefe no llegaba. Y las 12 y el jefe no llegaba. Y llorando, que no llega, no puede llegar, no puede venir nada. Busto del diablo. Alábalo, que él vive. Y la 1 y no llegaba. Y yo dije, pero ¿qué es esto? Un hombre tan puntual, tan estricto, que sabe que tiene que intervenir con usted, que está violando la constitución. ¿Y qué pasa? Y cuando eran como a las 2 de la tarde, dijeron, mire, váyase, siga la campaña. Y si el jefe viene y dice otra cosa, pues lo volvemos a buscar de nuevo, lo gestamos otra vez. Viva yo que volaba. ¡Alabado sea Dios! Llegué a la casa y me tiré de rodillas. Gracias, Jesús. Muéstrame. No permita que entregue este ayuno, ni como, ni bebo, hasta que tú no me asegures la victoria. Y ahí mismo el Espíritu de Dios cayó sobre mí, me cubrió de arriba abajo y me dijo: entrega, que ya tienes la victoria. Alabado sea Dios. Yo entregué el ayuno y seguimos la tercera semana de campaña. Mire, nadie volvió a aparecer por la campaña a molestarnos. Más de 4.000 personas aceptaron a Cristo en esa campaña y de ahí salimos volando para lo profundo del territorio, por allá en frontera con Laredo, Estados Unidos, y allá seguimos predicando una campaña más, y después volamos a Puerto Rico y dije: que me agarren ahora, alablo que él vive. Cuando usted se mueve en la voluntad de Dios, usted puede reclamarle a Dios. Si se mueve en su voluntad, no puede reclamar nada. Dios le va a decir: ¿por qué te metiste tú? Tú te metiste, ahora salte tú. Escapa tú si puedes. Alabado sea Dios, sin Él nada podemos hacer. Muévase en la voluntad de Dios, muévase en el tiempo de Dios y usted tendrá victoria. No hay poder del diablo que pueda contra el siervo de Dios, que está en la voluntad de Dios y en el tiempo de Dios. Alabado sea Dios. Shamalaya Sohaba. Por eso, amigo, amado, amigo, usted que está ahí en esa grada, que Dios lo trajo a usted a salvarlo aquí en esta noche. Amigo, usted que está en esa grada, que Dios le ama tanto, que murió por usted en la cruz, en la persona de Jesucristo, su Hijo, que derramó sangre por usted. Usted está ahí ahora en la perfecta voluntad de Dios, porque lo trajo el Espíritu Santo a salvarlo. Aproveche que este es el tiempo de Dios para usted, amigo, el tiempo de Dios para su familia, el tiempo de Dios para sus hijos. Sálvese en esta noche, entréguese a Jesús y escape. Que si permite, amigo, que el momento de Dios pase de largo, puede que no te vuelva a llamar jamás. Mi alma te glorifica, Señor. Dice que Pablo llegó a la ciudad de Filipos, ciudad principal en aquel territorio de Macedonia. Y un día de sábado se movió fuera de la puerta de la ciudad hacia el río, porque sabía que ahí se reunían las mujeres a orar. Y cuando llegó ahí, había un grupo de mujeres que estaban ahí orando y hablando. Y Pablo inmediatamente se sentó en medio de ellos y comenzó a hablar de Jesucristo. El que tiene al Señor tiene un tema que no hay quien no lo pueda de ninguna manera callar. Y no importa la reunión en que usted esté, meta su tema. Fuerce su tema, que el tema suyo es el único tema que tiene vida. Los demás temas todos son vanidad. ¡Alabado sea Dios! Son cuestiones temporales que se las llevará el viento. Y Pablo metió su tema, y mientras Pablo hablaba, una mujer llamada Lidia de Tiatira, temerosa de Dios, oiga eso, no hay nadie más inteligente que el que tiene temor de Dios. El principio de la sabiduría es el temor a Jehová, dice la Biblia. Usted ve gente, hermano, que se queda uno atónito cómo se expresan, cómo hablan, cómo se mueven sin temor de Dios en ninguna clase. Que hacen cualquier cosa, no le importa. Y se creen que Dios no existe y Dios al lado de ellos, pegado de ellos mirándolo. Pero aquella mujer temerosa de Dios estaba ahí atenta. No quitaba, mire, su atención de Pablo para nada. Fijo sus ojos en aquel hombre de Dios que hablaba palabras de arriba. Y los oídos bien abiertos. Y Dios le abrió el corazón. Oiga eso. Mire, ¿quién es el que abre corazones? Dios, por medio del Espíritu Santo. Por eso fue que Jesús en una ocasión dijo que nadie venía a Él si no lo traía el Espíritu de Dios. Nadie. Todo lo que se van a salvar aquí en esta noche, van a pasar aquí al frente, no porque yo los voy a llamar. Van a pasar porque el Espíritu de Dios me los va a agarrar por una orejita cada uno y los va a dar para acá abajo y los va a poner ahí en los brazos de Jesucristo. ¡Alabado sea Dios! ¡Shamalaya Soha! Y todo el que está en esas gradas que no es salvo, oígalo bien, amigo amado. Usted está ahí, está en pecado. La paga del pecado es muerte. Hay una sentencia de muerte sobre usted ahí ahora mismo. Pero dígale: Espíritu Santo, ayúdame. que esa persona maravillosa está ahí, moviéndose ahí, ahí, como un viento poderoso de victoria, moviéndose ahí sobre cada vida, buscando corazones temerosos de Dios, corazones reverentes, corazones alabados sea Dios, que realmente quieren salvarse para tocarlos y ayudarlos, y te va a abrir el corazón como a Lidia de Teatira, te va a abrir el corazón para que Cristo entre en esta noche, en ese corazón abierto por el Espíritu Santo, para que usted sea nueva criatura en el Señor. Alabado sea Dios. Esta es su noche, aprovechela. Y aquella mujer reverente, temerosa, el Espíritu de Dios le abrió el corazón y entendía todo. El entendimiento viene por el Espíritu. Hay gente que dice, no, aquí hay que estudiar 50 años. Bueno, estudie todo lo que quiera, eso es asunto suyo. Nadie está en contra del estudio, ni está en contra de los institutos bíblicos, todo eso es de Dios. Todo eso es de Dios. Pero hay que ser dirigido por el Espíritu Santo. Dirigido por el Espíritu de Dios. Para que Él canalice todas esas bendiciones que Él las ha puesto en la forma adecuada y en su perfecta voluntad. Y sean de bendición. Y el único que le puede dar a uno entendimiento a la palabra es el Espíritu de Dios. Usted puede tener 50 institutos de los mejores, con los mejores maestros. Y si el Espíritu Santo no le da sabiduría, sale tan cerrado como entró. Alábelo, que le ama. Sonríase que el Señor le ama, está aquí ahora. Pero cuando usted tiene la fe, no en la letra, ni en la sabiduría humana, ni en el instituto, sino en el Espíritu Santo, Él le abre a usted el conocimiento. 3 años y medio estuvieron los discípulos andando con Jesús y no entendían nada. Ni siquiera entendieron que Jesús tenía que resucitar entre los muertos, pero si no entendieron eso, ¿qué entendieron? Nada entendían. Sin embargo, después de la resurrección, Jesús se les presentó. En aquella mañana gloriosa de resurrección, se apareció en medio de ellos y lo sopló. Y le dijo, recibiste el Espíritu Santo. Inmediatamente dice que recibieron sabiduría para entender la palabra. Y en 3 años y medio no la tuvieron. ¿Cómo es eso? Porque era, tenía que ser por el Espíritu. Puede andar con Jesucristo y Él personalmente al lado suyo. Y si no le da entendimiento el Espíritu Santo, no va a entender nada tampoco. No basta andar con Jesús. Tiene que meterse el Espíritu Santo usted adentro. Tiene que entrar el Espíritu de Dios en usted y darle a usted la sabiduría, darle a usted la unción, darle a usted todo lo que usted necesita. Todo viene del Espíritu Santo. ¡Gloria sea Dios! Tan grande es eso que Jesús dice, si blasfeman mi nombre, los perdono. Si blasfeman al Padre, los perdono. Pero el que blasfema al Espíritu Santo no le perdonamos ni en este siglo ni en el venidero. El lago de fuego le espera. Y aquella mujer temerosa de Dios, fíjense que de los humildes, los temerosos de Dios, los mansos, la gente realmente interesada en la bendición. A eso los toca el Espíritu Santo. La tocó, le abrió el corazón y creyó todo y entendió todo. Y entendió también que se llevó a Pablo a su casa. Mire qué bien entendió. Y se llevó a los discípulos. Y en la casa se convirtió ella y se convirtió la familia completa. Y Pablo los doctrinó y los bautizó en las aguas. La primera familia que se ganó en Filipo fue Lidia de Tiatira y todos sus familiares. Y los bautizó en las aguas. Ahí tenía la primera iglesia. Alábelo, ¿qué le llama? Cuando hay llamamiento. Y como estamos en la voluntad de Dios, siempre hay fruto. Alabado sea Dios. Si no hay fruto, algo está mal. Si no hay fruto, algo está torcido. Si no hay fruto, algo tiene que arreglarse. Si no hay fruto, métase en oración y ayuno y dígale, Señor, dime qué está mal. Háblame claro qué está mal. Porque tiene que haber fruto, tiene que haber crecimiento. En la iglesia apostólica, la iglesia crecía día a día, día a día. Eran añadidos los que habían de ser salvos, se multiplicaba día a día bajo la consolación del Espíritu Santo. Y todo el que tiene congregación, y todo el que tiene un ministerio evangelístico, tiene que tener fruto, tiene que crecer día a día. Esto no es un camino para estancarse, esto es un camino para crecer, para crecer, para que Dios se glorifique. Entre más fruto, más gloria para Dios. ¡Alabado su nombre! ¡Bendito sea el Señor Jesús! Dice la Biblia que todos los días Pablo salía con Silas y los demás hermanitos y se iban a orar. La oración era clave en la iglesia apostólica. Hoy en día hay evangélicos que no oran ni 10 minutos al día. No se enoje, despierte. Usted que duerme y levántese. Alabado sea Dios. Sin oración, hermano, no hay evangelio. Jesucristo mismo tuvo que orar como nadie ha orado jamás. Cuando era muy de noche, estaba arriba en el monte orando. ¿Cuántos madrugan a orar? Ese amén no espanta ni una mosca. Ese es un amencito. A nadie lo que le ama. Se le fue el gozo a medio mundo. ¿Qué le pasó? Eso es parte del evangelio. Jesús dijo que los discípulos serían semejantes a él. Y cuando era muy de noche, estaba arriba en el monte orando. Ni techo tenía. En el monte, si llovía, allá estaba. Si hacía frío, allá estaba. Si hacía calor, allá estaba. Pero mientras roncaban Pedro y Juan y Santiago, Jesús orando allá arriba por ellos. Mira, Señor, estos dormilones, esta partida de vago que tú me has dado, aquí están, despiértamelo, tómalo, entra en ellos, cámbiamelo, ayúdamelo. Y él orando, clamando, el buen pastor reclamando que sus ovejitas entraran en el redil. ¡Alabado sea Dios! En ocasiones usted ve que en la Biblia que echaba fuera las multitudes, gente a veces de 10, 15, 20 mil personas, lo ve en la Biblia, fuera, y los discípulos fuera, y él solito para el monte orando. Horas, orando. Ese es el ejemplo que nos dio el maestro. En aquella noche terrible, en Getsemaní, le dijo a los discípulos, orar conmigo una hora. Pidió hasta ayuda de oración. Y él se movió al frente, se tiró de rodillas y comenzó a orar. Y entrando en agonía, oraba sin cesar. Su sudor, se bañó el sudor al aire libre. ¿Qué clase de oración? Cayó como grandes gotas de sangre sobre la tierra. Se cansó físicamente en tal forma que vino un ángel y lo fortalecía. Y el ángel al ver ahí, adelante y arriba. Si no vences en la oración, se pierde en ello. Si no te preparas ahora, no resistirás la cruz. Si no te preparas, no resistirás el látigo de Roma. Arriba, adelante, y el ángel ahí, y Jesús para encima. Y ahí, dos luchando la batalla. Jesús y un ángel. ¡Alabado sea Dios! ¡Semalaya, Seba! Hasta que de pronto él sintió que la victoria estaba en sus manos. Y se puso de pie. Seguro de que podía resistir todo lo que venía. ¿Qué venía? 39 latigazos sobre su espalda en esa noche. Y al otro día la cruz, los clavos, el tormento de ver los discípulos lejos de él. Todo el mundo, él solo tenía que ir a la cruz. Nadie más podía ir, solamente él. Por eso no adora a nadie más. Nadie más podía ir, solamente él. Sonríase que el Señor le ama. Y ahí estaba, despreciado, humillado, pero con su corazón lleno del amor de Dios. Padre, perdónalos, que no saben lo que hacen. Y murió en esa cruz por nosotros, pero primero la victoria la conquistó en las rodillas. Alábelo, que él vive. Eso que la oración es tan decisivo. Pocos resistían 39 latigazos de un látigo como aquel del soldado romano. Él lo resistió. En las rodillas había conquistado la fuerza, la fortaleza, la fe, la victoria de esa golpiza tan terrible. Y al otro día, con la espalda hecha a pedazos, las heridas hechas llaga, iba cargando su cruz hacia la cima, hacia el monte del Gólgota, a morir por usted y por mí, por usted, amigo, por usted, por mí, por los pastores, por los amigos, por los evangelistas, por todos los hermanitos. Murió por nosotros, solamente, amigo, uno murió, Jesús. Adórelo a él, búsquelo a él, conviértase a él. Él solamente salva. Solo Cristo salva. Amén. Si Pedro pudiera salvar, hubiera tenido que morir en la cruz por nosotros también. Pero Pedro tuvo que morir por su propio pecado. Morir al yo primero y nacer de nuevo por obra del Espíritu Santo para poder librarse de la muerte él mismo. Y así todas las criaturas que usted se levantó se mencionan. Porque todos pecaron. Estaban destituidos de la gloria de Dios. Pero hubo uno que tentado en todo, pero sin pecado, ascendió que él vive. Uno Jesús, solamente Cristo salva. Aleluya. Ahí que está la clave elemental del evangelio, que todavía somos los del camino. Alábelo, que él le ama. Sea bendito el Señor Jesús. Y para tener victoria en este camino con Cristo hay que orar. Hablando del rapto, y el que no sabe lo que es eso, no se pierda las próximas noches que va a saber bien lo que es eso del rapto. Hablando del rapto, el Señor dijo, vela y ora en todo tiempo si quieres escapar y estar en pie delante del Hijo del Hombre. Gente de oración van a escapar en el rapto. Esos creyentes vagos, sonríase que el Señor les ama. Que parece que tienen las rodillas en mermelada. Que no oran ni 5 o 10 minutos al día, no van a volar en el rapto ni en sueño. Hay que orar, hay que buscar a Dios, hay que llenarse de Dios para estar preparado para el día que viene. Y para mantener esta salvación hay que orar. Y Jesús se lo dijo a los discípulos, orad para que no caigáis en tentación. ¡Alabado sea Dios! La fuerza para vencer al diablo está en la oración, más que en ninguna otra cosa. Y él tuvo que orar en una forma violenta, sobrenatural, para poder estar preparado para aquel día, resistir el látigo de Roma y la cruz al otro día. Y por ese esfuerzo gigante de nuestro maestro, estamos aquí nosotros adorándole en esta noche, y hay miles de salvados que están aquí en esta noche. ¿Cuántos son salvos? ¿Cuántos son salvos? ¡Gloria a Dios! ¡Samalaya Sohaba! ¡Qué bendición! Los apóstoles conocían eso, hacían eso, eran gente de oración. Y Pablo todos los días iba a una hora específica con los discípulos a orar. Dice que un día, mientras iban, apareció una muchacha con un espíritu pitónico. Es un demonio de adivinación. Y estaba adentro de la muchacha ese diablo. Y a través de ella adivinaba. Y le producía muchas ganancias a sus amos. Dice cómo a la gente le atrae toda esa basura. Y viene el adivino al pueblo con una bolita de cristal y llueve la gente a buscar demonios ahí de todo tipo. Y hay evangélicos que van también a curiosear. No hay cosa peor que un cristiano entrometido. Sonríase, que el Señor le ama. Después aparecen con un insomnio por la noche. O aparecen con un nerviosismo, un diablo que se le metió ahí por estar investigando lo que no le importaba. Y adivinan ciertas cosas, ¿verdad? Otras no pueden. Pero la muchacha producía mucha ganancia a sus amos por su adivinación. Y se presentó detrás de Pablo y de los discípulos y gritaba a toda voz, esos son siervos del Dios Altísimo. Cosa anuncian el camino de la salvación. Se convirtió el diablo, alabado que el Señor le ama. Increíble. Se quedó atónito, como si era un demonio lo que tenía, era un demonio el que estaba hablando. Y como el demonio estaba a favor de Pablo y haciéndole una buena propaganda a Pablo. Olvídese de eso, que el diablo no se convierte jamás. No ore por él jamás. Ese está perdido y perdido seguirá y va para el lago de fuego y azufre. Y lo único que quiere es llevárselo usted con él. Lo tiene usted en la nómina de él. Se lo va a tratar de llevar. Y en esta noche usted diga, no, a mí no me va a llevar. Yo me voy con Cristo Jesús en esta noche. Yo me agarro de Jesús en esta noche. Yo me, alabado sea Dios, me ligo ese Cristo en esta noche. Bendito sea Dios. Se va a llevar millones con él, eso no hay que darle vuelta. Pero los de Cristo Jesús estamos bien ligados con ligaduras, mire, que ni las cadenas de la tierra comparan, ligaduras del Espíritu Santo, que estamos atados a ese Señor poderoso. ¿Y por qué la muchacha estaba a favor de Pablo? Ese diablo estaba aparentemente haciéndole propaganda a Pablo. Olvídese que el diablo es un engañador y un listo. El diablo sabía muy bien que Pablo iba a estar ahí unos días. Y sabía muy bien que si hablaba esa verdad, estaba hablando una verdad. Los embusteros más grandes de vez en cuando dicen una verdad. Si hablaba eso, la gente oía. Y cuando Pablo se fuera, si iban a creer que lo que estaba en la muchacha era lo mismo que estaba en Pablo. Estaba congraciándose para hacerse pasar, colándose como que él también era de arriba. Y ahí estaba todos los días. Esos son siervos de Dios. Eso habla la verdad. Hablan el camino de salvación. Ahora voy a tener más negocio, decía el diablo. Cuando se vaya este hombre y crean que esto es de arriba, voy a tener más negocio del que he tenido. Pero no sabe el diablo que se le estaba a punto de caer el negocito. Mi alma te alaba, Jesús. Y pasaron unos días. Y seguía el asunto hasta que de pronto un día, cuando la muchacha vino con ese cuento, alaba lo que él vive. Gloria sea Dios. Alabado sea Dios. Hermano, aquí no hay tiempo que perder. Vamos arriba en el nombre de Jesucristo.
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Muy buenas tardes, amados hermanos. Tenemos las 12 del mediodía, pasados 6 minutos, 12 más 6 en este día martes 18 del mes de agosto. Un privilegio poder saludarles. Usted que disfruta de sus alimentos, deseamos un buen provecho. Gracias por hacerlo en compañía de la estación de bendición. Gracias a nuestros hermanos que han estado pendientes, ya que hemos tenido la programación, diferentes espacios, programas, mensajes para edificación del pueblo del Señor. Así que en este momento damos inicio a este espacio de agradecimiento. Es un espacio para agradecer a todos nuestros hermanos que son parte de este ministerio, como lo es patrocinando espacios, ya sea media hora, una hora, o lo que usted como proponga en su corazón. Así que queremos agradecer en esta hora de la tarde. Agradecemos también a nuestros hermanos que por primera vez patrocinan espacios. Agradecemos a nuestra hermanita Rosa Gómez Hernández hasta la colonia La Milagro, que ella también es una de las hermanas que se une a patrocinar espacios en este ministerio. Así que queremos dar lectura para este día a nuestros hermanos que nos han estado patrocinando espacios en la mañana y los que estarán patrocinando en la tarde y noche de este día martes. El devocional de esta mañana lo estuvo patrocinando nuestro hermano Cornelio y nuestra hermana María Méndez hasta el lugar de Houston. El espacio del devocional que se transmite del inicio de la programación de las 5 de la mañana a las 5:30, y a este espacio se une a patrocinar nuestra hermana Irma Andrades también hasta los Estados Unidos y nuestra hermana Dinora Chicas también hasta los Estados Unidos. Enviamos saludos a nuestros hermanos y hermanas. También se une al devocional de este día nuestra hermana Berta Garza hasta el lugar de México. Les saludamos a nuestra hermana en el amor del Señor y deseamos que Dios pueda bendecir su vida, también la vida de nuestra hermana Raquel Calderón. También se une a patrocinar el devocional de esta mañana. Gracias a nuestras hermanas y hermanos que se unen a patrocinar para el devocional. Luego tenemos el espacio de programando con el oyente que se transmite de 8 a 9 de la mañana. Estuvo siendo patrocinado por nuestro hermano Manuel de Jesús Navarrete Beltrán hasta el lugar de Montreal, Canadá. Les saludamos también y agradecemos por ser parte de este ministerio. Luego tenemos el programa La Hora de la Mujer, lo estuvo patrocinando nuestro hermano Julio Lorenzo hasta el lugar de Miami. Saludamos a nuestro hermano también, gracias por ese aporte a este ministerio. Luego tenemos de 9:30 a 10 de la mañana, lo estuvo patrocinando Alabanzas Variadas nuestra hermana Margarita de Espinal. Así que saludamos también a nuestra hermana y agradecemos por ese aporte para el espacio de Alabanzas Variadas. Luego tenemos el espacio de Cristo Refugio en la Tempestad, el programa. Tenemos

Seguimos dando lectura a los patrocinadores de este día martes 18 del mes de agosto. Tenemos el programa CRED en tiempo finales de la historia, que estará siendo patrocinado por nuestra hermana Fanny Judith de Granados hasta el lugar de Virginia. También nuestra hermana se une, nuestra hermana Ofelia Turcios Ganusa hasta el lugar de Kansas City. Saludamos a nuestra hermana también y agradecemos. También se une nuestra hermana Mabel Granados de Torres hasta el lugar de Baltimore, en Maryland. Saludamos a nuestras hermanas. Gracias por ser parte de este ministerio y del programa CRED en tiempos finales de la historia. Luego tenemos de 2:30 a 3:00, tenemos nuevamente a nuestra hermana Margarita de Espinal. Nos estará patrocinando la media hora de alabanzas variadas, ya que ella se comprometió con una hora de lo que es alabanzas variadas. Así que vamos a estar también tomando nota de eso. De las 2:30 a 3:00 de la tarde estará siendo patrocinado por nuestra hermana Margarita de Espinal. Luego tenemos la hora novena de la oración. Tenemos a nuestro hermano Pablo Toniel Salmerón hasta el lugar de Atlanta. Y también se une nuestra hermana Dinora Chicas, también hasta los Estados Unidos, y nuestra hermana Domitila Palacios de Moreno, hasta la colonia Toledo, acá en San Miguel. Son nuestros hermanos patrocinadores del espacio La Hora Novena de la Oración. Luego tenemos el espacio de Programando con el Oyente. Bueno, está el espacio de la mañana. Tenemos la oración de las 8 de la noche de este día. Tenemos a nuestra hermana Raquel Calderón hasta el lugar de México y se une nuestra hermana Domitila Palacios de Moreno hasta la colonia El Toledo y nuestra hermana María de Largueta hasta Hato Nuevo, acá en San Miguel también, y nuestra hermana María Alicia Díaz de Padilla,

Escuchábamos esa alabanza a cargo de los voceros de Cristo. Nos habían solicitado canto de los voceros de Cristo, nuestro hermano Francisco mexicano. Así que estábamos escuchando este canto que anteriormente había sido, nos habían solicitado. Así que vamos a dar a conocer los espacios disponibles de esta tarde y noche de este día martes. Tenemos el espacio actual de 12 a 12:30. El espacio de agradecimiento está totalmente disponible y tenemos de 12:30 a 1 de la tarde. La lectura diaria de la Biblia está completamente disponible a patrocinar. Luego tenemos de 3:30 a 4 de la tarde alabanzas variadas y de 4 a 5 programando con el oyente, de 5 a 6 atardecer con Cristo y luego tenemos los microprogramas también de 6 a 7 y de 7 a 8 de la noche. Están totalmente disponibles y de 9 a 10 de la noche el mensaje de Dios para nuestras vidas y al cierre de la programación de este día martes. Así que si usted desea ser parte

0: parte de este ministerio, como nuestros hermanos antes mencionados, puede comunicarse con nosotros 2609-1080 y 7923-9593. También agradecemos a nuestros hermanos que han hecho efectiva su ofrenda este día. Nuestra hermana María Alicia Díaz de Padilla y también nuestro hermano Gabriel Antonio, nuestra hermana Severiana Amaya y nuestro hermano Marcos Amaya. También nuestra hermana Rosa desde La Milagro, nuestra hermana Rosa Hernández. Agradecemos también por ese aporte a este ministerio. Y vamos a quedarnos, ya tenemos por acá lo que es el reporte desde Radio Estéreo Jericín. Adelante, mi hermana.
1: Que el Señor les bendiga, amados hermanos y amigos, a esta hora del mediodía. Les saludamos en el nombre de nuestro Señor y Salvador Jesucristo. Si usted almuerza, muy buen provecho. Les saludamos en este día, martes 18 de agosto. Bien, hermanos, paso para dar el reporte de este día y agradecerle a la hermana Mirutala Castillo, que ya ha hecho efectivo su ofrenda, y a nuestra hermana Rosa Elvira Márquez. Ellas son las únicas dos ofrendantes de este ministerio, y comentarles que solamente tenemos un patrocinador, y ella es la hermana Reina de la Paz de Larios, en lo que nos estuvo patrocinando el devocional de este día. Así es que le agradecemos a nuestra hermana. La demás programación está completamente disponible de patrocinar. Voy a darle lectura a los programas de esta mediodía, tarde y noche que se encuentran disponibles. Entre ellos tenemos este espacio de 12 del mediodía a 1 de la tarde, de 1 a 2, tiempo final de la historia. A las 2 de la tarde, música variada. A las 3, la hora novena de la oración, programando con el oyente. De 4 a 5 de la tarde, Atardecer con Cristo, y el programa especial de 6 a 8, tiempo de oración, de 8 a 9 de la noche, y el mensaje de Dios para nuestras vidas. Así que le invitamos a usted, si desea patrocinarnos lo que es 30 minutos o la hora completa de un programa, puede llamarnos y será de mucha bendición. Y usted se convierte en uno de los impulsadores de llevar esas buenas nuevas de salvación a diferentes partes de nuestro país, como fuera de nuestras fronteras, padres. Y será el Señor también quien le bendiga, quien le recompense por su esfuerzo de ofrendar para este ministerio. Recuerde que Dios pone el querer como el hacer en nuestra vida y en nuestro corazón. Y si Dios toca su vida, toca su corazón, lo impulsa para que ofrende para este ministerio, pues no se detenga. Dios algo maravilloso tiene para usted. Así que está aquí mi reporte, hermano. Que el Señor le bendiga y adelante.
0: Amén. Muchas gracias a nuestra hermana Cristabel Gómez desde Radio Estéreo Jericín. También saludamos a toda la audiencia en ese lugar. Y ahí está la invitación para que usted pueda comunicarse también si desea patrocinar algún espacio de este día. También usted puede llamar, comunicarse con nuestra hermana. También nuestros hermanos de Radio Cred Santa Ana también pueden hacerlo, ¿verdad?, patrocinando espacios. Así que agradecemos a cada uno de nuestros hermanos y hermanas. También tenemos algunas alabanzas que anteriormente nos habían solicitado, y vamos a estar escuchando algunas en este espacio después de la lectura diaria. Tendremos por ahí nuestra hermana Rosa Gómez Hernández, también está saludando a nuestra hermana Joana Viera, hasta nuestra hermana Joana Viera y a su esposo, dice. Así que un saludo de parte de nuestra hermana Rosa Gómez. También nos había solicitado el canto Problemas. Vamos a estar buscando esa alabanza. Y nuestro hermano Francisco Mexicano también se comunica con nosotros y quiere escuchar Mi Vida Está Confiada en Dios. Así que si nos ajusta el tiempo, vamos a estar complaciendo. Vamos a escuchar este canto, el llamado que nos había solicitado nuestra hermana Rosa Gómez.

0: Un saludo muy especial a todos los que están en los canales de televisión, en el internet en este momento. Es su servidor José Vidal Alvarado quien está llegando hasta ustedes y al mismo tiempo motivándoles a seguir adelante. Estamos viviendo en los últimos días, días de engaño, días de apostasía, y dice que no vendrá sin que antes venga la apostasía y se manifieste el hombre inicuo de pecado. Y ahora, en este momento, estamos también llegando a usted para decirle que necesitamos de su ayuda, necesitamos de sus oraciones, necesitamos de su esfuerzo, necesitamos de que usted nos lleve en oración y al mismo tiempo nos pueda ayudar para poder sostener este ministerio. Este ministerio nos cuesta mucho y lo hacemos con el propósito de bendecirle a usted, de llevar esta palabra sólida para que Dios sea glorificado y usted sea bendecido. Ayúdenos orando y nosotros también vamos a estar orando por usted con todo el corazón. Estamos pidiendo para que usted sea prosperado en todas las cosas, así como prospera su alma. Que Dios te bendiga y estamos esperando su dadivosidad, que usted pueda hacerte presente con lo que su corazón dicte. Y ahí estaremos, impulsando el Evangelio del Reino de Dios. Amén.
1: Teníamos la invitación del Pastor Vidal, así que a todo el pueblo del Señor, el llamado es para que usted pueda también ser parte de este ministerio. Tenemos las 12 del mediodía, pasados 33 minutos, en este día martes. Vamos a quedarnos con el espacio de la lectura diaria de la Biblia, y nuestro hermano también que se comunicaba con nosotros, nuestro hermano Porfirio Chávez desde el lugar de Moncagua, él nos ha solicitado un canto. Después de la lectura estaremos programando esa alabanza. También teníamos de nuestro hermano Giovanni Gómez también, que estaba pendiente de una alabanza que nos había solicitado, el llamado, nos dice por acá, y también vamos a estar escuchando este canto. Sería un llamado, nombre sobre todo nombre, de los Paladines, ya que con el artista que nos solicita, pues no la tenemos disponible, así que vamos a quedarnos con la lectura diaria de la Biblia. Si usted desea patrocinar este espacio, puede comunicarse con nosotros al 2609-1080 o al 7923-9593.
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4: El libro de Salmos, Salmo 94, versículos 16 al 23.
5: ¿Quién me protegerá de los perversos? ¿Quién me defenderá de los malvados? Si el Señor no me hubiera ayudado, pronto me habría quedado en el silencio de la tumba. Clamé, me resbalo, pero tu amor inagotable, oh Señor, me sostuvo. Cuando mi mente se llenó de dudas, tu consuelo renovó mi esperanza y mi alegría. ¿Acaso pueden los líderes injustos afirmar que Dios está de su lado? ¿Los líderes cuyos decretos permiten la injusticia? Se unen contra los justos y condenan a muerte a los inocentes. Pero el Señor es mi fortaleza. Mi Dios es la roca poderosa donde me escondo. Dios hará que los pecados de los malvados se tornen contra ellos. Los destruirá por sus pecados. El Señor, nuestro Dios, los destruirá.
4: El libro de Job, capítulo 40.
6: Entonces, el Señor le dijo a Job:
7: ¿Todavía quieres discutir con el Todopoderoso? Tú criticas a Dios, pero ¿tienes las respuestas?
6: Entonces, Job respondió al Señor:
8: No soy nada. ¿Cómo podría yo encontrar las respuestas? Me taparé la boca con la mano. Ya hablé demasiado. No tengo más nada que decir.
6: Luego, el Señor respondió a Job desde el torbellino:
7: Prepárate, muestra tu hombría, porque tengo algunas preguntas para ti y tendrás que contestarlas. ¿Pondrás en duda mi justicia y me condenarás solamente para probar que tienes razón? ¿Acaso eres tan fuerte como Dios? ¿Puede tronar tu voz como la suya? Bien, vístete de tu gloria y esplendor, de tu honor y majestad. Da rienda suelta a tu enojo. Deja que se derrame contra los orgullosos. Humíllalos con una mirada. Pisa a los malvados allí donde están. Entiérralos en el polvo. Enciérralos en el mundo de los muertos. Entonces, hasta yo te elogiaría, porque tu propia fuerza te podría salvar. Echa un vistazo al Behemoth, a quien hice al igual que a ti. Come hierba como un buey. Mira qué fuertes son sus lomos y los músculos de su vientre. Su rabo es tan fuerte como un cedro. Los tendones de sus muslos se entrelazan. Sus huesos son tubos de bronce. Sus extremidades son barras de hierro. Es un excelente ejemplo de la obra de Dios, y solo su creador puede amenazarlo. Las montañas le ofrecen su mejor alimento, donde juegan los animales salvajes. Se tiende bajo los lotos, donde los juncos del pantano lo esconden. Las plantas de loto le dan sombra entre los sauces junto al arroyo. El río tempestuoso no le molesta, ni le preocupa cuando el creciente Jordán se arremolina a su alrededor. Nadie puede sorprenderlo con la guardia baja, ni ponerle un aro en la nariz para llevárselo.
4: El libro de Job, capítulo 41.
7: ¿Puedes capturar al Leviatán con un anzuelo o poner un lazo alrededor de su quijada? ¿Puedes atar su nariz con una cuerda o atravesar su boca con una estaca? ¿Te rogará misericordia o suplicará compasión? ¿Querrá trabajar para ti y ser tu esclavo toda la vida? ¿Puedes hacer de él una mascota, como con un pájaro, o darlo a tus niñas para que jueguen con él? ¿Intentarán los mercaderes comprarlo para venderlo en sus carpas? ¿Será herida su piel por las lanzas o su cabeza por un arpón? Si le pones la mano encima, te dará una batalla que no olvidarás. No volverás a intentarlo. Es inútil tratar de capturarlo. El cazador que lo intente será derribado. Y como nadie se atreve a molestarlo a él, ¿quién podrá hacerme frente a mí? ¿Quién me ha dado algo para que tenga que pagárselo? Todo lo que hay debajo del cielo es mío. Quiero hacer hincapié en las extremidades del Leviatán, en su enorme fuerza y en su apariencia tan llena de gracia. ¿Quién puede quitarle la piel y quién puede penetrar su doble capa de armadura? ¿Quién podría abrir sus mandíbulas a la fuerza? Sus dientes dan terror. Las escamas en su lomo son como hileras de escudos fuertemente selladas. Están tan apretadas que el aire no puede pasar entre ellas. cada escama. Está fuertemente pegada a la siguiente. Están entrelazadas y nada puede traspasarlas. Cuando estornuda, lanza destellos de luz. Sus ojos son como el rojo del amanecer. De su boca saltan relámpagos. Destellan llamas de fuego. Humo sale de sus narices, como el vapor de una olla calentada al fuego hecho de juncos. Su aliento podría encender el carbón, porque de su boca salen llamaradas. La tremenda fuerza del cuello del Leviatán infunde terror donde quiera que va. Su carne es dura y firme, y no se puede traspasar. Su corazón es duro como la roca, duro como piedra de molino. Cuando se levanta, los poderosos tienen miedo. El terror se apodera de ellos. No hay espada que pueda detenerlo, ni lanza, ni dardo, ni jabalina. El hierro no es más que paja para esa criatura, y el bronce, madera podrida. Las flechas no lo hacen huir. Las piedras tiradas con onda son como trocitos de hierba. Los garrotes son como una brizna de hierba y se ríe del silbido de las jabalinas. Su vientre está cubierto de escamas tan afiladas como el vidrio. Escarba el suelo cuando se arrastra por el barro. El Leviatán hace hervir el agua con su sacudimiento. Agita las profundidades como una olla de ungüento. Deja en su estela agua reluciente que hace que el mar parezca blanco. En la tierra es sin igual. Ninguna otra criatura es tan intrépida. De todas las criaturas, es la más orgullosa. Es el rey de las bestias.
4: El libro de Job, capítulo 42.
6: Entonces, Job respondió al Señor:
8: sé que todo lo puedes y que nadie puede detenerte. Tú preguntaste: ¿quién es este que pone en duda mi sabiduría con tanta ignorancia? Soy yo, y hablaba de cosas sobre las que no sabía nada, cosas demasiado maravillosas para mí. Tú dijiste: escucha y yo hablaré. Tengo algunas preguntas para ti y tendrás que contestarlas. Hasta ahora solo había oído de ti, pero ahora te he visto con mis propios ojos. Me retracto de todo lo que dije y me siento en polvo y ceniza en señal de arrepentimiento.
6: Después de que el Señor terminó de hablar con Job, le dijo a Elifaz el temanita:
7: estoy enojado contigo y con tus dos amigos, porque no hablaron con exactitud acerca de mí, como lo hizo mi siervo Job. Así que tomen 7 toros y 7 carneros, vayan a mi siervo Job y ofrezcan una ofrenda quemada por ustedes mismos. Mi siervo Job orará, y yo aceptaré la oración a favor de ustedes. No los trataré como se merecen, a pesar de no haber hablado de mí con exactitud, como lo hizo mi siervo Job.
6: Así que Elifaz el temanita, Bildad el suita y Zofar el naamatita hicieron lo que el Señor les mandó, y el Señor aceptó la oración de Job. Cuando Job oró por sus amigos, el Señor le restauró su bienestar. Es más, el Señor le dio el doble de lo que antes tenía. Entonces todos sus hermanos, hermanas y anteriores amigos vinieron y festejaron con él en su casa. Lo consolaron y lo alentaron por todas las pruebas que el Señor había enviado en su contra, y cada uno de ellos le regaló dinero y un anillo de oro. Así que el Señor bendijo a Job en la segunda mitad de su vida, aún más que al principio. pues ahora tenía 14.000 ovejas, 6.000 camellos, 1.000 yuntas de bueyes y 1.000 burras. Además, dio a Job otros 7 hijos y 3 hijas. Llamó a su primera hija Gemima, a la segunda Cesia y a la tercera Kerenapuk. En toda la tierra no había mujeres tan bellas como las hijas de Job, y su padre les dejó una herencia en su testamento junto con sus hermanos. Después de esto, Job vivió 140 años y pudo ver a 4 generaciones de sus hijos y nietos. Luego murió siendo muy anciano, después de vivir una vida larga y plena.
4: La primera carta de Pablo a los Corintios, capítulo 12, versículos 12 al 31.
9: El cuerpo humano tiene muchas partes, pero las muchas partes forman un cuerpo entero. Lo mismo sucede con el cuerpo de Cristo. Entre nosotros hay algunos que son judíos y otros que son gentiles, algunos son esclavos y otros son libres, pero todos fuimos bautizados en un solo cuerpo por un mismo Espíritu, y todos compartimos el mismo Espíritu. Así es, el cuerpo consta de muchas partes diferentes, no de una sola parte. Si el pie dijera, no formo parte del cuerpo porque no soy mano, no por eso dejaría de ser parte del cuerpo. Y si la oreja dijera, no formo parte del cuerpo porque no soy ojo, ¿dejaría por eso de ser parte del cuerpo? Si todo el cuerpo fuera ojo, ¿cómo podríamos oír? O si todo el cuerpo fuera oreja, ¿cómo podríamos oler? Pero nuestro cuerpo tiene muchas partes, y Dios ha puesto cada parte justo donde Él quiere. ¡Qué extraño sería el cuerpo si tuviera solo una parte! Efectivamente, hay muchas partes, pero un solo cuerpo. El ojo nunca puede decirle a la mano, no te necesito. La cabeza tampoco puede decirle al pie, no te necesito. De hecho, algunas partes del cuerpo que parecerían las más débiles y menos importantes, en realidad son las más necesarias. Y las partes que consideramos menos honorables son las que vestimos con más esmero. Así que protegemos con mucho cuidado esas partes que no deberían verse, mientras que las partes más honorables no precisan esa atención especial. Por eso Dios ha formado el cuerpo de tal manera que se les dé más honor y cuidado a esas partes que tienen menos dignidad. Esto hace que haya armonía entre los miembros, a fin de que los miembros se preocupen los unos por los otros. Si una parte sufre, las demás partes sufren con ella. Y si a una parte se le da honra, todas las partes se alegran. Todos ustedes en conjunto son el cuerpo de Cristo, y cada uno de ustedes es parte de ese cuerpo. A continuación, hay algunas de las partes que Dios ha designado para la iglesia. En primer lugar, los apóstoles. En segundo lugar, los profetas. En tercer lugar, los maestros. Luego, los que hacen milagros, los que tienen el don de sanidad, los que pueden ayudar a otros, los que tienen el don de liderazgo, los que hablan en idiomas desconocidos. ¿Acaso somos todos apóstoles? ¿Somos todos profetas? ¿Somos todos maestros? ¿Tenemos todos el poder de hacer milagros? ¿Tenemos todos el don de sanidad? ¿Tenemos todos la capacidad de hablar en idiomas desconocidos? ¿Tenemos todos la capacidad de interpretar idiomas desconocidos? Por supuesto que no. Por lo tanto, ustedes deberían desear encarecidamente los dones que son de más ayuda. Pero ahora déjenme mostrarles una manera de vida que supera a todas las demás.
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Muy buenas tardes, amados hermanos, y bienvenidos a su programa Cred en tiempos finales de la historia, o Cristo refugio en la tempestad, de este día martes 18 del mes de agosto. Queremos agradecer a nuestros hermanos, nuestras hermanas patrocinadoras de este día, nuestra hermana Fanny Judith de Granados hasta el lugar de Virginia, nuestra hermana Ofelia Turcios Ganusa hasta Kansas City, nuestra hermana Mabel Granados de Torres hasta el lugar de Baltimore. Gracias a nuestras amadas hermanas que nos están patrocinando el programa de esta tarde. Queremos dar a conocer también los medios por los cuales se está transmitiendo y retransmitiendo este programa. Tenemos los canales de TV Cred, el canal 98 Jocoro, cubriendo zona norte de Morazán y La Unión, canal 23 Unción Network, Los Ángeles, California, cablera Optitel San Miguel y Morazán, canal 658 digital, y el canal Inversiones Flores en Choluteca. También los canales que están retransmitiendo los programas, el canal 21.

0: 105 Houston, Texas, Cristo TV y Radio Israel en Dallas, Texas. También tenemos la cadena radial, tenemos la 1080 M acá en San Miguel, Radio Cret, y la 103.7 FM, Radio Estéreo Jericín en Ciudad Barrios, San Miguel. Tenemos también la 1090 y 1280 AM en Santa Ana y la 102.1 FM Radio Alerta Final, cubriendo la zona oriental de El Salvador. Y también estamos transmitiendo a través de las redes sociales por la página de TV Cret en Facebook y YouTube, página también de Radio Cret, Facebook y YouTube, y la página del Pastor Vidal Alvarado en Facebook e Instagram. Así que vamos a orar a nuestro Dios para poder presentar el programa de esta tarde y también por nuestras hermanas que nos están patrocinando el programa. Padre y buen Dios que está en gloria, gracias Señor le damos esta tarde porque nos concede, Señor, el privilegio de acercarnos delante de ti, oh Dios amado. Gracias por la vida de nuestras hermanas que están patrocinando, Señor, el programa de esta tarde. Nuestra hermana Fanny Judith de Granado, Señor, bendiga su vida. La vida de nuestra hermana Ofelia Turcios Ganusa y nuestra hermana Maybel Granados de Torres. Oh Dios amado, pedimos por sus vidas que seas tú cubriendo sus vidas, sus familias, bendiciéndoles, Señor, en las diferentes áreas de su vida. Tú conoces la necesidad, Señor, las peticiones que ellas tienen delante de ti, oh Dios amado. Seas tú supliendo a cada una de ellas, oh Dios eterno, en esta tarde. Bendice toda la audiencia, Señor, que está a través de los diferentes medios, Señor. Pedimos que tu bendición por medio de esta palabra pueda llegar a esas vidas que están necesitando, Señor, pues tu palabra es cual antorcha, dice Señor, que alumbra en lugares oscuros. Glorifícate a través de este mensaje de esta tarde, Padre. Las necesidades, Señor, tú eres el que conoce y escudriña el corazón de cada uno de los oyentes. Glorifícate esta tarde, Señor. Pedimos también por nuestros hermanos que están enfermos. Oh Dios mío, seas tú glorificándote, Señor, esta tarde. En el nombre de Jesús, haya palabra de sanidad para su cuerpo, Señor, y palabra de edificación para su alma esta tarde. En el nombre de Jesús, bendiga la vida del Pastor Vidal, Señor, allá donde se encuentra, la vida de nuestra hermana Pasita, nuestro hermano Vidalito. Pedimos esa cobertura por sus vidas, Señor, seas tú guardándoles. En el nombre de Jesús, dando la victoria, Señor, a sus vidas. Gracias te damos, Señor. En el nombre de Jesús, amén y amén. Bien, amados hermanos, vamos a quedarnos con la señal desde TV Cret.
1: Perdón. Con Joel Ruano viene, aleluya, el Señor. Vamos ahí.

Aleluya, bendito Dios. Sabemos que viene el Señor, muy pronto sonará la trompeta y vamos a ser levantados todos los que lo esperamos, los que estamos viviendo para, aleluya, ese momento estar listo. Alabado sea Dios. Ojalá que usted también haga un esfuerzo, luche. Si usted no le ha aceptado, acéptele. Ah, y si usted ya le aceptó y anda todo frío, todo ahí, reconcíliese, arregle su vida, porque tenemos que estar listos, porque dice que será como un abrir y cerrar de ojos. Será así, en un abrir y cerrar de ojos. La trompeta sonará y los muertos en Cristo resucitarán. Luego los que vivamos, los que hemos quedado, seremos arrebatados para estar con el Señor en las nubes. Bendito sea el Señor. Vamos a escuchar la otra alabanza. Tenemos ahí a Pablo Canizales, Dame tu mano.

Gloria a Dios, bendito el Señor. Es una realidad. Hay que amar los unos a otros. Esa es una de las reglas que el Señor nos da a cada uno, que nos amemos los unos a los otros. Vamos a predicar la palabra de Dios y en esta hora, hermanos, tenemos el juicio para reivindicación. Tenemos que recibir un juicio si tú quieres volver otra vez a tener los méritos y todo que tenías antes. Tienes que pasar por ese juicio que Dios hace a cada uno de nosotros. Y vemos ahí, vamos a leer en el Salmo 43. En el Salmo 43 nos habla la palabra de Dios y dice el versículo 1: Júzgame, oh Dios, y defiende mi causa. Líbrame de gente impía y del hombre engañoso e inicuo, pues que tú eres el Dios de mi fortaleza, ¿por qué me has desechado? Si eres el Dios de mi fortaleza, ¿por qué me has desechado? Las opresión del enemigo, ¿por qué andaré enlutado por la opresión de los enemigos? Y dice el 3: envía

0: luz y tu verdad está, esta me guiará. Envía tu luz y tu verdad, esta me guiará. Me conducirá a tu santo monte y a tus moradas. Entraré al altar de Dios, al Dios de mi alegría, de mi gozo, y Él te alabará. A Él te alabaré. Con arpas, oh Dios mío, ¿por qué te abates, oh alma mía? ¿Por qué te turbas dentro de mí? Espera en Dios, porque aún he de alabarte, salvación mía y Dios mío. Alabado sea Dios. Qué tremendo esto, hermano. Ahora, aquí podemos ver nosotros el tema, el juicio para reivindicación. Ahora, David pidió en oración que Dios le reivindicara ante sus enemigos, que Dios lo cubriera, que Dios le ayudara ante sus enemigos y se pronunciara a su favor, que Dios se pronunciara a su favor. Esa era la oración de David. David estaba diciendo que Dios se pronunciara ante sus enemigos. Qué tremendo, que estuviera a favor de él, que lo defendiera su causa. Que líbrame, dice, de la gente y del hombre engañador. Líbrame, porque él sabía a dónde estaba, cómo estaba el caso, que habían quienes lo querían y quienes no lo querían. Por eso está diciendo, líbrame de el hombre engañador. Líbrame de los inicuos, de la iniquidad. Ahora, júzgame, oh Dios, y defiende mi causa. Esa es la parte, Señor, como que dice, si yo he pecado, si yo he fallado, perdóname, haz lo que quieras conmigo, pero quítame todo esto, yo no lo quiero, júzgame. Alabado sea Dios, fíjense qué tremendo esto, aleluya, júzgame, oh Dios, y defiende mi causa. ¿De quién es? Líbrame de la gente impía y del hombre engañador e inicuo. Mas Dios es el juez al que está humillado y aquel que no se enaltece. Aquel que se humilla, aquel que busca la presencia de Dios, busca a someterse bajo la voluntad de Dios, Dios responde. Si nosotros analizamos de los hombres que nos dan tanta experiencia y tanta fuerza en sus escritos, es David. Cómo David le sirvió al Señor, cómo le fue fiel al Señor. David es un ejemplo tremendo como otros. Pero este hombre, en sus escritos, en los salmos y todo, vemos ahí pues, más Dios es el juez, a este humilla y aquel enaltece. Dios es el juez de, podríamos decir, de los humildes, y castiga a los que son enaltecidos. Ahora, esta es la parte de lo que tenemos que hacer. Tenemos que ver la vida de David. Tenemos que ver cómo se enfrentó a los enemigos, cómo pudo vencer, cómo pudo amar a aquellos que lo odiaban, a aquellos que no lo querían. Tremendo el ejemplo de David. Y nosotros tenemos que luchar, ver qué hicieron estos grandes hombres para ser honrados por Dios. Pues también, si eso fue bueno, hagámoslo también nosotros, porque queremos estar en la presencia de Dios. Por eso este Salmo 75:7, más Dios es el juez, a este humilla y aquel enaltece. ¿A quién humilla? al malo. ¿A quién enaltece? Al bueno. Ahora, si estás en la presencia de Dios, estás al frente de Dios en este momento, ¿qué crees que puedes recibir? ¿La humillación o la exaltación? Porque Dios humilla a los soberbios y da gracia a los humildes. Ahora, esta es una de las partes tremendas. El juicio nos separa y distingue de los impíos que están alrededor nuestro. El juicio que Dios hace nos distingue, nos separa del inconverso, del impío. ¿Ah? Él es el que hace separarnos, este juicio, ¿ah?, nos separa de los impíos que están alrededor nuestro. Dice Jeremías 15, 17: no me senté en compañía de burladores ni en creídos a causa de tu profecía. Me senté solo porque me llenaste de indignación. Me senté solo, no me senté con los impíos, no me senté con los malos, ¿ah?, por respeto, pero yo me senté solo. Amén. Qué tremendo. Eso dice Jeremías 15, 17. Y esto tenemos que ver cómo estamos. En otras palabras, lo que está diciendo es que él no se revolvía, no andaba haciendo lo que los impíos hacían, ¿ah? No andaban en los lugares que los impíos frecuentaban. Esta es una lección para nosotros. Hay creyentillos que andan detrás de los impíos, y los impíos se andan metiendo en un lado y otro, y andan ellos. Tenés que tener cuidado. Por eso dije, hasta con quién te juntas. Porque tú tienes un tesoro que perder. Si no tienes cuidado, vas a perder la salvación. Vas a perder la gran oportunidad que Dios te ha dado. Sé fuerte, valiente, y sabe escoger lo mejor. Alabado sea Dios. Aleluya. Así que el juicio, hermanos queridos, nos separa y nos distingue de los impíos. Eso tiene que haberlo. Hay un juicio que Dios hace para los cristianos. Ahora, Dios tiene que corregir a su iglesia primero, antes de juzgar a los impíos, de juzgar al mundo. Dios tiene que corregir a la iglesia, y por eso algunos en este momento están pasando por pruebas tremendas. Porque Dios está corrigiendo a través de los problemas, de las enfermedades, de la escasez, de todo. Está, mire, corrigiendo a muchas personas que Él quiso tratar de otra manera con ellos, pero de ellos no hicieron caso. Así es que ahora los ha agarrado y los tiene tringados ahí. Y ahora, para que obedezcan, para que se arrepientan, para que le digan al Señor: perdóname. Si yo he pecado por esta enfermedad, si yo he pecado por esta pobreza, si yo he pecado por esta situación, perdóname. Para eso, ese es el juicio de Dios en los hogares, en las personas. Alabado sea Dios. Dios está haciendo juicio con muchos. Dios tiene que corregir a su iglesia. Por eso hay tantas cosas que suceden y están sucediendo en este momento. No es que Dios se haya olvidado de ti, no es que Dios es cruel, sino que Él está corrigiéndote por amor a tu alma. Porque Él no quiere que nadie se pierda, sino que todos procedan al arrepentimiento. Así que eso es lo que está sucediendo. Aleluya. Primero, ante los juzgan, ante el mundo, ¿eh? O sea, primero está corrigiendo a la iglesia, ¿eh?, antes de juzgar al mundo. Está corrigiendo porque después va a juzgar Dios al mundo. Tenemos ahí 2 Corintios 10, 6, primera de Pedro 4, 17, Proverbio 6, 7. Dios reprende a nuestros enemigos después de que haya llevado a cabo su obra en nosotros. Dios, después que ha hecho la obra Dios en nosotros, que nos ha corregido, que entendimos, que le hicimos caso, que nos arrepentimos, que pedimos perdón, después de eso, Dios, aleluya, fíjese que ha acabado su obra en nosotros, entonces es cuando Él hace todo esto. Alabado sea Dios. Después de que haya llevado a cabo su obra en nosotros, Él nos corrige, Él nos bendice, perdón, Él nos ayuda. Alabado sea Dios. Pero debemos de entender que los problemas más grandes son por la gente que no ha querido hacer caso. ¿A cuántos creyentes que han aceptado el Señor, que dicen ser creyentes y aman más al mundo, aman más las cosas del diablo, aman más las cosas de esta tierra que a Jesús? Si todos los cristianos que estamos nos metiéramos en lleno a trabajar, a servir para el Señor, te aseguro que el mundo estaría ya lleno de la palabra de Dios. Alabado sea Dios. Pero el problema es que no hay quien haga esto. Y te explico. Pues cuando tú le hablas a una persona, a un amigo, a un hogar, a una familia, y le hablas a la persona, y la familia obedece, acepta y sigue adelante, esa familia es bendecida. ¿Y quién llevó la bendición? Fuiste tú. Eso tiene méritos ante la presencia del Señor, porque llevaste esa bendición. Alabado sea Dios. Pero si esa familia, tú le hablaste y ella no hizo caso, se rebeló y todo, entonces Dios entra a juicio con esa familia. Y ahí es donde vienen los problemas, las enfermedades, se les va todo, las bendiciones que pudiera haberle dado, se las quitó y todo, y va para abajo todo. Pero así que por eso el evangelio es para salvación o para castigar a la familia. Si tú hablas a la gente tiene que entender que es un llamado de Dios, no queriendo que nadie se pierda, sino que todos procedan al arrepentimiento. Dios no quiere que nadie se pierda. Tú que eres un malcriado, que eres una persona que insultas todo a Dios y a toda la iglesia y todo, pues tú vas a tener que entrar en el juicio de Dios si es que todavía no lo tienes. Alabado sea Dios. Así que los cristianos debemos de saber que esa palabra que predicamos es para llevar paz, bendición, salvación, seguridad a las personas. Pero si ellos no quieren a Jesús, entonces viene un juicio sobre ellos. Viene un juicio sobre esa familia, que ya no es cosa mía ni de nadie, sino que Dios y esa familia, esa persona, ese padre, esa madre. Alabado sea Dios. Entonces, Dios tiene que corregir a su iglesia. Hay que entienda la iglesia primero ante los juzgados. Antes de juzgar al mundo, estamos ahí, perdón. Dios tiene que corregir a la iglesia primero antes de juzgar al mundo. Tiene que juzgar a la iglesia. Así que la iglesia tiene que ser juzgada. ¿Por qué? Porque no trabaja. ¿Por qué no vas? Porque el trabajo es que tu vida, tus palabras que le dices a esa persona, le sirven para que se salve o para que entren en un juicio con Dios. Así que esa persona queda ya marcada. Tú ya le hablaste, le presentaste la salvación, pero si ellos se rehusaron, entonces si recibe la salvación, tiene paz, tiene gozo, tiene bendición y el Señor está a su lado. Pero si no acepta a Cristo, entonces entra un juicio con Dios. Así que, y por eso es que la iglesia va a ser juzgada. porque debe de estar haciendo el trabajo que le corresponde en esta tierra. Pero dime, ¿qué estás haciendo? ¿A quién le hablas? ¿A quién le predicas? ¿A quién le enseñas? Y sos cristiano de años de estar en la iglesia y no le hablas a la gente para poder estar, oiga, que esté trabajando la voluntad de Dios. Primero, le llevas la salvación a las personas. Si no aceptan y se retractan, entonces Dios empieza un juicio con ellos. Así que esa gente ya tú saliste de tu responsabilidad, le hablaste y ve a buscar otra. Y eso es lo que el trabajo de cada uno de nosotros en esta tierra. Los cristianos no es para estar con los brazos cruzados, no es para irse a dormir al templo, no es para irse a sentar, llegar tarde, ir los días que te da la gana. No, el cristianismo es para llevar la palabra a las almas, para juzgar, para que Dios salve o juzgue a las personas. Alabado sea Dios. Bendito sea el Señor. Juicio para prueba. Dios trae juicio, a juicio a su pueblo, con el fin de probarlo. Ahora vamos, el juicio ya no para los inconversos, sino para el pueblo. Para su pueblo, para la iglesia. Dios trae juicio para su pueblo, con el fin de probarlos. ¿Está oyendo? Esto es una realidad. Dios trae problemas, situaciones tremendas para los cristianos, para probarlos, para ver si en realidad son o no son. Ahora, de todo, o sea, para que el cristiano reconozca que el camino por donde lo ha traído Dios. El juicio viene para que sepas por qué camino vienes. Hay dos caminos. ¿Ah? El camino a la vida y el camino a la perdición. El camino de Dios y el camino de Satanás. Dos caminos. Y Dios trae a juicio a los cristianos, a la iglesia, para que se den cuenta en qué camino van. Si tú estás obedeciendo la palabra, estás obedeciendo a Dios y estás trabajando, haciendo lo que Él manda, vas por el camino de Dios. Pero si tú no te interesa la iglesia, si tú no te interesa el trabajo, la evangelización, la enseñanza, si tú no te interesa en esto, vas por el camino del diablo, aunque te digan reverendo y como sea. Así que tenemos que tener cuidado. Alabado sea. Tenemos que saber el camino que ha traído a Dios para probar. Deuteronomio capítulo 8 versículo 2. Dios probó a Job y tuvo confianza en su carácter, en el resultado de que tendría las pruebas. Él tenía, oiga, confianza en el resultado que tendrían las pruebas. Job fue juzgado fiel y salió victorioso. Abraham fue juzgado fiel. Y cuando voluntariamente entregó su posesión más preciosa que él tenía, a Abraham lo probó Dios. Dame tu hijo. No le pidió ayuno, no le pidió oración, no le pidió ofrenda, no le pidió trabajo, no le pidió, dame tu hijo, entrégame tu hijo, el único hijo. ¿Ah? Y Abraham fue probado. Cuando Dios le dijo eso, él agarró su niño, no le dijo ni a Sara, no le dijo a nadie, sino que se fue y hasta donde le dijo ahí, y subió. Mientras iban, no crea que era fácil. El hijo le dijo, padre, llevamos la leña, llevamos todo. ¿Y el cordero? No crea que era fácil si Dios le había dicho que él era el que iban a sacrificar. Y le dijo: Dios proveerá. Esa es la base fundamental. Un hombre de Dios, un hombre que está siendo juzgado por Dios, tiene que ser como Job, tiene que ser como Abraham. Dios proveerá. Dios no soy yo, no es la gente del universo, es Dios el que proveerá. Y así fue la parte tremenda cuando Abraham fue probado. Qué tremendo es esto. Y lo halló fiel Dios. Dios probó a Abraham, Dios probó a David, Dios probó a todos. Bendito sea el Señor. Aleluya. Y tuvo confianza en su carácter y en el resultado que tendría la prueba. Job fue juzgado fiel. Fue juzgado fiel cuando voluntariamente entregó su posesión. No importó el precio, no importó todo. Abraham entregó a su hijo. Alabado sea Dios. ¡Qué tremendo! Eso es voluntariamente, no se forzó. Ahora, este es lo que Dios cualquier momento te va a pedir algo. Tu hijo te va a pedir cualquier cosa, como a Job entregó todo, no perdió, sino que lo entregó. Jehová dio, Jehová quitó, sea bendito el nombre de Jehová. Eso es tener contentamiento en todo esto. Pero algunos con nada están renegando. También tenemos el juicio de santidad. Dios nos está pidiendo a cada uno de nosotros el juicio de Dios en nuestra vida. Nos obliga a escoger el camino por el cual queremos vivir, queremos viajar. Una ruta que lleva a la santidad y la otra lleva a la mundanalidad, a la mezcla de inmundicia, a todo. Así que aquí tú tienes que escoger, hay dos caminos, uno a la santidad y otro a la mundanalidad. No podemos estar diciendo que estoy en el camino de la santidad y el camino de la mundanalidad. ¿Por qué andar metiéndose en las cosas que no son de Dios? ¿Por qué andar haciendo cosas que no podemos, que no tenemos que estar haciendo? Los cristianos debemos definirnos si somos de Dios o no somos de Dios. Porque el juicio te va a llegar. El juicio llega. Aleluya. Y antes que llegue, te está llamando Dios para que puedas arrepentirte y volver al camino que has dejado. Aleluya, bendito sea el Señor. Ahora, el que es injusto, dice Apocalipsis 22:11. El que es injusto, sea injusto todavía. Y el que es inmundo, sea inmundo todavía. Y el que es justo, practique la justicia todavía. Y el que es santo, santifíquese todavía. Eso es lo que Dios nos está mandando. Eso es lo que quiere el Señor Jesucristo, que el que es santo se santifique todavía. El que es justo, justifíquese todavía. Alabado sea Dios, bendito sea el Señor. Ahora, si usted es injusto, pues siga siendo injusto. Si no quiere nada las cosas de Dios, pues siga siendo injusto. Pero seguimos orando y buscándole y diciéndole que Cristo salva, Cristo cambia, Cristo transforma. Él da vida. Alabado sea Dios. Eso es. Aunque tú no quieras, pero vamos a seguir diciéndote. Bendito sea el Señor. Un camino se vuelve cada vez mejor y nos lleva de la justicia a la santidad. O sea, primero somos justos, buscamos la justicia, amén, y luego después nos lleva a la santidad. El otro camino se deteriora cada vez más y nos lleva de la injusticia a la mundanalidad. El que es injusto sigue inmundo siempre. ¿Ah? Por eso, primero para ser hijo de Dios, lavado con, hay que entregar su vida al Señor, y de esa entramos a ser justos, y esa justicia que somos salvos y todo, ahora vamos a empezar a vivir la santidad y a cada día mejorarnos. Esto de la santidad no tiene límite. Ayer podía tener un grado, hoy puedo tener otro grado, mañana otro grado, y así hasta que lleguemos a ser perfectos. Alabado sea Dios. Por eso es importante que nos esforcemos, que luchemos, que estudiemos la palabra. Aleluya. Abraham fue juzgado fiel cuando voluntariamente dijimos que había entregado a su hijo. Y eso es importante. Ahora podemos también nosotros ir avanzando de ser justo a ser santo. Ahora, en ese proceso es que está la iglesia. Primero venimos a ser justos porque somos vistos sin culpa desde el momento que aceptamos a Cristo. O sea, desde el momento que aceptamos a Cristo, somos vistos sin culpa por la Trinidad, por Dios, por Jesús y por el Espíritu Santo. Visto sin culpa. Eso quiere decir, mire, justicia. Pero esa justicia cada vez va caminando y caminando hasta llevarnos a la santidad. Ser santo como Él es santo. Ser santo como Dios es santo. Y eso es importantísimo entenderlo. Aleluya. Cuando aceptamos a Cristo, nos viene la justicia, aunque no somos justos. Porque tenemos este mismo cuerpo de pecado. Con este cuerpo cometí cosas horribles antes de haber aceptado al Señor. Este cuerpo, estas manos, estos ojos, todo mi cuerpo, mis miembros hicieron algo que no era correcto ante Dios. Pero cuando acepté a Cristo, entonces me tomó por justo, aunque yo no era justo, no soy justo todavía, pero Él me ve como justo porque cada día voy practicando la justicia. Por eso es que un cristiano no puede aceptar y quedarse con las manos cruzadas sin hacer nada, porque él tiene que ir avanzando en la santidad. Él tiene que ir cada día pareciéndose más a Jesús. Cada día tiene que ir haciendo más como Jesús hace y como Jesús hacía en aquellos tiempos. Tú tienes que irte pareciendo más y más, porque la justicia va avanzando hacia la santidad. Aleluya, bendito sea el Señor. Así que entrémosle con todo, porque el Señor quiere que nos levantemos en victoria. Bendito sea el Señor. Así que tenemos que ver, un camino se vuelve cada vez mejor y nos lleva a la justicia, y lo lleva de la justicia a la santidad. El otro se deteriora cada vez más y más y nos lleva de la injusticia a la inmundicia. Qué tremendo esto. ¿Para dónde van los inconversos? De ser injustos a inmundos. Por eso es que cada día la depravación, el pecado avanza y avanza y no tiene límite. Con nuestra respuesta a los juicios de Dios en nuestra vida, estamos escogiendo un camino especial. Con esta decisión que hemos tomado los cristianos de entregar a Cristo y buscar al Señor de corazón, estamos tomando un camino especial. Aleluya. Deuteronomio 39. Al aceptar, fíjese, al aceptar o rechazar la situación que Él nos hace enfrentar, estamos escogiendo la vida o la muerte. Cuando nosotros rechazamos a Jesús, no queremos nada con Él, no queremos trabajar para Él, no queremos servirle, no lo quiere aceptar, usted está escogiendo la muerte. Usted está caminando hacia la muerte. Si nos sometemos a a los justos juicios de Dios, en nuestra vida seremos puestos en el camino de rectitud. Seamos capaces de decir junto al salmista: júzgame, Señor, júzgame, oh Jehová, porque yo en mi integridad he andado. ¿Tiene valor de decir esto? Júzgame, Jehová, porque en tu integridad he andado. He confiado a sí mismo en Jehová. Sin estar dudando. Mas el conocer mi camino me probará. Y saldré como oro refinado. Vamos a salir. Si vamos caminando en esta santidad, avanzando cada vez, cuando muramos, vamos a recibir un premio especial. O que sea, venga el arrebatamiento, vamos a recibir una galardón, una bendición especial. Pero no así aquellos que no quieren nada con el Señor. Es importante que usted tome esa decisión hoy. El Señor no retarda su promesa, como algunos la tienen por tardanza, sino que Él es paciente, no queriendo que nadie se pierda, sino que todos procedan al arrepentimiento. El Señor dice: venid a mí, tal como estás, trabajados y cargados, que yo os haré descansar. Él es el buen pastor. Y el buen pastor su vida dio por la suya. Mas el conocer mi camino me probará y saldré como oro refinado. Aleluya. Tremendo. Job dice: mis pies han seguido tu pisada. Guarde, guarde su camino. Guardé su camino y no me aparté de él. Eso es lo que tengo que hacer. Eso es lo que tenemos que luchar. Ahora, ¿qué piensas hacer tú? ¿Cuántos años tienes de estar escuchando la palabra y no ha mejorado como cristiano? Siempre sigues con la misma malicia. Siempre sigues con lo mismo. No cambias. No te involucras en nada. No trabajas. No haces nada, ni siquiera para aprender. ¿Qué es lo que tú esperas? Y estás diciendo: Dios le bendiga, Dios le bendiga, hermano aquí, hermano allá. Pero ¿has cambiado? Cada quien sabe cómo está. ¿Estamos haciendo lo que el Señor dice? ¿Estamos llevando almas a los pies de Cristo? ¿Estamos interesados en que la gente reconozca a Jesús? ¿Estamos interesados en enseñar la palabra? ¿Estamos interesados en sacrificar nuestro cuerpo por las almas perdidas? ¿O tenemos el Evangelio light que todo el mundo quiere? Un Evangelio de Dios le bendiga, Dios le bendiga, pero no hacemos nada. Aún hasta para cuando vas a ofrendar, te metes con un montón de lengua larga que hay en las redes, que están hablando de diezmo, de ofrenda, de esto, que lo otro. Aunque hay sinvergüenzas también pastores que están valiéndose del Evangelio. ¿Ah? Porque eso no podemos dudarlo. ¿Ah? Siempre están haciendo cosas para engañar a la gente. Aquí no es de engañar, aquí no es de estar obedeciendo a hombre, aquí hay que obedecer la palabra. Lo que dice la palabra, eso es lo que tenemos que hacer. Pero no estar valiéndose, ¿ah? Como hay algunos, hay, mire, que dice que no puede ir uno al culto si no lleva la chequera. Tiene que llevar la Biblia y la chequera. ¿Ah? Porque, y piense lo que ¿qué es el interés de estos hombres? Usted tiene que saber rápidamente. Ahora, si alguien le enseña, porque el diezmo se enseña en la Biblia, el ofrendar se enseña en la Biblia, aún si habla de las primicias en la Biblia, pero lo habla la Biblia. Pero si ya estamos valiéndonos de eso para manipular, para poder valernos de eso para la persona, estamos en un error. Aleluya. Yo no tengo que confiar mi sostenimiento, mi vida, todo en los hermanos, sino en Dios. Dios tiene cuidado de nosotros. Así que si alguien está pensando más en ofrenda, en diezmo y todo esto, que en Dios y que en su sostenimiento de Dios, está equivocado. Así que entremos como Dios manda. Y tenés que leer la palabra para aprender y no dejarte manipular. Hay muchos manipuladores, alabados, y por eso aguantamos todo. Así que te dejo con estos pensamientos y toma la decisión. Ahora, tenemos que estar entrando en ese juicio para reivindicarnos, para poder volver otra vez. Si te había salido, había sacado por ahí un pie y otro, ahora vuélvelo otra vez y venga Jesús. Jesucristo le ama. Usted puede, si usted es cristiano, arregle su vida, mire su vida. Pero también si usted no es cristiano, usted puede empezar ahora. Usted puede, aleluya, serle fiel al Señor desde ahora. ¿Cómo? Aceptando a Jesús. Puedes reconciliarte también. Puedes tomar la decisión que perdiste antes. Eres un cristiano con privilegios y todo. Pena te debería de dar estar todavía en el mundo. Ahora vuelve humillado al Señor como el hijo pródigo y Dios te va a bendecir grandemente. Cierra tus ojos y ora conmigo. Señor Jesús, te doy gracias por esta palabra que nos has dado. Gracias por esta bendición que has sentido que ha llegado a mi alma. Bendícenos a todos y bendice la audiencia. Abre su mente y su corazón para que podamos recibir el consejo que tú nos das. Llénanos de tu gracia, de tu poder, de tu misericordia. Señor, haznos ser obedientes y que podamos pasar de la justicia a la santidad. Aleluya, alabado, alabado sea Dios glorificado, sea Dios exaltado, bendito el Señor, recibe toda la gloria, toda la honra, toda la adoración y llénanos de tu poder, llénanos de sabiduría, de ciencia, de discernimiento, úngenos con tu espíritu, ministra nuestra vida y haznos ser unas personas interesadas en aprender y practicar todo lo que nos enseñas. Gracias, Señor. Bendícenos, bendícenos. Y usted, mi amigo, puede decirle, Señor, perdóname. Yo quiero aceptarte. Yo te acepto en mi corazón. Perdóname todos mis pecados. Inscribe mi nombre en el libro de la vida. Séllame con el Espíritu Santo. Yo quiero servirte. Yo quiero adorarte, alabarte, glorificarte. Y si usted quiere reconciliarse, diga, Señor Jesús, yo he fallado. He cometido errores, perdona todos mis pecados, límpiame de toda maldad, lléname de tu Santo Espíritu. Quiero servirte con todo mi corazón. Te adoro, Señor, te alabo, Jesús. Recibe la gloria, recibe la adoración, recibe la alabanza. Bendice a los patrocinadores, bendice a la hermana Raquel Calderón, Señor, que está patrocinando ahí en México, Señor. Bendícelo, llénalo, llénala de tu poder a su familia y a todos los que han estado en otros días patrocinando. También te pido que los bendiga y los que van a seguir patrocinando, llénalos de tu gracia, los que van a ser tocados, Señor, para este ministerio. Señor Jesús, en tu nombre, Jesús, vamos adelante de victoria en victoria, de triunfo en triunfo. Aleluya, hasta el día que suene la trompeta o venga la muerte por nosotros. Gracias, gracias, Señor. Aleluya, amén y amén. Bien, vamos a ir a la cabina de la radio para que nos lean sus comentarios.
1: Amén. Gracias a todos nuestros hermanos que están a través de las diferentes plataformas y damos lectura a algunos mensajes que nos dejan nuestros hermanos. Nuestro hermano Edwin Adalberto Flores Contreras dice: buenas tardes, Radio Cred San Miguel. Muchas bendiciones este día martes. Bendiciones, hermanos. Aquí viendo el programa. Bendiciones, Radio Cred, dice. En la página del pastor tenemos a Liz Romero. Amén, bendiciones, hermano Pastor Vidal Alvarado, por predicar la palabra de Dios que tiene poder y da paz y tranquilidad. Racing Car dice Romanos 1:16, gloria a Cristo. Mireya Paniagua dice amén, aleluya, gloria a Dios. También tenemos en la página de TV Cret, Rafael Arias dice gloria a Dios. Y nuevamente Edwin Adalberto Flores. Tenemos también a Carlos Padilla y Asencia Martínez dice amén. Son los comentarios que nos dejan nuestros hermanos. Así que llegamos al final del programa en este día.
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Las 2 de la tarde, pasados 7 minutos, 2 más 7 minutos, dando inicio a este espacio de alabanzas variadas de esta tarde del día martes 18 del mes de agosto. Un privilegio saludarles, amados hermanos, a esta hora de la tarde. Usted que está a través de la aplicación de Radio Cred, Dios pueda bendecir su vida. Usted que está a través del dial 1080 del AM, le saludamos a esta hora de la tarde. También los que están a través de Radio Ebenezer en línea, saludos cordiales a cada uno de nuestros hermanos. Queremos agradecer en esta oportunidad a nuestra hermana Margarita de Espinal, ya que ella nos está cubriendo media hora de este espacio de cántico variados. Tenemos una hora de alabanzas variadas, así que si usted desea patrocinar la media hora que resta de este espacio, usted puede comunicarse con nosotros al 2609-1080 y al 7923-9593. También, si desea escuchar algún canto, puede también solicitarlo a través de estos números que hemos dado a conocer. Saludamos a toda la audiencia dentro y fuera de nuestras fronteras patrias, hermanos en los Estados Unidos, en Canadá, hermanos que están en Honduras, en México. Saludamos a toda la audiencia también acá en nuestro país, El Salvador, a todo el pueblo del Señor que está a través de los diferentes medios digitales. Así que agradecemos a cada uno su sintonía a esta hora de la tarde. También hacerle la invitación, ya que tenemos el espacio de la oración, la hora novena de la oración de las 3 de la tarde. Si usted tiene alguna petición, puede hacerla llegar, ya que estamos tomando nota de las peticiones que nos han llegado este día. Y con gusto estaremos también clamando a nuestro Dios por las necesidades, por las diferentes peticiones. Usted puede unirse también, así que ahí está la invitación. Vamos a ir escuchando este hermoso canto a cargo de Oscar Medina. El tema fue su poder, es un testimonio esta alabanza de lo que Dios hizo con este hombre, el cantautor, el mensajero del amor, como es llamado, ya que tuvo ese proceso de enfermedad, pero que Dios se glorificó en su vida. Escuchamos este hermoso canto.

Escuchábamos el canto Paciencia a cargo de Marisol, y como dice este canto, hermanos, primero siembra la semilla y luego esperar con paciencia, ¿verdad? Sé que es el lapso de espera algunas veces en los procesos, en las dificultades, hermanos, no es muy fácil, pero algo debemos de estar seguros es que estamos bajo esa cobertura de nuestro Dios, y eso, hermanos, nos debe de traer confianza, nos debe de traer aliento a nuestra vida por cualquier circunstancia que estemos cruzando. Estemos seguros que nuestra vida está escondida en Cristo y Él nos puede sacar de toda dificultad. Dice que está con nosotros todos los días de nuestra vida, prometido estar, aún, hermanos, después de la muerte. El Señor estará con nosotros cuando nosotros le somos fieles a Él, hermanos, no tenemos ninguna duda de ello. Cuando nosotros procuramos, hermanos, siempre andar tal como la palabra del Señor nos pide y nos demanda que debemos de conducirnos como hijos de Dios. Así que esa es nuestra confianza. Si usted tiene alguna petición, hermanos, puede hacerla llegar. En estos momentos estamos tomando nota para poder clamar. A las 3 de la tarde tenemos el espacio Unámonos en Intercesión. Así que usted también desde su casita puede hacer ese espacio. Usted que está en su trabajo, también si tiene un espacio puede unirse.

Ya que la oración, hermanos, unida es poderosa, es eficaz. Así que usted puede comunicarse con nosotros también si desea escuchar algún canto. Tenemos el número 2609-1080 y 7923-9593. Gracias a nuestra hermana Margarita de Espinal, que nos está cubriendo esta media hora de este espacio de alabanzas variadas. Vamos a ir escuchando un canto, nueva producción de nuestro hermano Inmer Benítez junto con Dilcia, este canto que se titula Fuego Eterno.

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1: Aleluya, Señor.

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Hermosa alabanza con un mensaje especial. El tema Regresa a tu hogar. Este canto lo interpreta Dilcia Prudencio. Así que estamos en su espacio de cánticos variados. Si usted desea escuchar algún canto, puede comunicarse con nosotros a esta hora de la tarde. Tenemos las 2:37. Recuerde que a las 3 estaremos clamando a nuestro Dios en el espacio de la hora novena de la oración. Así que si usted desea unirse con nosotros, puede llamarnos también y darnos a conocer de dónde nos llama y a dónde estará unido también, unida con nosotros en ese espacio de oración, de búsqueda del rostro de nuestro Dios. Vamos a seguir escuchando cantos que glorifican y exaltan el nombre de nuestro Dios con un mensaje espiritual. Tenemos disponible a patrocinar esta segunda media hora de este espacio de alabanzas variadas. Si usted desea ser participante de los que están patrocinando espacios en esta radioemisora, puede hacerlo también enviándonos un mensaje a través del 7923-9593. También puede llamarnos a ese número y también tenemos disponible el 2609-1080. Será un privilegio poder recibir esa llamada y también que usted pueda formar parte de los que están llevando hacia adelante lo que es esta bendición a todo el mundo a través de los diferentes medios. Hay personas, hermanos, que se comunican con nosotros como la radio es de bendición para sus vidas y eso nos llena de alegría, nos satisface saber que la obra que se está realizando no es en vano. Así que sígase comunicando con nosotros. Escuchamos a los hermanos Chacón con el tema Alabo a Dios.

Las 2 de la tarde, pasados 44 minutos, escuchábamos una hermosa alabanza que se titula La Roca Más Alta. Como dice este canto, hermanos, cuando mi corazón desmayare, porque llega un momento cuando el corazón, hermanos, o la vida nuestra parece ya no tener fuerzas, pero ahí está la mano potente de nuestro Dios para levantarnos, para ayudarnos, para sostenernos con ese brazo fuerte. Queremos saludar a nuestra hermana que se comunicaba con nosotros desde el lugar de Lolotique, nuestra hermana Ana García. También teníamos un mensaje, por acá teníamos un mensaje que nos habían dejado nuestra hermana, es una hermana. Nos solicita alabanza de Agustín Amador. Vamos a ir complaciendo con Incontables Maravillas. Y luego complacemos a nuestra hermanita Ana García también con el tema Trabajaré a cargo de los hermanos Chacón. Gracias, hermanos, por seguir en nuestra sintonía. Y gracias también a nuestras hermanas que se estarán uniendo a ese clamor de las 3 de la tarde. Sabemos que Dios puede hacer cosas maravillosas, cosas magníficas por medio de la oración cuando nosotros nos disponemos a acercarnos a Él. Escuchamos estos hermosos cantos.

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Muy buenas tardes, amados hermanos y amigos, todo el pueblo del Señor, bienvenidos a el espacio de Unámonos en Oración, la hora novena de la oración. Tenemos en este espacio de este día martes 18 del mes de agosto. Queremos agradecer en esta oportunidad a nuestros hermanos, hermanas que nos están patrocinando este espacio. Queremos dar gracias a nuestro Dios por la vida de nuestras hermanas que nos están cubriendo, hermanas, y también nuestro hermano Pablo Otoniel. Tenemos a nuestra hermana Dinora Chicas hasta los Estados Unidos. Agradecemos ese patrocinio a este espacio, y también nuestra hermana Domitila Palacios de Moreno. Agradecemos a nuestra hermana hasta la colonia Toledo, también a nuestro hermano Pablo Otoniel Salmerón hasta Atlanta. Agradecemos por la vida de nuestros hermanos que siempre están impulsando el ministerio radial, en especial este espacio de la oración, la hora novena de la oración. Y queremos leer la palabra del Señor para dar inicio y poder clamar por las diferentes peticiones, diferentes necesidades. Sé que hay circunstancias difíciles que muchas veces atravesamos, pero sabemos que el Señor está para ayudarnos a cada uno de nosotros. Vamos a leer la palabra del Señor en el libro de Efesios 6:10. Vamos a leer en el capítulo 6, versículo 10. Leemos la palabra como está escrita en el nombre del Padre, del Hijo y de su Santo Espíritu. Nos dice: por lo demás, hermanos míos, fortaleceos en el Señor y en el poder de su fuerza. Vestíos de toda la armadura de Dios para que podáis estar firmes contra las acechanzas del diablo. Porque no tenemos lucha contra sangre y carne, sino contra principados, contra potestades, contra los gobernadores de las tinieblas de este siglo, contra huestes espirituales de maldad en las regiones celestes. Por tanto, tomad toda la armadura de Dios para que podáis resistir en el día malo, y habiendo acabado todo, estar firmes. Estad pues firmes, ceñidos vuestros lomos con la verdad, y vestidos con la coraza de justicia, y calzados los pies con el apresto del Evangelio de la paz. Sobre todo, tomad el escudo de la fe, con que podáis apagar todos los dardos de fuego del maligno, y tomad el yelmo de la salvación y la espada del Espíritu, que es la palabra de Dios, orando en todo tiempo, con toda oración y súplica en el Espíritu, y velando en ello con toda perseverancia y súplica por todos los santos. Hasta ahí llegamos con la palabra del Señor. Si usted puede unirse y hacer un espacio para poder clamar juntos a nuestro Dios, usted puede hacerlo en esta hora de la tarde, ya que es un privilegio, hermanos, acercarnos delante de nuestro Dios. Él nos dice que nosotros debemos de echar toda nuestra ansiedad sobre Él, porque Él tiene cuidado de nosotros, hermanos. Debemos de estar seguros de eso, que somos propiedad de nuestro Dios. No estamos solos en cualquier circunstancia que estemos atravesando, cruzando. Hermanos, el Señor es nuestro ayudador, Él es nuestro escudo. Por medio de la palabra hemos podido ver cómo el Señor se ha glorificado. Tenemos por acá una petición que nos ha llegado. Con gusto vamos a estar clamando por esta petición. Si usted desea enviarnos un mensaje de texto, sería en este momento, puede hacerlo para poder clamar a nuestro Dios. Y si puede unirse, también es de mucha bendición.

Gloria a Dios. Clamamos a nuestro Dios esta tarde. Padre y buen Dios que está en gloria en esta hermosa tarde, gracias. Gracias te doy, Señor, por el privilegio que me concede el poder acercarme delante de tu presencia para adorar y glorificar tu santo nombre, Señor, reconociendo tu grandeza, tu soberanía, Señor, que sin ti nosotros no podemos avanzar, pero con tu ayuda, Señor, somos más que vencedores, somos más que victoriosos, Señor, porque nuestra vida, Señor, te pertenece. Estamos escondidos en ti, oh Dios mío, y ese abrigo, ese amparo, Señor, esta tarde, Padre, reconocemos, Señor, que de nosotros mismos somos incapaces de poder sobrellevar los desafíos, las situaciones, enfermedades que vienen a nuestra vida. En esta tarde, Señor, te doy la gloria, te doy la honra, te doy la adoración, Señor, por medio de esta clamor, Señor, en esta tarde, Padre. Gracias te doy, Señor, por la vida de nuestras hermanas y hermanos que están patrocinando este espacio esta tarde, Señor. La vida de nuestra hermana Dinora Chicas, Señor, es presentada delante de ti esta tarde. Bendiga la vida de nuestra hermana. Cúbrele, Señor, ahí donde se encuentra su familia. Pedimos que seas tú bendiciéndoles en las diferentes áreas, Señor, a nuestra hermana. Bendiga la vida de nuestra hermana Domitila Palacios de Moreno, Señor. Pedimos que cubras a nuestra hermana, Señor. Bendiga su vida, Padre. Bendiga su familia, Dios mío. Ella está pidiendo oración, Señor, para que tú puedas restaurar su salud, Señor. Mira esos huesos, esa situación, Señor, en esas arterias, Dios mío. Tú conoces, Señor, la necesidad en la vida de nuestra hermana Domitila, Padre. Pedimos esa cobertura, Señor, de lo alto ahí, Señor, sobre ese cuerpo, Padre. Seas tú examinando, Dios mío, seas tú obrando conforme a tu voluntad, Señor, esta tarde. Glorifícate en la vida de nuestra hermana, Señor. Ella está esperando, Señor, pacientemente delante de ti, Señor amado. Seas tú obrando, Padre, teniendo misericordia, Padre, de su situación, oh Dios, en el nombre de Jesús de Nazaret. Esta tarde te pido por la vida de nuestro hermano Pablo Otoniel Salmerón, Señor, en esta hora, Padre. Bendiga, Señor, la vida de nuestro hermano, Señor, que también, oh Dios mío, lo presentamos esta tarde, Padre. Seas tú glorificándote en su vida, en su familia, en sus peticiones, esas circunstancias. Tú conoces la vida de cada uno, Señor. Oh Dios mío, bendígale, Señor, allá en la distancia, Señor. Seas tú su proveedor, su ayudador, Señor. Seas tú el sanador también, Señor, de nuestro hermano, Padre. En el nombre de Jesús de Nazaret, glorifícate esta tarde, Señor. Venimos pidiendo, Dios mío, que seas tú obrando, Padre, grande y maravillosamente, Padre, en las diferentes peticiones, en las diferentes necesidades, Señor, que estaremos presentando delante de ti, oh Dios de los cielos, oh Cristo de la gloria, tomando, Señor, esta palabra que hemos leído, Señor, oh Dios de los cielos, que la lucha nuestra, Señor, no es contra sangre ni carne, Padre. Muchas veces, Señor amado, se nos olvida, Señor, con quién es que estamos peleando. Oh Dios mío, que qué es lo que necesitamos para poder, Señor, vencer las dificultades, las tormentas, Señor. Todo lo que se levanta en contra nuestra es con la armadura, Señor. Es buscando tu rostro, es buscando tu presencia en oración, Señor, como nosotros podemos armarnos, Señor, y poder vencer todo obstáculo, Señor, que viene a nuestra vida. Esta tarde, Padre, tomamos esa palabra, Dios mío, y nos vestimos con esa cobertura, Padre. Oh Dios mío, sé que has dado potestad a tu iglesia, has dado ese poder, Dios mío, para poder glorificarte, Señor, en la vida. Oh Señor, la circunstancia, oh Dios de los cielos,
cielos. Mira cuántas personas, hermanos, hermanas, sufriendo, Señor, de padecimientos, oh Dios mío, enfermedades, circunstancias difíciles, problemas, Señor, serios que llegan a sus vidas, Padre. Pero sobre todas estas cosas estás tú, oh Dios mío, para ayudarnos, para socorrernos, Señor, para glorificarte en nuestra vida. En el nombre de Jesús de Nazaret, esta tarde, Padre, venimos en tu nombre clamando, oh Dios mío, que todo lo que hagamos de hecho, Señor, de palabra, en tu nombre esta tarde pueda glorificarte, oh Dios, en el nombre de Jesús de Nazaret, oh Dios todopoderoso, esta tarde, Padre. Presento la vida de Ever Moisés Rodríguez, Señor. Mira, Dios mío, esa sanidad en sus riñones. Oh, Dios eterno, tú conoces la situación de este hombre. Mira esa situación, Señor, ese accidente, Padre, que tuvo. Como su hermana, Señor, nuestra hermana, ha presentado, Señor, esta petición. Oh, Dios mío, como los médicos no dan, Señor, una respuesta favorable, Señor, para ese cuerpo. Pero esta tarde declaramos por tu palabra sanidad en la vida de este hombre, Señor, que está necesitando ese toque divino en el nombre de Jesús de Nazaret, por el poder de la palabra. Da esa recuperación, Señor, a la vida de nuestro hermano, Padre. Glorifícate, Señor, esta tarde, la vida de nuestra hermana Margarita.

tranquilidad, Señor, cada día a sus corazones, Señor, esa calma en las dificultades, Señor, de enfermedad, fortalece sus vidas, oh Dios amado, en el nombre de Jesús de Nazaret, te clamo, Señor, por Armida Andrade, Dios mío, que ha sido intervenida, Señor, allá en los Estados Unidos, Padre, mira, Señor, esa situación, Padre, ahí en ese corazón, esas arterias, Dios todo poderoso, por la mañana estábamos clamando, Señor, y ella ha salido ya de esa cirugía, Padre, solo esperando que pueda despertar, Señor. Oh Dios mío, fortalece, toma el control en ese cuerpo, en el nombre de Jesús de Nazaret, cúbrela, Señor, ahí donde están sus hijos desesperados, Señor, esperando, Señor, que puedan dar esa respuesta favorable, Padre. Cubre, Señor, ya que son cirugías delicadas, Señor, donde creemos, Padre, que ahí tú te haces presente cuando estamos entre la vida y la muerte, pero tú eres el que tiene la última palabra respecto a nuestra vida, nuestra salud, Señor, en el nombre de Jesús de Nazaret. Cubre su vida, Padre, toma el control, oh Dios de los cielos, en el nombre de Jesús de Nazaret.

Glorifícate, Señor, esta tarde, Padre, cubre esa vida. Te pido por nuestra hermana María Méndez, Padre, cubre su vida, Padre, nuestro hermano Cornelio, Señor, su familia, sus hijos, Padre, cubre a nuestra hermana, Señor, la vida de nuestro hermano Raúl Martínez, Padre, cubre a nuestro hermano, Señor, la vida de su esposa, sus hijos, su familia, Señor, toma el control en estos hogares, Padre, en el nombre de Jesús de Nazaret, la vida de nuestro hermano Manuel Navarrete, Padre, cubre a nuestro hermano, Señor, te pido esa bendición sobre su vida, sobre su esposa, sobre sus hijas, Señor, sus nietas, Padre, cubre a nuestro hermano, Señor, oh Dios mío, dale fortaleza cada día. En el nombre de Jesús, la vida de mi hermana Rosa Gómez Hernández, Padre, bendiga la vida de nuestra hermana, Señor, bendígala grandemente, usted conoce la necesidad en la vida de ella, Padre, cubre su vida, oh Dios, en el nombre de Jesús, Padre, en esta hora, Padre, te clamo por la vida de nuestra hermana Ana García, Señor, por sanidad en su cabeza, ella está unida ahí en su hogar, Padre, oh Dios Todopoderoso, glorifícate, Padre, tu palabra dice que cuando dos o tres, Señor, nos ponemos de acuerdo, ahí estás tú y creemos que tú estás por medio de esta oración, de este clamor, cubre la vida de nuestra hermana, Señor, ahí donde está ese dolor de su cabeza, Padre, oh Dios mío, glorifícate, Señor, seas tú obrando, tocando, Señor, aleluya, ahí donde hay necesidad, Señor, por el poder de la palabra, Señor, oh Dios mío, que quede fuera, Señor amado, toda dolencia, Padre, se pueda ir de ese cuerpo, de esa cabeza, Padre Santo. Reprendemos en tu nombre por el poder de tu palabra. Glorifícate, Señor, para testimonio, Señor, de que tú eres real, de que tú eres poderoso, de que aún en este tiempo, Señor, estás haciendo cosas maravillosas, cosas, Señor, extraordinarias, cosas, Señor, oh Dios mío santo, mayores, como dice tu palabra, Señor, en el nombre de Jesús de Nazaret, la vida de nuestra hermana Gloria, hasta ahí el lugar del Islique, Padre, que está unida con nosotros, bendiga su vida, mira, Padre, oh Dios mío, esos diagnósticos, Señor, de su salud, Padre Santo, glorifícate esta tarde, Señor, quizás no han sido favorables, Señor, mira, Padre, la vida, Señor, de tu hija, Padre Santo, que ha sufrido, Señor, desde su niñez, desde su juventud, Dios mío, pero está luchando, Señor, por agradarte a ti, oh Dios. Glorifícate en la vida de nuestra hermana, Señor. Seas tú sosteniéndole, seas tú glorificándote, sustentándole.

dando su vida, proveyendo, Señor, lo necesario, nuestra hermana, oh Dios, cúbrela, Padre, con tu presencia, en el nombre de Jesús de Nazaret, oh, glorifícate, Padre, oh, glorioso Jesús, en esta tarde. Te pedimos, Señor, oh Dios mío, por la familia González Hernández, por liberación, Señor. Pedimos que seas tú ayudando a esta familia, libertándola. Tú conoces la necesidad, Señor, en el nombre de Jesús de Nazaret, Padre. Pedimos, Señor, esta tarde, Padre.

Seguimos clamando, Señor, por las diferentes peticiones, oh Dios mío, en esta tarde, Padre. La vida del niño Brandon Samir, Señor, esta tarde lo presento delante de ti, oh Dios. Mira esa situación difícil de asma, Señor. Oh Dios mío, tú conoces la dificultad, Señor. Oh Dios mío, las crisis que este niño está sufriendo, Señor. Seas tú glorificándote, Padre. Oh Dios amado, esta persona que nos ha hecho llegar este mensaje por la fe, Señor. Ella cree, oh Dios mío, que tú eres fiel y verdadero. Solamente repetimos lo que tu palabra dice, Señor, y creemos, Padre, que tú puedes glorificarte esta tarde en la vida de este niño que está sufriendo, Padre, que está padeciendo, Dios mío, esa situación, Dios mío amado. En el nombre de Jesús de Nazaret, mira la angustia de esa madre, mira la angustia, Señor, de esta familia, Dios mío, al tener que vivir estas circunstancias tan difíciles, Señor. Oh Dios Todopoderoso, ponemos esta situación en tus manos, Señor. Sé que eres un Dios compasivo y esta tarde glorifícate, Dios mío, en favor de este niño, de su salud, Padre, que ellos puedan testificar de lo que tú haces en nuestra vida, en nuestros cuerpos, en nuestra salud, Señor, porque eres real, Dios mío, tu poder es real, Señor. Oh, gloria sea tu nombre, poderoso Dios, esta tarde. Te clamo por la vida de nuestra hermana Raquel Calderón, Señor. Pido, Dios mío, por nuestra hermana Berta Garza, Señor. Pedimos que seas tú glorificándote, Padre, por su madre, la vida de María de los Ángeles González, Señor, por sus hijos, por solución de problemas. Dios Todopoderoso, esta tarde tú puedes glorificarte en esta familia, en esa situación, Señor, que están pasando. Tú conoces los problemas, Señor, que están enfrentando como familia, oh Dios amado. Esas circunstancias, Señor, que se levantan en contra, Señor. Oh, Dios mío, como en contra, Señor. Aleluya. Pero seas tú glorificándote. Tú conoces, Señor, los problemas que están enfrentando, Señor, la vida de nuestra hermana, la madre de nuestra hermana Berta Garza, Señor.

Seguimos clamando, Señor, por las diferentes necesidades, diferentes peticiones, Señor. Seas tú obrando, seas tú glorificándote esta tarde, Señor. Para ti no hay nada imposible, Dios amado. En esta tarde, Padre, presentamos la vida de nuestros hermanos, Señor. Patrocinadores, Señor amado, esos socios colaboradores de este ministerio, Señor. Pedimos por cada uno, Señor amado, seas tú glorificándote, Señor, en la vida de nuestros hermanos, Señor, que en este día, Señor, han patrocinado espacios, Señor, la vida de nuestra hermana Fanny Judith de Granado, Señor, la presentamos delante de ti, nuestra hermana Ofelia Turcios Ganusa, nuestra hermana Mabel Granados de Torres, Señor, oh Dios mío, te pedimos, oh Dios, que seas tú bendiciendo, Padre, la vida de nuestro hermano, Señor Manuel Navarrete, Señor, bendiga su vida, Padre. Seas tú bendiciendo, cubriendo estas familias, Señor. Pedimos por nuestra hermana Raquel Calderón, Señor, hasta México, Señor amado. Que seas tú bendiciendo su vida, su familia. Nuestra hermana María de Largueta, Señor, clamamos que seas tú bendiciendo a nuestra hermana María Alicia Díaz de Padilla, Señor. Bendiga su vida, Padre. Seas tú obrando en su salud, Padre. Te pedimos por sanidad, Señor, en la vida de nuestra hermana María Alicia. Oh Dios de los cielos, glorifícate, Padre, en la vida de Ángela Rosario Ramírez, Señor. Bendiga sus vidas, Padre. Oh Dios mío, cólmales de misericordia, Señor, la vida de nuestra hermana María Méndez y Cornelio, Señor Méndez. Pedimos que seas tú glorificándote en sus vidas, Señor. Cubre, Padre, la vida de cada uno de nuestros hermanos, Señor. Oh Dios mío, sé que de lo recibido de tu mano, Señor, ellos están, Señor, con ese corazón generoso, Padre, proveyendo para este ministerio, Señor. Y creemos que todo lo que hacemos en pro de tu obra, Señor, nada se queda sin recompensa, Padre. Gracias por la vida de ellos, Dios mío. Cúbreles, oh Dios, cúbreles, Señor. Oh Dios mío, en cualquier circunstancia difícil que puedan estar enfrentando, Señor. Oh Dios mío, seas tú su ayuda, Padre. En el nombre de Jesús de Nazaret, clamamos por todo el ministerio radial, Señor. Clamamos por la familia, Señor Alvarado, Dios mío, que seas tú cubriendo la vida de nuestro hermano Vidal, Señor, la vida de nuestra hermana Pasita, Señor, oh Dios amado, y toda su familia que obedecieron esa voz, Señor, oh Dios mío, ese llamado, Padre, que tú les has sostenido, Señor, y les seguirás sosteniendo, Padre, porque tú eres fiel, Señor. El que llama, Señor, Él capacita, Él es fiel y sostiene, Dios mío, y eres tú, Dios Todopoderoso, quien va adelante, Señor, en sus vidas, Padre. Pedimos esa cobertura divina, Señor, esa coraza. Hacemos muros de protección sobre esta familia, en el nombre de Jesús de Nazaret, Padre. Dice tu palabra, que bienaventurado, Señor, aquel hombre que puso la confianza en el Señor. Dice, Padre celestial, tu palabra, que su mujer será como vid y sus hijos como plantas de olivo alrededor de su mesa. Oh Dios mío, he aquí que así será bendecido aquella persona, aquel hombre que ha puesto la confianza plena en ti, oh Dios. Cubre esta familia, Señor, con tus promesas, en el nombre de Jesús de Nazaret. Clamamos por todo el personal de radio, Señor, que somos parte, Señor, de este ministerio. Cubre, Señor, oh Dios mío, a cada uno de mis hermanos, compañeros, Señor, oh Dios eterno, seas tú bendiciendo a cada uno, guardándoles, oh Dios mío, oh Cristo de la gloria. Tú conoces, Padre, la vida de cada uno, las peticiones, Señor, en lo secreto. Tú conoces, Padre, tu palabra dice, deleítate a sí mismo en Jehová y Él te concederá las peticiones de tu corazón. Creemos firmemente esa palabra, oh Dios de los cielos. Bendiga, Señor, a todos, Señor, los que somos parte de este ministerio, Señor, de una u otra forma, Señor. Seas tú bendiciendo a cada uno, Dios de los cielos, aquellos que claman, Señor, en favor de este ministerio,
a los que ofrendan hemos presentado delante de ti, Señor. Oh Dios mío, aquellos que con sacrificio, Padre, están aportando para tu obra, bendígales ahí en sus trabajos, en sus emprendimientos, Señor. Glorifícate, Padre. Te pedimos, Señor, que seas tú cubriendo, Señor, los diferentes ministerios, Señor. Oh Dios de los cielos, pedimos por los programadores, Señor. Oh Dios mío, seas tú cubriendo a cada uno de nuestros hermanos pastores que dirigen, Señor, esos programas, Señor. Bendígale sus familias, Señor, los pastores de las filiales de CRED, Señor. Glorifícate, Padre, en cada uno, sus familias, toma esa cobertura, Padre. Clamamos, Señor, por la vida de nuestro hermano pastor de la Unión, Señor, por su esposa, Dios mío. Clamamos que seas tú glorificándote, oh Dios, grandemente en sus vidas, oh Dios amado. En el nombre de Jesús te lo pedimos todo, Señor, y creemos, Señor, descansamos en ti, oh Dios, y esperamos con paciencia, Señor, porque la fe, Señor, oh Dios mío, es la certeza de lo que se espera, y pacientemente, Señor, esperaremos esa respuesta, Señor. Glorifícate esta tarde, Señor, hasta donde llega, Señor, la señal, ahí donde hay una persona con un dispositivo móvil, Señor, por las diferentes plataformas, escuchando y creyendo esta palabra, Señor. Glorifícate, Señor, en todos nuestros hermanos que están esperando, Señor, ese toque divino, Padre. Glorifícate, oh Dios mío, esperamos, Señor, que tú seas, Señor, cada día ayudando a tu pueblo, a tu iglesia, Señor. En el nombre de Jesús, esta tarde hemos puesto todo en tus manos, confiadamente, Señor. Oh, gloria sea tu nombre. Eres digno de que te adoremos. Eres digno de que te glorifiquemos, Señor. Oh, Dios mío, a ti sea toda honra, toda gloria, Señor, por los siglos de los siglos, mi Dios. Gracias, Padre. Gracias, Hijo. Gracias, Espíritu Santo de Dios. Amén.

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0: Las 3 de la tarde, pasados 41 minutos, 3 más 41, estamos dando inicio a este espacio de cánticos variados. Vamos hasta eso de las 4 de la tarde. Gracias a todos aquellos hermanos que estuvieron unidos con nosotros en el espacio de la oración. Así que gracias también a los que nos enviaron esos mensajes, esas peticiones. Es un privilegio poder clamar juntos, hermanos, y servir al pueblo del Señor. Vamos a ir escuchando la siguiente alabanza a cargo de Rosy García. Tenemos, bueno, vamos a escuchar primero a Verónica Leal. Tenemos el canto Clamaré, así que vamos a escuchar este canto. Luego escucharemos Tenemos Poder a cargo de Rosy García. Usted puede comunicarse con nosotros al 2609-1080. Tenemos también disponible el 7923-9593. A las 4 estaremos presentando el programa o el espacio de Programando con el Oyente.
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0: Dios le bendiga, Dios le bendiga, Dios le bendiga a cada uno de ustedes en esta hermosa tarde. Sean todos y cada uno de ustedes bienvenidos a este hermoso espacio de Programando con el Oyente. Ya tenemos las 4 de la tarde con 9 minutos y es así como iniciamos en este día esta hermosa bendición, por supuesto acompañándoles para que juntos nos gocemos a través de estos hermosos cánticos y glorifiquemos el nombre de nuestro Señor Jesucristo. Queremos animarle para que usted se reporte con nosotros. Usted nos puede llamar al 2609-1080 2609-1080. Esos son los números que tenemos completamente disponibles, así que esperamos ya a partir de este momento su llamada para que usted sea parte de esta hermosa bendición. También nos puede escribir al número de WhatsApp y usted nos puede dejar su mensaje de texto de audio al 7923-9593. Saludos muy especiales para usted que nos está escuchando. A continuación queremos escuchar el siguiente mensaje de audio que nos han compartido. Vamos a escuchar nuestro hermano o hermana, ¿verdad?, que se reporta con nosotros.
1: Bendiciones, hermano. Bendiciones para todo el personal de la Radio CREP.
0: Amén.
1: Y a todos los fieles oyentes, Programando con el Oyente. Amado hermano, me doy un saludo aquí para Chepito Cop, mi compañero de trabajo. Y me puede complacer con la alabanza, hermano. Jehová es mi luz, mi salvación, de Francisco Orantes. Muchas bendiciones.
0: Amén, claro que sí, mi hermano, con mucho gusto ya le vamos a estar complaciendo con esta hermosa alabanza y enviamos ese saludo muy especial hacia su trabajo, ¿verdad? Su compañero que también se encuentra ahí escuchando esta hermosa bendición. Queremos en esta queremos gozarnos todos juntos, así que le animamos para que usted en esta hora pueda reportarse, pueda usted llamarnos a partir ya de estos momentos. Coméntenos desde qué lugar usted está en sintonía. Pues en este momento estamos transmitiendo a través del internet, a través de la aplicación de radio, estamos a través de esta emisora radial del 1080 y también estamos a través de TV Cred, la señal de bendición para todos esos hermanos y hermanas que nos escuchan, a esos hermanos y hermanas que nos ven a través de cada uno de estos medios donde estamos transmitiendo completamente en vivo. Así que en esta linda tarde, gócese, amado hermano, adoremos todos juntos el nombre de nuestro Señor Jesucristo. Ya tenemos las 4 de la tarde con 11 minutos, 4 con 11, y seguimos con el gozo. Este gozo no se termina. Dios ha sido maravilloso, Dios nos ha dado esta bendición de poder estar en este nuevo día, ¿verdad? Tener la oportunidad de ver la luz de un nuevo día. Así que alegrémonos y exaltemos el nombre del Señor. La palabra del Señor así lo dice: todo lo que respire, alabe a Jehová. Así que vamos con más gozo. En esta hora queremos complacerle, tenemos todo este tiempo hasta las 5 de la tarde para poderles escuchar, para poderles corresponder esas llamadas, esos mensajitos. Así que vamos, en esta hora usted coméntenos desde qué lugar usted está en sintonía, desde dónde usted nos está escuchando. Esto es Radio Cred 1080 AM, transmitiendo desde el oriente de nuestro país, desde el departamento de San Miguel, para diferentes lugares, colonias, municipios, caseríos, cantones, hasta donde podemos llegar a través de esta señal. Así que vamos y adoremos al Rey de Reyes y Señor de Señores. Esa es la oportunidad que usted tiene, así que esperamos su llamada. Vamos a ver quién es el primer hermano o hermana, ¿verdad?, en reportarse con nosotros a través de la línea telefónica, ya a través de WhatsApp. Ya recibimos ahí el primer mensaje, ya vamos a estar complaciendo con esa alabanza que nos solicita, pero nos hace falta que usted también nos llame, así que vamos activando esa línea telefónica en estos momentos, solicitando este hermosa alabanza. Queremos complacerle a cada uno de ustedes. Sígase gozando con nosotros. Esto es la hermosa bendición que tenemos a través de este espacio de Programando con el Oyente. Así que vamos a escuchar a continuación y complacer a la misma vez con este tema de Francisco Orantes: Jehová es mi luz y mi salvación.

0: Amén.
1: Bueno, continuamos con más en esta hora de la tarde a través de este espacio de Programando con el Oyente. Tenemos las 4:27, 4:27. Así es, con mucho gozo adoramos el nombre de nuestro Señor Jesucristo. Saludos hasta Nueva York a nuestro hermano Isaac González. Ahí está en sintonía nuestro hermano. También saludamos a nuestro hermano Isidro Turcio, que en esta oportunidad también desde Ciudad Pacífica está en sintonía. Ya le vamos a estar complaciendo con la alabanza que nos ha solicitado. Usted también puede unirse con nosotros. Usted que está ahí en sintonía en este momento, recuerde que los números están totalmente disponibles. Queremos saber quiénes son esos hermanos y hermanas que nos acompañan y que están tras cada radio, ¿verdad? Escuchando esta hermosa bendición. Si usted nos escucha a través del internet o a través de esta emisora, pues usted tiene esta invitación muy especial para que se una y pueda hacerse presente a este hermoso programa. Recuerde que queremos pues complacerle, queremos que usted también se goce. Así juntos podamos estar en un mismo sentir, adorando y exaltando el nombre de nuestro Dios Todopoderoso. Y estamos casi a la mitad de este programa, así que aproveche muy bien este tiempo. Vamos a ver quién es el siguiente hermano o hermana en llamarnos, en escribirnos y ser parte de este lindo programa, este espacio de Programando con el Oyente, donde complacemos, por supuesto, su gusto musical. Seguimos con más, seguimos con gozo y escuchamos a continuación el siguiente cántico. Hay victoria en Jesús por parte de Nancy Ramírez. Lo escuchamos a continuación.

Muy bien, continuamos con más en esta hora de la tarde. Estamos escuchando y complaciendo esta hermosa alabanza a nuestra hermana Rosa Gómez. Saludos hasta este lugar donde se encuentra en sintonía nuestra hermana. Y pues queremos que usted también se una con nosotros. También recordarle que a partir de las 5 venimos con el siguiente programa. Ya pocos minutos nos quedan, así que a las 5 tenemos el espacio de Atardecer con Cristo, el estilo ranchero, norteño y mariachi cristiano. Y queremos que usted pues sea parte también de ello. Pero antes de llegar a este programa, pues queremos que usted también pueda unirse con nosotros. Esto es Programando con el Oyente, un espacio donde complacemos su gusto musical. Así que llámenos al 2609-1080 o al 7923-9593. Continuamos con más y vamos a escuchar a continuación este bonito tema por parte de Rey de Sion en Salén. Falta poquito.

Y es así como llegamos hasta el final de este hermoso programa. Ha sido una hermosa bendición poder compartir cada uno de esos cánticos. Le invitamos a que usted siga en sintonía con nosotros, en sintonía de Radio Cred 1080 AM. A partir de las 5 venimos con el siguiente programa, Atardecer con Cristo, al estilo ranchero, norteño y mariachi cristianos.

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Dios quiere que tu existencia sea llena de propósitos y bendiciones. ¿Conoces tú el secreto de la felicidad? La respuesta a esta interrogante es Jesús, la razón para vivir en victoria.

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Bueno, continuamos con más en esta hora de la tarde. Esto es Atardecer con Cristo. Así iniciamos este hermoso programa de estilo ranchero, norteño y mariachi cristiano. Tenemos las 5:06 y le animamos a usted, sí, a usted que está ahí en sintonía, para que pueda reportarse, marcarlos al 2609-1080 o al 7923-9593.

5 de la tarde con 21 minutos, 5 de la tarde con 21 minutos. Seguimos a través de esta hermosa programación. Esto es Atardecer con Cristo y estamos complaciendo con esas hermosas alabanzas. Y bueno, queremos saludar a nuestro hermano Alejandro Mejía hasta Colonia San Carlos, que nos solicitaba esos cánticos también anteriormente. Le estábamos complaciendo con La Tumba Vacía. Así que le invitamos a que usted siga en sintonía con nosotros. Usted puede reportarse, puede marcarnos al 2609-1080 o escribirnos a través del número de WhatsApp, también el 7923-9593.

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1: Escúchelo hoy en la voz de Carlos Rey.
2: En este mensaje tratamos el caso de un hombre que descargó su conciencia en nuestro sitio conciencia.net. Lo hizo de manera anónima, como pedimos que se haga. Así que a pesar de que nunca se lo había contado a nadie, nos autorizó a que lo citáramos como sigue. Mi caso es el común de hombres estúpidos que cometen adulterio. En ese tiempo mi hijo tenía 5 meses de nacido y tuve relaciones con una compañera de trabajo que quedó embarazada. Mi esposa me echó de la casa, pero al poco tiempo regresé. Ella me dijo después que no podía perdonarme y en estos meses los pleitos se han vuelto cada vez más violentos verbalmente. Por razones económicas no he podido salir y lo que me espera es que en poco menos de 2 meses la otra mujer me mande a la cárcel por el no pago de la pensión y yo obviamente pierda mi trabajo y entonces complique más el asunto. Como ven, estoy en un infierno y encrucijada. Este es el consejo que le dimos. Estimado amigo, tiene razón al decir que es como otros hombres que se han metido en semejante situación. Y francamente, a usted no le queda ninguna opción que sea mejor que la de ellos. Nos llama la atención que usted ni siquiera mencione al hijo que procreó a raíz del adulterio. No pide consejo en cuanto a cómo ser un buen padre para ese hijo y no manifiesta usted ninguna preocupación por los sentimientos de la otra mujer, ni los de su esposa, ni los de su hijo legítimo. Lo que sí parece interesarle es cómo encontrar la vía más fácil para deshacerse de sus propios problemas, mientras que los problemas emocionales que sufren los demás son los de menos importancia para usted. Esto es prueba del egoísmo por el que se encuentra ahora en semejante situación. Usted hizo lo que le dio la gana en ese momento con su compañera de trabajo, sin pensar siquiera en los sentimientos de nadie más, ni en las consecuencias de su conducta. El apóstol Pablo enseñó que cada uno debe velar no solo por sus propios intereses, sino también por los intereses de los demás. Mientras su meta principal en la vida sea hacer lo que a usted más le conviene, sin considerar siquiera lo que